0: abrazo y te dice historia pura, en el medio de un triunfo con Inglaterra que te lleva a una final. El fútbol durante tantos años fue tan esquivo para Messi a nivel selección y de golpe empezó a ganar un montón con vos al lado. ¿Qué significa ese abrazo para vos?
1: Más historia pura es él. Historia, leyenda, no sé más que, es, que él pueda decir eso y que salga de su boca, pero no hacia mí, sino hacia todos. A mí me llena de orgullo porque el mejor futbolista que ha visto el mundo del fútbol, que piense eso es algo maravilloso. Haber podido llegar a una final como ha llegado él en el momento que está con sus 39 años, yo creo que es algo increíble, que por eso cuando yo decía que lo disfrutemos, porque dentro de, como pasó con Diego, a los 20 años o 10 años lo extrañamos, bueno, a él todavía lo tenemos acá y lo tenemos que valorar lo que hace, y la historia y la leyenda es él y todo este grupo de jugadores que nos han llevado a unos años maravillosos, a unos años que aunque uno pueda siempre tener esa idea de que el futbolista argentino lo puede hacer, conseguirlo es muy difícil, muy difícil. Y han conseguido unas cosas que años atrás era impensado. Y yo se los dije ayer en una charla, que lo que han hecho es algo increíble. Agradecimiento hacia ellos eterno de parte del cuerpo técnico. Porque no era fácil llegar acá hasta esta distancia y durante tantos años competir a este nivel. Y eso creo que ha sido algo maravilloso. Después, como siempre decimos, se puede ganar, ojalá que ganemos, pero si no se gana, creo que el camino ha sido increíble y ha sido un ejemplo para todos y que ojalá pueda servir para nuestro pueblo, nuestro país.
2: Aquí Leonel, Matías Sartori, Deporte Argentino Plus, Medias por Press. En Qatar se hablaba del último Mundial de Messi. Luego, a lo largo de los partidos y por cómo se dieron los resultados, no fue el último Mundial de Leo. Ahora se habla del último Mundial de Leo, pero con el pasar de los partidos, el mensaje también ha ido cambiando, por lo menos en zona mixta. Me toca hacerte la pregunta que ningún argentino, ningún hincha, y creo que ningún periodista quiere hacer, y es... Para muchos, mañana es el último partido de Messi en un Mundial. Para otros, el último partido de Messi con la camiseta de la selección argentina. Para Lionel Scaloni, mañana es el último partido de Messi en un Mundial y con la camiseta argentina.
1: No sé, qué sé yo. Hay que preguntarle a él. No tengo ni idea. No sé. No sabía qué decirte. No sé, porque no deja de sorprender. Así que no, pero es una pregunta para él, no para mí. No lo hablé.
3: Hola. 21 en todo el país y unos minutitos. Estábamos escuchando a Lionel Scaloni, pero nos hemos quedado sin tiempo, así que seguramente vamos a seguir con las repercusiones después. Tana, muchas gracias. Será hasta el próximo lunes.
4: Hasta el lunes.
3: Pato, hasta el lunes.
4: Hasta
3: gracias.
4: Hasta el lunes, buen fin de.
3: Igual, Rocío, hasta el lunes, gracias.
4: Hasta el lunes, buen fin de.
3: Igualmente para usted. Pablo Jansson, muchas gracias. Cristian Morón, quien les habla. Se quedan con Walter Gasso y La Calle de la Sensación. El lunes a las 8, otra vez. Con buena suerte y hasta luego. Chao.

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Bueno, acabamos de dar, de decir buena suerte, hasta luego, y los invito a todos a caminar por acá, por la calle de la sensación. ¿Cómo les va? Buenas noches. Qué lindo que estemos todos juntos otra vez en este encuentro, que esta vez va a ser más corto, como el de ayer, cortito, media hora nada más, porque hay fútbol. Siempre hay fútbol. Y lo bueno es que Newell's siempre transmite todos los encuentros futboleros del país, de la provincia, del mundo. Impresionante la radio. ¿Cómo están? Mi nombre es Walter Gasso, yo soy el anfitrión de la calle de la sensación, que esta noche vamos a estar aquí por media hora junto con el señor Pablo Danzón. Hola Pablo Danzón, ¿cómo te va? Y también nos vamos a encontrar con la colaboración espiritual de Daniel Reboredo. Como siempre estamos acá contando historias, pasando canciones. Ay, ¿qué tengo que hacer el domingo? Yo me acuerdo que hay algo que tenemos para este domingo. Y el lunes que viene, el lunes es el Día del Amigo. Y también tendremos que hacer un especial de la calle de la sensación por los amigos. Lunes, uff. Bueno, por lo pronto, empecemos a caminar hoy con una banda argentina que está sonando un montón, que está muy buena, que se llama El Zar, con Z, El Zar, y que hacen la declaración acá en la calle de la sensación.

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1: Obviamente que yo estaba pensando en el Día del Amigo, que es el lunes. Sería bueno empezar desde ya a juntar, por ejemplo, algunas bebidas. Yo iría a Casa Vigil y empezaría a mirar unos vinos al enemigo, clásico, enemigo Malbec, para estar con los amigos, para poder una linda cena. Yo creo que puede ser, ¿no? Un Malbec. El enemigo, creo que corresponde que sea el enemigo Malbec. Mira, y si a eso le sumas una buena canción de Simple Red, te queda un maridaje hermoso.

ya que estamos escuchando canciones bonitas, así legendarias, este Let's Stay Together tiene muchísimos años, pero la onda que le pone Seal es espectacular. Bienvenido Seal a la calle de la sensación.

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1: Seguimos caminando por la Calle de la Sensación de este viernes, así en una versión express, porque enseguida nomás hay fútbol acá en el aire de Newell. No te va a gustar, vienen pronto, están prontito acá por Mendoza, en agosto, los primeros días de agosto. Y esto se llama Una Vida Más, esto es lo más nuevo de No Te Va a Gustar.

ya que estábamos terminando esta calle, que ha sido una calle corta, pero intensa, porque nos encanta estar acá todos los días en el aire de Danny Will, junto con el Pablito Danzón, con el Dani Reboredo, y acá quienes habla, Walter Gasso. Vamos a escuchar al Indio Solari, como para poder entrar ya en el directamente a un fin de semana que se las trae.

Hasta acá llegamos en este paseo por la calle de la sensación. Junto a Walter Gasso, nos encontramos en la próxima esquina y seguiremos caminando.

0: La hora en Niwil.
1: 21:33.
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0: Muy buenas noches, país campeón del mundo y bicampeón de América. ¿Qué diremos después del domingo? Salta abre una noche de fiesta futbolera, la ciudad de Güemes y de Castilla, la de la tierra que inspiró los versos de Valderrama, tiene un gran cruce en esta segunda parte del año para River, de la mano del Chacho Coudet y Aldo Civi con Israel Damonte. En Salta se juega la Copa Argentina y una importante posibilidad para llegar directamente a la Copa Libertadores de América de 2027. En el campo de juego, ante una multitud del estadio Padre Martí Arena, está repleto, están en la cancha el nuevo River del Chacho con las camisetas del seleccionado argentino en cada una de las manos de los jugadores de River y Aldo Civi con nuevo diseño de camiseta, el tiburón marplatense de amarillo y verde con los árbitros Gariano a la cabeza. Están allí en el campo de juego, la ceremonia previa. Se viene un gran partido de la Copa Argentina con mucho en juego. Ricardo Dazo, bienvenido a la noche de fútbol en Radio La Red.
1: Hola Gustavo Sima, un placer, un gustazo. Aquí está River, el del Chacho Coudet, un poco retocado después de la pretemporada, de aquel partido amistoso con Flamengo, el empate 2-2, con algunas dudas en la defensa, con Beltrán como figura, y llega con los refuerzos que ya dirá Paula Payá, repasarán el equipo titular, pero Borré está en el equipo, Beltrán en el banco, un River con retoques para enfrentar a un Aldo Civi que viene debilitado, pero la Copa Argentina es traicionera. River deberá cuidarse porque enseguida, tomando ritmo futbolístico, enseguida tiene el campeonato y después la Sudamericana. Buena medida para empezar el semestre con Aldo Civi, pero tiene que pasar. Esto es Copa Argentina.
0: Con River en la cancha, con Aldo Civi posando para los reporteros gráficos, con la tradición de Salta, con las voces de los chalchaleros, de Cuchi y Leguizamón, que parecen bajar desde los cerros. Esta noche de Copa Argentina tiene la voz de Paula Palías con la formación de River.
2: Gustavo, Ricky, un placer saludarlos a ustedes, por supuesto también a todos los oyentes de Radio La Red, con este River que apretó F5, se actualizó, renovación total en el plantel de Eduardo Coudet, que le puso el cartel de prescindibles a 14 futbolistas. En un ratito vamos a dar más detalles, ya hay 5 refuerzos, espera todavía más el millonario, que además tiene este permiso especial para habilitar a sus 3 refuerzos foráneos, son 7 extranjeros en el plantel, algo que no se puede en realidad, pero aquí con permiso especial puede hacerlo. Hoy como titular uno de los refuerzos, Giovanni González, y el retorno de Rafael Santos Borré, los 11 con Santiago Beltrán en el arco, Giovanni González, Luca Martínez Cuarta, Lautaro Rivero y Marcos Acuña en la mitad de la cancha, Juan Cruz Mesa, Aníbal Moreno, Fausto Vera, Tomás Galván, Facundo Colidio y arriba Rafael Santos Borré.
0: Salta la linda entre empanadas, folclore y banderas al viento de River en su mayoría y de Aldo Civi con el patacastro y Martínez Cuarta en el sorteo con el árbitro Gariano. Saludo al Chino Paricio, el patrón de la vereda. Querido Chino Paricio, gran abrazo.
3: Hola Gustavo, ¿cómo les va, compañeros? Un gusto saludarlos. Aldo Civi, también con 5 caras nuevas. Aldo Civi, que vuelve a competir. El último partido había sido en mayo, el 3 de mayo, empatando con Independiente Rivadavia de Mendoza, el campeón de la Copa Argentina. Ignacio Chicó en el arco, va a poner una barrera nutrida en el fondo con González, Pongo que debuta, Santiago Moya, Salazar y Laureli, mitad de cancha para Fernández, Matías Godoy, el pata Lucas Castro, Alan Sosa y Nicolás Cordero. Ese es el equipo de Israel Damonte para la noche en Salta. 30 grados la temperatura, sopla el viento toro.
0: ¿Está pronosticado lluvia para este partido?
3: Ojalá que sí, te diría, porque han sido innumerables los incendios alrededor de la capital salteña. Fueron tan complicados, Gustavo, que debió cambiar de hotel por los incendios Aldo Civi. tuvo que trasladarse desde las afueras de la ciudad hacia el centro capitalino.
0: Saludo al tanque Genizo, se viene el comienzo del partido. Querido tanque, enseguida repasamos todos los datos del fútbol del ascenso que está en juego y lo que se viene, la gran final del Mundial mañana. El tercer puesto. ¿Cómo estás, tanque?
4: Abrazo grande, Gustavo. Un partido en esta Copa Argentina. Ya eliminó Riestra San Lorenzo por penales. 5-4 después de empatar 1-1 en el Estadio del Deportivo Morón.
0: Comienza el partido en Salta.
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0: Ya se juega por la Copa Argentina. River y Aldo Civi, el lateral por la izquierda del Huevo Acuña, que se quedó con la camiseta de la Argentina, la mostró junto con Fausto Vera cuando posó River para los reporteros gráficos.
1: Y un detalle, River hizo la entrada en calor con la camiseta de la selección argentina.
0: Pelota que viene atrás para Martínez Cuarta, domina Martínez Cuarta, sale desde el fondo, entrega cortito para Lautaro Rivero. Rivero, que es el reemplazante de Otamendi en el 11 titular que se imagina Chacho a futuro. Pelota por derecha la está tomando así Gio González. La juega el uruguayo atrás. Viene para Fausto Vera. Fausto Vera más atrás para Martínez Cuarta. Chino, ¿cómo está el campo de juego?
3: Perfecto, buenas condiciones. Mucho mejor a la última presentación de Boca aquí ante Paranaense. Recordás, entre semanas, la semana pasada.
0: Lleva la pelota desde el fondo River con el pelotazo de Martínez Cuarta. La tira para el Huevo. No va a llegar a Acuña. Se vuelve la pelota contra el banderín del córner. Es lateral. Favorable Aldo Civi. Paula, recordemos que está haciendo su reentré el colombiano Borré. ¿Cuánto hace que no estuvo por aquí, por la Argentina? Chacho lo dirigió en Inter de Porto Alegre, ¿no?
2: Claro, es así. Bueno, vos sabés que, qué curioso, su último gol con la camiseta de River fue ni más ni menos que Aldo Civi. Esto aconteció el 9 de mayo del 2021.
0: Pelota que toma la mitad de la cancha Aníbal Moreno. Va jugando el alcatamarqueño de San Fernando del Valle. Atrás para Martínez Cuarta, toca para Rivero. Se viene River por la izquierda. Siempre juega Tommy Galván. En los equipos de Gallardo, también en este equipo de Chacho Coudet, que espera por Juanfer Quintero. Dicen que no va a volver a River Juanfer.
1: Le dieron días de descanso después del Mundial. Por ahora no volvió. Galarza también está separado con aquel grupo, como Pesela y tantos otros que entrenan aparte.
0: Tiene la pelota River, pero al final la está perdiendo. Sale Alan Sosa, la tira por derecha. Son ilegibles los números de Aldo Civi. Es lindísima la camiseta, pero desde aquí arriba no podemos ver los números. Hay lateral favorable Aldo Civi. Sector derecho lo tiene que realizar Laurelli.
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0: Aureli, algo demorado, pelotazo, recupera River, la corre Borri, salta y devuelve de cabeza contra un costado Santiago Moya. Atención, le tira el cuerpo encima, quiere robar la pelota Borri, le queda Borri, peleó por esa pelota y ganó. Tocó atrás para Fausto Vera, juega por la mitad de la cancha para Aníbal Moreno, otra vez para Fausto. Vera la tira por la derecha, corta juego y la manda afuera. Pombo, lateral favorable a River en campo de Aldo Civi.
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0: River por la derecha, Borré le tira el cuerpo encima, Pombo lucha con Borré, pelota afuera. El lateral es para River, está indicando el asistente Pablo Acevedo. Lateral para el millonario frente a las áreas, Aldo Civi sale a presionar el equipo de Chacho.
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0: Diego González en el lateral, Giovanni González el uruguayo, entrega por derecha para Juan Cruz Mesa, toca por el medio, atención, domina y juega de media vuelta, muy bien Fausto Vera, otra vez para González, la pone en profundidad el Chorúa, la tira para Vera, cubre la posición, el zaguero Moya la deja salir, el saque de meta para Aldo Civi, Chino Aparicio, algún detalle de Damonte.
3: Va y viene, conversa con los colaboradores, con Ojeda, su ayudante de campo, en el banco. Algunos de los refuerzos, Leo Cigali, Elías López, Juan Bautista Dadine, que pasó por River.
0: Elías López también, ¿no? Ha jugado en River, si mal no recuerdo. Va a sacar el arquero Ignacio Chico para Aldo Civi. Se resbala al sacar. La tira contra la mitad de la cancha. La pelota rebota en el cuerpo de Aníbal Moreno. La toma Moreno. Sale el catamarqueño y va Moreno. Moreno toca por el sector izquierdo. Viene para Galván. Se frena Galván. Galván jugándola cortito para Lautaro Rivero. La salida de River. 0-0, 4 minutos 15. 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Lateral para Aldo Civi, desde la derecha Pablo Navarro.
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0: Copa Argentina. Ya vamos a hablar de los resultados que se dieron ayer. Y hoy ha quedado eliminado San Lorenzo en la vuelta de Pipo Gorosito. Quedó afuera por tiros desde el punto del penal. Se viene arriba por la derecha, la tiene Giovanni González. Se frena González, este lateral que puede hacerlo también por la izquierda. Viene por la derecha, otra vez River, la tiene Juan Cruz Mesa, tocó atrás. Mesa para Aníbal Moreno, se viene River, Aníbal Moreno toca para Galván. Gira Tommy Galván, apertura para Marcos Acuña, va al huevo, que se quedó sin mundial. Acuña tocó para Galván, se va a filtrar en el área, tocó para Colidio, se resbaló Galván. Cuando quiso meter el pase, un rechazo que queda otra vez para River. La domina Acuña, la pide Colidio como extremo. Acuña prefiere apoyarse en Lautaro Rivero. Se viene Lautaro Rivero, se quedará, parece, Lautaro Rivero mientras se recupera Tobías Ramírez, el zaguero proveniente de Argentinos Juniors. Pelota por derecha, la tiene Martínez Cuarta, cabeza levantada. Toca el marplatense que jugó en Kimberley. Ahí va River por la derecha, la está dominando Borré, el toque para Colidio. Roba Alan Sosa, la tira atrás. El pelotazo es de Pombo, la tira arriba para Cordero, gana de cabeza Rivero, sin embargo le queda por la izquierda Godoy, quiere escapar, forcejea con el Gio González, escapa el puntero izquierdo de Aldo Civi, llegó al fondo, gran maniobra, tiró centro, el bloqueo abajo para cerrar de Aníbal Moreno, gran jugada de Godoy, córner para Aldo Civi, punto izquierda, lo sorprende el conjunto marplatense, arriba Ricardo.
1: La contra de Aldo Civi, que lo espera River y sale rápido, control y velocidad de Godoy para llegar al fondo, justo Moreno para bloquear un centro peligroso que iba al corazón del área.
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0: Bueno, hay agarrones de todo tipo. Va a venir el córner, le va a pegar Godoy, qué buena jugada hizo recién. Salvó Moreno mandándolo al córner, el tiro de esquina. De un lado para el otro. Allí está cruzado y molesta al ejecutante que es Godoy. Atención, viene el centro, arriba Beltrán. ¡Qué seguridad! La del joven arquero de River, Santiago Beltrán, para descolgar.
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0: Salida de River, la tira Aníbal Moreno, entrega por la derecha para Martínez Cuarta. Enseguida estaremos también poniendo en el aire algunos fragmentos en la voz del tanque Genizo de lo más importante de la conferencia de prensa de Scaloni. También hubo algo muy especial con Messi en las cercanías de donde después habló Scaloni. Pelotazo que va a la derecha, participó Novak Djokovic, entre otros. Y saque de meta, regala la pelota a River y el Chacho Coudet se ofusca con sus jugadores, Paula.
2: Sí, así es. Un poco molesto en estos primeros minutos. Te quiero dar algunos detalles de Giovanni González, uno de los refuerzos de River, de último paso por el Krasnodar, donde jugó 71 partidos. Marcó 4 goles. Se formó en el otro River, en el River de Uruguay. Es obviamente uruguayo él. Y pasó por Peñarol, donde compartió plantel con Damián Musto, el ayudante de campo del Chacho. Eso explica en parte su arribo al millonario.
0: Buen detalle, pelotazo de Acuña, la corre Borré, sale lejos el arquero, Chico, le pega fuerte de zurdo, la pelota está llorando. Sale de la cancha, en salta y lateral para River, 0-0 con Aldo Civi por la Copa Argentina.
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0: Para Lautaro Rivero, baja para recibir Fausto Vera. Va por la derecha Vera. Arambarri está en el banco, no uno de los nuevos de River.
2: Así es, espera su chance desde el banco.
0: Falta contra Gio González, lo empuja. La infracción es de Laurelli. Estiro libre, favorable a River.
1: Aldo Civi es un 4-4-2 con marca casi personal, sobre todo en la mitad de la cancha. No los dejan recibir de espalda a los jugadores de River.
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0: Tal favorable a River desde el sector izquierdo. Lo tiene que realizar Marcos Acuña. Mucho viento cruza la cancha, ¿no, Chino?
3: Sí, bastante, no ha cesado. A la tarde ha sido peor, Gustavo.
0: Sale por la derecha Martínez Cuarta, el pelotazo al sector izquierdo, no va a llegar Marcos Acuña. Pelotazo muy difícil contra la raya y muy fuerte de Martínez Cuarta y lateral favorable al Dosivi. Desde el sector derecho lo tiene que realizar Rodrigo González. Rochi.
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4: Atacó Aldo Civi, no le generó riesgo. Aldo Civi tuvo esa contra de Godoy con un centro peligroso que salvó Moreno.
0: Y pelotazo de Laurelli, la tira otra vez para Godoy. Llega antes que Martínez Cuarta, la corre Godoy. Se viene perseguido por Giovanni González. Media vuelta de Godoy, recupera finalmente allí cruzándose el chino. Martínez Cuarta, la banda fuera lateral para Aldo Civi, que responde.
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0: Con el tercer y cuarto puesto, lateral de Laurelli, el área de River. Arriba devuelve de cabeza, atento, el jugador Martínez Cuarta. Pelotazo como viene de González. Un rebote, atención, le queda el gol. Ahí está, lo traba justo Rivero. ¡Gol! ¡Gol! Fernández. ¡Gol! De Aldo Civi. Gol marplatense, gol de Tomás Fernández, aprovechando un tremendo desconcierto de la defensa de River. Un remate cruzado, rebotaba, la quería sacar Rivero. Le quedó y no se la esperó de ninguna manera Tomás Fernández. Y definió bajo contra la base del poste derecho. Así está Tomás Fernández celebrándolo. El remate perfecto. Cuando había trabado, Rivero la metió de puntín, me parece. En definitiva, Tomás Fernández cuando se cruzaba. Rivero, el gol es de Aldo Civi. Nada pudo hacer el joven Beltrán, que fue un cuerpo celeste que acompañó la maniobra de puntín. Definió. Que decíamos, siempre responde hasta aquí. Bueno, le encaja el Fernández a los 12 minutos con River desarreglado defensivamente en Salta. Aldo Civi derrota a River 1-0, 12 minutos del primer tiempo.
4: Desde un lateral que cierra mal la defensa de River, el rechazo al medio, alguien que de Aldo Civi la toma como viene y le pega al arco y en la trayectoria. Martínez Cuarta la quiere sacar, la deja dormida, Rivero no llega tampoco a sacarla y en eso, en ese revuelo de la defensa de River, regalo en definitiva para Tomás Fernández, que como viene, le pega y el primer disparo de Aldo Civi al arco de River pone el 1-0. Luego, no se habían sacado diferencias, el primero que le pegó al arco lo gana 1-0.
0: 1-0 está ganando Aldo Civi contra River y tiro libre para el millonario, fuera de juego del delantero Cordero. La salida de River por la izquierda, gana Aldo Civi con gol de Tomás Fernández. Enseguida pregunto las repercusiones de este duro golpe que recibe en el mentón River. Estoy ahora con Paula Palías primero.
2: Chacho enojado, ya lo estaba en los primeros minutos de juego y ahora todavía más, pide más orden a sus defensores.
0: Estamos con el chino Paricio. Damonte ya comienza a acomodar el bloque defensivo.
3: Damonte tranquilo en el gol de Aldo Tomás Fernández. El banco explosión pura. Debutó futbolísticamente en Agropecuario. Las inferiores la hizo en Boca. Tomás Fernández el autor del gol.
0: Este chico había hecho un buen partido en el año cuando Aldo Civi visitó a River. Pelota por la izquierda, atención. quiere llevársela contra un costado. Aníbal Moreno, la pierde Aníbal Moreno, insiste en la presión, sale González por el costado, hay un desvío en el Pata Castro, lateral favorable al conjunto millonario, lo tiene que realizar Marcos Acuña, la pide Fausto Vera, lateral de Acuña, va a comenzar a desesperarse River tan temprano, pierde 1-0, 14 minutos, se viene Juan Cruz Mesa, ahí va Mesa por el medio, quiere pasar entre tres, siempre Mesa, cae, no hay foul, limpio el quite del Pata Castro, arranca en la contra Aldo Civi, Castro la tira por la izquierda para Godoy, que ha sido muy peligroso hasta aquí, Godoy se la lleva contra la raya, escapó de Martínez Cuarta, engancha Godoy, la pelota no salió, reclama Martínez Cuarta, corta González, la manda al córner, tiro de esquina o saque de meta, saque de meta, termina pegando un cordero, parecía córner de Gio González. Saque de meta para River, que la pasa mal en cada contra del tiburón.
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7: Es en el retroceso, también se regala River en el fondo.
0: Era córner, nomás el árbitro se equivocó. Ataca ahora River con González, centro de Gio y un rebote, pelota que se va al córner. Tiro de esquina para River del Chacho.
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0: Tiene que haber una reacción de River. Aldo Civi gana 1-0 desde los 12 minutos. Tenemos superados el primer cuarto de hora. Vendrá el córner desde la derecha. Vendrá el centro. Ahí vendrá el envío del zurdo. Le va a pegar la pelota Marcos Acuña, va a venir el centro, atención, allí va Rivero con Martínez Cuarta, viene el centro, muy pasado. La pelota la frena el viento, la corre por derecha Moya, hay un empellón de Rivero, después le pisa el brazo, me parece, o la mano. Queda dolorido el defensor de Aldo Civi, es tiro libre, le corresponde al conjunto marplatense, gana Aldo Civi 1-0. Vamos con el tanque Yerizo a repasar los resultados del fútbol del ascenso en el torneo nacional.
4: Almirante Brown, Estudiantes empataron 0-0, Deportivo Maipú y San Martín de Tucumán también 0-0, ganó Mitre 1-0 a Racing de Córdoba, Chicago Agropecuario empataron 1-1, ganó Ferro que saca 8 de ventaja en la zona A, 2-0 a Colón de Santa Fe en Caballito. Y acaban de empatar Ciudad de Bolívar y Olboy 0-0. Gana Temperley. Quedan 15 minutos en el Beranger. 1-0 a Rafaela. Gol de Gabriel Auche.
0: 16 minutos 50 en Salta. River 0 Aldo Civi 1 por la Copa Argentina. Acaba de quedar eliminado San Lorenzo en la cancha de Morón por tiros desde el punto del penal, tanque.
4: Sí, señor. 5-4 la definición por penales. Le atajó Arce el remate a Alejo Córdoba de San Lorenzo. 1-1 en los 90, Real y para el Ciclón, lo empató Tomás González para Riestra.
0: Ataca Aldo Civi, saca de cabeza Aníbal Moreno, la busca ahora Rafael Santos Borré, muy retrasado, saca el pelotazo, la pelota dio en el brazo de Alan Sosa, tiro libre favorable a River, llegando a la mitad de la cancha.
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3: Lindante, un terreno muy grande al lado del estadio. Todo prendido a fuego.
0: Epa, bueno, enseguida te pido más detalles. Pelota por la derecha, sí. La tiene Martínez Cuarta, camina la cancha Martínez Cuarta, sale del círculo, toca por la izquierda, va para Galván, gira Galván, se asocia con Acuña, baja para recibir Colidio, no genera juego, no puede meterse en el área de Aldo Civi, por ahora River va para Mesa, Juan Cruz Mesa toca atrás para Vera, Vera abrió por la derecha para Chío González, se planta Chío González ante la marca de Laureli, engancha Chío González de zurda, la quiere meter en el área y un rebote, toca Colidio, otro rebote, la busca Vera, la reconquista Aníbal Moreno en definitiva, se apoya en Luca Martínez Cuarta, se viene River, va para Martínez Cuarta de Kimberly, le tira a la izquierda para Acuña, controla el huevo, mano a mano con Rochi González, la toca atrás, viene otra vez para Lautaro Rivero, Rivero que juega cortito para Tomás Galván, por adentro Vera, va para Fausto, Vera que la saca otra vez por el sector izquierdo, viene para Lautaro Rivero, la pide Borré, centro de Rivero para Borré, se desploma para sacar de cabeza al córner, el defensor Moya, tiro de esquina, le corresponde, no fue Pombo, córner para River, punta izquierda Ricardo.
7: Lindo centro cruzado de Rivero para Borré. La mandan al córner, es la manera de llegar de River que no tiene claridad.
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0: 19 minutos, córner para River, pero primero las advertencias del árbitro del partido, Andrés Gariano. Para algunos jugadores que estaban chamarreándose, allí está justamente el goleador Tealdo Civi, el ex agropecuario. Tomás Fernández, con él estaba Rivero, viene el centro de Galván, arriba, Rivero no pudo. Ahí falta en ataque, cobra el árbitro. Estiro libre entonces para Aldo Civi, que zafa.
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0: Bien, estamos con vos, Chino Aparicio, entonces hay fuego.
3: Sí, sí, sí, esto es cercano para ustedes que conocen al Martiarena, el ingreso al estacionamiento que da a las canchas auxiliares del predio del padre Ernesto Martiarena. Allí es donde está el foco de incendio fuerte, llamas altas, se está trasladando, ya me dice una división bomberos de la policía de la provincia de Salta para tratar de mitigar esto que está azotando varios sectores de la capital salteña, Gustavo.
8: Gustavo,
0: sí.
8: Y lo preocupante es que tenemos 0% probabilidad de precipitaciones para el día de hoy.
0: Pelotazo.
3: Claro, de pronóstico, perdón, sí. Agudo también para mañana, ¿no?
0: Así es, va el pelotazo de Acuña, intenta Aldo Civi aumentar la diferencia, atento. Martínez cuarta para despejar de cabeza, la tira para Rafael Santos Borré. Allí se manda contra la pelota y la saca de cabeza Moya. El lateral favorable a River que trata de igualar el partido. La tiene por derecho otra vez Rafael Santos Borré. La tiene el colombiano, va Borré. Borré la deja con una pisada para Mesa. Mesa entrega mal al medio, la regala después González. Se viene Colidio. Después de recibir de Galván, tocó para Acuña, tiró al arco, hay un rebote. La busca otra vez por el sector izquierdo Facundo Colidio. Colidio retrocede, le da la espalda a su marcador que es Roche González. Tocó para Acuña. Se viene River con todo buscando la igualdad. Pelota para Aníbal Moreno. Moreno que le va a tirar por la derecha. Viene para Gio González. Se manda González. Va a llegar al vértice del área. Se frena González. Descargó con Juan Cruz Mesa. Gira Mesa. Mesa se perfila para la derecha. Tocó corto con Vera. Vera abrió para Gio. Centro para Borré. Borré la bajó. Media vuelta de Borré. Lo trabó con todo. Pombo. Sale González. Falta de Moreno. No, dice el árbitro. Levántese. Arroche González. Se viene River. González quedó en el piso. Ahora se pone de pie. Se manda Acuña. Tira centro. Está el gol de Vera. De cabeza. Por arriba del ángulo superior derecho. Lo tuvo River. Los centros benefician a River.
7: Jugada similar a la anterior. El centro cruzado que viene desde la izquierda. Casi al punto de penal. Al primer palo. En la línea del primer palo. Ahí estaba para pagarle el cabezazo Moreno. En este caso, la pelota se va. Desviada. Llega River desde el juego aéreo, sin claridad.
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0: Muy bien, está ganando Aldo Civi en Salta, quiere reaccionar River pero no puede, no llega Borré, sale por el sector izquierdo Pombo, el pelotazo para que corra por el sector de Gio González, Godoy gana Gio, buen anticipo, después hay un estrujón de Godoy contra Gio González. Está jugando un amistoso Atlético Nacional, hablamos de Franco Armani que se despidió de River de manera muy emotiva. Está jugando ya Armani para Atlético Nacional, tanque.
4: Todavía no, Gustavo, está en el banco de suplentes, arrancó el segundo tiempo. En el entretiempo, Armani habló para los hinchas de Atlético Nacional de su regreso tras 8 años. Espera en el banco todavía el ex arquero de River para ingresar y debutar en este amistoso frente a Táchira en el Atanasio Girardot.
7: Para mí el segundo arquero más importante de la historia de River. El primero fue Amadeo, después para mí Armani, ¿eh?
0: Muy bien, lo dice Ricardo Dazo. Hay saque de meta para Aldo Civi. Tiene que realizarlo, chico. Buena cobertura allí cuando se mandaba a Mesa por intermedio de Pombo. Buen ejercicio defensivo de Aldo Civi. Saque de meta favorable a Aldo Civi.
7: Pensé que me iba a pelear, que iba a decir Filiole usted.
0: No, no.
7: No.
0: Va a sacar el arquero chico.
8: En Ono Comunicaciones y se va.
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0: La corre Cordero, la busca Godoy. Casi se chocan Beltrán con el defensor. Quedó golpeado Beltrán, quedó golpeado el arquero. Cuando se cruzaba Lucas Martínez cuarta. Tambalea River cada vez que le llega Aldo Civi, Richard.
7: Los mismos problemas que tuvo River en el amistoso con Flamengo. Los dos centrales dudan mucho y generan confusión en el arquero. Así llegó el primero de Aldo Civi, casi llega el segundo.
0: te iba a decir, el beneficio para Armani, jugar muchos más torneos que, por ejemplo, el Pato Filiol en su momento, más posibilidades de levantar títulos. Pero esto no implica que no esté de acuerdo con vos. Viene el lateral de Laurelli, lateral centro, espera Cordero arriba, entró empujando Cordero. No, el árbitro deja seguir. Atención, se viene otra vez Aldo Civi. Taco de Alan Sosa. Habilitación para Laurelli, tiro centro, rebota en Chío González. Devuelve Chío González. Va el pelotazo para Borré. La pasa mal River cada vez que se arrima Aldo Civi. Ahora lo busca arriba el Moreno. Entregó para Galván. Gira Galván, cae Galván, lo engancharon. Y foul, es infracción de Alan Sosa. Tiro libre le corresponde a River.
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7: De 1 a 0.
0: Se viene por la izquierda Galván. Ahí está la maniobra de Galván para conectarse con Colidio. Colidio demasiado retrasado. Cambia de frente, la tira para Juan Cruz Mesa. Muy en el centro Mesa. No se asocia, por ejemplo, con Chío González por la derecha. El toque atrás viene para Martínez Cuarta, juega para Lautaro Rivero. Controla Rivero, pase vertical para Moreno. Moreno jugándola otra vez para Galván. Galván atrás para Rivero. Rivero para Galván, gira Galván. Buena marca allí de González. González entrega por la derecha y se viene Alan Sosa. Desde atrás lo castiga Rivero con falta. El árbitro no cobra nada. Era infracción para mí de Lautaro Rivero. La va a buscar ahora por la derecha. Se cruzaba Salazar, la perdió, lateral favorable a River, que a los tumbos va.
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0: Escribí a Leo Gentili en el partido frente a Inglaterra. Es un fuego peligroso de las cercanías al estadio. Chino Paricio.
3: Sí, sí, ya trabajan los bomberos en ese sector, gracias a Dios se va calmando todo.
0: Mejor así. Pelota para Martínez Cuarta, se viene el río, la tiene Martínez Cuarta, toca corto para Borré, pierde Borré. Buena marca allí de Pombo, la salida ahora del Pata Castro, la tira adelante. Hay un rechazo que se pierda fuera, lateral favorable a River, que pierde 1-0 por la Copa Argentina. ¿Quién espera en la siguiente instancia?
4: Independiente Rivadavia, que ya eliminó a Tigre el último domingo.
7: Otro detalle desprolijo de River, no completó el banco de suplente, Gustavo.
0: Verdad.
2: Son 8 relevos.
0: Sí, señor. Y tiene muchos más Aldo Civi, ¿no?
3: Sí. Ha completado, obviamente. Contrariamente a los River, tiene todo el cupo completo. Entre ellos, Leo Cigali, ¿no?
0: Sí, señor. Viene de Croacia, Cigali, ¿no?
3: Sí, exactamente.
0: Lateral desde la derecha. Lo tiene que realizar Pombo para Aldo Civi. La tira para Cordero. Va con un topetazo. Rivero perdió con el jugador Cordero, viene Cordero por derecha, lo traban, le arrastran la pierna, el árbitro indica que es lateral. Salió muy fuerte, con mucha vehemencia Lautaro Rivero y el propio Rivero queda dolorido.
7: Sí, que está haciendo un flojo partido, el central de River, que fue responsable del gol de Aldo Civi en una jugada que estaba totalmente habilitado el jugador de Aldo Civi.
0: Sí, señor.
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0: Pierde con el buen cierre de Salazar, pelotazo que cae en el área de River, atrás para el arquero Santiago Beltrán.
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0: Acostumbrado a los relatos del Mundial, pero esto sigue. 28 minutos 20, el toque corto de Gio González. Juega atrás para Aníbal Moreno. Cambia para Lautaro Rivero. Se planta Rivero casi en la mitad de la cancha. Toca por la izquierda para Acuña. Acuña ante Ricardo González. Gira por allí. Rodrigo González, perdón. La lleva Acuña. Al final la pierde ante la presión de González. Le rebotó en los talones. Lateral favorable a Aldo Civi.
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0: Pero ¿por qué no fue al Mundial, no? ¿Por qué no fue convocado? Pelotazo de Cordero, la tira de memoria a la izquierda para Godoy. Corre con Gio González, que lento está Gio. Le ganó Godoy, tocó adentro para Laurelli. Centro atrás, Cordero, ¡gol! ¡Gol! ¡Golazo! De Aldo Civi, gol marplatense, gol del tiburón que se lo devora a River. Cordero, Nicolás Cordero, el toque final después de una jugada insólita. Por lo mal que defendió River y Gio González, qué lento estuvo para ir a buscar una pelota. Le sacó en la carrera 2 metros. Godoy por la izquierda, está haciendo un partidazo Matías Godoy. El centro de Laurelli, que picó al vacío. Y Cordero recibió el centro atrás y anticipó a Lautaro Rivero de noche fatal. Hasta aquí en Salta, los gritos son de Nicolás Cordero, que quita la angustia del fútbol en el tiburón y le da la segunda alegría en la Copa Argentina. Sucumbe River, durísimo golpe hasta aquí para el equipo del Chacho en Salta. Aldo Civi 2, River 0, media hora. Cordero, el goleador.
7: Desde un rechazo de la mitad de la cancha de Aldo Civi, que termina yendo la pelota a un lateral. Un Giovanni González que no corría, iba para adelante pero se frenaba, como lo marcaba Gustavo Sima en el relato. Llega Godoy, lo pasa fácil. Después Laurelli tira un centro perfecto para que Cordero, con un sprint de velocidad, se coma la defensa de River. Aún Lautaro Rivero que no reacciona. Y Aldo Civi, las dos veces que llegó, marcó, le gana bien, pero muy bien, 2-0 a River.
0: Y ahora River tendrá que hacer variantes en media hora de partido. Tiene el centro de Acuña, se venía Galván al córner, el cierre de Salazar, tiro de esquina. Le corresponde a River, punta izquierda, 2-0, gana Aldo Civi.
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0: Pimienta. Alan Sosa la pone en órbita. Veremos cómo reacciona River y si propone alguna variante. El Chacho, pelota por la izquierda, se viene Acuña. Acuña entregándola para Fausto Vera, otra vez para Acuña. Quiere pasar entre dos, cierra muy bien el defensor Salazar, lateral favorable a River.
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0: River otra vez con Aníbal Moreno, el catamarqueño toca al medio, anticipo de Lucas Castro, toca atrás Moreno, le pega el arco Juan Cruz Mesa y un rebote, así pegaba esa pelota en el jugador Alan Sosa. También estaba defendiendo Tomás Fernández. Se viene River con todo, la tiene Galván. Galván para Colidio, Colidio para Galván. Galván la deja por la izquierda para Acuña. Acuña la suelta atrás para Aníbal Moreno. Se viene River, pierde 2-0. Primer tiempo, 32 minutos. Se viene por la derecha ahora con Gio González. González tocó corto para Juan Cruz Mesa. Otra vez para González. González por el medio para Aníbal Moreno. Moreno para Gio González. González la suelta por el medio para Lautaro Rivero. Se manda Lautaro Rivero. Rivero tocó corto para Galván. Va Tommy Galván. Galván para Acuña. Levanta la cabeza al huevo. Toca para Fausto Vera, Vera para Colidio, saca de cabeza Sosa, le pega Vera como viene, arrastrón. La pelota se va totalmente desviada contra el poste derecho, lejos, saque de meta para Aldo Civi.
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7: Pero no tiene juego, no tiene el Juanfer Quintero que necesita River.
0: Se viene por la derecha Gio González para River, entrega para Juan Cruz Mesa, quiere meter un caño, no puede, le roba Laurel y la hace rebotar en Juan Cruz Mesa, lateral para Aldo Civi, un saludo para Gustavo Palmer, ganó Ferro, líder absoluto.
4: 2-0 a Colón, Marra y el Toro Parisi de penal. Ferro le sacó 8 a Colón de Santa Fe y a Morón, que todavía debe jugar en esta fecha.
0: Se venía por la izquierda otra vez Matías Godoy y lateral para arriba. Ya piensa en cambios el Chacho Codeta, hablando con Ariel Broggi, su nuevo asistente. Se reencuentran después de sus pasos por Racing Seguro.
2: Claro, claro. Se ha sumado Ariel Broggi después de lo que fue también su periplo como entrenador principal, ¿no? Ahí estaban charlando. Me parece que para el segundo tiempo se viene alguna modificación en el millonario.
0: Se viene el pelotazo por la izquierda, la corre en solitario Colidio. Cierra muy bien Salazar, intenta. Rodrigo González la manda a la tribuna, lateral favorable a River. Urge el descuento de River. Aldo Civi le gana 2-0 en la Copa Argentina.
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0: Que lo tiene Aldo Civi, ganador. Se viene por el medio Fausto Vera. Sí.
3: Gustavo.
0: Diga.
3: Después te amplío. Sobre el sector de la cabecera norte donde estaba el tran atrás. Ahí se complicó de nuevo, es tremendo, tremendo. Voy a mandar las imágenes a la producción.
0: Increíble.
3: Se encendió, sí. Se prendió fuego por ese lado.
0: Sí.
3: Van a ver seguramente en algún monitor,
0: viendo,
3: pero...
0: Lo estamos viendo.
3: Es impresionante.
0: Es preocupante la situación. ¿Es a cuánto? ¿A 100 metros?
3: Menos. Sí. Es tener que cruzar la calle y ya te prendió. El tema es cuando se evacúa este estadio, ¿no?
0: Tremendo, y la gente está preocupada. La que está en esa tribuna más cercana donde se está provocando ese incendio. Habrá que investigar por qué ha sucedido. Y veremos.
3: Y sabés lo que pasa, sí. El que vos decías durante el relato, Bus, no cesa el viento, ¿no? Entonces va cambiando la dirección y se van apareciendo otros focos.
0: Y yo creo que necesita más bomberos para apagar ese incendio que. Va creciendo y preocupa. Lateral de Acuña, la tira por la izquierda para Rafael Santos Borré. Llega al fondo Borré, tiro centro. Busca Gio González, saca de cabeza a Aureli. Y le queda a Lanzosa, la contra, se viene Lanzosa. Solo por la izquierda Godoy, que es la clave. Pelota para Godoy, corre Godoy en gran esfuerzo. Domina Godoy por el sector izquierdo a la marca. Tiene que cruzarse Juan Cruz Mesa porque no llegaba Gio González. Otra vez a ocupar la posición, pelota para Aureli. Escapa Aureli que debuta hoy. Tira un centro muy malo que cae en la tribuna. Saque de meta para River, que otra vez se salva.
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0: En cambios en River, a pesar de estar transitando los últimos minutos del primer tiempo, Paula.
2: No, ahora te voy a contar porque ya se va a venir la primera modificación.
0: Se viene Aníbal Moreno, entrega por la izquierda para Lautaro Rivero. A la carga River, la tiene Rivero. Un gran abrazo para Leo Gentile que nos está escuchando desde Nueva York. Hay tiro libre favorable a River preparando su descomunal relato para la gran final del Campeonato del Mundo entre la Argentina y España el próximo domingo.
4: Y aunque se perdió, vos no te...
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0: La pelota se le corrió la pelota a Galván por el viento. Vendrá el remate y va Galván, tira centro, va Rivero, va Martínez cuarta. Un desvío, pide mano. Borré pide penal. El árbitro decreta que es córner. Tiro de esquina para River.
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0: Pero espera Martínez, cuarta, viene el centro. ¡Oh! Qué cerca estuvo de conectar Rivera. También llegaba Aníbal Moreno. Pierde la pelota Juan Cruz Mesa y se viene la contra de Godoy. Por la izquierda para Aldo Civi. Va Godoy, se frenó. Ahí domina Godoy la situación ante Mesa, que le comete falta. Muy tonta la falta del joven Juan Cruz Mesa. Tiro libre para Aldo Civi. La está rompiendo Matías Godoy.
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2: A Mesa, por un lado, va a ingresar Mauro Arambarri y por otro lado también son dos las variantes. Afuera, Fausto Vera, para que ingrese con la 18, Lucas Beltrán.
0: El número de Arambarri, por favor.
2: El número 8.
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7: 40 minutos, el Chacho hace dos cambios. Esto demuestra lo mal que estaba River, sin juego, sin claridad, con muchas falencias en el fondo, un equipo que no retrocede, que además está lento y que Aldo Civi se lo gana bien.
0: Realmente los cambios también están para hacerlos en la defensa, pero los que más, pelota por el medio la tiene para River, Lucas Beltrán, cambia por la derecha para Martínez Cuarta. Allí le pasa la pelota entre las piernas. Tiene que emplear dos o tres movimientos para conquistar esa pelota. Diga que no estaba nadie cerca de Aldo Civi. El toque por el medio para Aníbal Moreno. Este con Lautaro Rivero. Va por la izquierda River. 40 minutos 15. 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Vamos camino a la gran final del Mundial. Mañana el tercer puesto entre Francia de Mbappé contra Inglaterra. Ahí va Martínez Cuarta. La tira para Rivero. Va Lautaro Rivero. Se adelanta

0: Por la derecha va para Galván. Galván se corre a la derecha ahora. Galván jugándola para Gio González. Adelanta Gio González. Llega al área, tira centro. El toque corto da al final a Arambarri. La tira directamente afuera. Sí, señor. No rozó en ningún jugador del Dosivi. Saque de meta para el conjunto marplatense.
1: En una comunicación y llevamos más de.
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0: Lo paramos a River con los ingresos. Puede ser, Ricardo.
3: ¿Cómo no?
0: Va a buscarla por allí otra vez. Rodrigo González la regaló. Sale Martínez, cuarta entrega para Rivero. Rivero toca corto para Colidio. Colidio arranca muy retrasado. Toca para Beltrán. Beltrán de primera para Galván. Pica Borré. El cierre le queda. Colidio Borré, no pudo controlar. Estaba para la descarga, llegaba libre el jugador Beltrán. Lucas Beltrán estaba pidiéndola, pero estuvo irresoluto aquí Rafael Santos Borré, increíble.
3: Impreciso Borré, sin claridad. No ha sido lo mejor de Borré en este primer tiempo.
0: Pelota por derecha, la tiene Gio González. Domina González, toca al medio, va para Lucas Beltrán, la tira muy largo. Para Tommy Galván, no la toca Laurelli, saque de meta para Aldosivi. 42, primer tiempo, River 0, Aldosivi 2.
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4: 2 a 0 frente a Atlético Rafaela.
3: Moreno se para como 5 jefe en la mitad de la cancha de River. Después es Colidio, Galván y Arambarri. Y el doble 9, Borré y Beltrán.
0: Centro que cruza frente al arco, un centro que cae muy lejos de cualquier jugador que esperaba dentro del área. Así aplaude igualmente Borré por la intención. Sacará Chico para Aldosivi, que se hace grande en la noche salteña. Está eliminando a River de la Copa Argentina.
3: ¿Cómo la salvó del arquero?
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0: Tele 43-30, gana el Dosivi 2 a 0.
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0: Pelotazo la tira bien por la izquierda para Acuña. Sale Marcos Acuña. Va otro pelotazo de Acuña para Borré arriba con Pombo. La pelota lo sobra, la busca Borré, caído el jugador de Aldosivi. El árbitro dice que hubo un empellón de Borré. Quedó en el piso el defensor del tiburón. Tiro libre favorable a River.
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3: Decisión polémica la de Coudet. De poner a Borré de titular y Freitas, que había sido uno de los mejores delanteros de River.
0: Yo lo tenía Freitas titular con Colidio,
3: claro,
0: arriba.
3: Freitas tuvo un gran nivel a tal punto que Scaloni lo llevó dentro de los convocados para jugar los amistosos previos al Mundial.
0: Señor, llamativo el equipo que colocó en la cancha el Chacho. Va al rechazo de Rivero, la tira directamente afuera, lateral para Aldosivi. Se acaba el primer tiempo. Gana Aldosivi 2 a 0, goles de Tomás Fernández y de Nicolás Cordero. Lateral que va a ser Laurelli desde la izquierda. Estamos con Ricardo Dodazo, Pablo Palías, el Chino Aparicio. Allí sale desde el fondo River, la tiene Galván. Galván toca para Aníbal Moreno. Moreno de zurda, la tira para Marcos Acuña. Aníbal Moreno, que no había jugado el amistoso frente a Flamengo en Portugal, porque se estaba recuperando de la lesión de rodilla. Toque corto, viene Gustavo. Para Aníbal Moreno. Moreno la filtra por la derecha, buscándolo a Galván. Gira Galván. Galván entrega para Gio González. Ya voy. Se viene River, busca el gol del descuento. Se frena González. Toca Giovanni González, el uruguayo, ex darcenero. Ahí está tocándola por la derecha para Moreno. Moreno para Galván. Galván atrás para Martínez. Cuarta este para Arambarri. Le va a gustar pronunciar a Arambarri en River. El toque cortito viene para Colidio. Colidio para Arambarri. Arambarri para Aníbal Moreno. Este para Martínez. Cuarta. Amagó a rematar al arco. Abrió para Chico González.

0: Tiene dificultades para parar la pelota. Gio González la pierde contra el costado del lateral para Aldo Civi.
1: Solo eso, para pararla, para retroceder. Recordá, en el segundo gol, vos lo marcaste. No corría, estaba frenado.
0: Bueno, yo conté, describí esta situación, pero hay unas cuantas ya que va acumulando muy negativas ellas de esta presentación de Giovanni González. Lateral para Aldo Civi, la busca Martínez, cuarta de cabeza. Toma Fernández, de media vuelta la tira, cualquier parte la persigue Marcos Acuña por el sector izquierdo. Vamos con el tanque Llenizo.
2: También hoy tuvimos fútbol en la primera división. Se ganó Lugano 3-2 a Barracas. Cambaceres, La Madrid 0-0. Ganó Español 1-0 Arenas. Yupanqui, Argentino de Rosario 1-1.
0: Chino Paricio, me llamaste.
3: 2 minutos más.
0: Pelota por la derecha, la tiene Lucas Martínez, cuarta, gracias. Viene el toque corto para Rivero. Rivero amaga y toca ahora por el sector izquierdo. Venía para Arambarri. Arambarri con Marcos Acuña. La pide otra vez Arambarri. Arambarri por el sector izquierdo. Va Arambarri. Pedido expreso de Chacho. Juega para Colidio. Intenta escapar. No puede. Marca bien González. Pelotazo de Rodrigo González. El árbitro marca el final del primer tiempo. Pitó antes de la señalización del cartel de los 2 minutos. Bueno, lo termina Gariano. Preocupación para River. Pierde 2-0 contra Aldo Civi. Ya metió 2 cambios el Chacho. Los goles de Tomás Fernández y de Nicolás Cordero están indicando que en la Copa Argentina hay una gran sorpresa en el comienzo de la última parte del año para River. Cae de manera estrepitosa. 2-0 le está ganando Aldo Civi en Salta.
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1: Desorden, falta de claridad, imprecisiones, desatenciones. Del otro lado, eso fue River. Del otro lado, un equipo ordenado que cuando llegó tuvo la decisión de atacar con profundidad y de pegarle al arco. Gana muy bien Aldo Civi, 2-0.
0: Vamos con Paula Palías, el Chino Paricio y el tanque de la información.
5: Por el lado de River, les cuento que no hay amonestados. Finalizada esta primera parte, vamos a repasar las alternativas. Quedan todavía como jugadores para el segundo tiempo Ezequiel Centurión, Ulises Jiménez, Facundo González, Lucas Silva, Joaquín Freitas y Lautaro Pereira. Recordamos que ya el entrenador realizó 2 variantes. Salieron del primer equipo Juan Cruz Mesa y Fausto Vera e ingresaron Mauro Arambarri y Lucas Beltrán. Les cuento también que el debut de River por el torneo local será el sábado 25 de julio, 7:15 p.m, ante Barraca Central en el Monumental, y que en la Sudamericana tendrá su primer juego ya de octavos de final el 12 de agosto. Espera rival, puede ser Independiente, Santa Fe o Caracas.
3: En Aldo Civi, satisfacción, aplausos de Israel Damonte a sus jugadores cuando dejaban el terreno de juego. Atención con Joaquín Pombo, dolorido en el tobillo izquierdo. Alternativas para Damonte: Acosta, Breitenbruch, Dadim, Fernández, Martín García, Guzmán, Linares, Elías López, Agustín Palavecino, Zamarrone, Sigali y Vales. Son las alternativas. El debut en el torneo el jueves 23 de julio. Visitante de Defensa. Arranca con 2 de visitante. El 29 visita al Guapo, a Barraca, ya en el camarín. Aldo Civi que gana 2-0.
2: Eliminado San Lorenzo de Almagro de la Copa Argentina. Perdió por penales ante Deportivo Riestra en el estadio del Deportivo Morón, después de empatar 1-1 en los 90 minutos. Reali para San Lorenzo en el debut de Gorosito. Tomás González, el empate para Riestra, 5-4 en los penales. Ganó el Malevo, que va a enfrentar a Gimnasia Esgrima La Plata en octavos de final de Copa Argentina. Para Tomás Fernández, el hombre de Aldo Civi, que marcó el primer gol, 32 tantos en primera división. El segundo con la camiseta del Tiburón, y los 2 por Copa Argentina para Nicolás Cordero. 19 tantos en primera división para el ex hombre de Huracán, y también el segundo que marca con la camiseta de Aldo Civi.
0: El domingo toda la programación tendrá que ver con las presencias que ustedes escuchan comúnmente en la radio durante la semana y los fines de semana también. Arrancará todo muy temprano y esperaremos la gran transmisión de Leo Gentili, Toti Pazman, Gustavo López, para la gran final del Mundial entre la Argentina y España. Hacemos una pausa y enseguida estamos con el comentario de Ricardo Dasso de esta derrota de un pésimo River. 2-0 pierde ante Aldo Civi. Notable lo del conjunto de Israel. Damonte gana al marplatense con goles de Tomás Fernández y Cordero.
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0: Estamos en el descanso. River al borde del papelón. En el primer tiempo pierde contra Aldosivi 2-0. Tiene que torcer el rumbo drásticamente en la parte complementaria. Por ahora es notable lo de Aldosivi, con goles de Tomás Fernández y Cordero. La derrota 2-0. La opinión de Ricardo Dazo en la radio del Mundial.

0: Se dice habitualmente que la Copa Argentina es traicionera, que la Copa Argentina te sorprende. Bueno, en realidad el que te sorprende acá es River, porque está jugando muy mal, porque no tiene ideas, porque no tiene circuito de juego, porque además defiende como, bueno, en realidad como lo venía haciendo en el semestre pasado, que milagrosamente este River de Coudet llegó a jugar la final con Belgrano. Fue pasando como pudo y llegó a jugar una final. Es el mismo River. En realidad, no sé si sorprende. Sigue siendo lo mismo de antes, con algunos refuerzos que uno en estos 45 minutos le genera muchas dudas. Giovanni González, por ejemplo, el lateral derecho. Está bien, ahí va a ser Montiel el titular, pero hoy no hay algo como Ulises Jiménez, que está en el banco, para que juegue en vez de Giovanni González. Borré, que hoy fue titular. Bueno, Driussi se lesionó, que fue el jugador delantero de River que hizo los dos goles en el amistoso con Flamengo. Pero es una costumbre. Vos sabés que Driussi no lo podés contar porque siempre se lesiona. Viene Borré y juega. ¿Y por qué no Freitas, que fue lo mejor que mostró River el semestre pasado? Colidio con sus altibajos. Beltrán, que entró recién, que tocó dos y entró bien Lucas Beltrán. Para mí tendría que ser titular Beltrán. Pero sorprende River por lo mal que está jugando. No tiene circuito de juego. A este River le falta un 10. Decidan ya qué van a hacer con Juanfer. Porque Juanfer tiene que ser titular, aunque lo podamos, como el mundo River te dice, contar un par de minutos. Pero River necesita un 10. Alguien que tenga circuito de juego. Y del otro lado está el Dosivi, que con su esquema, Israel Damonte, de este 4-4-2 ordenado, prolijo y con aceleración, así llegó a construir sobre todo el segundo gol en un quedo defensivo de River. Pero el primero también llegó por errores defensivos. Primero de Martínez Cuarta, que no la sacó, después de Rivero, que dudó, y apareció de repente Tomás Fernández. Una pelota que la mete al corazón del área, que era un disparo al arco Sosa, y no la sacaron los centrales de River. Apareció Tomás Fernández y puso el 1-0. Primer disparo al arco de Aldosivi. En el segundo fue otra vez Sosa, que abre la pelota. Me parece más un rechazo. La corre en ese momento Godoy, que le gana en velocidad a Giovanni González, que arrancó 5 metros antes y terminó 5 metros atrás. Giovanni González, que no corrió, parecía frenado. Godoy tiró un pase para Laureli, que tiró un centro perfecto para un Cordero que anticipó a Rivero. Segundo disparo al arco de Aldosivi y 2-0. Aldosivi disparó 2 veces al arco. Sí, al que mide 7.32 por 2.44, 2 veces. 2 goles. ¿Sabes cuántas veces disparó River al arco? 0. ¿Sabes cuántas situaciones claras tuvo River en el primer tiempo? 0. ¿Sabe qué hizo Coudet a los 40? 2 cambios. Porque River jugaba mal, para cambiarle el rumbo. Quedan 45 minutos, claro. Un gol lo mete en partido a River. Ya lo vimos, lo ha demostrado la selección argentina en el Mundial. Pero River está lejos de hacer esos milagros. ¿Podrá o no podrá en este segundo tiempo? Gustavo Sima lo va a contar por la red. Pero es difícil. Jugando como jugó River el primer tiempo, es difícil que River lo dé vuelta.
1: El comentario de Ricardo Dazo. 2-0 Aldosivi, derrota a River, que ya está en la cancha para el segundo tiempo. Allí está River para disputar el segundo tiempo. Como bien dijo Ricardo, ¿no? Extrañar a Driussi y pensar, no sé si la decisión pasa por la dirigencia de River o el propio Juanfer Quintero no quiere continuar, pero lo tienen que llamar urgentemente para ser el líder futbolístico de este River, que careció de ingenio cerca de la área de Aldosivi. Nunca pudo meterse en ella.
0: O resolver lo de Ángel Correa.
1: Sí, o las dos cosas.
2: Bueno, sí. Les cuento que Ángel Correa pidió no ser tenido en cuenta para el juego que tendrá Tigres por delante el día viernes. Pidió que no lo considerasen. Esto es un punto a favor. Algo positivo para River, que bueno, negocia con Tigres, que quería 18 millones de dólares. River está dispuesto a poner sobre la mesa 15 para quedarse con Ángel Correa.
1: Muy bien, estamos esperando por Aldo Civi para que comience este segundo tiempo, Chino Aparicio.
3: Esperamos por Aldo Civi, todavía no en el terreno, y sabremos si hay o no modificaciones. Quedó satisfecho Damonte tras el primer capítulo.
1: Muy bien, estoy con vos otra vez, querido Tanque Cenizo.
4: Bueno, hablaba Gustavo de este evento FIFA que se realizó hoy en la previa de la final de la Copa del Mundo. Dibu Martínez, Lionel Messi y el técnico de la selección argentina, Lionel Scaloni, participaron por España. Rodri y su técnico De La Fuente brindaron declaraciones, pero también compartieron el espacio, selfies y demás cuestiones con figuras del deporte de los Estados Unidos. En el día de hoy con Kevin Durant, por ejemplo, estuvo allí Novak Djokovic, lo marcaste también, Gustavo, en el día de hoy en esta actividad tan importante llevada a cabo por FIFA, y Tom Brady, una de las figuras del fútbol americano, compartieron este espacio con los futbolistas y entrenadores que van a estar disputando la final de la Copa del Mundo el próximo domingo. Y entre lo más importante que se declaró, Scaloni dijo que España tiene un gran juego, pero que Argentina tiene sus armas, que respeta a la selección española, pero también se quejó de toda esta logística que lo llevó a entrenar más temprano para este viaje de la conferencia de prensa y brindarla hoy en la tarde-noche de los Estados Unidos.
1: Bien, va a comenzar el segundo tiempo en Salta. Pierde River 2-0 contra Aldo Civi en el marco de la Copa Argentina. ¡Fútbol!
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1: Ya se juega y se la juega River. Aldo Civi a defender y también, si puede, aumentar la diferencia. La tiene Acuña, va por la izquierda, River la tiene el huevo. Acuña que toca para Mauro Arambarri. Escapa el uruguayo, la deja corto. Roda Rodrigo González, se resbalaba también Acuña. Va González en la contra, la tira largo para Cordero. Muy largo, demasiado. El pase sale el arquero Beltrán para River.
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1: Tira un centro para Lucas Beltrán arriba. Gana de cabeza Pombo, la busca ahora y la saca de media vuelta Santiago Moya. La manda a la tribuna lateral para River Capura.
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1: Gio González tiró centro. La revienta de manera potente de zurda Moya. La mete otra vez Gio González. La peina Lucas Beltrán. La corre el propio Lucas Beltrán. No va a llegar. La deja salir por el sector derecho. Salazar, el lateral favorable al tiburón de marplatense.
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1: Sector derecho lo tiene que realizar Nicolás Salazar. La tira con mucho impulso allí para que luche por ella Fernández. La corre Alan Sosa, traba con todo y la manda fuera Aníbal Moreno. Juego lateral para el equipo de Israel Damonte.
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1: Fernández pierde ante Aníbal Moreno, pero recupera Sosa. Entrega por el costado para González. Se manda Rochi. González busca el fondo. Marca Rivero. Rodea esa pelota. Trastabillando González. González que toca atrás. Viene para Alan Sosa. Toca por el medio para el Pata Castro. La mete en el área. Muy largo el pase. Se mandaba González. Atrapa al arquero. La tiene allí Santiago Beltrán en sus dominios.
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1: Con Lautaro Rivero, entrega para Martínez Cuarta. No parece estar urgido River, ¿eh?
0: No se lo ve desesperado para nada. No.
1: Ahí toca Aníbal Moreno, juega cortito para Arambarri. A la derecha para Martínez Cuarta, avanza Martínez Cuarta. El pelotazo en diagonal típica de Martínez Cuarta. Se la deja en el pecho autografiada. Acuña tira centro. Llega Beltrán, no puede. Rebota el Beltrán finalmente. Y atrapa al arquero. Primero era Colidio que la buscó. Atrapa Ignacio Chico para Aldo Civi. Se debe considerar esto como una jugada en ataque, ¿no?
0: No, para nada. El centro, insiste River con los centros. Pero no genera la claridad. Le falta la generación de juego.
1: saca Chico, la tira a campo de River, la corre Fernández, va Godoy, un rechazo corto de Martínez Cuarta, le queda a Godoy, el quite imperativo de Martínez Cuarta, toca ahora para Arambarri, sale por la izquierda River con Marcos Acuña, Acuña dejándola cortito, otra vez por la izquierda para Arambarri, Arambarri para Acuña, Acuña que cambia por el sector central para Aníbal Moreno, la salida de River la tiene Aníbal Moreno, la puede tirar por la derecha para Chico González, se frena Aníbal Moreno, se le bloquea uno de los caminos para llegar a la Copa Libertadores 2027, River por ahora eliminado de la Copa Argentina, gana Aldo Civi 2-0, y un jugador de Aldo Civi en el piso. Me parece que no va a poder continuar, Chino Aparicio.
3: Sí, lo van a asistir. Conversa Damonte con sus colaboradores. Todavía no llama a nadie. Se mueven algunos de los suplentes que tiene el técnico del equipo portuario. Recordemos entre ellos Acosta, Breitenbruch, Ladín, Fernández, Martín García, Guzmán, Nicolás Linares, Elías López Palavecino, Samarone, Sigali y Vale.
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1: Y lo molestan al jugador que se va lesionado.
3: Sí, hay una tarjeta amarilla, espero para ver quién es. El que se va es Matías Godoy, y se mete con la camiseta número 8, Martín García. Godoy llegó un primer tiempo, ¿no? Afuera de la cancha, abrazado, reconocido por su técnico Israel Damonte.
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1: Todo Aníbal Moreno, toma ahora Galván. Galván la tira por el sector izquierdo, la persigue Marcos Acuña. Sale el huevo desde el fondo, el de Zapala. Avanza Acuña, lleva la pelota contra la mitad de la cancha. Espera Aldo Civi con Martín García en el terreno, sustituyendo a Matías Godoy, que se fue amonestado. El árbitro interpretó que quería demorar. Sale Martínez Cuarta por derecha, va el pelotazo del Chino, Martínez Cuarta frontal para Lucas Beltrán. Esto no sirve, River, este pelotazo no sirve, atrapa al arquero Chico.
8: Galletín.
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1: El tanque Mariano Cerizo, pelotazo de Ignacio Chico, la tira para Cordero, va arriba a ganar Martínez Cuarta. Le deja la pelota a Galván, Galván para Martínez Cuarta, desde atrás quería robar Martín García, sale con dificultad Martínez Cuarta de cabeza, atrás para Rivero, la enganchó Rivero y a la pasada lo derriba el jugador Tomás Fernández. Tiro libre para River.
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0: allí para Borré, la perdió, recupera Aníbal Moreno. Aníbal Moreno que toca por el costado para Borré, pelota perdida, la tira sobre el costado el Pata Castro. Reciente incorporación de Aldo Civi después de jugar en Gimnasia y Esgrima La Plata. Salida de Lautaro Rivero para River. Cambia por la izquierda, viene para Facundo Colidio. Encara Colidio, Colidio la mete al medio. Va para Beltrán, de espalda al arco, media vuelta de Lucas Beltrán. Coloca pase para Gio González, va Borré. Viene el centro, arriba Arambarri, cabeció con la mollera. La tira muy lejos afuera, saque de meta para Aldo Civi.
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0: El relevo le quedó a River. Pocos trajo a Salta.
2: Claro, poquitos. Centurión, el arquero. Después está Ulises Jiménez, Facundo González, Lucas Silva, Joaquín Freitas y Lautaro Pereira.
0: Todos pibes. Golpe de cabeza a buscarla por el sector izquierdo. El delantero Colidio, pelota chico, sale del área chico y la propulsó con el pie derecho contra el costado. Venía Rochi González para ahí, sigue a caer el producto de un empujón. La... por el sector izquierdo Arambarri con González, la pierde Arambarri, la pierde el uruguayo, lateral para Aldo Civi.
3: La picadita.
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0: Lateral de Santiago Moya, la tira para Cordero, saca de cabeza Acuña, la toma Cordero, Cordero toca atrás para el Pata. El Pata Castro para Rochi González, va por la derecha, Rochi González entre tres, gira Rochi, rebota en Acuña. Uy, pelotazo mete con todo. El Pombo le queda por la izquierda a Laurel y tira centro para la llegada. Ahí está, lo tiene Martín García. La pelota pica del área y se arroja. Beltrán cuando llegaba. Cordero atrapa al arquero Beltrán. Primero lo tuvo Fernández para aumentar la diferencia. Casi le mete el tercero Aldo Civi. Ricardo Dazo.
4: Y otra desprolijidad de un River que no marca, que no está concentrado, que no tiene claridad. En cualquier momento Aldo Civi, sin querer, queriendo, en cualquier momento le puede marcar el tercero.
0: Parece resignado River a descartar este torneo y mejorar futbolísticamente. Ahí va con la pelota Cuña, Cuña para Colidio. Colidio que levanta, la tira para Arambarri, la baja así Borré para Arambarri, busca a Borré. Termina metiendo una falta, queda revolcándose. Borré, el árbitro estaba marcando acción peligrosa.
5: Pombo se ha caído, Pombo se ha caído, ya había tenido algún problema en uno de sus tobillos en el primer tiempo,
0: no,
5: y ahora...
0: Es Moya que está dolorido, le metió fuerte Borré. Esto tiene que ser tiro libre para Aldo Civi cuando se recupere Moya.
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0: Y exagera un poco Moya. Es lógico, Aldo Civi le gana 2-0 a River. Así está el árbitro del partido, esperando que se ponga de pie el jugador del Tiburón.
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0: De cabeza de Laurel y gol. ¡Gol! Fernández otra vez. ¡Gol! De Aldo Civi. Suenan los instrumentos de viento en la tribuna del conjunto marplatense. Todos al puerto a degustar un filete merluza. Así está, el golpe de cabeza fue de Laurelli para culminar una jugada que demuestra otra vez que River es un desastre defensivamente. El golpe de cabeza desde el borde del área grande de Laurelli. No puede reaccionar Beltrán y la defensa de River es muy frágil. Así estaba el golpe de cabeza de Laurelli, la desvió Tomás Fernández en la trayectoria y nada que hacer para Beltrán. Habilitado estuvo Tomás Fernández para la definición. Aldo Civi, como avisorábamos, de acuerdo al trámite, estaba más cerca del tercero que River del descuento. Aldo Civi 3, River 0, Fernández el gol.
4: se lo habíamos dicho y anunciado en la jugada anterior con Gustavo Sima, que River era desprolijo, inocente, y que Aldo Civi de a poquito y en puntita de pie seguía avanzando y podía conseguir el tercero. Y llegó otra jugada desprolija de un fondo de River que se dedica a pelear y no jugar. Un disparo al arco, Beltrán el rechazo al medio y Fernández para poner el tercero para Aldo Civi, para empezar a liquidar un partido que River parece sin ganas de jugarlo.
0: Una pésima presentación de River en la Copa Argentina. Lo golea Aldo Civi 3-0. Paula Palías.
2: Bueno, ofuscado y salido de sus cabales también el técnico Chacho Coudet. Compañeros, yo no recuerdo, vamos a ver si se consuma la eliminación, pero una caída de River de este tipo por Copa Argentina. Es cierto, perdió alguna vez con Estudiantes de Buenos Aires 1-0, cayó con Temperley y Patronato por penales, pero perder 3-0 me parece que es la caída más dura de River en Copa Argentina.
0: Aquí Gio González dividía con Laurelli. Chocaron fuerte, queda en el piso Chío González, salida de River desde el fondo, Chino Paricio.
5: Aplausos y más aplausos de Gamonte a sus dirigidos. Recién vino a asistir médicamente a Sosa al banco de los suplentes. Es todo felicidad, la cara llena de risa, el tiburón.
4: A mí lo que me llama la atención, tal vez hubo otras eliminaciones en Copa Argentina de River, con equipos de una categoría menor. Aldo Civi está en primera división. No me llama la atención eso. Me llama muchísimo la atención las pocas ganas que tienen algunos jugadores de River y lo mal que juega River en esta presentación.
0: Pelota para Rafael Santos Borré. Parece que todavía están en pleno proceso de preparación. ¿Se acuerdan cuando hablábamos de las pretemporadas en la arena, que los jugadores estaban duros? Bueno, parecen entumecidos algunos de los jugadores de River, sin reacción. La busca ahora por la izquierda Arambarri, entrega para Borré, tiro centro, se mete Lucas Beltrán, mete Pombo, le queda Colidio, toca para Galván, roba Laurelli, llega Martínez, cuarta desde el fondo, enganchó, eludió un jugador del Aldo Civi, la deja atrás para Moreno, traba con todo Martín García, recupera Gio González, tiene un centro estéril, la devuelve por el centro del campo Alan Sosa, atención, se viene River, el remate que se desviaba y atrapa al arquero, atrapa a Chico. Ese disparo sin demasiada energía de Tomás Galván.
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0: La pelota va para arriba, acá en el mismo lugar, cerca del área de River. Mete con todo Moreno, saca de cabeza Arambarri. Le queda Colidio, corta juego en la mitad de la cancha Alan Sosa. La toca atrás para que salga desde el fondo el conjunto marplatense que golea a River 3-0 en la Copa Argentina. Ricardo Dazo.
4: A este River le falta Montiel y Otamendi, pero sí, en la defensa. Pero después delantero ya trajo a Beltrán y a Borré. Le falta la generación de juego. Le falta el 10 tradicional de River. ¿Juanfer Quintero o quién?
0: Uy, se están peleando ahora. Se armó una gresca generalizada. Entran los relevos de Aldo Civi. Hubo un golpe de Lucas Castro. No hay VAR aquí. Pero metió un golpe a un hombre de River. Allí se está peleando Moya con Acuña. Entró Centurión, el arquero de relevo, a separar. Bueno, se armó un lío. Ahora, tremendo, Gariano, veremos si observó algo, también puede delatar algún jugador. El cuarto árbitro, Federico Benítez, todo se inició en una fuerte entrada de Colidio contra el pata Castro.
4: Una patada fuerte de Colidio cuando Castro estaba en el piso.
0: Sí. Trataba de buscar la pelota, pero ya la estaba rodeando con el cuerpo allí el pata Castro, que reaccionó. Con un golpe, insisto, Colidio va a reclamar. Veremos qué decisión toma Andrés Gariano, el árbitro del encuentro. 3-0, Aldo Civi, una situación caótica de River en el inicio de esta parte de la temporada para jugar la Copa Argentina. Le gana Aldo Civi 3-0, tiene la camiseta rota el capitán del tiburón. Sí.
2: Cuando quieras, repasamos los jugadores de River que tienen el cartel de alquiler o venta, que son varios y que quizá para este juego también hubieran venido bien. Se están entrenando todos diferenciados.
0: Dale.
2: Mirá, bueno, con tiempo vamos. Pesela, Bustos, Maxi Salas, Galopo, Zubiabre, Lencina, Galarza Fonda, Wojski, que no tuvo mucha participación, Jaime, Dadín, Antes se había ido ya Boselli, Andrés Herrera, Tobías Leiva. Dejó también River Paulo Díaz, Maxi Mesa, Armani, lógicamente, pero hubiese sido tenido en cuenta. Y también en la lista de prescindibles, Kendry Páez, Kevin Castaño y Matías Viña.
0: Todas situaciones disímiles, pelota por izquierda, la busca Borré, marca con todo allí para mandarla fuera González. El lateral favorable a River, vuelve el pata Castro, que cambió de camiseta, lateral centro de Acuña, va para Borré, saca de cabeza Moya, la va a buscar Fernández. Uy, tremendo el cruce con Rivero, Rivero fue a la pelota, queda en el piso el jugador de Aldo Civi y lo tienen que atender, es Cordero. El que está dolorido, así está en el piso Cordero, una nueva detención en el partido. Yo creo que no le hace falta Aldo Civi, si es que finge el jugador del Tiburón que está allí en el piso. Godoy se fue lesionado, eso fue evidente. Cordero sigue en el piso y quiere jugar otra vez el árbitro del partido, Andrés Gariano. Se vienen más cambios en River después de Pablo Navarro.
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0: Sí, ya la dejó salir. El saque de meta favorable a Aldo Civi. 3-0 gana en Salta.
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0: Se vienen tres cambios en Aldo Civi también, ¿no, China?
5: Sí, sí, se preparan, ya te digo, quienes se van, quienes ingresan. Son tres las modificaciones, sigan al pata Casi Colidio, sigue la historia,
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0: El medio va para Colidio, encara Colidio, escapó, tocó de zurda y la pelota se va al ladito del poste derecha. Allí estaba Colidio a punto de definir. No le quedó margen, sacó con la zurda la pelota contra el costado. Estaba vencido Chico, lo tuvo Colidio para River, Ricardo.
4: Y esta fue la más clara de River en el partido. Recién a los 64, en el segundo tiempo, River perdiendo 3-0. Y la más clara, una que se va desviada.
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0: Primero con los cambios en el Tiburón.
5: Bueno, se mete Darín a la cancha, ya te repaso quién se fue. Se mete el número 14, Elías López. En lugar del número 4, Rodrigo González. Y la otra variante es, ya te repaso el tercer Castro. Ingreso, Danín y Castro. Castro también se fue. Danín en cancha, López en cancha.
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0: Ingresos en River, Paula.
2: Joaquín Freitas con la casaca 35, Lautaro Pereira con la 25, se fueron Colidio y Aníbal Moreno.
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0: Para Aldo Civi, quiere meter un túnel contra Galván, la regala hacia la cuña. ¡Uy! El pelotazo rebota en el jugador de Aldo Civi y tumba al asistente. Cayó, parecía que iba a quedar knockout Pablo Acevedo, pero un poco para disimular, se levantó rápidamente, pero quedó mareado.
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0: Autor de dos goles y el pata Castro. Se viene por izquierda Laurelli. Va para Aldo Civi, Laurelli lo está marcando Gio González. Uy, un pelotazo tremendo de Laurelli para sacarla de la cancha. Saque de meta para River que pierde 3-0 por la Copa Argentina. Un resultado que realmente sorprende, porque venía la cuestión de ayer con los grandes ganadores, Racing y Boca. Hoy San Lorenzo quedó al margen, pero bueno, con Deportivo Riestra, un equipo de primera división que le puede hacer partido a cualquiera, lo sacó por los penales. Pero River está siendo goleado en esta Copa Argentina,
7: Gustavo,
0: con un plantel remendado. Hizo limpieza, pasó la escoba el Chacho, el presidente Di Carlo y Longoria, el director deportivo. Pero aquí está demostrando que necesita urgentemente remodelar lo que tiene. Sí.
7: Y hasta aquí es la peor derrota de River en Copa Argentina, como lo marcaba Paula, esta eliminación hasta aquí con este 3-0 frente al Aldo Civi, que solamente le ganó en aquel partido de la Primera Nacional, 2-1 en la cancha de San Lorenzo, sí, haciendo River de local con los goles de Furios y de Zunino. Ese era el único antecedente de Aldo Civi ganándole a River.
0: Bueno, y la sensación que nos dio con Ricardo, que el segundo tiempo entró River para tratar de mejorar, pero desde una cadencia, desde una lentitud, como si esto fuese un partido de preparación para, por ejemplo, el campeonato que se viene, el torneo clausura.
4: Lo llamativo, Gustavo, es que no hay coordinación, no hay pases asociados, no aciertan los pases de un compañero a otro en River. Tampoco hay ganas, esa desesperación de ir a buscar un descuento para ilusionarse un posible empate. No, River está lejos de descontar y está cerca de que Aldo Civi le marque el cuarto.
0: Ataca River por la derecha, se viene Gio González, se planta el uruguayo. Es muy floja presentación. Toca atrás de Giovanni González para Martínez. Cuarta, cambia para Lautaro Rivero. Domina Rivero. El domingo estamos con la final del mundo entre la Argentina y España, con Gustavo López, Toti Pazman y el relato de Leo Gentili. Mañana estaremos para el tercer puesto entre Francia e Inglaterra. Pelota que viene para Martínez. Cuarta, se manda por el medio. Martínez Cuarta puede tocar para Arambarri, prefiere jugar otra vez para Lautaro Rivero. Avanza Rivero para River, lo presionan a Rivero. Rivero cambia por la izquierda para Marcos Acuña, un centro shot de Acuña. Va Beltrán, va también a buscar Freitas, no pudo. Le queda Gio González, centro al medio donde no había ningún jugador de River. La devolvió reciamente Palavecino. Pelota para Santiago Beltrán, se viene el Millo.
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0: Aldo Civi, que se las arregle River, dice el equipo de Israel Damonte, que ya le clavó 3 goles al conjunto del Chacho. Pelota por derecha la tiene Giovanni González, tira centro, devuelve de cabeza Alan Sosa. Toma en el centro del campo Luca Martínez. Cuarta, levanta la cabeza, están todos marcados. Saca el pelotazo otra vez para Marcos Acuña. Acuña la mató, dominó ante la marca de Elías López. Escapa Acuña, le hizo muy bien, tiró centro, está el gol. No pudo empujar la Freitas, toca González adentro y mete con todo, cometiendo infracción, parece, Lucas Beltrán. El árbitro le dice al jugador de Aldo Civi que se levante, está dolorido. Santiago Moya apura River en el lateral por la derecha, viene el centro a la media luna del área, domina Elías López, divide con Rivero. El pelotazo del zaguero le queda otra vez por el sector izquierdo a Marcos Acuña. Insiste River, Acuña toca por la mitad de la cancha para Arambarri. La tiene Mauro Arambarri. Juega cortito, viene para Pereira. Pereira tocó atrás para Arambarri. Arambarri por el centro del campo. Nuevamente con Martínez Cuarta, otra vez para Arambarri. Arambarri tocó por la izquierda. Entregó para Pereira. Pereira pasa entre dos. Se viene Pereira. Va Lautaro Pereira, encarador. Pasó entre cuatro. Gran pared con Freitas. Tiene el gol Pereira. Al final le robó la pelota cuando se preparaba para meter un golazo. Salvó Moya. Uy, qué mal cayó el jugador de River ahora, que dividía allí. El árbitro dejó seguir. Viene el centro de Gio González. Esto se dio en el Mundial también, ¿eh? Cuando cae un jugador, los árbitros dejan seguir, dan continuidad de juego a pesar de que sea una caída brusca, salvo que sea un golpe en la cabeza, Ricardo.
4: Pero la jugada anterior, la de Lautaro Pereira, fue lo mejor que mostró River en este partido. En lo que va del partido, una jugada asociada, encarando a la defensa, apoyándose con un compañero y yendo a buscar la devolución. Lo mejor de River desde que entró Lautaro Pereira.
0: Cambio en Aldo Civi, Chino Parisi, el quinto, ¿no?
5: Sí, señor, se va Alan Sosa, se mete camiseta número 5, Linares, Nicolás Linares a la cancha a jugar lo que queda.
0: Es realmente increíble el fútbol argentino, con todo lo que se preparó River y este plantel le saca una enorme diferencia en cuanto a lo presupuestario a Aldo Civi.
8: que anda penando por el fútbol de primera división. Bueno, este Aldo Civi, y eso es un gran mérito de Israel Damonte, ordenado, aplicado, lo ha sorprendido River y lo está goleando en esta Copa Argentina.
4: Y muy bien, jugando muy bien, merecidamente lo gana Aldo Civi.
8: Lateral de Acuña, la tira para Borré, no la puede aguantar, pelota para Lucas Beltrán, la perdía y termina cometiendo infracción y le pega una trompada al césped. Tiro libre para Aldo Civi.
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4: Que jugar los octavos de final. Pero River en el campeonato local viene de perder una final con Belgrano, sí, donde Coudé ya empezó a recibir, después de esa derrota, los primeros cuestionamientos del mundo River. Hoy es una derrota muy dura para River. Este 3-0 por ahora, veremos cómo termina, pero es durísima esta eliminación.
8: Se le cierra un camino que era más rápido para llegar a la próxima Copa Libertadores. Y bueno, lo está haciendo de una manera que es llamativa, como elocuente y también papelonesta. Ataca Pereira por la izquierda, quiere escapar entre dos, pero perdió la pelota contra el costado. Lateral favorable al Aldosivi, lo tiene que realizar Elías López.
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8: De Marcos Acuña, entrega por la derecha para Chío González. Se frena Giovanni. El uruguayo juega cortito por el medio para Galván. Siempre juega Galván en River. Toca por la derecha para Giovanni González. Juega corto otra vez Giovanni González por la derecha para que se mande al ataque Freitas, un cierre relámpago de Palavecino. La pelota le cae en el pecho a Martínez Cuarta. Ahí gira Martínez Cuarta, marcado por Cordero, que está extenuado. Toca Martínez Cuarta, pero ya metió los 5 cambios. Israel Damonte, pelota por la izquierda, viene para Pereira. Encara, engancha, escapa muy bien Pereira. Lautaro tira centro, no salta nadie a buscarla. No llega Lucas Beltrán, despeja violentamente Pombo. La va a buscar en la mitad de la cancha Martínez Cuarta. La va a tocar atrás para el arquero Santiago Beltrán.
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8: Argentina antes de la final del Mundial.
7: Recordemos que Racing ayer goleó a Defensa y Justicia 4-1, que Boca le ganó a Sarmiento de Junín 2-0. Hoy San Lorenzo Riestra 1-1, pasó Riestra, eliminó a San Lorenzo por penales 5-4.
8: Avanza Martínez Cuarta enseguida. Vamos a dar los emparejamientos que ya estén confeccionados para los cuartos de final. Pelota a la derecha la tiene Galván. Galván que abría para la llegada de Freitas. Va Freitas como win derecho. Tira centro y un desvío. Se fue al córner. Tiro de esquina para River.
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8: Tiene cuarta, queda y nomás. Arriba Freitas, no puede, un rechazo corto. Pierna arriba de Freitas, creo que le cobró el árbitro. Acción peligrosa, sí. Tiro libre para Aldo Civi, que golea River 3-0. Último cuarto de hora, Ricardo Lazo.
4: River debuta el próximo fin de semana en el Monumental frente a Barraca Central. Necesita ya que termine el Mundial y que vuelvan Otamendi y Montiel y empiecen a jugar de titular. Y necesita que Juanfer Quinteros...
8: No van a venir, van a tomarse vacaciones.
4: Y claro, bueno, pero River no tiene solución. Juanfer Quintero, que resuelva qué va a hacer de su vida. Y necesita, bueno, un refuerzo, un 10. Ángel Correa, Thiago Almada, o resuelvan, traigan. River necesita refuerzo porque así River va a ser difícil.
8: Ya Tigres presentó la nueva indumentaria y muchos de los jugadores, compañeros de Ángel Correa, lo están despidiendo en las redes sociales. Se vendrá para River y lo tienen que acelerar después de lo que fue este partido. Mirá este centro de Freitas que cae detrás del arco. Un horror lo de River, una pésima presentación por la Copa Argentina en Salta. Saque de meta para Aldo Civi.
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8: Aldo Civi, pequeño ha sido River, en esta instancia de Copa Argentina. Vamos con los emparejamientos.
7: Bueno, los que tenemos confirmados, Gustavo, Deportivo Riestra frente a Gimnasia y Esgrima La Plata, Banfield Midland, Racing Belgrano de Córdoba, Vélez Boca, todo por octavos de final, Atlético Tucumán Independiente, Platense, Instituto Estudiantes Barraca Central.
8: La pierde Pereira, un rechazo corto de Moya, se equivoca después Palavecino, toma Arambarri, engancha y escapa Arambarri, se frena ahora Mauro Arambarri, toca a la derecha, atención, se viene otra vez, dominante por allí Tomás Galván, va Galván, Galván tira el pase al costado derecho, se venía nuevamente River, la pide adentro Borré, Beltrán toquetea y al final la deja corto Galván, un rechazo de Moya, toma la pelota Martínez, cuarta para River. La impotencia de River es realmente muy llamativa. Va a buscarla por la izquierda Rivero. Rivero la tira para Acuña, otra vez Acuña, va por la izquierda, la apura en Acuña, se frenó, giró, escapó. Tocó otra vez para Lautaro Rivero, espera con línea de 6. Aldo Civi en el fondo, la toma Martínez, cuarta, la juega por bajo, muy mal. Le queda para Palavecino, se vendrá de contra el tiburón. Va para Martín García, toca para Cordero, la trata de aguantar. La deja otra vez para Palavecino, la tira adelante el cierre de Giovanni González. González la deja para Freitas, Freitas retrasada y por la derecha. Juega por el medio para Mauro Arambarri. Este con Acuña, la tiene el huevo Acuña, se frena Acuña, la pide por la izquierda Beltrán, bajó para recibir Lucas Beltrán, Beltrán cambia por la derecha para Tomás Galván, Galván abrió para Gio González, la pide otra vez Joaquín Freitas, la juegan otra vez con Galván, en realidad Galván tocó corto para Beltrán, Beltrán para Galván, pueden pisar el área si quieren, Galván para Rivero, Rivero que toca para Pereira, encara Pereira, escapa entre dos, siempre Pereira, lo rodean cinco jugadores atrás para Martínez, cuarta, tiró y la sacó del ángulo, la atrapó el arquero chico, qué atajada. La atajada de la noche en Salta. Este disparo de Martínez Cuarta que me parece se desvió. Se dirigía al ángulo y hasta allá arriba viajó el arquero y atrapó con ambas manos una atajada espectacular de Ignacio Chico ante el remate de Martínez Cuarta que se había desviado nomás.
4: Gran tapada del arquero de Aldo Civi para mantener el cero en su arco. El disparo de Martínez Cuarta más allá de la media luna, el rebote en un compañero del arquero Chico, la parábola de la pelota se le metía en el ángulo, la descolgó de manera impresionante, se salvó Aldo Civi.
8: Ataca River otra vez por la derecha, se viene Martínez Cuarta, tira para el avance de Chío González, raya de fondo, lo traban con todo, va a sacarla contra el costado el defensor de Aldo Civi. Mirá vos, lo están celebrando el lateral, el quite de Moya contra Giovanni González. Hay lateral para el conjunto marplatense que se está clasificando.
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4: Disparo al arco de verdad en el segundo tiempo, porque el de Colidio fue desviado.
8: Un centro de Acuña, la baja Borré, la pelota se va contra el poste izquierdo, pega en la parte externa de la red. Y saque de meta para Aldo Civi.
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4: La presentación de Borré en su regreso.
8: Sí. Y Beltrán está en sintonía.
4: Sí, pero
8: Lucas
4: entró en a los 40 del primer tiempo Beltrán. Desesperado ya Coudé con los cambios para cambiar el rumbo de un partido que estaba 2-0 perdiéndolo. Ya están 3-0.
8: Pelota por la derecha la tiene Elías López. Toca por el medio para Linares. Otra vez por la derecha para el arranque de Elías López. Recibió de García, tiró centro. Marca Acuña. Gana el huevo contra el fondo de la cancha. La hace rebotar en Elías López. Se desvió en Acuña. Y habrá tiro de esquina. Finalmente para Aldo Civi desde la punta derecha.
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4: De toda la defensa de River, responsable de los dos primeros goles de Aldosivi.
8: Iba Pombo a buscar el gol, viene el centro, quedó corto, sacó de cabeza, pero para atrás Borré, que lío saca a Gio González, pero le cometen infracción. Falta ofensiva, tiro libre favorable a River, que zafó de recibir el cuarto gol.
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8: Ah, sí, está recostado.

0: un centro pinchadito, saca de cabeza, atento Salazar, la va a buscar otra vez Martínez, cuarta para River, que busca el descuento en una tarea vergonzante de River en la Copa Argentina. Flojísima presentación, toque de Rivero para Cuña. Cuña desde campo de Aldo Civi la tira atrás para el arquero Santiago Beltrán.
1: Te digo que a River lo salva el Mundial y que Argentina está en la final. Se va a hablar de la final de Argentina, porque si no sería tema de todos los programas este desastre de River esta noche.
0: Sí, señor, la salida de Aldo Civi, más teniendo en cuenta los otros resultados. Va la pelota para Pereira, Pereira tocó al medio, remata Freitas al arco y atrapa Chico. Disparo sencillo de Joaquín Freitas, va a sacar el arquero de Aldo Civi, que está muy cerca de celebrar la clasificación en la Copa Argentina y eliminar a River.
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0: Se enoja ahora Martínez Cuarta, le mete un golpe a Laurelli, que era el jugador que se escapaba. Dolorido vuelve Rengo, Laurelli, y sale River por el otro wing con Acuña. Acuña toca corto el centro del campo para Arambarri, cambia a la derecha para Tommy Galván, de primera para Martínez Cuarta, avanza River, va Martínez Cuarta, pelotazo frontal, la corre Pereira por la izquierda, allí va Pereira marcado por Elías López, gira Lautaro Pereira, se viene el pibe que promete mucho en River, la manda al córner Elías, córner para River.
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0: Rivero gana, Pombo le pega como viene Arambarri. Remate torcido de Arambarri. Se va totalmente desviado el derechazo de Arambarri. Saque de meta para Aldo Civi.
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1: Fue a la pretemporada con 20 jugadores. De esos 20, 4 eran arqueros. O sea, 16 jugadores de campo. No podés hacer una pretemporada así. El resultado lo tenés acá. Aldo Civi 3, River 0. River jugando mal, desprolijo, sin ideas, regalando goles en el fondo. Así está River, ¿eh? Preocupante el futuro.
0: Ahora estoy en un espacio que tiene que ver con River, pero hacemos encuestas permanentes y la gente de River no estaba conforme con el mercado de pases. Ahí se viene por la derecha y hoy tienen mayor razón aún. El toque atrás viene para Elías López. Es decir, que no estaba distraído el público de River de lo que estaba haciendo su equipo y su dirigencia en cuanto al mercado. La tiene Arambarri, ya voy. Arambarri que toca muy fuerte para Acuña, lateral para Aldo Civi. Sí.
1: Y quiero marcar algo más, Gustavo. Algo que dije ya en medio de tu relato. River viene de perder una final contra Belgrano, donde el técnico fue cuestionado por los cambios, el planteo. Ojo que Coudet está quedando fuera de la Copa Argentina de manera bochornosa, un 3-0 con goleada, con Aldo Civi.
0: Insistimos que es un objetivo importante.
1: Claro.
0: Lo era, en realidad, para River, que está a punto de quedar eliminado.
1: Coudecha va a empezar un campeonato el próximo domingo cuestionado, ¿eh?
0: Lateral que se hizo a campo de River, salta y devuelve de cabeza a Lautaro Rivero. Toma ahora Freitas, encara Joaquín Freitas, Freitas va por el medio, engancha Freitas, la tira atrás. Y se viene la Copa Sudamericana, que es otro de los objetivos, pero se le borra, se le tacha a River la Copa Argentina. Centro del huevo Acuña, devuelve Pombo, volea de Pereira, gol de Borré. ¡Gol de River! Le pegó al arco Lautaro Pereira. Después de un mal rechazo, quedó demasiado corto el rechazo de un defensor de Aldo Civi, le pegó Pereira, para mí rebota en Borré antes de desviarse y meterse contra la base del poste izquierdo del arquero Ignacio Chico. El remate de Pereira, el desvío en Borré, la pelota se mete contra el poste izquierdo, algo reclamaba Chico, pero es lícito el gol. River descuenta, me parece que demasiado tarde. 3-1, Aldo Civi.

0: derrota a River. El descuento es de Pereira o de Borré por el desvío.
1: Y Pereira, que desde que ingresó en este segundo tiempo, ya con el partido 3-0, le puso gana, empujó a River. Y con este disparo, más allá que la desvía Borré, empieza a calmar un poco, poner un 3-1 con algo de ilusión. No tiene tiempo River, pero va a ir por el milagro.
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0: Fue fundamental el desvío en Borré para que sea gol, Tanque, ¿no?
4: Sí, para mí es de Rafael Santos Borré. Tiene además la intención de desviarla y termina siendo clave su desvío, tal cual lo aprecias.
0: Se viene el Dosivi, Pablo Paliás, mientras tanto, con el Chino Paricio, después del descuento de River.
5: Bueno, para contarles que el último gol de Rafael Santos Borré con la camiseta de River había sido el 9 de mayo de 2021 y se lo había marcado también Aldo Civi, pero en aquel entonces River le había ganado 4-1 al Tiburón.
0: Ataca River, quedan 2 minutos más lo que adicione Gariano. A ver si descuenta River y tenemos un final apasionante. Pelota para Rivero, domina Rivero, 3-0, ganaba Aldo Civi, descontó River. Se viene Galván, Galván para Chío González. Ahí está Gio González, acomoda, toca otra vez para Galván. Encara Galván, la pide Borré. Está Rivero jugando de delantero, la toma Pereira, centro de Pereira. La peina y la manda al córner Pombo. Tiro de esquina para River.
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0: Vendrá al córner desde la derecha, se hace rápido para Galván. Centro y gol, centro al medio. El rebote en Pombo y se va otra vez al córner.
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5: Sí, se va a venir a la cancha Facundo González.
0: Iba a salir Acuña, pero dice no salgo. Corner, viene el centro. Arriba Martínez, cuarta, cabeció. Hay un enredo y en definitiva sale airoso Dadín para despejarla en plena tarea defensiva. La corre otra vez por la izquierda Pereira. Se manda Pereira, va Pereira, tira centro. Cruzado, busca Martínez Cuarta. La peina para la Vecino y se va a lateral para River, que recién ahora se apura.
6: Gustavo.
0: Un poquito tarde, sí.
6: 5 minutos más.
0: Lateral para River, por la derecha la busca. Y se mete en el área Galván, la hace rebotar en Cordero y es córner, tiro de esquina favorable a River.
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0: Y viene el centro para Martínez Cuarta, la pelota supera todo, le queda a Pereira, está. Lo tiene Pereira, tiró a colocar y en la línea. La salva Cordero, puso la cabeza, Cordero se le metía. Era gol de Pereira, se viene River por la derecha con Galván, tira centro, hay un desvío, pide en mano. El árbitro dice que no es sancionable, o por lo menos está explicando tal vez que no haya habido mano. La busca ahora para Vecino, la deja salir. El lateral para Aldo Civi después de un rebote en González.
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0: Y meter a Facundo González, el técnico, y el huevo le dijo que no iba a salir.
1: ¿Y para qué? Además, un cambio ahora, cuando River va con todo.
0: Se viene por derecha Giovanni González, tira al área, le dicen a Chío González, juega a la derecha, va para Freitas ahora, encara Freitas. Freitas intenta maniobrar por la derecha, va Freitas, busca el fondo, Freitas, foul. Le cometen infracción, la genera muy bien Freitas, tiro libre para River desde la derecha. Y tarjeta amarilla, creo que para Martín García, ¿no?
6: Sí, señor, un nuevo amonestado en Aldo Civi.
0: Tiro libre para River, le va a pegar Tomás Galván. Anotan su tarjeta el árbitro Andrés Gariano, la infracción de Martín García, el tiro libre para River, un córner corto. Vendrá al centro de Galván, hay que acertarle a la cabeza de Martínez Cuarta para que sea el descuento. Va a venir el centro desde la derecha, apura River, va a dar la orden el árbitro del partido. Va por otro descuento River, estamos ya en el tiempo adicionado. Viene el centro desde la derecha, arriba Rivero, no pudo llegar. Devuelve el enorme Pombo, la toma Acuña, cambia por la izquierda para Pereira, va Lautaro Pereira, maga Pereira. tira un centro a la olla, la pelota cruza frente a toda el área, la corre Galván, la hizo rebotar el Martín García, lateral otra vez para River, lo va a realizar Giovanni González. Estamos cerca del final, quedan 2 minutos y medio nada más. Lateral de González, busca desesperado ahora River, el descuento la toma Acuña. Acuña la hunde en el área, el arquero no sale, la busca Pereira. La pelota la rebota y se va. Saque de meta para los Civi, que se va a clasificar en la Copa Argentina. Ricardo Dazo.
1: Con esfuerzo pero sin ideas. Así fue River los 90 minutos. Desesperación ahora, que no alcanza. Tarde se acordó River. Pero no de jugar, por lo menos de empujar.
0: Reclamaron mucho una mano cuando venía un centro de Galván. Cariano la ignoró, saque de meta para Aldo Civi. Lo tiene que realizar el arquero Ignacio Chico. Está a punto de celebrar el conjunto dirigido por Israel Damonte. Algo realmente impensado. Lo goleaba Aldo Civi a River 3-0. Descontó muy tarde Borre. Un rebate que se desvió de Lautaro Pereira. Y fue el 1-3, se viene Acuña. Acuña va por la izquierda, no va a tener tiempo River, va el pelotazo, golpe de cabeza de Borré cruzado. La pelota será de Chico, va a ganar el tiburón que buscó en Salta, entre las montañas, no en la orilla del mar. El triunfo y lo encontró. Protesta Damonte, lo molestaban al arquero Chico, va a sacar Ignacio Chico. Queda 1:10, le va a pegar fuerte a la pelota Ignacio Chico. Vamos hasta la medianoche y después llegará acá hay buen fútbol con Mariano Yudica y todo el equipo. Pelota que va a buscar allí en la salida para River. Freita la tira comprometida en el fondo. Rivero sale mal, corta, juego por derecha, se viene allí Elías, busca el centro, se quedó sin cancha. Saque de meta para River. Atravesamos el último minuto, tanque cenizo.
4: Los resultados hoy en Brasil: ganó Bahía 2-0 a Chapecoense, Mirasol 2-1 a Grêmio, empató el Fluminense de Subeldía 1-1 frente a Bragantino.
0: Bahía con Guido Herrera ya en el arco.
4: No, todavía no, pero sí con gol de Román Gómez, el ex hombre de Estudiantes.
0: Pelota en el área, la baja Lautaro Pereira, le pega muy mal. Entró de abajo, la calzó y la mandó a una montaña. Saque de meta favorable, un cerro. Saque de meta para Aldo Civi. Lo tiene que realizar Ignacio Chico. Va a ganar el conjunto marplatense. Ahí está de los Moscusa. Ahí está, va a sacar el arquero de Aldo Civi. Ignacio Chico, un saludo a Tucci, que seguramente estará allí acompañando esta proeza de Aldo Civi. Un equipo con un bajo presupuesto. River cae, sucumbe en Salta. Ganó Aldo Civi, pitó Gariano. Ganó muy bien el equipo de Israel Damonte. Aldo Civi, un tiburón que se devoró al River del Chacho. 3-1 le ganó por la Copa Argentina. River eliminado. Hay que tacharle el primer objetivo al conjunto de Eduardo Caudet. Y perdió de manera vergonzante. 3-1 el triunfo de Aldo Civi, 2 de Tomás Fernández, 1 de Cordero. Le contó muy tarde para River Borré.
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1: Y ganó el que jugó mejor. Quedó afuera el River de Coudet, dando una imagen por momentos preocupante, alarmante, vergonzoso, de niveles muy bajos futbolísticamente hablando. Aldo Civi aprovechó con criterio dos regalos de la defensa de River y se puso rápidamente 2-0. Después empezó la desesperación, los cambios del técnico, 2 cambios antes que termine el primer tiempo para tratar de cambiar un rumbo que nunca pudo revertir. Ya en el segundo tiempo, más desordenado River, con menos ideas, con menos ganas. Eso llamó la atención. Aldo Civi marcó el tercero y ya sin fuerza River, desorientado. No terminó el Mundial y River ya quedó afuera de la Copa Argentina. El primer objetivo que tenía en este semestre, ya afuera River. Pero lo más preocupante es que los refuerzos no rindieron y que River necesita generación de fútbol, claridad en la mitad de la cancha. Tiene que resolver lo de Juanfer, resolver lo de Ángel Correa y que los refuerzos que está en el Mundial, Otamendi y Montiel, lleguen y jueguen, que no se tomen vacaciones. Ganó Aldo Civi, merecidamente, 3-1.
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0: La hora en Newell.
1: 23, 44 minutos.
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0: La hora en Newell.
1: Cero. Un minuto.
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1: Otro destacado de estos días, y en La Gran Manzana, y en Nueva York, es Gustavo Oriozabala. Tiene un nuevo récord en aguas abiertas. El hombre nadó 48 kilómetros y medio y estuvo más de 7 horas en el agua.
2: Sí, él quería hacerlo por debajo de las 8 horas y lo logró.
1: Lo logró, claro, y lo tengo en línea. Gustavo Oriozabala.
2: Orio.
1: ¿No? Orio, papá.
2: Zabala.
1: Ahora sí, se me trabé de la emoción, debe ser.
2: Sí.
1: Gustavo, ¿cómo estás? Buenas tardes, bienvenido y felicitaciones.
3: Buenas tardes, Javier, Noelia. ¿Cómo les va? ¿Cómo andan?
1: Bueno,
2: muy bien.
1: Vi algunas imágenes en el canal donde nadaba sin parar. Y ¿cómo hace? ¿Cómo? Viento en contra. Que el río que el otro río, que el puente, que toda esta historia.
2: Que el ferry.
1: Que los barcos, que el tipo que va al lado en el kayak, tu hija que te alienta desde la lancha y toda esa historia. Qué tremendo en la distancia y en el tiempo, Gustavo.
3: Esto se llama Nueva York, y Nueva York tiene todas las complejidades esas. La Gran Manzana, Manhattan, la verdad que nadarla alrededor de la isla tiene todas esas complejidades, y la naturaleza no nos ayudó mucho ayer. Encima, ya que es difícil, la naturaleza se portó mal también.
1: Claro.
3: Así que, bueno, pero a fuerza de brazadas, de muy mucho esfuerzo, de muy mucha logística, mucho apoyo, gritos de todos los que iban al lado nuestro, pudimos ganarle. Nadé la vuelta a la isla de Manhattan, como bien vos decís, 48 kilómetros y medio, pero se nadó mucho más que eso. Tuvimos que estar sorteando corrientes por todos lados. No nos ayudaron mucho las corrientes, no nos ayudó para nada el viento, porque lo tuvimos en contra a las 7 horas y 27 minutos. No me dio tregua un segundo. No me dio tregua un segundo, ni uno, nada.
1: Ahora,
3: no sé cómo hacía el viento para rotar justo para cuando nos hacía falta, rotaba.
1: ¿Entendés? Ahí en contra.
2: Alguien le avisó.
1: Ahora, Gustavo, ¿cómo se trabaja la preparación para tremendo desafío personal? Porque, a ver, hay un componente de edad que vale la pena ponerlo también en el terreno de la evaluación, ¿no? No es lo mismo tener 25 años que más de 50, ¿verdad? Digo, prepararse para esto. Y que resulte, y que la termines, y que la termines en un buen tiempo, dentro de los números esperables. ¿Cómo se hace eso?
3: Muy mucho trabajo desde la parte física. Lo mismo no es de ahora, esto ya venimos de toda mi carrera nadando.
1: Sí.
3: No es que uno dice, ah, bueno, ay, qué lindo que es Manhattan, y me voy a preparar un año, nado y la doy. No, son años. Muchísima experiencia, y esta era una de las frutillas que me faltaba en el postre de lo que es la carrera mía, y siempre la tuve en mente, pero era una prueba que tenía muchísima logística, muchísimo costo. Es una ciudad complicada, muy mucho tráfico marítimo. Sí. Estamos muy lejos nosotros para estar armando trámites burocráticos, así que bueno. Hace un año y medio, dos, me lo compropuse, y bueno, ayer salió todo, dentro de todo, muy bien.
1: Claro.
3: Pero también, yo digo, dentro de todo, por la preparación que tuve, preparación física. Si no hubiera estado 10 puntos como estaba, se me hubiera complicado mucho.
1: ¿Y terminaste bien físicamente hablando, Gustavo?
3: Terminé bien. Muy bien la prueba, pero el día posterior, hoy, no me siento muy bien. No por la parte física ni nada, sino que me duele muchísimo el hombro izquierdo, que es el hombro que yo tengo operado.
1: Ah, mira.
3: Estoy justamente en cama porque estoy con unos analgésicos ahora y unos antiinflamatorios, porque realmente me duele la placa. Siento la placa adentro.
1: Claro.
3: Yo tengo una placa con 16 tornillos en el hombro izquierdo.
1: Oh, mira.
3: Y ayer la he estado exigiendo por demás al brazo ese. Lo venía llevando bien todo, hasta que en la última parte el Hudson se portó muy mal conmigo. Parece que no quería que lo hiciera y me tiró todo el viento en contra, y hubo que poner todo.
1: Ahora, Gustavo, ¿esto forma parte de alguna competencia más allá del desafío personal?
3: Forma parte de lo que es la Triple Corona clásica, que yo ya tenía el canal de la Mancha, y con esta más una más que ya tengo turno para julio del año que viene, que es el Estrecho de Catalina, en, ¿cómo se llama?, California, conformaría mi quinta corona, mi quinta triple corona.
1: Ah, mira.
3: ¿Qué son las triples coronas? Vamos a ¿cómo explicar? Una triple corona está compuesta por tres pruebas máximas, tres pruebas difíciles, por ejemplo, la triple corona sudamericana, que está hecha con el río de la Plata, con Magallanes y con el canal Bigle, por ejemplo. Esa es una triple corona. Yo ya tengo esa, tengo la corona de la triple corona sudamericana, la triple corona del fin del mundo, hay unas triple coronas que están hechas con giro altar, con todo. Me faltaba esta para lograr la triple corona clásica, se llama esta.
1: Ah, mira.
3: Y yo el año que viene, si sale todo bien, me podría convertir en el primer hombre en el mundo en lograr cinco triples coronas distintas.
1: Ah, mira.
3: O sea, es como si fueran 15 Grand Slam distintos, agrupados de a tres.
1: Ahora,
3: Gustavo, lo voy a hacer así, ¿entendés?
1: Sí, sí, se entiende.
3: Y sería el único hombre del mundo.
1: Claro. Ahora, eso. Gustavo, el tema del agua. ¿Está fría el agua? Porque, bueno, se me ocurre que nunca vas a nadar con neopreno porque te agrega peso y te pone más complejo el asunto. ¿Pero era fría el agua o no?
3: En primer lugar, con traje no nado porque si no, no vale.
1: Claro.
3: No,
1: bien.
3: Igual que nadar en Malvinas, en el Beagle o en el Guapi hace 3 meses que crucé el lago Nahuel Huapi, hice el récord nadándolo sin traje. Nunca he usado un traje.
2: Claro, es parte de la prueba.
3: Nunca he usado un traje.
1: Forma parte de la prueba.
3: Y claro, pero no vale porque si no llevas desventaja con el traje neopreno. El traje, ¿qué cosa es lo que te hace? Primero te aísla del frío totalmente. Y segundo, te da viste de flotabilidad.
1: Claro, claro.
3: Entonces es una ventaja y súper ayudín. No, esto es a cuero.
1: Claro, ahora Gustavo, una
3: cosa. A ver.
1: Sí. Digo, más allá del agua fría o más o menos fría, si vos me decís que hay barcos, que hay tránsito, todo eso, ¿quién te marcaba si de pronto había una mancha de gasoil, de aceite, una basura, una mugre, alguna cosa que te podías encontrar en el río?
3: Ay, desperdicios humanos, desperdicios fecales.
1: Por eso, claro.
3: El Harlem era chocarme constantemente, pasar la mano y sentir que entre los dedos pasaba pedacitos, ¿entendés? No, el olor que había.
2: Ay, ¿quién es?
3: En el río Harlem.
1: Qué feo.
3: No, durísimo.
1: Fue la parte más complicada.
3: Durísimo. Después ya en el Hudson no había muchas ramas, muchas hojas traía el río. En el East también, pero el Harlem se siente, es una zona industrial y yo creo que deben estar tirando todo ahí. Porque claro, era un olor terrible. Encima, la corriente no nos ayudó, directamente estaba en contra, así que me costó mucho salir del río Harlem para poder encarar el Hudson. Así que rabié mucho ahí, gasté muchísima energía, y cuando la tenía que poner a toda esa energía en el río Hudson, ya me agarró un poquito cansado. Claro. Que eso era alrededor de las 4:30, 5 ya.
1: Ahora, Gustavo, el tema de alimentarse en el agua. Hoy la tecnología de los alimentos ha mejorado mucho también. Es más fácil quizá que en alguno de otros desafíos que tuviste hace años, ¿verdad? Es más fácil.
3: Sí, en lo que ha avanzado mucho y en lo que me he adaptado es en la hidratación. Tomo lo último de lo último y además tenés que pensar en qué es lo que a vos te hace bien y qué es lo que vos tolerás también.
1: Ajá, claro.
3: Yo tengo estamos sometiendo al hígado a un esfuerzo terrible, que es la fuente de energía nuestra, entonces yo no lo puedo sobrecargar al hígado. Entonces tengo que ver qué hidratación es la que me puede aportar las sales electrolíticas que me hacen falta, que me hidrate, que tenga agua también y que tenga sus carbohidratos y algo de proteína. Entonces yo conozco un líquido, lo conocen todos los deportistas, que es Hidromax, es conocido. El gusto que a mí no me, que yo lo tolero bien es como una naranja. Entonces toda la hidratación la baso en eso. La alimentación sigo con las cosas de antes, con lo de hace 30 años, porque es lo que conozco, es lo que me hace bien, es con lo que me siento bien y es con lo que entreno a diario. Acá claro, yo no me puedo venir a experimentar un producto nuevo, en una prueba donde yo me estoy jugando la vida.
1: Claro, claro. Bueno, se nos acaba el tiempo, tengo las noticias encima, pero queríamos tener este contacto, recuperándote. Bueno, el domingo está la final en Nueva York.
3: Están acá mis dos hijas, se fueron a ver la semifinal al Rockefeller Center y después se fueron a festejar a ¿cómo se llama? Times Square. Nosotros tenemos que estar hasta el día 20, no por un gusto ni nada de eso, sino porque a nosotros nos dieron como una ventana que se podía hacer entre el 16 y el 19 la prueba. Se hizo el 16, tuvimos suerte. Así que bueno, todos estos otros días nos vamos a quedar para hacer exteriores y todo lo que se va a hacer sobre el documental de la prueba esta.
1: Claro, pero además para el festejo. Y listo, ¿o no? El domingo.
3: No, estamos muy ansiosos. Imagínate que si llega a salir bien, es cartón lleno total esto. Imagínate.
1: Claro.
3: Está viniendo gente, viene gente en auto desde Atlanta.
1: Sí, la mayoría.
3: En ómnibus, vienen bueno. En trenes. Sí, porque ya no hay vuelos.
1: El equipo nuestro llegó a la 1:30 de la mañana en auto.
2: Ya ni estaba hablando y todo.
3: ¿En auto? No, increíble, increíble. Sí. Yo estuve hablando con, ¿cómo se llama? Carlito Cortés. Antes de ayer. Y bueno. Con Carlos estuve hablando antes de ayer. Así que seguramente nos vamos a estar juntando mañana para hacer un vivo o algo seguro.
1: Bien. Gustavo, a recuperarse, felicitaciones y bueno, charlaremos en todo caso al regreso o esperaremos el documental para disfrutarlo también. Gracias por atendernos.
3: Charlamos cuando ustedes quieran y el documental va a estar terminado, yo calculo, cuando lo compaginen todo, porque llevan mucha hora de crudo dentro de unos 20 días.
1: Bien. Gustavo, un abrazo, que estés bien, que se sane el hombro.
3: Un abrazo grande y muchísimas gracias por todo.
1: Gustavo Oriozabala, atleta mendocino, nadador de aguas abiertas. Nadó 48 kilómetros y medio, más de 7 horas. No es que el tipo paró y se sentó en el bote.
2: No.
1: Nadó
2: nadando,
1: sin parar.
2: Nadando.
1: Y vos decís, escúchame, yo hice dos piletas y de vuelta sin parar.
2: Dos piletas. Pelo pincho.
1: Dos pelo pincho. Y pataleando poco, además. Qué manera de nadar. Bueno, sí. ¿Cómo no te va a doler el hombro?
2: Sí. Mínimo.
1: Hasta
2: el pelo te duele.
1: Mínimo.
4: ¿Cómo no va a estar acostado en cama? Olvídate.
1: Claro, bueno, recuperarse después de tremendo esfuerzo. Charlamos con él. Bueno, insisto, es un fin de semana que está saliendo redondito. Gustavo, que hizo esta proeza con récord, con la Pinto, que anduvo bien en las pruebas de la Fórmula 1, ojalá que clasifique bien, si le va bien en la carrera, y si después viene lo que viene, mejor.
2: ¡Vamos!
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1: La hora en Niwil. 0:34. 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
1: ¿Cómo estás, Roxy? Buen día, buen viernes para vos.
2: Buen día, Agus, Pablito, Tommy, Mayra, ¿cómo están?
3: Acá
2: ¿cómo
3: estamos, está bien.
2: Ahí el ánimo.
1: Oh, vamos. Manijas. Manijas totales.
3: Tenemos palpitaciones.
2: Qué nervios. Chicos, voy a contar algo de lo que vienen ustedes hablando. Ayer estuve en un encuentro que había empresas de transporte de pasajeros, de colectivos, ¿no? Una presentación. Y lo que me confirmaron, ya, o de récord, es que al primer incidente no salen los colectivos, les aviso. O se suspende el servicio. Cuando hay un incidente en la compañía, han decidido que se suspende el servicio o no salen directamente.
3: ¿Qué dato ese?
2: Entonces, cuidado para la gente que piensa, claro. Esto me lo contaron ayer a la tarde, un encuentro, eran camioneros y estaban las empresas de transporte también urbanos. Uh-huh. Así que a estar atento porque no arriesgan, no van a salir directamente.
1: Bien.
2: Bueno, ¿cuánto cuesta para el loco ese que dice, bueno, no importa, rifo lo que tengo,
1: lo
2: vengo
1: que sea.
2: Lo que tengo, para irme a ver la final del mundial? Han dicho que este es un mundial de millonarios, directamente, esa es la verdad, y los precios se dispararon en la final, como ocurre, pero más con el fanatismo que tenemos los argentinos, porque las entradas están, sinceramente, oficiales, si vos te metés en la página de FIFA, por encima de los $10,000 por persona, una entrada para ir a ver la final del Mundial en New Jersey, en Nueva York.
1: Y te quedaste corta, me parece. Porque hay, mira, hay gente que le están ofreciendo $20,000, e incluso más. Lo que pasa es que están jugando mucho con la llegada del partido y la posibilidad de que se rematen a último momento, a un precio un poco más accesible.
2: Y las ubicaciones, porque no sé si a ustedes les ha llamado la atención, porque la verdad que muy arriba yo veo algunos, los comentaristas, que son los que uno ve que están en el estadio, están lejísimos. Bueno, eso depende también el valor de la ubicación, por supuesto. Pero bueno, por ejemplo, Al Mundo largó un paquete para ir a ver a la selección en donde te ofrece estadía en un hotel 3 estrellas, pero escuchen esto, envase cuádruple. Esta es con entrada, ajá, sin pasaje.
1: Bien.
2: Y ya les voy a decir lo que vale el pasaje. Está en alrededor de $15,000 por persona, envase cuádruple.
1: Pero bueno,
2: Te llevan al estadio, te llevan hasta el estadio.
1: Claro, una oyente, Andrea de las Heras, que siempre nos escribe, ella nos recuerda, bueno, hay mucha gente que tiene esa plata y que está dispuesta a pagar esa plata claramente, o si no, que saca de donde sea para poder participar de la final.
2: Exacto.
1: Del Mundial.
2: Aerolíneas Argentinas sacó ayer un paquete también, un vuelo directo a Nueva York desde Buenos Aires, $5,000, y se agotaron a los pocos minutos, dicen que antes de una hora. Había algunos que eran reserva, después empezaron a bajar, pero $5,000 los vuelos, 500 asientos. Más de dos aviones. Aerolíneas Argentinas dice que puede haber más. Ahora, si te querés ir, porque yo tengo amigos, es más, tengo familia, que se va a ir a Nueva York para estar afuera. Te digo que es una locura, porque enganchan las vacaciones, ¿viste? Después nos vamos, vemos dónde nos vamos a vacaciones, y para Miami, ¿dónde? Y el vuelo para salir hoy está en $3,500 desde Buenos Aires, y si te vas desde Santiago, siempre hablamos de ida y vuelta, $3,000, $3,200 lo acabo de ver. Lo que pasa es que está cerrado el paso.
3: Claro.
2: Y un vuelo Mendoza-Santiago, cuando está cerrado el paso,
1: carísimo,
2: agarrate,
1: también,
2: ¿no?
1: Carísimo.
2: Puede salir $500. Así que tampoco es negocio. Al Mundo también te ofrece la entrada y la ha puesto en $11,000. Eso es lo que le ha publicado, pero dice sujeto a disponibilidad, estás en Estados Unidos.
1: Total.
2: Entonces, por eso le digo que es bastante duroso. Pero a ver, hagámonos los millonarios.
1: A ver,
3: hagamos de cuenta.
2: Hagamos de cuenta que queremos irnos en un jet privado.
1: Upa, a ver.
2: ¿Cuánto nos cuesta? Bueno, Oliver Jets, este ranking lo publica el diario La Nación, $25,000 por pasajero sin la entrada a la final.
1: Bien.
2: Vuelo privado. Sale del aeropuerto de San Fernando. Sale el sábado a la noche, llegás el domingo a la madrugada y el lunes te estás pegando la vuelta. Eso está bueno porque no perdés casi días de laburo, $25,000. FlySAR, otra compañía. Esos te alquilan un Gulfstream, un tipo de avión con capacidad para 14 pasajeros. Con trayecto ida y vuelta sale $200,000 para los 14 pasajeros y ahí ya te quedan $14,285 por persona, sin las entradas, ¿eh? Y ya hemos dicho, las entradas entre $10,000, $14,000, $15,000 por persona. Es decir, sí, la verdad que es casi un imposible, pero se llena de fanáticos afuera del estadio. Y es un poco lo que el argentino también quiere mostrar, que la pasión se va a vivir en Nueva York. Y ahí pienso que el McDonald's del Obelisco le mandó un mensaje en redes sociales al McDonald's de Times Square, uh-huh, el punto neurálgico donde se celebra en Nueva York también, avisándole, mira que van mis amigos para allá, son un poco alocados, se van a querer subir a las farolas, todo, pero son buenos, más o menos así decía el mensaje.
3: Está bueno, lo usaba como una acción de marketing.
2: No nos alcanza, ¿no? Mejor una picada, ¿seguimos con el otro tema?
1: Dale, sí, lo decíamos más temprano, un día del amigo un poco más desdibujado en relación a otras oportunidades, Ron, no sé qué pensás vos.
2: Lo mismo, hay un poco de preocupación. Viene así el sector gastronómico, porque vamos a hablar, una cosa son los bares, los minimarkets, que hoy tienen también la posibilidad de comer ahí, y otra cosa son los restaurantes. A mí me tocó pasar por un mall una hora antes que empezara uno de los partidos del sábado a la noche, y realmente estaba vacío, totalmente vacío, un local que tiene capacidad para más de 50 personas. Es decir, que ir a cenar o ir a almorzar el domingo va a estar difícil, que la gente planee eso justo que el lunes cae el Día del Amigo y que ya como empieza la actividad, la gente generalmente se empieza a juntar el fin de semana para celebrarlo. Pero estamos todos con la locura del Mundial. Entonces, ¿qué te dicen? Acá los festejos siempre son post-partido, pero post-partido también puede haber incidentes. Entonces, estamos preocupados porque reservas en sí para celebrar con amigos no se ven demasiado, sobre todo el domingo, ¿no? Y todo, también el ánimo. Yo creo que, bueno, no digamos nada. El ánimo. A nadie se anima hoy a reservar domingo a la tarde-noche hasta no saber
1: exacto
2: cómo sale la final del Mundial, ¿no? Pero, como no hablemos nada más. Pero,
1: anulo mufa, como dicen.
2: Va a ser muy raro. Anulo mufa, chicos, y va a ser muy raro porque es el día que realmente en Mendoza es muy importante para los restaurantes y para los bares. Creo que es cuando más se factura en el año por fin de semana. Así que, bueno, medio raro, y sí, por supuesto, todo lo que es delivery, todo lo que es, como ustedes decían, carnicería, picada, aunque habría que comer después del partido, porque no sé cómo les cae a ustedes almorzar antes de ver una final.
1: Y bueno,
2: y cierro con este dato.
1: Sí, dale.
2: El nudo tremendo. Me encanta todas las cabas, cómo la gente y algunos salen a caminar, a trotar, a saltar. Bueno, una locura. Cierro con este dato que te va a gustar a Gus y a ustedes, los que tienen hijos, porque cuánto cuesta, el INDEC sacó cuánto cuesta criar un chico
1: en
2: Argentina o el valor que te sale por mes en junio. Es decir, la canasta de crianza se llama. La inflación quedó en 1,9%, pero un bebé de hasta un año, $530,000. Un niño, mirá en tu rango, de 1 a 3 años, es de lo más caro, ¿eh? $631,000 por mes. Darle vivienda, y sabes que incluyen aquí también el cuidado, el valor que te puede salir tener una niñera,
1: claro,
2: por ejemplo.
1: Es lo más caro.
2: Entre 5.000 y $7,000 la hora.
1: Exacto.
2: Ya si el chico tiene entre 4 y 5 años, baja un poquito ahí. De 6.31 nos vamos a $540,000 por mes. Y un chico entre 6 y 12 años, $678,000 según la canasta de crianza del INDEC. Y cierro con este dato. Mendoza, la ciudad de Mendoza y Godoy Cruz quedaron en un índice muy importante que se llama NIDO, que lo hace la Fundación Bungibor, de los mejores lugares para criar chicos. Uh-huh. NIDO quiere decir niñez, inclusión y desarrollo de oportunidades. Cuarto lugar para la ciudad de Mendoza. Y el octavo lugar para la ciudad de Godoy Cruz o para el departamento de Godoy Cruz, después de Cava, Vicente López, Rafaela, Rafaela de Santa Fe, Olavarría, los tres primeros están en Buenos Aires, viene Mendoza. Después sería Junín de Buenos Aires, Paraná, Entre Ríos, Godoy Cruz y después Rosario, Río Cuarto, Santa Rosa, La Pampa y Córdoba. Muy bien, dos ciudades mendocinas ahí, las favoritas para esta fundación para que crezcan tus hijos.
1: Muy bien.
2: Chau, chau, chicos.
1: Gracias,
2: Roxy. Mañana rumbo directo.
1: Exacto.
2: Nos vemos.
3: Sí, señora. Nos escuchamos.
1: Los escuchamos. Un beso. Gracias, Roxy.
2: Chau, chau.
1: Hasta la próxima.
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4: La hora en Ewil. 1:02. 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

0: La hora en Newell.
1: 1:32.
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0: La hora en Newell.
1: 2. Un minuto.
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0: La hora en Newell.
1: 2:31.
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0: ¿Dónde estás, mi Marilú?
1: En África o en Venezuela.

0: La hora en Niwil.
1: 3.
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1: La hora en Newell.
2: 3:32 minutos.
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0: La hora en Newell.
1: 4. Un minuto.
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0: La hora en Newell.
1: 4:33 minutos.
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1: La hora en Newell. 5. 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

0: 8 de la mañana, 8 minutos. El señor Mauricio Macri, entiendo desde los Estados Unidos todavía, claro, no sé si
1: está
0: ya...
1: Viendo el mundial.
0: Está viendo el Mundial, no ha vuelto a la Argentina.
2: Hola chicos, hola, hola, buenos días.
0: Hola Mauri, ¿cómo estás? ¿Cómo le
3: va? ¿Qué despierto?
2: Bien, muy bien. Sí, sí, ¿qué tal? ¿Cómo están? ¿Bien?
0: Bien, bien. Qué despierto que está hoy, Mauricio.
2: Sí, sí, sí. Bueno, estoy, la verdad, estoy, como dicen ustedes... Manija. Handle, le decimos nosotros handle.
3: Lo que hace el colágeno, ¿no?
0: Ah, ¿usted le dice handle?
3: ¿Cómo te revive el colágeno, Mauricio?
2: Handle, ¿no? Of the door.
0: ¿Cómo?
2: Handle of the door, decís la manija.
4: Ajá, claro.
5: ¿Y conduce?
2: ¿Qué pasó con Ricardo? ¿Está todo bien?
0: No, sí, todo bien. Va. Se ha pedido el día, nada más. Tenía que hacerse algunas cosas, algunos trámites.
2: Muy bien, muy bien.
4: De todas maneras,
2: está muy bien.
4: Hay si que lo llega a ver en Estados Unidos, avise.
2: Me pareció verlo ahora, por eso pregunté. Me llamó la atención, me vi a alguien así, medio con la textura física de él. Claro. Así que, bueno,
3: calvo.
2: Sí, sí, calvito con anteojitos.
0: Pero no te acercaste, bueno, a saludarlo por las dudas.
2: No, porque lo veía como que miraba, primero lo tenía medio de perfil tres cuartos, no lo veía claro. Bien del todo.
0: Claro.
2: Pero medio que como miraba para todos lados, como
3: perseguido.
2: Escondiéndose.
0: Totalmente.
2: Sí, absolutamente.
0: Mauricio,
4: las cámaras.
2: Sí.
0: Mauricio, ¿cómo vivió el partido Argentina-Inglaterra? Estoy hinchando, por supuesto, para la Argentina.
2: Muy estrés. Por supuesto. Y cerrando varias colas.
3: ¿Cómo?
2: Que decían que yo era mufa.
0: Ajá, ¿eh? Claro.
2: Ahí lo tenés. A cerrar la boquita, que decía, ay, no, Mauricio, te liquida, esta te liquida.
0: ¿Sí? No,
2: porque
0: no.
2: Es muy feo.
4: Pero no, usted es no muy caso, feo.
3: Pero a la final no va a ir,
2: cambio,
3: ¿verdad?
2: Yo estaba a dos palcos de Mick.
3: Ajá.
2: Pero yo claro. Tengo un...
3: Mick Jagger.
2: Tengo un puesto en la FIFA, no sé si sabían.
3: Sí.
4: Claro, sí.
2: Tengo un puesto en la FIFA, entonces, bueno, me dieron algunas entradas.
0: Y claro.
3: Hay que declarar, ¿no?
2: Y bueno, vinimos con la nena.
3: Ajá.
0: Uh-huh. ¿Con qué nena? ¿Con la hija? ¿Con Antonia?
2: Con mi novia.
3: Es como Barbie y el abuelo de Ken.
0: Claro, exactamente.
2: Bueno, viejo, es una cosa que lo diga yo, otra que lo digan ustedes, ¿eh?
0: Exacto,
4: claro.
3: ¿Qué edad, presidente,
0: envidioso? ¿Qué edad tiene la nena, Mauricio?
2: No importa, son cosas menores.
3: Sí, son espero cosas que menores. No sean menores.
2: No tan menores.
0: Ah, no,
2: menos
0: mal.
2: ¿Cómo le voy a dar la edad de Loli?
0: No, no, ¿sí? Claro. No. Obviamente.
3: Pero colágeno en estado puro, ¿no?
2: Bueno, tampoco tanto, ¿eh? Tampoco que tiene 22, no jodamos.
4: Claro.
2: Tampoco sí.
0: 22 años tiene, Mauricio.
2: No, tampoco que tiene 22, no.
3: Pero pasa los 30, me imagino, ¿no?
0: ¿Eh? No, sí, pasa a los
3: 30. Pasa a los 30.
2: Sí, pasa a los 30.
3: Ah,
2: los 30.
3: Una señora. No,
2: claro,
3: no,
2: está todo bien.
0: Claro.
2: Está todo bien.
0: Bueno,
4: que viva el amor, que viva el amor.
0: Mauricio, ¿y se queda usted para el partido del domingo?
2: Por supuesto. Pasa que acá yo en este momento estoy en New Jersey.
3: ¿Dónde?
2: A las 7 de la mañana. Hay un humo increíble. No sé si viene Sergio Massa o qué pasó.
3: No.
2: humor político.
4: Humor político, claro.
0: Qué bueno.
2: Chiste político. Pero hay un humo en una humareda, no sé qué pasó.
3: Sí.
2: Y me están diciendo que no se puede hacer actividad física. Yo a mí me entró el cagazo, porque ¿qué pasa?
4: Claro.
2: ¿Qué pasa si no se hace? ¿No?
0: No, ¿cómo no se va a hacer, Mauricio?
3: Se hace.
0: ¿Usted se imagina?
2: Hay mucho humo. Bueno, ¿sabés el humo que hay acá?
4: Claro. Bueno, sople.
2: Es como, no sé, ustedes cuando hay algún volcán ahí en Chile, no sé.
3: Esto es Mendoza, Mauricio.
0: Claro, esta es una provincia argentina. Bueno. No estamos en Chile, Mauricio.
2: Bueno, pero en Chile por ahí hay algún volcán que...
4: Ah,
2: no
4: claro,
2: sé,
4: y viene
2: erupciona,
4: la fumata, claro.
0: Para claro.
2: Y hay cenizas. Bueno, es lo mismo. Parece que prendió fuego los arbolitos aquí en Canadá y el viento, y claro. No sé qué.
0: Claro, uh-huh. Sí.
2: La cuestión es la verdad que no se puede salir.
4: No, es más, recomiendan que no salga.
2: Complicado porque me quería ir a tomar un cafecito, pero bueno.
4: Ayer estuvo tomando un cafecito, vi una foto, estuvo tomando un cafecito con Bocinia.
3: ¡Ah! Oh, el arquero de Cabo Verde.
2: Sí.
4: Sí,
2: y bueno, si el año que viene está disponible, por ahí a Boca.
4: ¿A Boca? Mire
2: que... las elecciones.
0: Claro, primero claro, tiene que ganar las elecciones.
4: Es un detalle.
2: Bueno.
3: Porque ayer el Boca de Riquelme, de muy bueno, la verdad.
2: Ah, sí, no sabía. ¿Qué
0: ganaron.
3: ¿Jugó? Ganó 2-0 a Sarmiento de Junín.
2: Y ya terminó la puerta, che.
3: Ganó con un muy buen fútbol del Vasco Arrobarrena. Gran
2: aquí
3: acierto
2: Bayern,
3: de Román.
2: Aquí, sí.
4: Más respeto por
2: aquí en el Bayern.
3: No, a Sarmiento de Junín.
2: Ah, complicado. Sí. No. Tipo primera línea.
3: Bueno.
2: No, Sarmiento de Junín, complicado. Sí. ¿Quién está? ¿Josh Tiger? ¿Quién está jugando?
3: No seas malo. No seas malo, presidente.
2: ¿Quién está jugando?
3: Usted entonces dijo, va a la final.
2: ¿Está jugando o no?
3: Va a la final el domingo usted.
2: Sí, claro, voy a estar en la final como estuve en todos los partidos. Para vos, que querés decir que yo soy mala leche, mala suerte.
3: Sí.
2: No, voy a estar. Y le di suerte a la Argentina y vamos, Scaloni.
4: Y vamos, Scaloni.
3: Si va a la final, quiero felicitar a España por su segunda Copa del Mundo.
2: No te das cuenta que soy estúpido. ¿Te das cuenta que soy estúpido? ¿Te das cuenta que te estoy yendo a todos los partidos a la mil? ¿Quién es este?
0: Bueno, Tomás W, es el periodista deportivo.
2: Tomás W, voy a anotar acá.
4: Hoy
2: acá
4: estamos hablando del Mundial. Tomás W.
0: Para cuando vuelva. Perfecto. Para cuando vuelva.
2: Anda imprimiendo el currículum.
3: No, Mauri, por favor.
4: Suena intimidante.
3: Si era broma.
2: No. Mira, falta de respeto.
4: De todas maneras, mándele la carta de documento. Búsquenlo en la guía, Tomás W.
0: Olvídese.
2: Este Tomás W, escuchame las conversaciones privadas. Tomás W.
3: Va a encontrar cosas muy tristes, Mauricio.
2: Sí, vamos a ver, hasta el historial de las búsquedas de.
0: Perfecto, saber. Perfecto.
2: No, ver qué buscas en internet.
3: Qué lindo, ¿no?
0: Escúcheme, sucio. Mauricio, y si usted le dice handle a las manijas o al manija, ¿cómo le dice al pecho frío?
2: El cold chest.
3: Claro, cold chest.
2: Sí, don't be cold chest. Sí, sí. Hay que tener algunas nociones de, ¿no? We have to put more eggs. We have to put more eggs.
0: Tenemos que poner más, claro. Tenemos que poner más eggs.
2: Claro.
0: ¿Qué otra cosa de cancha que tenemos? Además de pecho frío, de manija.
2: We wanna fuck all those gays.
0: ¿Qué?
2: ¿Cómo? A these gays we got to win.
0: Por las dudas dejémoslo ahí. Bueno. Pero escúcheme, usted está seguro que hinchaba por la Argentina en el último partido, ¿no?
2: We're gonna break some asses.
0: Usted está seguro que hinchaba por la Argentina, ¿no?
2: Sí, claro, pero para que me entiendan ellos, yo le cantaba esto a Beckham.
0: En la cara.
2: You have your ass very open. You have your ass very open. Sí, sí, no. No. Sí. All in. All in.
3: Muy bien.
2: Sí. Y went all in, le dije. Ahí. Call the doctor to take it out.
0: No.
3: Es en inglés, está muy bien.
0: Es un montón.
2: Todo en inglés para que me entiendan. Claro, me entendió, me bajó a puteadas.
0: Y sí, claro, por supuesto.
2: Sí, sí.
0: Bueno, Mauricio, disfrute mucho la final.
2: Bueno, chichis.
0: Y nos encontramos, chichis.
2: Hablamos el lunes. ¿Sí?
0: Un besito, claro, sí, por supuesto.
2: Esperemos y bueno, vamos a ver si el lunes también salimos desde acá con Richard.
0: Sí. Si lo encuentra, hágale alguna entrevista, a ver si nos
2: le digo, salimos. Sí, claro. Hacemos una comidita. Bueno, claro.
0: Esa salida.
3: Va a tener que pagar vos lo único.
2: Bueno, si llegó hasta acá, mal no le va,
4: Sí, pero no llevo viático, no llevo viático.
0: Un beso, Mauri, muchas gracias.
2: Bueno, chao, chicos. Chao, Mauricio.
0: Mauricio Macri en la versión Mareque.
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0: La hora en Newell.
1: 5:32 minutos.
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0: La hora en Niwil.
1: 6.
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0: Sí.
1: Ayer escuchaba un colega que decía que hay un país que tiene más hinchas argentinos que la propia Argentina. Ajá. Y estamos hablando de Bangladesh. De hecho, estamos en comunicación con Marcelo Ochesa, que es embajador argentino en Bangladesh. Espero que se pronuncie así su apellido. Hola, Marcelo, ¿qué tal? ¿Cómo está? Buen día. Gracias por atendernos.
2: Hola, Agustina. Qué un gusto.
1: ¿Qué hora es ahora en Bangladesh, Marcelo?
2: Las 5 y 20, más o menos.
1: 5 y 20 de la tarde. Me imagino lo maneja que están. Qué lindo vivirlo en Bangladesh, en este contexto, en su contexto, el mundial.
2: Sí. Es algo muy especial. En todo momento, toda la gente está pensando en Argentina, así que cada vez que ve a un argentino, el tema es el mundial.
1: Y sin dudas. Sí. Bueno, de hecho usted ha contado en varias entrevistas o en otros momentos radiales o televisivos que no se cansa de firmar autógrafos y de que le pidan fotos y de que sea una especie de celebrity por la calle.
3: Funciona ilustre en cualquier momento.
2: Sí, la verdad que no me esperaba esto, no es mi perfil, pero bueno, las cosas se dan así.
1: Marcelo.
2: Pero a todos los argentinos reciben este trato, ¿eh? ¿Sí? No es que es solamente yo. Sí.
3: En algún momento hemos conversado. Hemos conversado acá sobre de dónde viene esta devoción, este furor por Argentina. ¿Usted lo tiene claro como para recordárselo a nuestra audiencia? ¿Por qué esa pasión que tienen los bangladesíes, así se dicen?
2: Sí. A ver, comenzó en el Mundial de 1986 con el partido de Inglaterra y Argentina, un poco por Diego, por ese partido en sí, y otra parte porque fue el primer Mundial televisado en vivo. Entonces, ese Mundial había despertado mucho interés en Bangladesh. Así que se dio una conjunción de factores que hicieron que tuviera un gran impacto. Argentina hasta ese momento no era reconocida en el fútbol, aquí en Bangladesh. Pero después, bueno, después de Maradona, bueno, vino Batistuta, también se conservó la idea de Argentina como potencia de fútbol. Y bueno, y con Messi todo esto se transmitió a las nuevas generaciones. Así que ahora ya son familias enteras las que son hinchas de Argentina.
1: Claro. Marcelo, ¿y cuántos argentinos hay viviendo en Bangladesh?
2: Que nosotros sepamos, dos. Es decir, aparte de los tres de la embajada. Bueno, y mi familia.
4: Perfecto. Marcelo, y el fútbol también, lo que fue la locura de Qatar, ¿fue también una pata más de la mesa que ayudó a reabrir la embajada? ¿Fue a tal punto la manija en ese aspecto?
2: No. Bueno, en realidad, para abrir una embajada hay que hacer todo un procedimiento bastante largo, donde hay que evaluar la conveniencia de abrir o no, varias razones para poder abrirla, y después, bueno, hacer todos los trámites presupuestarios, ¿no? Hay que hacer una planificación de un año antes, por lo menos, para poder contemplar en el presupuesto la apertura de la embajada. Así que lo que sí coincidió con el Mundial. Entonces, bueno, justo se dio que se abrió habiendo salido campeones. Entonces, claro. Para la gente acá, la idea es que nosotros abrimos la embajada como reacción al apoyo de Bangladesh durante la Copa del Mundo. Pero en realidad también había otras consideraciones, como lo que representa Bangladesh como mercado para productos argentinos.
1: Bien, claro. Eso quería preguntarle, ¿cuál es el vínculo comercial y algún dato que podamos aportar desde ese punto de vista y que justamente justifique la apertura de la embajada?
2: Sí, bueno, nosotros estamos exportando medidas en valores CIF, que son los valores de FOB de exportación más los fletes y los seguros, que es lo que puedo ver yo acá, son 1.500 millones de dólares. lo cual es un montón.
3: Es claro. Un buen volumen, sí. ¿Y principalmente qué productos?
2: Nosotros vendemos mucho aceite de soja, los otros productos de soja, trigo. Ahora pasamos a ser el primer proveedor para Bangladesh. Después algodón, boratos, respiradores, vacunas antiaftosa. Uh-huh. Y hay muchísimas oportunidades para alimentos.
1: Uh-huh. Claro. ¿Y cómo es vivir en Bangladesh, Marcelo? ¿Cómo es la vida? ¿Cómo es el día a día, la organización? Porque uno sabe y entiende la rutina de la Argentina, vivas en donde vivas, más o menos nos manejamos todos igual, pero ¿cómo es un día en la vida de alguien que vive ahí?
2: Bueno, es bastante distinto a vivir en Argentina. Ya de por sí la cultura es muy distinta, es un país asiático, musulmán, con lo cual la vida social está muy influida por aspectos religiosos. Hay un país de 175 millones de personas en un territorio que es más o menos un poco más pequeño que Uruguay. Uh-huh. Con lo cual
1: no, claro.
2: Hay una gran concentración de gente, el tránsito es absolutamente terrible, la vida no es tan fácil, la calidad del aire es mala, no hay agua potable, es como que uno se maneja con varias restricciones, ¿no? Y después, bueno, están a veces las tensiones sociales, uh-huh. No sé, hay cuestiones que hay que tener en cuenta.
4: Claro. Marcelo, te consulto si existen proyectos, pensando, ¿no?, en todo este contexto de mundial y de manija absoluta cada vez que juega la Argentina, si existen proyectos de la embajada para llevar directores técnicos, clínicas de fútbol, formadores para los chicos, ¿se va realizando algún proyecto desde ese lado?
2: Sí, a ver, yo lo que puedo hacer desde acá es como canalizar la demanda. Es decir, hay una demanda de profesores. Lo que a veces falta es que desde acá, desde Bangladesh, las autoridades presenten un plan claro. Es decir, existe un gran deseo de contar con el apoyo argentino para desarrollar el fútbol aquí. Y hay una incipiente organización para organizar torneos infantiles con las escuelas y programas de formación de chicos, y lo que falta es capacitar a los entrenadores para esos chicos. Entonces, hay, por ejemplo, en la Universidad de Dafordil, una de las universidades que son famosas por los videos virales, es esa universidad donde frente a la pantalla hay un escenario y cada vez que hay un gol la gente sube al escenario, ¿no? Que es como una especie de tinglado de colores y, bueno, aparece frecuentemente. Bueno, esa universidad está buscando desarrollar el fútbol para la universidad. Ajá. Y bueno, y está buscando también algún tipo de apoyo, es decir, de entrenadores que puedan venir y ver cómo hacer programas que les permitan capacitar a su gente.
1: Claro.
2: Y hoy hay... Es decir, ese es un ejemplo. Uh-huh, después uh-huh. La Federación de Fútbol de Bangladesh también quiere hacer algo y bueno, yo creo que cuando termine el Mundial, estará la oportunidad de ver más en forma concreta en qué forma ellos piensan que se podría ayudarlos.
3: Claro. ¿Y hoy tienen algún fútbol organizado, algo, una selección, por ejemplo? ¿Tiene una selección propia? ¿Cómo la tratarán?
2: Sí, sí, tienen una selección masculina y una femenina. Uh-huh. Lo que pasa es que en los rankings de FIFA están muy atrás. La selección femenina ganó el año pasado y el anterior la Copa, el Campeonato del Sur de Asia. Uh-huh. Es un campeonato, digamos, chiquito, con Juan India, Pakistán, Sri Lanka, Nepal, Bután. Y salió segunda este año, entonces es como un motivo de orgullo que poder conseguir un título internacional.
1: Y claro, absolutamente. Bueno, Marcelo, ¿cuál es el plan para el domingo?
2: Y después, sí.
1: ¿Cómo se vive el partido el próximo domingo?
2: Bueno, nos estamos organizando los argentinos para ir a las universidades, que son los lugares donde ponen pantallas gigantes y se congrega la gran mayoría de la gente.
1: Claro. Cuando usted dice los argentinos, me imagino los que están de paso, los turistas, porque hay varios turistas que han decidido vivir el Mundial en Bangladesh.
2: Sí, sí, sí. Hay varios creadores de contenidos que están acá.
1: Claro, sí. Exacto.
2: Están, no sé, Santiago Monta, Tato de Tato Mateando, Rulo... No son muchos, pero sí, nos vamos organizando.
1: Perfecto.
2: Marcelo Cilioto, también, que es un DJ que está en Dafordil ahora. Así que algunos vamos a ir a Dafordil y otros van a ir a la Universidad de Dhaka.
1: Muy bien.
2: Que son los dos principales lugares.
1: Perfecto. Bueno, Marcelo, le agradecemos mucho el contacto y que nos haya pintado un poquito cómo es la vida en Bangladesh en un contexto como este, a horas de la final del mundo.
2: Buenísimo. Bueno, espero que ganemos y bueno, si los festejos acaban a ser tremendos.
1: Ojalá, tremendo. Totalmente.
3: Bueno, que lo disfrute también.
1: Marcelo, muchas gracias. Hasta la próxima.
2: Hasta la próxima, gracias.
1: Marcelo Chesa, embajador argentino en Bangladesh, contándonos la película que viven en este momento en ese país con muchos más hinchas argentinos que los que tiene la propia Argentina.
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0: La hora en Niwil.
1: 7.
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4: Hola amigos, ¿cómo están? Buen día. Gracias por estar del otro lado, gracias por estar aquí en primera persona. Hoy vamos a charlar con una persona realmente amorosa. Estoy hablando de Marcelo de Benedictis, sacerdote católico que ha desempeñado un papel realmente muy importante en la Arquidiócesis de Mendoza y es conocido por su trabajo en la pastoral urbana, donde busca anunciar el Evangelio en la diversidad de ambientes y personas que se encuentran en Mendoza. Y se ha destacado realmente por su creatividad y capacidad para siempre encontrar el lado bueno a las cosas. También ha enfatizado la necesidad de acogida y cercanía en la pastoral urbana, lo que significa recibir a todos, estar presente en la ciudad y en las personas que lo necesitan. Además es vocero oficial del Arzobispado de Mendoza, ha participado de distintas iniciativas sociales, actualmente es el párroco de la Iglesia Santiago Apóstol y San Nicolás, ahí en la peatonal, vocero del Arzobispado de Mendoza y capellán penitenciario, además de docente universitario. Realmente es un placer tenerlo hoy en primera persona al padre Marcelo de Benedictis.
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4: Pero qué linda presencia. Marcelo, no le voy a decir el padre, ¿cómo le va? Marcelo, ¿cómo estás?
5: Bien, Karina, muy contento de estar acá.
4: Bueno, muchas gracias. La verdad que es cada vez que tenemos que hablar de temas tan sensibles como la pobreza, como lo que está pasando en el mundo, le llamamos al padre Marcelo de Benedictis, que es además vocero del arzobispado, como comentábamos. Pero también queremos saber un poco quién es este hombre. Este hombre mendocino, ¿no?
5: Muy mendocino, de pura cepa.
4: Bien. ¿Y cómo fue esto de llegar a ser el vocero del arzobispado? Porque además pasaste, bueno, seguís siendo párroco de la Iglesia de Santiago Apóstol y San Nicolás, pero también fuiste capellán penitenciario, ¿seguís siendo?
5: Sí, lo sigo.
4: ¿Y cómo son todas estas
5: bueno,
4: tareas?
5: Bueno, te cuento un poco todo. Y arranco ya de esta mendocinidad. Empecé la primaria en el San Luis Gonzaga, hasta tercer grado. De ahí pasé a la escuela Tomás Godoy Cruz, que ahí me terminé la primaria y que tengo vínculos muy lindos con los compañeros de la primaria. Hice el liceo agrícola en Enológico, Domingo Faustino Sarmiento, y ahí terminé. De ahí hice el servicio militar, un año en ciencias agrarias, y ahí en ese tiempo, ya antes, había saltado la vocación, pero ya era insostenible no ya entregar la vida, ¿no?
4: ¿Y tu familia tuvo algún reparo o te apoyaron a que continuaras?
5: No, muy bien. Cuando estaba haciendo el servicio militar falleció mi mamá. Después estuvimos muy cerquita de mi papá, yo soy el más chico de 5 hermanos. Uh-huh. Y papá, cuando le dije, lo único que me pidió papá, lo único que te pido es que seas un buen sacerdote, ¿no? Y eso lo tengo muy grabado. Y bueno, entré al Seminario Mendoza, 3 años de filosofía acá, 4 de teología en Córdoba, una experiencia muy linda la de Córdoba, me abrió a la iglesia en Argentina, una experiencia muy linda, muy linda. De ahí volví, Monseñor Rubiolo, me ordena diácono y me manda a Santa Rosa, Las Catitas, La Dormida, Ñancuñán, todos esos lados. Yo digo, pobre gente, yo mi vida me la había pasado estudiando, ¿qué iba a hacer en el campo, no? Pero ha sido una experiencia que aún ahora sigo con muchos amigos de aquella zona y que con recuerdos inolvidables.
4: De alguna manera eso te forjó, porque si bien estás con tu trabajo diario de la pastoral urbana, haber trabajado en la ruralidad te da otra perspectiva, ¿no?
5: Totalmente. y los vínculos, la humanidad que hay, ¿no? Y por ahí el centro hay una despersonalización propia de la ciudad, ¿no? Pero el campo son los vínculos, ¿no? Y lo que vale la persona. Y eso, que yo le agradezco tanto a Dios de poder haber empezado mi ministerio con gente tan noble, tan trabajadora y tan sufrida, ¿no? De ahí pasé al seminario como formador. En Ñancuñán me avisó Rubiolo, vas al seminario, que fue una fiesta patronal él, y ahí me dijo. Me ordenan sacerdote el 2 de octubre del 1988, y ya estando en el seminario. 4 años y medio de formador, y pasé de párroco en Santa Bernardita, que estuve 8 años ahí, hasta finales del 2000. Ya el 1 de enero del 2001 estaba en Roma, y estudié 2 años y medio en Roma, teología dogmática, en la Universidad Gregoriana. De ahí me habían ofrecido quedarme en Roma. Le pregunto a Monseñor Arancibia, ya estaba Arancibia, y Arancibia me dice, te necesito en Mendoza. Amén.
4: ¿Y vos querías quedarte en Roma?
5: Era muy lindo porque era ya terminar toda la parte académica. Hice la licenciatura en teología dogmática y me ofrecieron, y tenía todo para hacer el doctorado, ¿no? Pero bueno, yo mi llamado ha sido estar en Mendoza para servir a Mendoza, y ser fiel a ese llamado es fundamental, ¿no? ¿Y a dónde voy, Monseñor? A San Miguel de las Heras. Amén. Allá fui. Y empecé, 11 años estuve en San Miguel, con una experiencia también pastoral inolvidable, como fue Santa Bernardita. Qué cosa linda. Y en San Miguel también, y también ahí ya eché raíces en todo, en las clases, en el seminario, en la UCA y en distintos servicios diocesanos, ¿no?
4: ¿Seguís dando clases en la UCA?
5: Sí, sí. Antropología y filosofía. Sí, en la carrera de psicopedagogía. Y bueno, y después de ahí, 11 años, Monseñor Francini ya me llama y me dice, Marcelo, te necesito en Santiago Apóstol. Soy un cura de la vieja guardia, yo tengo todavía el tema de la obediencia muy marcado. Sí, Monseñor. Lo dejé un poco en el aire, que creo que quería pelearlo un poco más, ¿no? Pero me saltó, sí, Monseñor. Bueno, y ahí hace ya más de 10 años que estoy de párroco.
4: Bueno, siempre te consultamos cada 25 de julio por el patrono Santiago, patrono de Mendoza, pero también muy de cerca con toda la obra de la pastoral social. Que ¿esto también te lo pidieron del arzobispado o fue algo que te surgió?
5: No, sí. Como lo de vocero que decías recién, que empecé con Monseñor Arancibia, ha sido una experiencia muy linda. Y lo he ido continuando con Francini, con Dante Braida en ese tiempo, hasta que llegara Monseñor Colombo, yo lo continúo. Y después, son servicios eclesiales que me piden. Monseñor Colombo, ya hace un tiempo, Marcelo, te necesito en la pastoral social. Perfecto. Y bueno, como también fue el tema de capellán penitenciario, yo empecé como voluntario en el Borbollón, pero es verdad.
4: Te lo pregunto porque si bien hay, como vos decías, una cuestión de obediencia, de la estructura de la iglesia, pero yo te veo cómodo en una tarea con una gran sensibilidad. Uno dice, todos los sacerdotes la tienen. No todos la tienen, y esto es una opinión muy personal. Pero te vemos cómodo en esa tarea del día a día, con los más vulnerables, los más necesitados.
5: Sí. ¿Sabes qué, Karina? Te digo, desde jovencita, cuando tenía 17 años, y una cosa que le pido mucho a Dios, que nunca se me endurezca el corazón, que siempre esté blandito, que siempre sea capaz de emocionarme, de ser sensible al dolor del otro, ¿no? Pero no solo que ser sensible, sino, bueno, ante eso, ¿qué respuesta dar? ¿Qué paso adelante dar? ¿Qué brindar concretamente, pragmáticamente, si se quiere, ¿no? Gestionar y transformar, eso es lo que me gusta, ¿no?
4: ¿Y cómo es este día a día, digo, con estos momentos de crisis, con estos días tan, tan duros que estamos viviendo aquí en la Argentina, en Mendoza también en particular, ¿no?
5: Hace tiempo que venimos con tiempos duros.
4: Sí, claro.
5: Desde que nacimos.
4: Exactamente, sí.
5: Creo que hay que afrontar cada tiempo que nos toca con mucho realismo, con mucha verdad, sin agrandarlo, sin achicarlo, pero también con mucha esperanza, ¿no? y que cada uno de nosotros tiene que ser protagonista en la misión que tiene. Si esperamos que Argentina esté bien para hacer algo y comprometernos, sonamos, se nos va a pasar la vida.
4: Total.
5: Donde estemos, dar lo mejor de nosotros, ¿no? Que nuestro paso por este mundo haya sido dar un pasito adelante y poder aliviar el dolor de algún familiar, de algún amigo, de algún hermano, de alguien, ¿no?
4: Bueno, ha sido tan dentro de todo este contexto que este año con el intendente de Capital pusieron a funcionar un refugio en la ciudad de Mendoza y la mitad de esas personas en situación de calle consiguió trabajo.
5: Sí.
4: ¿Qué tarea tan maravillosa y titánica también, porque estamos hablando de muchas personas que se van desvinculando de alguna manera de la sociedad.
5: Ha sido impresionante. Lo del refugio en el Hotel Huentala fue una tarea hermosísima, ¿no? Que nos ha quedado la mejor experiencia, algo muy integral. Y lo digo rapidito, tiene cuatro patas este proyecto. La Municipalidad de Capital, el Huentala, uh-huh. La Pastoral de la Calle, Pastoral Social, y los muchachos de la calle. Con ellos lo hicimos, ¿eh? No sin ellos.
4: Uh-huh.
5: No bien cerramos un lunes a mediodía, ¿cómo iba a ser? A la tarde los reunimos en la parroquia. Muchachos, está este proyecto. ¿Les interesa? ¿Qué le quieren agregar? Hora y media, dos de charla, diálogo, tomar nota. El martes se acondicionó el lugar y el miércoles empezamos. En 45 días que funcionó el hogar, no hubo un conflicto. Uno. No hubo un conflicto. Se le capacitó, se le encontró salida laboral, se los dignificó en un lugar, en todo sentido, en la acogida, en la valoración. Y ha sido impresionante.
4: Eran todos hombres, ¿no?
5: Hombres. Uh-huh. Ya mezclar era muy complicado también, uh-huh. ¿no? Y queríamos hacer experiencia, como iba a ser. Yo tenía en mi memoria otras experiencias de otros lugares que no fueron felices. Y esta ha sido muy buena integralmente, en todo sentido. Creo que acá lo que favoreció una experiencia tan linda es la palabra confianza. De las cuatro patas de la mesa había confianza. El municipio hizo todo lo que tenía que hacer, la Fundación Huentala lo hizo también, la pastoral, todas las noches los grupos de la pastoral de la calle les dieron de comer a todas estas 40 personas o más. Todas las noches, dos platos de comida, postre, bebida, todo. El hotel brindó las sábanas, la provincia, los colchones frazadas, el liceo militar nos dio las camas. Unidos como sociedad podemos dar respuesta a una crisis que era muy grande, de mucha gente en situación de calle y con frío muy intenso, ¿no?
4: Uh-huh.
5: Y buscamos el sector más vulnerable. Hombres de entre 50 y 65 años. Ha sido muy lindo, se le hizo controles médicos. La primera noche yo no dormí, ¿cómo iba a ser eso? ¿No? Me fui rapidito, tempranísimo, le pregunté a los celadores que han hecho una tarea impresionante, le cortaban el pelo, todo. Muchachos, ¿cómo fue la primera noche? Han roncado, padre,
4: claro.
5: Como locos, ¿no? Acostadito en una cama. Pero entre ronquido y ronquido, mucha tos. Y ahí se les hizo la entrevista médica, los tratamientos que había que hacer. Un muchacho se lo llevó al hospital central que había que operarlo. Es una operación muy compleja y tuvieron que ir a cuidarlo. Hicieron ellos, gente en situación de calle, hizo lista para ir a cuidarlo.
4: Uh-huh.
5: Realmente ha sido una experiencia muy fuerte, muy linda.
4: Yo creo que para todas esas personas fue un antes y un después, ¿no?
5: Y para no solo para ellos, sino para nosotros también.
4: Claro, porque no fue, bueno, que se resguarden del frío, los ponemos acá y listo, chao, sin ninguna clase de contención, de sensibilidad, todo lo contrario, fue amor.
5: Tal cual, y se unieron muchos actores, pienso en la misma USIN, envió un coaching uh-huh. para cómo pedir un trabajo, muy bien, el hombre que fue, lo teatralizó muy lindo, mucha gente colaboró, muchas instituciones colaboraron, y más aún, la semana pasada a 8 personas se le dio trabajo, una empresa que se enteró de esto, la empresa que nos pone el escenario en la fiesta del patrón Santiago,
4: uh-huh.
5: La dueña me llamó, padre, queremos colaborar con dando trabajo, 8 personas ya están trabajando en esa empresa, yo creo que ahí vamos dando respuesta para un mejoramiento de nuestra sociedad, donde todos somos partícipes.
4: Tal cual, tal cual. Bueno, hablemos de vuelta de Marcelo, Marcelo sí. Hombre.
5: Sí.
4: Este Marcelo Hombre alguna vez sí cree en el amor, pero digo, en el amor de pareja, en el amor, ¿alguna vez te proyectaste como padre, en la posibilidad de tener hijos?
5: Sí, tuve novio antes de entrar al seminario.
4: Ajá.
5: Y la primera que se dio cuenta que tenía vocación era mi suegra.
4: Ajá.
5: Que la sigo visitando.
4: Ajá.
5: Creo que cumplió ya 95 años. Y la sigo visitando. ¿A vos te pasa algo? Justo mi novia se había ido a viaje de egresada y le conté, sí, creo que tengo vocación. Bueno, un noviazgo muy bonito, una familia hermosa. Como digo, continúo los vínculos, pero tan fraterno, una familia muy cristiana, una vida cristiana muy bonita. Pero el llamado es más fuerte. El llamado es más fuerte, ¿no? Y el sí es sí, ¿no?
4: Uh-huh.
5: Y ahí es donde está la alegría nuestra, ¿no? Y la disponibilidad para servir donde él diga, ¿no?
4: Has dedicado una gran parte de tu vida al estudio académico que yo valoro y respeto muchísimo y admiro además, pero en algún momento pensaste, bueno, podría seguir estudiando, pero también tener una familia, una familia como
5: no,
4: cualquiera.
5: No, eso no, nunca.
4: No.
5: No, lo que tuve dos crisis, llamémosle así, fue una cuando llegué a Córdoba de filosofía a teología, que quedé deslumbrado con la teología. Se me abrió un mundo fascinante. Y la crisis fue, ¿no será que mi vida se tiene que quedar de lleno al estudio, solo a la investigación académica, teológica? Quedé fascinado, fascinado.
4: Uh-huh.
5: Bueno, una semana me duró. Fue bravo, fue intensa. Pero estas cosas de Dios, volví al principio de mi vocación. Y me acuerdo que el padre Brusa, que muchos que nos estén escuchando o viendo, se le acordará un padre jesuita muy bueno. Él me preparó para la primera comunión y cuando empezó todo el tema vocacional lo fui a ver a él y él me preguntó, Marcelo, vos en esto que sentís como llamado, ¿querés ser del clero regular o del clero diocesano? Yo no tenía ni idea de lo que me estaba preguntando.
4: Claro, la diferencia entre una y otra.
5: Ni idea. Mire, padre, no sé lo que me está preguntando, pero lo que yo siento adentro, que quiero ser párroco.
4: Uh-huh.
5: Eso sí. Eso, pero de... Y en esta crisis teológica, llamémosle así, de dudas si tenía que entregar mi vida al estudio, volvió esto. No, mi vida es ser párroco.
4: Uh-huh.
5: Y me saltó cuando en Roma me ofrecen el doctorado. Tenía todo. La oficina, los profesores, el pago. Tenía todo, todo, todo, todo el paquete, hasta el moño, todo. Pero cuando me salta, ¿qué quiere Dios de mí? Ser párroco y en Mendoza. En mi tierra.
4: Claro. Qué hermoso, pues también la dedicación al estudio es hermoso, es maravilloso. Pero también, bueno, esto de la praxis, del contacto diario, ¿no? Y te pregunto esto también porque uno ve que, como muchas instituciones, la iglesia también está en crisis. No son tanto los jóvenes que año por año se inscriben para ser sacerdote, para seguir la vida sacerdotal. ¿Qué es lo que crees que ha pasado?
5: Sí, las crisis en el interior de la iglesia han golpeado acá en Mendoza fuerte. También hay una corriente secularizante en el mundo, de muy inmanentista, no una visión trascendente de la existencia, muy de lo inmediato, muy de lo quiero y lo tengo.
4: Uh-huh.
5: Pero uno piensa, ¿no? Qué lástima que los chicos no descubren lo hermoso que es ser sacerdote como pastor de un pueblo, ¿no?
4: Uh-huh.
5: Y ser padre de tantas personas. La emoción que me causa ahora, que ya llevo, tengo mis años, y veo gente grande, padre, ¿sabe una cosa? Usted me bautizó, padre, usted me confirmó, usted fue a ver a mi papá al hospital, usted nos acompañó en un velorio, usted es una paternidad muy bonita.
4: Uh-huh.
5: Y muy universal. Y nos hace muy libres y de capacidad de amar a todos, ¿no? Digo, pucha, qué lástima que los chicos no descubran que por ahí que nos quedamos en las crisis institucionales y lo más bonito es servir al Evangelio y ponernos al servicio del pueblo de Dios, ¿no? Como ama Jesús, ¿no? De eso se trata.
4: Por ahí, le estará faltando ayornarse un poco la iglesia, modernizar algunos dogmas, qué sé yo, el tema del celibato o algo así, ¿o no?
5: No, No,
4: No.
5: otras confesiones cristianas hace tiempo que sacaron el celibato y no cambió la cosa. No, no, no, no es el celibato. Creo que más problema tiene la gente afuera con el celibato que nosotros.
4: Ah, claro. Sí.
5: No, no, ese no es el problema. Es entregar la vida, ¿no? Y ponerse al servicio total.
4: Claro, es dedicación absoluta.
5: Absoluta. Y renunciando a algo tan lícito, tan hermoso, tan grande, tan genial, como tener una esposa y tener hijos y nietos.
4: Claro.
5: Pongo nietos porque veo lo que son los nietos en la vida de las personas, ¿no? Qué cosa maravillosa, cómo meten vida en la vida de los abuelos, qué increíble.
4: Tal cual, tal cual. Es un antes y un después, los nietos.
5: Sí. Es genial, es genial. Sí.
4: Y el deporte, Marcelo, porque siempre se te ve muy activo, ¿haces alguna
5: En
4: actividad?
5: su momento, más allá del deporte de la secundaria que tenemos que hacer, hice rugby en Mendoza Rugby Club, pero después me quedé a estudiar de lleno. Y después lo que hago actualmente, mucho caminar. Aprovecho y disfruto caminar. En algún momento, más jovencito, subía distintas montañas, eso me gusta mucho, pero lo que hago ahora es mucho caminar. Y disfruto el caminar y aprovecho cuando tengo que hacer algo que pueda hacer. Lo hago caminando.
4: Está muy bien.
5: Sí, me cuido también en las comidas, que trato de comer sano, de todo, de todo, pero sano, criterioso, ¿no? Y eso.
4: ¿Y cómo es esto de ser capellán de la cárcel penitenciario? Porque ahí también es ir a un lugar con tantas historias difíciles, ¿no?
5: Sí, sí. Ahora estoy viniendo del COSE, del ex COSE, de esta Dirección de Responsabilidad Penal Juvenil, chicos de 16, 17, 18 años. Es desgarrador. Lo que yo me resisto es que esos chicos no tengan un futuro de felicidad. A ver, estuve con ellos. La primera vez que estuve con ellos es que les dije tres palabras. Muchachos, primero, no sé por qué están acá ni me interesa. Por algo están. Pero este tiempo no puede ser un tiempo muerto, tiene que ser un tiempo para crecer. Segundo, para ser libres, libres de corazón. Si no son libres de corazón, van a salir y van a entrar, ¿sí? Van a entrar. Empezaron a hablar, uno levantó la mano, es verdad, me dice. Yo estuve 5 meses acá, salí y a los 10 días estuve de nuevo. Tengo que ser libre. Y lo tercero, muchachos, quiero que ponga en su horizonte ser felices en la vida. ¿No? Y eso es lo que descubro también en la cárcel, ¿no? Palabras sinceras, palabras honestas y generar esperanza honesta, ¿no? Lo que me ayuda mucho, esto de también ser profesor de antropología, todo ser humano es persona y toda persona es un misterio frágil, lleno de dignidad. Todos, todos, todos.
4: Y son historias únicas, además,
5: Únicas,
4: no se puede generalizar.
5: jamás. Y en cada uno, sanar heridas, poner esperanza y que vos sos capaz de hacer bien a otros. No es el único camino dañar a otros, sino que podés hacer el bien a los demás también.
4: Y ahí, además, ahí me parece que te encontrás con un flagelo tremendo que tiene que ver con las adicciones, porque muchas de las personas que delinquen están asociadas a esta situación, ¿no?
5: Y no solo en la cárcel, fuera de la cárcel.
4: Sí, por
5: Es
4: eso.
5: una mancha de aceite que se está desparramando por todos lados y en todas las edades. Es muy delicado, muy delicado. Y ojalá que los que tengan que hacer algo lo hagan, no, no sigamos demorando. Sé que es multicausal, es complejo, pero hay que hacer algo urgente, ¿no? En todo sentido. Sé que hay esfuerzos sinceros, pero es una mancha de aceite que toca ojo, no solo los chicos, adolescentes, jovencitos, gente de 50, 55 años, pierden familia, pierden trabajo, van a vivir con la madre, le roban todo para seguir comprando droga. Ojo, no he leído, lo escucho con mi oído esas historias. Lo que toca la droga lo destruye. Todo,
4: Totalmente.
5: todo, todo. La persona, el entorno, la familia, un muchacho muy bueno, de muy buenos sentimientos, que se droga, ahora, de ahora en más, que tiene 35 años, no puede vivir solo. Ya, los padres, es un calvario para los padres. No puede tener un. No, no, por favor, reaccionemos todos. No quiero estigmatizar a nadie ni nada, pero por favor, estamos destruyendo personas. Estamos destruyendo con la droga lo que toca lo destruye. Y el único que gana, el que la vende. El único.
4: Tal
5: ¿Pero
4: cual.
5: a costa de qué, no?
4: De miles de vidas. Marcelo, como siempre, un placer. Esta vez queríamos charlar un poquito más con el Marcelo Hombre y ya te entrevistaremos, como siempre, con algunas cuestiones que tienen que ver con la sociedad y lo social. Muchas gracias por este ratito en primera persona.
5: A vos, Karina, y gracias por tu servicio, no solo en la comunicación, sino también en la investigación periodística, que recién charlábamos. Estamos en un cambio de época. Termino con esto que me parece que puede ser un mensaje para todos. Cuando cayó Roma, la ciudad eterna, en manos de nosotros los latinos decimos los bárbaros, estas fuerzas que venían del norte de Europa, la saquean, la queman, y la noticia llega al norte de África, que había caído Roma la eterna. Una viejita fue corriendo a su padre obispo, Agustín. Padre Agustín, padre Agustín, ha caído Roma, es el fin del mundo. Agustín la miró asombrada y dijo: no, señora, es el comienzo de un mundo nuevo.
4: Tal cual.
5: Estamos en el comienzo de un mundo nuevo y ojalá que todos los que estamos aquí viéndonos, escuchándonos, seamos protagonistas de este mundo nuevo.
4: Muchísimas gracias, Marcelo, muchas gracias.
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4: Qué hermosa entrevista que acabamos de tener, qué hermosa charla que tuvimos con Marcelo de Benedictis. Y muchas gracias a ustedes, amigos, por estar del otro lado, por darse estos minutos de escuchar y de participar de alguna manera de estas entrevistas. Muchas gracias a Daniel Reboredo, que trabajó en la edición digital de este programa, a Miguel Contreras en la puesta en el aire. Mi nombre es Karina Escandura, que como siempre les deseo que tengan un excelente fin de semana y será hasta el próximo sábado.

0: La hora en Newell.
1: 7:31 minutos.
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0: 7:32 de la mañana, ya arrancamos la programación en vivo, estamos en Radio Newell, esto es Conexión Agro y arrancamos muy pila fuerte en la mañana, arrancamos. Estamos escuchando a Lali Fede. Buen día, señor Federico Salazar. ¿Cómo andamos, Fede?
1: ¿Qué tal? ¿Cómo va, Gustavo? ¿Todo bien? ¿Todo bien? Bueno,
0: le metió un ritmo al negro, ¿viste?
1: Sí, por supuesto.
0: Muy arriba arrancamos.
1: Esta canción Power Plástico se llama. Es del último disco de Lali. Y estamos escuchando Lali porque no podemos dejar pasar el mundial, no podemos dejar estar invadidos por el sentimiento de mañana.
0: Para toda nuestra audiencia, que sepan que vos entras al estudio de Newell y esto es como
1: Celeste
0: estar en
1: blanco.
0: Es como estar en la cancha.
1: Dejaron la bandera, esta bandera es cábala, acá tenemos una bandera en el estudio, que la gente seguramente la ha visto en el streaming ayer. Es una bandera gigante, que es de Lale Torres, que es nuestro operador del streaming. Y estamos todos muy conmovidos acá, y hay de todo. Hay un Messi, está la copa, hay una copa que está guardada en el fondo, porque como desde el inicio...
0: La había la copa recién y yo tengo acá a Messi al lado.
1: Claro, pero Messi estaba desde el inicio de los partidos, pero la copa... Hay una copa que la hemos guardado atrás porque Titito no quiere que esté acá en el estudio porque es una copa que no está desde el inicio.
0: Claro, claro.
1: Entonces tildan a esa copa de mufa.
0: La copa va a llegar.
1: Exacto.
0: Esperemos, pero está guardada.
1: Pero hablando de esa cábala, de la copa que tenemos nosotros, hay una cábala que están pidiendo los jugadores de la selección, que es Lali, para que cante el himno. ¿Por qué? Porque Lali cantó el himno en Qatar. Entonces se había hablado de Ciro. De la Sole. La Sole al final va a estar en el festival de no sé qué, en otro festival, va a estar en otro lugar, no va a poder viajar. María Becerra también se había hablado, lo había dicho Danina Latorre. Es como medio una especie entre Chimento, Cábala y atravesado todo por el fútbol. María Becerra iba a ser, María Becerra está de gira en España, tiene un concierto programado también. Entonces dicen que los jugadores están pidiendo por Lali. Porque no quieren... Son muy cabuleros los chicos de la selección.
0: Sí, total, total.
1: Pero bueno, hay
0: Lo cierto es que hoy, a esta hora de la mañana, sábado, todavía no sabemos quién canta mañana el himno.
1: No sabemos. Podría ser Tini también, que es la novia de Rodrigo de Paul y que está ahí en el lugar.
0: Va a estar ahí.
1: Podría decir, bueno, de paso canto.
0: La tienen a mano.
1: Claro, exacto. Pero tema Lali, algunos aducen una cuestión política que sigue ahí generando respiezas con Milei. Pero ayer también en Twitter se vio una foto de un trabajador de Aerolíneas Argentinas. Se sacó una foto con Lali en un aeropuerto.
0: Ah, mirá. O sea que hay como un indicio.
1: Lali
0: pero...
1: está de vacaciones en Italia.
0: Ajá.
1: Pero ahora se vio una foto ayer en un aeropuerto. Veremos si Lali está viajando en Estados Unidos. Si se tiene que viajar, tiene que irse ya.
0: Claro, Lali, armá los bolsos, Lali,
1: claro,
0: porque no llegamos.
1: No llegamos, pero bueno, dicen que los jugadores la están pidiendo sí o sí a Lali para que cante el himno para respetar la cábala de Qatar 2022.
0: Bueno, veremos si en el transcurso del día de hoy se aclara este misterio y sabemos quién va a cantar finalmente el himno mañana.
1: Ojalá, porque los cabuleros deben estar de los pelos.
0: Claro, sí, obvio, obvio. Muy cabulera la selección, todos estamos cabuleros, todos.
1: Sí, por supuesto.
0: ¿Dónde viste el partido? ¿Con quién lo viste? ¿Quién
1: elijo comiste? Creer, la cantidad de goles que hicieron quedan 19 y los 7.
0: El negro acá con la camiseta todos los partidos, bueno, eso
1: hoy
0: es...
1: no, hoy le dije negro no vengas con la camiseta porque es mañana la onda.
0: Mañana. Sí, sí. Mañana Miguel se levanta, se pone la camiseta y trabajo no, estamos ahí, ¿no?
1: Sí, bueno. Por supuesto. Mañana transmisión mega especial de Newell con previa todo acá el partido a las 16, Argentina-España por la final del Mundial, así que invitadísimos todos a prenderse.
0: Bueno, espectacular. Esperaremos a ver quién canta el himno mientras escuchamos un poquito a Lali y ya arrancamos con Conexión Agro.

0: Los dos packs de FECOVITA, como todos los programas, cada sábado Conexión Agro, dos packs de FECOVITA. Recuerden, retiran estos packs ahí en Espacio FECOVITA, en Carril Gómez, en Gutiérrez de Maipú,
1: sí,
0: donde está justamente la planta de FECOVITA, ahí donde está el toro, ese emblemático, ahí
1: increíble.
0: En Maipú, bueno, ahí enfrente donde está el Espacio FECOVITA, los ganadores van, retiran. Siempre agradezco a los ganadores que durante la semana se comunican con la producción, con nosotros, nos mandan las fotos. Bueno, siempre la gente muy agradecida y enganchada con el programa. Así que vamos con los dos packs, pero hoy tenemos premio especial, Fede.
1: Premio especial del Mundial.
0: ¿Viste que está,
1: lo trajo Gustavo especialmente para los oyentes de Conexión Agro?
0: Exactamente, estamos como re manija, esto es previa, sí, arrancamos la previa, ya vendrá el profe Narrala, todo.
1: Seguro.
0: Bueno, tenemos los dos packs de FECOVITA, como les digo, y aparte tenemos dos botellas de lujo, te digo. Súper premiazo, dos botellas que se van por separado, o sea, son dos premios.
1: Sí.
0: Gentileza de bodega Familia Blanco, uh-huh, que especialmente nos hizo llegar estas dos botellas, también sumándose a la cábala. ¿Por qué? ¿Por qué? Porque estos vinos son los vinos que Familia Blanco, bodega que está ubicada, sí, aquí en Ugarteche, ya vamos a hablar un día de estos con gente de la bodega, hizo estos vinos, especialmente fueron seleccionados para la línea aérea de Qatar Airlines, para el Mundial 2022. Uh-huh. Y fueron presentados previo al Mundial 2022, fueron incorporados a la carta de vinos durante el Mundial. Epa. Por la línea aérea. Y se hizo esta edición especial. Cada botella tiene un sticker con la copa.
1: Creer, entonces.
0: Y claro, imagínate. Ahí nomás, Mónica Najurieta, una de las propietarias de la bodega, me llamó y me dice, quiero estos dos vinos, obsequio para la audiencia de Conexión Agro.
1: ¿Son 2022 entonces los vinos?
0: Son dos vinos 2019.
1: Ah, 2019.
0: Son dos vinos, claro. Reserva, edición limitada, Malbec, de la línea Mairena, una etiqueta especial que la bodega, ya va a lo largo del programa, vamos a ir comentando, hizo la etiqueta especial para el Mundial de Qatar. Y nos trajo suerte. Así que
1: increíble.
0: Hoy se van dos botellas de esta edición limitada Reserva Malbec, de la línea Mairena, de Familia Blanco, para nuestros oyentes, Fede.
1: Por supuesto, 2616-177-997, el WhatsApp, 2616-177-997, ahí se comunican, coméntenos usted qué cábala tienen, quién debería cantar el himno, todo lo que quieran opinar, y bueno, también sobre el programa, viene el profe en un ratito, mándenle preguntas, también profe, con qué tomo el asado,
0: lo que
1: voy
0: quiera
1: a comer a las 4 de la tarde.
0: Sí, lo que quiera, el partido a las 4 de la tarde, sí, o sea, sí, que va a haber mucho almuerzo, va a haber
1: mucha
0: mucho
1: previa,
0: asado,
1: seguro, sí,
0: mucha
1: sí
0: previa. Nos vamos a levantar todo mañana, manija.
1: Me imagino las carnicerías hoy explotadas, todo explotado por todos lados. Así que bueno, amerita, porque es una ocasión muy especial, bueno, una situación muy feliz que nos atraviesa a todos los argentinos.
0: Exactamente.
1: Y es como una fiesta colectiva. Yo nunca había visto, nunca, el Mundial pasado, fue mi primera experiencia, ver a Argentina campeón. Y nunca había visto ese sentimiento colectivo de felicidad, sin importar otra cosa que no fuese el fútbol.
0: Sí, es impresionante.
1: Un sentimiento de unión, la verdad que es increíble.
0: Lo que pasó el otro día.
1: Ver a la gente tan feliz en la calle, más allá de las situaciones que tenga que atravesar cada uno, ver a tanta gente tan feliz en la calle, la verdad que es reparador socialmente.
0: Que nos unen a todos.
1: Sí,
0: ¿no?
1: Sí, es reparador socialmente. Así que bueno, se pueden comunicar al WhatsApp 2616-177-997. Y Gustavo, tenemos cuenta de Instagram también para el sorteo.
0: Por supuesto, tenemos la cuenta de Conexión Agro, @ConexiónAgro26.
1: Así, todo juntito.
0: Es nuestro Instagram del programa, se pueden comunicar también ahí. Y algunos oyentes que también nos siguen por la cuenta del Descorche Diario, @eldescorchediario, la otra plataforma donde también reproducimos algunos contenidos del programa, también nos pueden mandar mensajes por ahí porque muchos oyentes ya la tienen agendada. Así que bueno, vías de comunicación, las vías de la radio, las cuentas de Instagram, están participando por estos cuatro premiazos, los dos de FECOVITA y los dos de Familia Blanco, esta edición especial del Mundial de Qatar que nos trajo suerte. Sí. Vamos con estos dos vinos aquí hoy, especialmente de regalo para el
1: Exacto.
0: programa.
1: Exacto. La mitad de los premios se va por WhatsApp, la otra mitad por Instagram. Así que vayan a seguir la cuenta Conexión Agro 26, Conexión Agro 26 en Instagram, porque
0: y ya muchos
1: una parte
0: oyentes,
1: de los
0: premios
1: por un lado y otra del otro, sí.
0: Ya muchos oyentes nos están mandando mensajes, ya arrancaron muy temprano todos, como Fabio que se comunica, nos manda saludos, para vos, para mí, y una foto muy piola de Darío,
1: sí.
0: Que dice, en la previa desde hoy, vamos selección. Y nos manda una foto en la playa, está desde Mallorca.
1: Desde Mallorca, sí, nos escribe todos los días. Él es fan de la radio, así que increíble. Nos acompaña todas las mañanas con la Sole a las 6 de la mañana. Y Darío nos contó que él vive en España y que su jefa, podríamos decirlo de esta manera, es la señora Agatha Ruiz de la Prada. Y le regaló este vino que estamos viendo acá abajo, que es un Chateau Mouton Rothschild.
0: Chateau Rothschild, claro, un emblemático vino francés de los más prestigiosos del mundo.
1: Estoy viendo, sale entre 800 y 900 dólares. Yo, Darío, te diría que... no sé, lo vas a tomar, lo vas a poner. Si gana Argentina, seguramente se lo toma.
0: Sí, sí.
1: Claro, o que lo sortee, no sé. Sale más que una entrada para el Mundial. Miles de dólares salen las entradas para ir a ver ahora la final. Pero bueno, me imagino, como Darío, mucha gente que está en España, que nos debe estar escuchando también, y que tenemos muchos oyentes que están en España, que deben estar muy ansiosos y con un sentimiento muy encontrado, porque vivir allá y festejar allá y ver los festejos, dependiendo del resultado y qué es lo que va a pasar, me imagino que debe ser una situación difícil también, o muy especial, seguramente, para todos.
0: 1.300 euros en el Corte Inglés, nos dice Darío.
1: Bien, bueno.
0: Bueno, pero la situación lo merita.
1: Yo lo tomaría para festejar en el caso.
0: Sí, Darío, dale.
1: Sí, sí.
0: Si no, cuando vengas a Mendoza lo traes y lo compartimos acá. Bueno, vos sabrás.
1: Seguro. Así que bueno, abrazo a Darío que nos escribe todos los días.
0: En 7:43 están los premios, está el clima mundialista. Nos metemos con las noticias del agro y de Conexión Agro, como todos los sábados, Fede.
1: Bueno, en este caso, más que agro, tiene que ver con Mendoza y con los restaurantes, el enoturismo también y todo esto que nos posiciona tan bien a nivel internacional y que hace que la provincia siga creciendo en esta materia.
0: Va a ser uno de los temas del programa.
1: Seguramente va a seguir siendo tema durante muchos programas más.
0: Parece que no, pero... tiene que ver con el programa, y
1: seguro,
0: mucho,
1: seguro.
0: Porque habla de nuestra matriz productiva.
1: Sí, seguro. Bueno, Mendoza suma restaurantes a la guía Michelin 2026, tres nuevas estrellas. Se mantienen las que ya teníamos y se suman tres nuevas más. Los nuevos restaurantes son Cal, Centauro y La Vida, que lograron cultivar a los inspectores de cocina de excelencia y, bueno, su profunda conexión también con el territorio local. Esto tiene que ver con las estrellas Michelin también. Esto se pondera mucho, que lo local esté presente en lo que hagan estos espacios y estos restaurantes.
0: Exactamente. Por eso digo que tiene mucho que ver con el programa, porque hay una conexión ahí de trabajo con todos los productores que proveen la materia prima de estos restaurantes. Y cómo estos restaurantes ponen en valor justamente el trabajo de la producción local.
1: Sí, y también tenemos que mencionar a Cal, que además de tener la estrella Michelin, se alzó con la estrella verde, que es una distinción que se le da a los restaurantes por gastronomía sostenible y respeto al entorno. Y también hay dos profesionales mendocinos que fueron destacados. En este caso estamos hablando de Enzo González Petra, mejor chef joven, y Camila Torta, del restaurante Azafrán, se quedó con el galardón a la mejor sommelier. Así que dos premios más para los mendocinos. Y con la incorporación de seis nuevos establecimientos a la lista recomendados y la revalidación de las estrellas de los seis restaurantes anteriores, la provincia consolida su posición como uno de los grandes polos culinarios del continente. Y recordemos que las estrellas Michelin solo se dan en Mendoza y en Buenos Aires. Todavía no hay otras provincias que tengan este tipo de premios.
0: Que tenemos una linda puja ahí también con Buenos Aires, porque nos estamos llevando todos los premios.
1: Seguro.
0: No están nada contentos los porteños, como decimos nosotros.
1: Está muy dividido, sí.
0: Exactamente. Y nombrabas a Enzo González Petra, bueno, que él es el chef de Cal, justamente, este restaurante del Valle de Uco, que es de el enólogo y su familia de Matías Michelini. Le mandamos un saludo a los Michelini, que siempre seguramente alguien de la familia está escuchando. Y Camila Torta, como decías, del restaurante Azafrán, que es la head sommelier del restaurante.
1: Sí.
0: Que bueno, también le mandamos un saludo, una divina total, Camila. Que bueno, realmente es destacable su trabajo y cómo te cuenta cada vino que vos podés apreciar ahí en el restaurante. Realmente muy, muy merecidos estos dos reconocimientos.
1: Bueno, y también tenemos otros reconocimientos para Mendoza, coronaciones de gloria. Estamos de reconocimiento en reconocimiento.
0: Semana importante para poner en valor a la gastronomía y al vino argentino.
1: Exactamente. Hay una revista estadounidense muy prestigiosa que se llama Wine Enthusiast, que es una de las publicaciones especializadas más influyentes del sector del vino. Incluyó a 5 restaurantes de bodegas mendocinas en su selección de los 57 mejores establecimientos del mundo. Todos los elegidos para representar a Argentina pertenecen a Mendoza exclusivamente. Y bueno, esta publicación remarca que estos espacios hacen mucho más que alimentar a los visitantes, logran reflejar la esencia de sus viñedos, expresan algo único a través de la identidad, los fuegos y el paisaje. Y acá, atenti, porque vamos a nombrarles cuáles son todos estos restaurantes de bodega, son 5. El primero, Angélica Cocina Maestra de Bodega Catena Zapata, que tiene también el reconocimiento de Estrella Michelin.
0: Por supuesto.
1: Y que fue distinguida por su propuesta en las alturas, en las distintas alturas de viñedo y la reinterpretación de las tradiciones migratorias locales marcadas por la cordillera. Después tenemos Mayris Restó, de Bodega Roberto Bonfanti, que sorprendió a los críticos por la propuesta centrada en los productos de mar fresco maridados con vinos locales. Después también tenemos en Las Compuertas Richitelli Bistró de Matías Richitelli, que ganó su lugar gracias a la propuesta basada en el fuego, la mínima intervención y el uso de insumos de su huerta orgánica. El cuarto es por la experiencia en Rochelle Bord Lodge, con su cocina de estación y espumantes de método tradicional. Y después tenemos Sabia Cocina, de la bodega Casarena, que completó la nómina internacional. Se destacó por la hospitalidad, sobremesas extensas y platos que rinden culto a la brasa y a las recetas tradicionales argentinas. Así que
0: excelente,
1: un fuerte reconocimiento y un aplauso para todos
0: ellos. Excelente reconocimiento por parte de Wine Enthusiast, esta publicación muy influyente en Estados Unidos. Y bueno, también poner en valor lo que pasa aquí en Mendoza de la mano de nuestra gastronomía y el vino, por supuesto. Como vos nombrabas, ¿no? Angélica Cocina Maestra, Mayris Restó de los Bonfanti.
1: Sí.
0: Me pone muy contento porque, digo, ahí tenemos a Catena Zapata, de una de las grandes bodegas de la Argentina, y también tenemos proyectos de bodegas más pequeñas, como es Mayris Restó, que es de la familia Bonfanti, ahí en Luján de Cuyo, también sobre calle Terrada, que son bodegas boutique, proyectos familiares, que vienen trabajando desde hace muchos años justamente en la búsqueda de la excelencia, la calidad y en la puesta de valor de la gastronomía, del producto mendocino, argentino. Así que bueno, valga estos reconocimientos. También, como decía, Richitelli Bistró, ahí de la mano de Juan Ventureira, este chef que bueno, ya medio mendocino de Buenos Aires, que hace muchos años que está aquí, y fue uno de los pioneros también en la huerta, ¿no? El trabajo de huerta en los restaurantes de Mendoza, y que bueno, lo podemos apreciar mucho en las bodegas. Y bueno, Russell Boyer y Casarena también, Sabia Cocina también, todo de Luján de Cuyo, así que bueno, felicitaciones para todos ellos.
1: Y aquellos que puedan, bueno, acercarse, ir a conocer estos lugares y vivir esta experiencia también tan reconocida a nivel internacional.
0: Por supuesto, vamos a hablar también en el programa sobre un poco de enoturismo y propuestas que hay para todos los gustos y bolsillos, ¿eh? Siempre me encargo de decir eso.
1: Sí.
0: Ojo, no piense el mendocino que esto todo es para el turismo internacional.
1: El mito de lo prohibitivo.
0: Claro, hay propuestas para todo, hay que buscar, hay que ver qué se adapta a cada bolsillo, a cada gusto, a cada necesidad, pero hay propuestas para todo y anímense, salgan, porque las tenemos muy cerca acá.
1: Sí, también.
0: Hay que animarse.
1: También. Cambiamos de tema, 7:50 minutos, hablamos sobre la mosca del Mediterráneo. Atenti a aquellos que tengan árboles de naranjas, mandarinas, pomelos y quinotos. ¿Vos tenés alguno? ¿O tuviste alguno?
0: He tenido, sí, alguno. Algún pomelo.
1: Bien, bueno, durante los meses de invierno estos árboles quedan con frutos en los patios mendocinos y estos frutos son el refugio ideal para la supervivencia de la mosca del Mediterráneo. Y esta situación es muy peligrosa porque esta plaga utiliza esos cítricos urbanos como puente biológico para después trasladarse a las plantaciones comerciales que tenemos acá en la provincia o de otros frutos y que cuando mejoran las condiciones climáticas hacen este traspaso.
0: Claro.
1: Entonces, para proteger la producción local y evitar la reinfestación del oasis mendocino, es obligatorio, dicen desde el ISCAMEN, realizar la cosecha total de los frutales, con la única excepción del limonero, antes del 31 de agosto. Las autoridades recomiendan aprovechar estas frutas para hacer elaboración casera de dulce, de naranja, por ejemplo, o alguna conserva, o indiscriminadamente hacer algún postre, no sé, lo que quieran, pero dicen que se tienen que consumir o directamente hacer una destrucción de los frutos, que esto es lo que está proponiendo el ISCAMEN. El Servicio de Brigadistas Fitosanitarios, que es un equipo encargado de realizar la recolección y destrucción de los frutos contaminados directamente en los domicilios particulares, y esto se hace de manera gratuita. Si ustedes tienen un árbol de naranjas que está repleto de frutas y que no las pueden bajar y que es enorme el árbol y que saben que hay algunas que están medio contaminadas, que las están viendo, bueno, lo que tienen que hacer es llamar al ISCAMEN para que hagan la poda.
0: Claro, eso es lo que pasa.
1: Para por que ahí, retiren esos frutos, mejor dicho, la poda. ¿No?
0: Hay árboles muy grandes, por ejemplo,
1: claro,
0: un pomelo que he visto.
1: Sí.
0: Se ven a veces en los fondos de las casas, ¿viste?
1: Sí.
0: Árboles muy antiguos que tienen sus años grandes y que por ahí la gente no los puede cosechar. ¿Ves
1: no,
0: cómo se van
1: claro.
0: cayendo los pomelos, la mandarina, en fin?
1: Sí.
0: Y ese es el problema.
1: Sí, entonces, bueno, frente a esta problemática, quizás copas muy altas y
0: digo, quizás que lamentablemente la mejor las personas no lo pueden cosechar porque está muy alto.
1: Seguro.
0: Y se termina desperdiciando esa fruta o va cayendo. Y ese es el problema donde después se aloja la mosca, como vos decías, Fede.
1: Exactamente. Claro. Y entonces, desde el gobierno, precisamente desde el Ministerio de Producción, sumaron esta herramienta para que a través del ISCAMEN se pueda llamar a las brigadas fitosanitarias y que puedan tener una... un trabajo sobre esos, pueden hacer un trabajo sobre esos árboles, y los vecinos del Gran Mendoza que posean este tipo de cítricos y deseen solicitar esta asistencia pueden llamar al 0800 666 4722, 0800 666 4722. Escuchamos una recomendación que da Erika Gómez Barrionuevo, que es ingeniera agrónoma del ISCAMEN, que dio más detalles sobre cómo hacer esta recolección gratuita de cítricos en los domicilios a cargo del ISCAMEN.
2: La importancia de cosechar los cítricos, ya sea para consumo propio o para su destrucción, es que estos cítricos sirven de puente para luego continuar el ciclo en lo que es la primavera y el verano hacia las otras frutas. Entonces lo que les pedimos a los vecinos es que, primero, que hagan esta información viral, y segundo, que se comuniquen con el ISCAMEN, ya sea cualquiera de las delegaciones, pero a través de este 0800, que es el 0800-666-4722, que nos llamen y van a acordar con el mismo ISCAMEN un día y un horario para que las brigadas vayan a retirar esa fruta. Estas brigadas van a estar debidamente identificadas para que puedan ingresar a su domicilio. Así que con esto, lo que estamos haciendo entre todos es proteger el patrimonio fitosanitario de Mendoza.
1: Bueno, está ahí la palabra de Erika Gómez, en este caso ella es ingeniera agrónoma del ISCAMEN, y bueno, dando un poco, Erika Gómez Barrionuevo, ingeniera agrónoma del ISCAMEN, dando más detalles sobre la recolección gratuita de cítricos en domicilios que está realizando el ISCAMEN. 0800-666-4722 es el número para que la gente que está en el Gran Mendoza llame y puedan realizar esta poda y que, bueno, no se alojen allí la mosca del Mediterráneo y después se traspasen a otras plantaciones.
0: Sí, señor. Antes de ir a la tanda, Fede,
1: sí,
0: estamos a full manija con los mensajes. Parece que la gente se ha levantado muy temprano. Ya vamos a ir leyendo algunos un ratito. Recordamos rápidamente los premios.
1: Sí, tenemos los dos packs de tres vinos cada uno de Fecovita. Y después tenemos dos vinos muy especiales que son de Mairena.
0: Los
1: vinos Mairena, de Familia Blanco, que fueron los vinos del Mundial de Qatar 2022. Son dos reservas del 2019. Así
0: exactamente.
1: Que qué mejor premio que ese. un vino increíble. Así que ustedes pueden venir a participar al 2616-177-997 y si no, se pueden comunicar a la cuenta de Instagram ConexiónAgro26 y allí pueden participar también. La mitad de los premios que tenemos se va por la cuenta de Instagram, la otra mitad que tenemos se va por WhatsApp. Sigan las cuentas de Instagram, vamos a chequear que para ganar, los que participen por Instagram estén siguiendo la cuenta de ConexiónAgro26.
0: Bien, y seguimos recibiendo mensajes, vamos a leer la mayoría que, sí, que podamos. Muy arriba todo el mundo, así que bueno, vamos selección.
1: Muy bien, hola Conexión Agro, mi cábala es verlo con amigos, con la bandera colgada en el cuello, quería participar. Eduardo Giunta nos dice, Conexión Agro, felicitaciones, lindo programa, Filan y Will, participo por algún premio. Buen día Conexión Agro, participo por el vino de Familia Blanco, nos dice Hugo. Buen y fresquito día, participo del sorteo, a brindar por el éxito de la selección, nos dice otro. Tenemos un montonazo de mensajes.
0: Laura nos dice, mi cábala es sentarme en el mismo sillón y solamente escuchar el partido. Siempre los escucho, soy sommelier y nos manda saludos. Bueno, nosotros también para vos, Laura.
1: Sí, hay otros acá. Martín dice, no tengo cábala, solo dejar fluir, que es energía, quiero participar de los vinos. Jorge nos dice, saludos al profesor, muy agradecido de la información que da. También, ya viene. Esther dice, mi cábala, cantar el himno y rezar, participo. Iván nos dice, no hay cábalas. Así que, bueno, tenemos distintos mensajes. Félix nos dice, respecto al himno lo tiene que cantar Lali, ¿para qué vamos a inventar? Muy interesante el programa de hoy, mis últimos tres, 206. Y bueno, sigue la incógnita, ¿quién va a cantar el himno?
0: Ya veremos.
1: Además de la formación de Scaloni, otra de las incógnitas es...
0: Quizás lo sabemos después de la tanda, no lo sabemos hasta que se emita algún comunicado.
1: Seguramente. Especial.

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0: 8:03 de la mañana, suena Drexler. Ahí está diciendo que el vino caía. Y ya llega uno de los ya más esperados, sí, aquí de Conexión Agro. La columna del señor...
1: Nuestros talentos.
0: Exactamente, la columna del señor Jorge Nasralla, nuestro ingeniero agrónomo, el profesor. Ya la gente lo pide desde temprano, sí, como Lila Levinson.
1: Empiezan a mandarle mensajes, saluda al profe.
0: Sí, sí, Lila Levinson, sí, sí, ya mandó un mensaje, dice, arranqué temprano escuchando al profe. Así que, buen día, profesor, ¿cómo anda?
2: Buen día, ¿cómo les va? ¿Qué tal? Gustavo, Federico, Miguel, ahí, los oyentes.
0: Hoy sabés que...
2: La presidenta del Club de Fans ahí, Lila.
0: Presidenta del Club de Fans, que ya desde temprano, y se arranqué 7:30 con Conexión Agro, y ya estoy esperando al profe, lista para escucharlo. ¿Cómo estás, Jorge?
2: Bien, bien.
0: ¿Cómo amaneció la mañana ahí en Coquimbito?
2: Esperando, y acá es noche todavía, ahí está despuntando un poquito el alba. Como decía mi abuela, después del 21 de junio, un tranquito de gallo todos los días, se van alargando los días.
0: De a poquito, ¿no? De a poquito que se van alargando, las tardes ya empiezan a ser un poquito más largas.
2: Sí, sí. Sí, la naturaleza, como decía el poeta, repite sin reproches.
0: Así entonces, es. Así es, Jorge. Bueno, estamos con un clima
2: lindo,
0: muy...
2: Qué lindo todo este clima, de fútbol, de unión, de esperanza, ¿no? Qué lindo.
0: Eso te decía, clima muy mundialero, mucha previa. La gente parece que está todo el mundo igual porque acá nos explotan los mensajes. Está la gente desde muy temprano enganchado con el mundial, con la selección. Y bueno, todos muy, muy expectantes. Mientras tanto, Jorge, antes de meternos un poco en eso también, estábamos hablando del tema de las heladas.
2: Sí, señor, así venía haciendo, que hablábamos de las heladas, y si quieren hacemos un pequeño repasito de lo que vimos, los temas, y vemos un temita más y lo dejamos ya previsto para la,
0: sí, señor,
2: la semana,
0: sí,
2: que viene, hablar de ¿Cómo actuamos nosotros, los seres humanos, frente a esta adversidad que nos presenta el clima en nuestra región y con, uh-huh, nuestros cultivos?
0: Exactamente, Jorge.
2: Entonces, habíamos dicho que el concepto es la temperatura por debajo de 0 grados,
0: sí,
2: centígrados, que es como medimos nosotros la temperatura. Eso es una helada. Ahora, habíamos dicho también, y eso es muy importante tenerlo en cuenta, es que depende del cultivo y del estado vegetativo, el estado fenológico del cultivo. Por ejemplo, un frutal, un almendro, un duraznero, habíamos dicho el sábado pasado, la temperatura puede estar 1.5 grados, 1 grado, 1.2 bajo cero, cuando la planta está florecida, en plena floración, y no sufre ningún problema. No, ningún trastorno, y la temperatura está por debajo de cero. Ahora, cuando esa fruta cuajó, apenas cuaja la almendra, el duranero, el damasco, los frutales que tenemos más en nuestra zona, eso es una gotita de agua, un cristalito, una cosa muy delicada, y a lo mejor la temperatura ni siquiera baja por debajo de 0 grados, está por en 0.1, 0.2 positivo, y el fruto se muere. Entonces, no es el concepto del cero, es una cosa general, pero después depende mucho del cultivo y del estado fenológico. Eso lo habíamos dicho el sábado. Y dijimos que las heladas más comunes son por irradiación, cuando la Tierra entendida como el globo terráqueo, ¿no? Se comporta como un cuerpo que irradia calor, así como irradia calor un jarro de acero inoxidable, uh-huh, con un yerbeado, o un plato de sopa, o lo que sea, una pava puesta para tomar unos mates, que estará ahí mucha gente tomando un mate, va irradiando calor. Eso es energía que irradia un cuerpo. La Tierra se comporta como un cuerpo e irradia calor durante las noches y se enfría. Y se enfría el aire que está en inmediato contacto con la tierra, que es donde están los cultivos. Esa es la helada más común, la que se llama helada de radiación. Y si no, la helada de advección, que es ingresa una masa de aire frío polar, generalmente, aire, uh-huh, una masa de aire del sur o del sudoeste, pero del sur netamente, que enfría todo, y ahí ya no es muy difícil, mucho más difícil de controlar después. Esos dijimos que eran los grandes,
0: cuando
2: los
0: se grandes anuncia grupos. Cuando se anuncia la ola polar, que llega la ola polar.
2: Claro, que no es problema ahora, en esta época de invierno, es problema para los que tienen algún cultivo de hortícola, que de las típicas hortalizas de verano, el tomate, el pimiento, la berenjena, los zucchini, los zapallitos redondos, que no se pueden cultivar ahora porque hace frío y hiela, y los que los tienen más al norte de nuestro país, en invernaderos. Y los invernaderos, ¿qué hacen precisamente? Cubren con plástico un cultivo, y el plástico evita que esa radiación que despide la tierra, que estaba caliente y que se empieza a enfriar, rebote contra ese plástico y se mantenga dentro de ese ambiente, de esa casa de plástico, llamémosle, como es común ver en el norte de nuestro país, sobre todo, o en el sur de España, ¿no? Eso que le llaman el mar plástico ahí, en el sur, ahí por Almería, por toda esa zona.
0: Claro.
2: Y lo último que habíamos dicho era la referencia a la helada blanca, la helada negra, y no habíamos dicho nada de por qué se dañan las plantas cuando hiela, por qué las plantas se hielan. Y bueno, es muy simple, se congela el agua que está dentro de la planta. Ahora, se puede congelar el agua que está entre las células, en un espacio que se dice intercelular, entre una célula. Entonces se congela esa agua. El agua que está dentro de la célula tiende a salir de la célula para igualar las concentraciones, porque es la misma agua siempre, que puede estar en tres estados: en estado líquido, que es lo normal, lo más frecuente, llamémosle, en el estado sólido, hielo, cuando se hiela la planta, o en el estado de vapor, cuando la planta transpira. Eso podemos hablar también un día. La planta transpira y el agua pasa del estado líquido al estado de vapor, y así se mueve el agua dentro de la planta, porque las moléculas de agua no están sueltas, están unidas entre un átomo de oxígeno de una molécula con la otra molécula, están unidos a través de un puente que se llama puente de hidrógeno. Entonces, esas moléculas están unidas. Cuando el agua se congela, se quedan fijas esos enlaces, y la molécula ocupa el mayor tamaño. Entonces, al ocupar un mayor tamaño, la célula se rompe. Y ahí es cuando la célula se plasmoliza y muere. Entonces, por eso las plantas mueren, mueren directamente. La planta, o por lo menos la parte vegetativa que está más expuesta, no muere generalmente a las temperaturas de nuestra zona. Los troncos no mueren, las raíces, pero sí muere la parte que se rompió la célula, se rompió su membrana, perdió sus líquidos, se deshidrató y se pasmó, como pasmada, dice la gente en el campo, ¿no? Los brotes están pasmados, están caídos. Sí. Esa es la situación. Por eso es que las plantas se protegen, normalmente en las casas, la gente protege las plantas cubriéndolas.
0: Claro, le pone un nylon arriba, la tapa,
2: la bolsa, una tela, sí, algo, para proteger eso, para evitar que se enfríe, para evitar que se pierda calor. Los cuerpos o los ambientes no se enfrían porque ganan frío, se enfrían porque pierden calor. Cuando nuestras mamás nos decían, sacate esa remera transpirada porque se te va a enfriar el cuerpo y te va a resfriar. Y tenían razón, estaban hablando de una evaporación. El agua de la transpiración se evapora, pasa del estado líquido al estado de vapor. Para evaporarse tiene que consumir calorías. ¿Y de dónde saca calorías? De tu cuerpo,
0: claro,
2: que es el que le da las calorías, y tu cuerpo es el que se enfría. O como te enfriás cuando salís de la pileta, o cuando salís del mar, o cuando te mojás el cuerpo y corre un vientecito. Entonces, eso pasa con los cultivos. Y en eso se basan que lo veremos ya dentro de unos sábados, algunos de los métodos para controlar las heladas.
0: Bien, Jorge.
2: En controlar esa evaporación, esa pérdida de calor.
0: Bien.
2: Lo mismo que los ambientes de la casa. No es que no hay que dejar la puerta abierta para que no entre el frío. No hay que dejar la puerta abierta para que no se vaya el calor. Los cuerpos se enfrían por pérdida de energía, por pérdida de calor, no por ganancia de frío.
3: Muy bien.
2: Profe, es medio difícil de entender físicamente eso, pero es así.
0: Muy muy muy bien tu explicación. Un docente el profe, ¿no? Y eso es lo que la gente también le gusta. Nos metemos en clima mundialista, vamos a seguir hablando de heladas. Por supuesto, tenemos sábado tras sábado para ampliar y aclarar dudas. La gente nos manda mensajes, vamos a ir guardando algunos mensajes que llegan para vos, Jorge.
2: Pero con mucho gusto, claro.
0: Hoy está todo el mundo muy muy muy cabulero, viendo cómo vamos a ver el partido mañana. Y me imagino que vos ya tenés alguna cábala. Y como el partido va a ser a las 4 de la tarde, va a haber mucho asado, mucho maridaje, mucha comida, algún vinito para descorchar al mediodía, Jorge.
2: Por supuesto. Yo cábalas no tengo. Por lo menos no hasta los momentos críticos, llamémosle tanda de penales, y ahí sí ya empiezo a ponerme un poquito medio loco, que no sé si es una cábala, pero viste, digo, no, el celular tiene que estar acomodado derechito, no tiene que tocar ninguna línea, el pie tiene que estar dentro de la baldosa sin tocar las líneas.
3: Nada, piernas cruzadas, pero
2: esos son
0: todos los detalles.
2: No cábala.
3: Ni piernas cruzadas, ni brazos cruzados. Todo lo hacía con el palo santo, profe, ahí.
2: También, pero bueno, no tengo cábalas, pero sí, mañana, a ver, vamos a proponer dos cosas para mañana, si les parece. Un menú, llamémosle, digamos, hinchas sin problemas,
3: o sea,
2: hinchas tanquis, que no les hace nada comer pesado o comer mucho, o están tranquilos mientras están preparando la comida, que a eso se pueden hacer un buen asado, no sé, un costillar a las brasas o a la llama. Entonces, mientras lo van preparando y charlando y a ver a quién ponen de cinco, si lo ponen a Pared o si lo ponen a Fernández, si qué sé yo, estamos discutiendo si de Paul sí, si de Paul no, si el toro saltó a cabecear o no saltó a cabecear y todo lo demás.
0: Si entra Montiel o no entra Montiel, por la izquierda.
2: Claro, si lo ponemos a Montiel, yo opino que no sé, si les llama Scaloni y le pregunta, no, Montiel de entrada no.
0: Bancaja Molina, bueno, bien.
2: Sí. Sí, lo banco Molina, lo banco al toro yo, y por supuesto lo banco a Paredes también. Sí, digo, mientras lo vamos preparando ahí un blanco va espectacular, o un vermú, un vermú rosado mientras se va haciendo el fuego, vamos charlando, y después un tinto potente para comerse el costillar. Y me dirán algunos memoriosos, dice, pero si vos dijiste una vez que la comida que tiene mucho umami, la carne, por ejemplo, no va con los tintos gruesos y pesados, porque aquí y porque allá. Pero resulta que cuando vos haces un costillar a la llama, esa cocción lenta, la misma grasa del costillar y los mismos aliños que a veces con los que se pintan, que sé yo, que cada uno tiene su menjunje secreto ahí, que si limón, que si mostaza, que si orégano, que ajo, o tomillo, o algún otro yuyito por ahí, todo eso es como que va cortando el umami. Ahí se produce, mientras se va asando la carne de a poquito, se produce una reacción que tiene dos nombres, uno difícil y el otro más difícil. Se llama reacción de Maillard, y ese es el nombre más fácil. Y el otro es, que para la misma reacción, pardeamiento no enzimático. Es cuando la carne se va dorando, básicamente, porque la carne tiene hidratos de carbono, azúcares también,
0: claro,
2: que se doran con el fuego. Todo eso hace que el efecto del umami, del glutamato de sodio, se corte, baje muchísimo. Entonces, es por eso que el costillar a la llama admite un Malbec con madera, un Cabernet Franc con madera, o un blend con madera. Recién hablaban del Chateau Rothschild. No es una variedad, son, son mezcla de variedades, son los vinos que a mí me gustan, ¿no?
0: Los vinos de corte, que tienen varias variedades.
2: Es más, estuve a punto de anotarme porque creí que lo sorteaban.
0: No, ese es un oyente que nos manda su vino que tiene para brindar.
2: Claro, yo me hice el que entendí mal, ¿no?
3: Si pasa.
0: Los vinos de corte, que van muy bien y bueno, aportan por ahí más complejidad y algunas otras algunas características que van bien,
2: ahora, ¿no?, que estamos hablando de selección, la selección no es un jugador, la selección es un equipo.
0: Claro.
2: Y por eso ganamos, pues, porque somos un equipo. Y los vinos, los blend, son un equipo. Y cada variedad aporta un poco más, ¿no?
0: Exacto.
2: Si uno lo compara con el partido, una variedad aportará la gambeta, la otra variedad aportará el espíritu de lucha, la otra variedad aportará el grito y el orden adentro de la cancha, la otra variedad aportará el yo me le planto al árbitro y le discuto lo que sea. Ven, por eso me gustan tanto los blend a mí y los equipos, realmente. Así que bueno, ese menú para gente tranqui. Ahora, los que van a andar nerviosos mañana,
0: sí,
2: me anoto en esa escuela yo, de los que van a andar nerviosos y caminando más tupido, como dicen en el campo, caminando tupidito, ahí metámosle una pasta, que puede ser casera, la hacemos hoy,
0: sí, porque
2: todavía menos nerviosos, o compramos una pasta de las que hacen tan ricas muchas de las...
0: Resolvemos rápido el almuerzo, Jorge, para los ansiosos.
2: Una pasta con una salsa boloñesa, con buen tomate triturado ahora en botella, no hay que salir a comprar tomate.
0: Algo fácil de hacer, una boloñesa y una pasta.
2: Una pasta y unas albóndigas, para que... No, me quedé con hambre, che, comemos unas albóndigas, comemos livianito, y ahí sí le metemos un Malbec suavecito.
0: Adentro. Algo más fresco, más frutado.
3: Adentro.
2: Un bonarda.
0: Un bonardito.
2: Un blanco también va con las pastas con salsa boloñesa no muy cargada, una salsa boloñesa.
0: Un chardonnay va bien.
2: Claro.
0: Sí.
2: Y ahora mira, les hago otra propuesta, miren. Chardonnay o Sauvignon Sour.
0: Ah, bien. Está funcionando muy bien. Es un tema que lo vamos a echar tarde.
2: ¿Qué te parece eso?
0: Fantástico, fantástico.
2: Un Sauvignon Sour.
0: Con limón.
2: Tres medidas de vino, una medida de miel, una medida de hielo, una medida de limón y una clara de huevo.
0: Como el Pisco Sour, pero con vino blanco, digo.
2: Exactamente. Con Sauvignon, con Chardonnay, con Chenin, con el vino que tengan, con un vino genérico.
0: Me encantó, Jorge, me encantó. Tenemos maridaje, tenemos aperitivo, y bueno, nada, solo esperar y suerte para mañana, Jorge.
2: Y tenemos un equipo.
0: Por supuesto.
2: Sí, y salga como salga el resultado, hay que pararse y aplaudir a esta selección porque hay que mirar más allá del fútbol también. El ejemplo del equipo, como decía recién, la humildad, el... ¿Ustedes vieron lo que hizo Messi el partido pasado? Que fue y saludó uno por uno a todos los adversarios. A uno hasta le puso carita de, perdoná, teníamos que ganar, pero vos jugaste bien, ¿viste? Qué cosa increíble que es la camaradería, en algunos casos, del fútbol. Eso es lo que hay que valorarle a esta selección también, el espíritu de equipo.
0: Impresionante lo que ha hecho Messi. Bueno, sí, Jorge, gusto escucharte como siempre, los oyentes que valoran tu escucharte también, te mandan mensajes, saludos, y bueno, suerte para mañana y nos estaremos escuchando el próximo sábado.
2: Sí, ojalá que nos cueste hablar el próximo sábado, tanto gritar este fin de semana.
0: que te quedes sin voz, tenés toda la semana para recuperarte.
2: y anulemos Mufa mañana. Nada de paella, nada de tortilla española, nada de tapas, nada. Hay que anular Mufa.
0: Mañana prohibido, mañana prohibido.
3: Nada de ropa roja, nada de ropa amarilla, nada, chau.
2: No.
0: Jorge, te mandamos un fuerte abrazo.
2: Bueno, muchas gracias, igualmente a ustedes, al negro, a los oyentes, Muchas gracias y suerte mañana.
0: Dale, Jorge, te mandamos un saludo. Gracias por los consejos. Gracias, hasta el próximo sábado. Bien, hasta ahí el profe ingeniero agrónomo Jorge Narrala, que bueno, nos da los tips y nos deja muchas enseñanzas sábado tras sábado.
3: Bueno, 2616-177-997, el WhatsApp de la radio. Pueden participar por los premios. También en la cuenta de Instagram, Conexión Agro 26, nos pueden seguir ahí. La mitad de los premios se va por la cuenta de Instagram, la otra mitad por el WhatsApp de la radio. 8 grados, 8 décimas la temperatura. Se espera una jornada fresca para mañana, Gustavo, así que me parece que lo de las pastas me parece que sería una buena alternativa. La máxima nada más sería de 12 grados para mañana. Y para hoy, mayormente nublado, frío, precipitaciones. Recién ahí nos escribió un oyente que en Barrancas está lloviendo, que había arrancado la llovizna. 14 grados de máxima para hoy, pero para mañana, día fresco también, máxima estimada, 12 grados nada más. Así que va a ser un festejo fresquito.
0: Bien, ¿tenemos tanda?
3: Tenemos tanda.
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2: 8:30 de la mañana, seguimos en Conexión Agro. Una de las primeras noticias del día que comentábamos en el programa era el nombramiento de las estrellas Michelin, que, bueno, se ratificaron los restaurantes que ya tenían estrellas Michelin, pero se habían sumado algunos nuevos. Y realmente lo importante que es esto para la provincia. Y para eso vamos a hablar con uno de los flamantes ganadores de una estrella Michelin. Ya tenía dos recomendaciones. Sí, sí. Ya tenía dos recomendaciones. Y ahora sí, se pone la chapa con la estrella Michelin. Para eso vamos a hablar con el socio gerente de Centauro Restaurante, este restaurante que está ubicado aquí en el centro de Mendoza, en la calle Perú. Y bueno, para ver que nos cuente sus sensaciones después de obtener este premio. Estamos en comunicación con Emanuel Facelo, como dije, socio gerente de Centauro Restaurant. ¿Qué tal, Emanuel? Buen día.
3: Hola, Gustavo. Buen día. ¿Cómo estás?
2: Bien, Emanuel. Un placer escucharte. Y bueno, primero que nada, felicitarte a vos, que sos la cabeza de Centauro Restaurant, flamante ganador de esta estrella Michelin.
3: Bueno, muchas gracias. La verdad es que ha sido una semana hermosa. Uno por ahí no espera que, o lo espera de otras maneras, pero cuando sucede siempre tiene un sabor especial. Así que nada, hemos estado muy felices en el restaurante.
2: ¿Qué significa para un emprendimiento, un restaurante como el de ustedes, obtener este reconocimiento de Michelin?
3: Bueno, significa un premio al esfuerzo, a la dedicación,

0: lo que pasó anoche ya hoy es parte del pasado. Entonces son organizaciones que suelen ser muy exigentes y en la que por lo general lo que más sucede es que esa exigencia al renovarse cada día sea muy difícil de sostener. Por eso cuando aparecen los premios, de alguna manera uno siente una especie de alivio por toda la entrega del equipo, fundamentalmente que cada noche se prepara para darle lo mejor a los comensales, a los clientes y ofrecerles un momento de satisfacción. Finalmente la gastronomía es como una forma del entretenimiento, del ocio, y nosotros nos preparamos para que la gente disfrute de eso. No obstante, no deja de ser exigente para un restaurante todas las noches brindar lo mejor de sí, y cuando se materializa con algún premio conseguido, nada, sentís también la alegría y el goce de que el reconocimiento llegue.
1: Exactamente, y uno de los puntos que quiero remarcar en este detrás de este premio que tiene Centauro es el trabajo que ustedes realizan con los productores locales, que es justamente una puesta en valor del producto local y de muchas cosas que pasan aquí en Mendoza, y que ustedes desde el restaurante se encargan de ponerlo en valor y darle visibilidad.
0: Bueno, un poco el vino siempre ha liderado esta industria y ha sido la punta de lanza, pero alrededor del vino tenés vegetales, tenés frutas, tenés productores de queso, tenés productores de miel. Creo que hay como una paleta de productos súper interesantes que también representa a Mendoza, y que cuando los vas descubriendo o cuando los vas conociendo en profundidad, vas entendiendo que la riqueza que hay en Mendoza muchas veces no la terminamos de explotar ni los propios mendocinos. Creo que de alguna manera el hecho de ir conectando con esos productores, con lo que les pasa, con las también circunstancias a las que se enfrentan, nos va haciendo conectar mucho más con Mendoza como tierra, como provincia, como ciudad, como el lugar donde nos desarrollamos, el lugar al que queremos y en el que hacemos nuestra propia vida. Creo que en ese sentido es súper valioso el trabajo que hace el productor en Mendoza, por las dificultades que se presenta vinculadas al agua, vinculadas al riego, vinculadas a la hostilidad climática. Creo que hay un valor increíble y que van apareciendo nuevos productores que se animan, como los Papines en Valle de Uco o en La Carrera, y que tienen un campo de acción increíble. Creo que en ese sentido Mendoza está como recién descubriendo todo lo que tiene para dar.
1: ¿Qué otros productos nombrás los Papines? Justamente te iba a preguntar, bueno, ¿qué productos, qué cosas han descubierto ustedes de Centauro que, bueno, realmente lo ponen en valor y tienen ese trabajo tan de cercanía con el productor?
0: Bueno, los Papines, creo que es interesante como primera mención, pero después hay un producto súper interesante que nosotros vemos que tiene un potencial increíble, que es la algarroba. En general no se conoce mucho en Mendoza, pero es una vaina que prácticamente crece en todo el secano. Es un producto que necesita del agua para desarrollarse, y con la algarroba puedes hacer una especie de harina que es un super alimento. Creo que la algarroba tiene también muchísimo potencial, y la que se consigue en las dietéticas en Mendoza por lo general es de España. Claro. Y sin embargo en Mendoza hay muchísima algarroba. Creo que es un producto que, si bien tiene algunas dificultades porque es de recolección y no es un producto que de alguna manera hoy esté al alcance de la mano, cuando lo empezamos a trabajar me pareció increíble todo lo que el potencial que tenía. Luego hay un boom con los vegetales babies, donde prácticamente en Mendoza se produce para casi todo el país. Zanahorias babies, espinacas babies, remolachas babies, berenjenas babies. Creo que es un producto súper interesante y súper divertido también para ver cómo ha ido creciendo en todo el corredor de

0: corralitos se están produciendo estos uh-huh. vegetales babies que son súper interesantes. Hay un productor de queso, el señor Gustavo Schiavi, que tiene un producto que bueno, ha sido premiado también en todo el país. Uh-huh. Hay algunos productores de queso de cabra que están haciendo algunas cosas muy interesantes. Cabrandi. Bueno, me da la sensación de que hay como cuatro o cinco cositas que están pasando que son en uh-huh. ese sentido que tienen mucho potencial.
1: Sí, se entiende la esta parte de los productores locales. Ahora la gente seguramente está del otro lado también, quiere saber un poco más acerca de cómo es la experiencia de ir, con qué me voy a encontrar cuando voy y por cuánto puedo acceder para ir a Centauro, tengo que hacer una reserva, qué promedio tenemos de valores de precios, cuánto sale un menú, qué distintas alternativas hay dentro de todo el menú y de la carta. Contarnos un poco más sobre eso, lo práctico, ¿no? Si yo voy a Centauro, ¿con qué me voy a encontrar?
0: Bueno, Centauro siempre ha sido un lugar bastante vinculado a la vanguardia o a lo, no sé si decir experimental, pero sí a lo diferente de lo que sucede en Mendoza. Yo pienso que te vas a encontrar con eso, con técnica, con sabores, con una diferenciación de lo que puedes encontrar en otro lado. Nosotros tenemos dos opciones, tenés menú maridado y menú a la carta. Uh-huh. El menú maridado de cuatro pasos en Centauro está en 125.000 pesos con los vinos.
1: Perdón, cuatro pasos.
0: Ajá, uh-huh. Pero para mendocinos tenemos un menú de cuatro pasos con vino en 70.000 pesos.
1: Bien.
0: Ese menú en 70.000 pesos, pagando en efectivo, tenés el 10% de descuento. Uh-huh. Entonces es un menú que nosotros consideramos que está dentro de todo accesible para el calibre que uh-huh. presenta el restaurante.
1: Y que es una experiencia, no es, bueno, voy como así, me voy para mi casa, sino que es toda una experiencia el menú de pasos también. Eso aclararlo.
0: Hay que aclararlo, es real, es un menú donde nosotros te hacemos una propuesta de lo que nos gustaría que vivas. Ajá. Y la idea es que compartirla con vos.
1: ¿Y qué tiene hoy ese menú? ¿Con qué me encuentro?
0: El paso, por ejemplo, en el paso del menú para mendocinos tenés un primer paso que es un plato de peras con una tarta vasca líquida, que entonces te vas a encontrar con un plato que tiene peras cocinadas en wasabi y queso, maridados con un vino blanco. Después en el plato tiene diferentes texturas de remolacha con una salsa satay, uh-huh. Que es una salsa de jengibre, leche de coco y ajo. Es un paso que va maridado con un montepulciano, un vino que es de la zona norte de nuestra provincia. Bien. Después tenés un principal que es una panceta de cerdo que está cocinada. Primero una larga cocción y después termina la parrilla. Es un plato súper increíble que está maridado con un cabernet franc y termina con un postre que es un helado de chocolate blanco y queso azul con un vino espumante. Ese menú actualmente está en 70.000 pesos, es para mendocinos. La idea es que los mendocinos durante julio lo puedan disfrutar. Uh-huh. Después tenemos más opciones de menú que la van increyendo en tema precios.
2: Sí, lo interesante a mí me parece que es el que tiene la posibilidad, ¿no?, de vivir esa experiencia, ¿no? Porque una cosa es escucharlo, bueno, escuchar los pasos y demás, otra cosa es cuando vos te metés en el restaurante y vivís esa experiencia,
1: sí.
2: que no solamente es el plato que vas a disfrutar, vas a comer, sino todo lo que tiene que ver con el servicio, la ambientación, el lugar, apreciar las técnicas que hay detrás de cada plato, ¿no? Porque Emanuel dice, sí, unas peras, pero hay que ver después cómo llega eso al plato, hay una técnica, hay una cocina, vos ves ahí a un equipo impresionante de gente trabajando para ese plato. O sea que es toda una experiencia que realmente pone en valor a ese producto que vos vas a luego disfrutar, ¿no?
0: Creo que un poco lo que todo el tiempo se busca es la excelencia con disciplina y con rigor. Creo que en ese sentido la gente o los clientes que por ahí no nos conocen tienen que por saber o conocer de algún modo que todo lo que se hace con disciplina, con exigencia y con rigor. y que nunca se negocia el sabor. De alguna manera siento que son productos que lo que te van a proponer es que te pase algo que no te ocurre habitualmente, que te pase algo que te saque de lo que haces cotidianamente y que te lleve a otro lugar. Esa es la definición de la propuesta y en definitiva, cuando vos hablas de la experiencia, está pensado un poco para eso. Para sacarte el eje de tu rutina y para darte un momento que está vinculado a otra manera de disfrutar, ¿no?
2: Exactamente. Emanuel, bueno, nos queda solamente agradecerte esta charla que, bueno, un poco... mostrar lo que pasa detrás de un restaurante Estrella Seguro. Michelin, todo lo que pasa, el trabajo con los productores y esta excelencia de la cual estamos hablando y que hace que Mendoza hoy esté en el alto de la gastronomía argentina. Muchísimas gracias, Emanuel, por la charla y bueno, felicitaciones a vos y a todo el equipo de Centauro.
0: Gracias a vos, Gustavo, y saludos para todo el equipo ahí en la radio.
2: Muchas gracias, Emanuel. Te mandamos un abrazo. Bien, hasta ahí. Emanuel Facelo, socio gerente de Centauro Restaurant, flamante ganador de una Estrella Michelin.
1: Muy bien, 2616-177-997, el WhatsApp de la radio. Sigan participando por los premios. También en el Instagram, @conexionagro26.
2: Muchos mensajes al Instagram de Conexión
1: Perfecto.
2: Agro.
1: Perfecto. Bueno, 8:43, vamos a la pausa.
2: Vamos a la pausa y ya nos metemos la última nota del programa.
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2: 8:50 de la mañana, nos metemos en la última parte de Conexión Agro, mientras, bueno, suena ahí, sí. No soy un extraño, esta reversión del clásico de Charlie. Y nos metemos, nos gusta dar siempre buenas noticias para el último tramo del programa. Bueno, hoy hemos dado buenas noticias, estamos en clima mundialista, pero un tema que nos gusta es remarcar aquí en el programa, es que los mendocinos tengan la posibilidad de conocer las bodegas, lo que tenemos aquí, como digo yo, a la vuelta de la casa, muy cerca, conocer todo esto que pasa en torno al enoturismo. Las bodegas, los paisajes, la gastronomía, como recién hablábamos. Para eso vamos a hablar con Noelia Rinaudo, quien es la responsable de hospitalidad y turismo de Bodega Doña Paula. Buen día, Noelia, ¿cómo estás? Bienvenida a Conexión Agro.
3: Mañana fresca por acá.
2: Mañana fresca, ¿por dónde andás?
3: No, en Ugarteche estamos.
2: ¿Estás en Ugarteche? Bueno,
3: sí.
2: Vamos a contar a la gente que Doña Paula tiene su bodega y sus viñedos, o parte de sus viñedos, en Ugarteche. Zona fría si las hay, ¿cierto?
3: Sí, extraño clima por nuestro lado. En los días de nieve era más cálido que en el resto de Mendoza, pero bueno, hay días y días, un microclima, digamos.
2: Así es, Noelia. Bueno, hemos elegido a Doña Paula primero porque tiene muchas propuestas para estas vacaciones y una serie de innovaciones en su oferta enoturística, pero también porque el año pasado fue ganadora de un Best of de Oro a nivel internacional y también nos pone a Mendoza en lo alto. Y bueno, vos estuviste recibiendo ese premio en Burdeos, en Francia.
3: Sí, nosotros fuimos ganadores de lo que es este año 2026,
2: claro.
3: Que hace el concurso a fines del año pasado, pero es para ser ganadores por el año siguiente, de lo que fue la experiencia innovadora y por sustentabilidad. Y después cuando fuimos a competir en el premio internacional, lo ganamos por la sustentabilidad. Y a su vez cuando volvimos, la revista Forbes, que lo aclaro Forbes por las dudas para la audiencia,
2: sí.
3: Nos dio el premio de la bodega número 13 en el mundo para ir a visitar, que eso fue también una gran sorpresa para nosotros.
2: Reconocimientos muy importantes que, bueno, hablan de la excelencia que tenemos aquí en Mendoza y, bueno, de la puesta en valor que hay, ¿no?, detrás de todo este trabajo que se viene realizando en materia de enoturismo.
3: Sí, creo que Mendoza ha crecido un montón como provincia en general en las experiencias que ofrece, que ya no es ir a visitar una bodega, conocer el proceso del vino, sino que Mendoza creo que en su conjunto está haciendo un excelente trabajo en ofrecer muy buenas experiencias, o sea, reales experiencias.
2: Sí, y yo me encargo, Noelia, siempre acá con Fede en el programa,
4: sí,
2: de invitar a los mendocinos y a que se animen, a que busquen propuestas, digo, porque por el mendocino tiene cierto sesgo de que es todo para el turismo internacional. Y realmente hay muchas cosas para descubrir, para conocer, y que están al alcance, y hay para todo tipo de bolsillos, como digo yo.
3: Mirá, yo te hago un retruco. A todas las personas que escriban del programa al WhatsApp de la bodega, les vamos a dar 2x1 para hacer la visita.
2: Mira, 2x1 para hacer la visita. Bueno, eso es realmente un golazo para ir a conocer la bodega, los viñedos y toda la experiencia que ofrece Doña Paula ahí en Ugarteche.
4: Tirate el WhatsApp, así van escribiendo.
2: Por Ruta 40. Ya quiero el WhatsApp, Noelia.
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2: 3-9, bien. Lo vamos a repetir.
3: Que digan, lo escuché, no sé, podemos decir con Gustavo y Feo o el nombre del programa,
4: Conexión
3: lo que quieran, pongámosle una frase y les damos el 2x1 para que vayan al precio, digamos, de lo que sería una entrada ir al cine a vivir una experiencia diferente.
2: Muy bien. Me parece fantástico esto. Es más, y yo, si vos querés, vamos a dejarlo ampliado para el sábado que viene,
4: sí,
2: también, si estás de acuerdo, Noelia. Para los oyentes que tengan la posibilidad de conocer estas cosas que pasan en Mendoza, que realmente son de excelencia, como lo que ofrece Doña Paula. Por ejemplo, ¿qué tipo de experiencia podemos tener ahí en Doña Paula, Noé?
3: Bueno, vamos a contar un poquito que nosotros ganamos el premio a la experiencia innovadora porque no visitamos la bodega. Nosotros hacemos una visita en el viñedo para comprender mucho más el concepto del terroir, y como que la cerecita de la torta es una experiencia de realidad virtual, de realidad inmersiva, a través de unos lentes Oculus, en el que paseamos por distintos viñedos y vamos a conocer los secretos escondidos en el terroir, conceptos técnicos que realmente son elevados, pero que al estar en el lugar y poder verlos se comprenden muy fácilmente. Y ahí visitan también la bodega a través de la realidad virtual. Nosotros ofrecemos distintos tours, ofrecemos tours en bicis, ofrecemos la visita y degustación, ofrecemos lake camp, que es como un picnic en la bodega, pero es un picnic sentado en los sillones de manera confortable. Ofrecemos, bueno, almuerzo de cuatro pasos, y después la experiencia full day, que es venir a pasar todo un día con nosotros, en los que puedes hacer bici, clase de cocina, menú de siete pasos.
2: Qué bueno.
3: Pero bueno, la estrella de estas semanas es la experiencia de familia en invierno, en la que pueden venir los adultos, los padres, con los hijos. Los hijos van a probar vino sin alcohol, como le decimos nosotros, en realidad, para que sepan los padres y no se asusten, es jugo de uva.
2: Jugo de uva.
3: Pero tenemos blanco, rosado y tinto. Nosotros lo vemos desde el lado pensado de que el vino es nuestra bebida nacional, ¿no? Entonces, relacionarlos desde ese lado, y en el que los chicos pueden hacer una experiencia manos a la obra de qué es lo que está pasando en Mendoza en este momento. En este caso, estamos en la época de poda, que me encanta siempre remarcárselo a la gente, que la cosecha es la cosecha de todo nuestro esfuerzo, pero el comienzo de ese ciclo de esfuerzo comienza con la poda, que es cuando nosotros decidimos qué es lo que vamos a cosechar cuando llegue marzo. Entonces le damos la importancia también a este momento que estamos viviendo y les enseñamos a los chicos a podar. Por si los padres se asustan por las tijeras, les aclaro que todos lo hacen perfecto. Es impresionante cómo se enganchan con la naturaleza los chicos. Es más, llega el momento en que la visita les tengo que decir, bueno, continuemos, y los chicos ya siguen podando. Les copa, me parece mucho hoy, entre tanta tecnología y entre todo lo que los rodea, sentirse que pueden hacer tareas de adulto. Sentirse que pueden hacer actividades de adulto, que lo hacen bien y que están incluidos dentro del plan de los padres. Eso ha sido como la revelación de estas vacaciones de invierno para nosotros.
2: Qué buena esta propuesta, Noé, que bueno, incluye a toda la familia y que los chicos puedan integrarse y conocer, bueno, esto desde chiquitos, ¿no? Lo que es el trabajo de la vitivinicultura, el trabajo del viñedo y todo lo que es, como decís vos, desde la poda hasta la cosecha, ¿no?
3: Sí, sí, y les gusta. Nosotros tenemos un entorno como de mucha naturaleza, pájaros, distintos peces. Entonces también yo siento, como digo, que en este mundo por ahí tan rodeado de tecnología, recordemos que ya, digamos, no hay muchos parques así naturales acá en la provincia para que puedan conocer. Entonces, este contacto con la naturaleza es algo que es como que los cambia bastante, les cambia como la energía con la que llegan y con la que se van también.
2: Sí, realmente es un paisaje fabuloso. Los que tengan la posibilidad de acercarse a Doña Paula, no se van a arrepentir, me imagino ahora con la montaña nevada, esos viñedos, y bueno, ¿estamos a cuántos minutos de la ciudad de Mendoza, Noé?
3: Y estaremos unos 40 minutos de la ciudad de Mendoza.
2: Pero es muy accesible llegar por ruta 40.
3: Exactamente. Siguen derecho por ruta 40 hacia el sur, pasan el cartel de Ugarteche y a los 3 kilómetros ya ven la entrada de Doña Paula hacia la derecha, digamos, por la lateral o la colectora.
2: Muy bien, nos dice Patri, dice, vamos Doña Paula, qué buena la propuesta familiar. Y te cuento que ya un montón de gente se está anotando acá al 2x1. Vamos a difundirlo en nuestra cuenta de Instagram, en Conexión Agro, para que los oyentes que se han enganchado ahora al último puedan acceder a esta promoción que nos está dejando Noelia de Doña Paula. Para terminar, Noé, dejanos las vías de contacto y para toda la audiencia que está escuchando, cómo contactarse con ustedes, además del WhatsApp que ya nos diste.
3: Bueno, como es la audiencia y les vamos a hacer una promoción, que queremos aclarar que no es un sorteo, o sea, todos los que escriban van a tener acceso al beneficio, les dejo también mi mail. Mi mail es hospitality, o sea, con H e Y al final, hospitality@donapaula.com.ar.
2: Muy bien. Y si no, se comunican con nosotros a través de conexión@conexionagro26. Nosotros les damos toda la información y también vamos a difundirlo en estos días para que accedan al beneficio de 2x1. Noé, gracias por estos minutitos, por contarnos estas cosas que pasan aquí en Mendoza, en Doña Paula, y bueno, por abrir la bodega no solamente a los mendocinos, sino, digo, incluir también a toda la familia.
3: Muchísimas gracias a ustedes por el espacio. Bueno, después les contaremos también, o podremos compartir algunas fotos de los mendocinos que se animaron a conocer la propuesta.
2: Así es, Noé. Bueno, muchísimas gracias. Te mandamos un fuerte abrazo desde aquí, desde Radio Newell.
3: Un abrazo para ustedes también y para la audiencia.
2: Bien, gracias. Ahí pasaba Noelia Rinaudo, responsable de Turismo y Hospitalidad de Doña Paula.
5: Bien, tenemos ganadores. Los vinos de Bodega Blanco son Laura, que participó en el WhatsApp. Termina su documento en 378. Y también tenemos ganador de Instagram, Lucía Carmen Pascual. Después tenemos los vinos de Fecovita. Por Instagram ganó Eduardo Giunta. Y en WhatsApp ganó Virginia, que termina su documento en 243.
2: Bien, a todos los ganadores nosotros nos comunicamos con ellos uno por uno. Así que, bueno, quédense tranquilos que nosotros les vamos a mandar un mensaje. Nos vamos, Fede.
5: Nos vamos.
2: Bueno,
5: viene Carlitos.
2: Ya Roxy, llega Carlitos Hernández. Roxana están entrando al estudio con
5: y
2: el mate.
5: También, que está acá.
2: Hoy previa, Roxy, me imagino. Previa a full, alentando la selección.
6: Así es, pero no sé, no tantos nervios. Igual le queremos ganar a los españoles, ¿no? Pero no con tantos nervios. Me parece no, que da. Sí. La gente ha dicho que va a disfrutar de todas maneras.
2: Bueno, a disfrutar, de eso se trata. Bien, lo dejamos en buena compañía. Hasta el sábado próximo aquí en Conexión Agro.
5: Chau, chau.
1: La hora en Newell. 9:02. 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

0: Son las 9 con 3 minutos, 8 grados, 8 décimas la temperatura, la humedad 86%. Alerta amarilla por nevadas en la precordillera de Las Heras y de Luján. Además piden precaución al conducir por probable formación de bancos de niebla y neblina matinales por sectores. Hasta el momento en alta montaña las fuertes nevadas ya dejaron más de 1,5 metros acumulado y se espera que siga creciendo. Los pronósticos anticipan que las condiciones adversas podrían extenderse por 10 días con nevadas intensas al menos hasta el próximo martes. Los pasos Cristo Redentor y Pehuenche siguen cerrados hasta nuevo aviso. Desplegarán 3.000 policías en la provincia durante los festejos de la final del Mundial. Habrá requisas y vallados en zonas clave como Arístides y Peatonal. Al tratarse de un día domingo, también custodiarán los comercios para evitar roturas o actos de vandalismo. El servicio de colectivo se suspenderá entre las 17:30 y las 20 del domingo, independientemente del resultado. La Cámara de Casación rechazó el pedido de Cristina para relajar las condiciones de su prisión domiciliaria. El tribunal declaró inadmisible el recurso extraordinario presentado por la defensa de la expresidenta para que la Corte Suprema revisara su situación. La defensa solicitó que permitieran quitarse la tobillera electrónica, ampliar las visitas, usar la terraza de su edificio también en San José 1111. Scaloni anticipó que hoy el equipo titular se definirá con la práctica. Ayer el DT criticó el poco tiempo que tuvieron de entrenamiento. Sobre España, destacó que ambas selecciones tienen un patrón de juego similar, basado en la tenencia de la pelota. Además, remarcó que ambos equipos tienen grandes figuras y que la presión desaparece una vez que comienza a rodar la pelota.
1: Yo era uno que cuando jugaba no era bueno con la pelota y sufría a los equipos o a los jugadores que jugaban bien. Entonces pasarán 100 años y el fútbol seguirá siendo con la pelota y seguirán los jugadores buenos, marcarán la diferencia. Por más que el físico cuente, es evidente que cuenta. Si tenés un equipo físico y que encima juega muy bien, ahí está el verdadero problema. Pero encontrar esa mezcla es difícil. Y yo creo que España y Argentina han encontrado una manera de jugar bastante clara y sin desmerecer a nadie, que han llegado los dos equipos que han merecido estar en la final.
0: Newell tendrá una edición especial de Ovación 90 mañana a las 13 y a las 15 se vivirá la previa de la red con el partido en vivo. A esto se sumará un postpartido de producción local que se extenderá al menos hasta las 20 horas. 8 grados, 8 décimas la temperatura, la humedad 86%. El pronóstico indica mayormente nublado, frío, precipitaciones, nevadas intensas y una máxima estimada de 14 grados.
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0: El amor empezó. Compatriota, habla Indio. Acá soy uno más que te quiere saludar, si quiere aplaudir. Ha sido un tesoro deportivo argentino. El Dios y el Diablo tuvieron una destreza inimaginable. Te felicito y me has hecho pasar momentos muy divertidos y poder gozar a algunos amigos extranjeros también. Bueno, te mando un abrazo y pasala bien. De aquí en más, te mereces una buena vida. Postdata, ¿qué tal si ganas un campeonato en el mundo más? Estás para eso, viejo. Estás para eso.
1: Estás para eso, Leonel, por favor. La selección argentina está para todo. Y bueno, una más mañana. Lo escuchábamos al Indio Solari, ¿no? Con sus sentidas palabras. Ojalá sea premonitorio. Dios te oiga, Indio. Queridos rumberos, rumberas, ya sé, todo el mundo pendiente de lo que pasa mañana. Hay otras cosas, las vamos a ir recorriendo. Tenemos muchos temas para compartir. Muy buenas entrevistas. Todo lo que ofrece el menú general, ¿no? Digamos, una semblanza de Mendoza. ¿Qué se mueve? ¿Qué hay? ¿Por dónde vamos? Nuestros emprendedores. Esto es Rumbo Directo. Y, por supuesto, con el pecho abierto, así, viste, ese corazón con corazón, todos los argentinos, con ese entusiasmo y ese orgullo, para ver si la selección argentina lo logra una vez más. Hasta acá estamos absolutamente satisfechos, sobre todo con el triunfo que tuvimos frente a los ingleses, que tuvimos, viste, todos jugamos. Y si lo logramos mañana, más todavía. Gracias, Miguelito, por ponernos en el aire. Gracias por la musicalización, por la introducción. Gracias, Dayana Pisitelli, por estar allí. En un ratito vas a estar de este otro lado, porque también tenés preparado muy buen material para compartir con nuestros rumberos. Y, por supuesto, Roxana Badaloni.
2: ¿Qué tal, qué tal? Buenos días para todos. Qué linda mañana y qué lindo domingo que vamos a tener. La verdad que muy contentos de poder vivir nuevamente una final de un mundial. Y todo, yo creo que todo es fiesta, todo es prepararse, como decíamos ahí en el pase con los chicos, con Conexión Agro. Qué bueno planear esta previa, que justo te podés juntar el sábado, te podés hacer un asadito el domingo, los que sobreviven, ¿viste? A mí no me da comer antes del partido porque me cae mal. Entonces sí, una tal vez una picadita o un buen desayuno. Y
1: nos va a dar tiempo porque como es a las 4 de la tarde... Exacto. Por ahí podés comer algo temprano.
2: Claro.
1: O sea, que no te agarre la languidez, ¿viste?
2: Y pero la conversación, no. Yo decía que sí. Hay a través de las redes sociales, algo que no se vivió en las otras finales, ¿no? Porque claro, antes y después te quedás, hay estudios que han dicho que el 51% de los argentinos, mientras mira el partido, está siguiendo las redes sociales. Ni hablar lo que pasa después. Uh-huh. Bueno, pero es las nuevas generaciones, es así.
1: El después, sí. Es más, estuve una semana de vacaciones, lo comenté, vez pasada aquí, una semana de vacaciones y me la pasé con el celular, pero siguiendo ¿sí? esto que me interesa, ¿no? ¿Sí? El tema de la selección y, por supuesto, los temas de la realidad. Pero digo, el celular guarda que es adictivo, no, de verdad.
2: Es absolutamente adictivo, ¿eh? Y a veces hablamos solo de los chicos, pero los adultos igual. ¿Y vos sabés quién es mucho? A mí me lo habían contado adultos mayores. Por ejemplo, TikTok, sí, que tiene, lo ha explicado Dayana varias veces, un algoritmo que te hace que no podés dejar de verlo. Y le bajan TikTok, che, mamá, papá, abuelo, estás aburrido, toma, te pongo TikTok y no lo sacan de ahí. Hablando de abuelo, de todo lo que estamos viendo maravilloso que pasa con el mundial, el momento, no sé si vieron ese video viral del abuelo de 90 años que evidentemente le estaba escuchando el partido contra los ingleses o en radio o lo estaba viendo en la televisión abierta por cable o la TDA, que es lo más rápido que te llega, ¿no? En esto de que tenemos varios segundos de diferencia entre uno y otro lugar o aplicación donde la vea. Ingresa a un salón donde está su nieto con todos los amigos y el señor de 90 años les grita el gol en la cara. Hay una imagen de uno de los amigos, dice, pero como que no entienden en qué dimensión está, pero como si el partido lo estoy mirando en tele, cómo este señor de 90 años me viene a cantar, a espolear, como que hicimos un gol. Y a los 10 segundos se ellos lo ven en la tele y le empieza a cantar abuelo, la, pero el señor no deja de emocionarte porque él les viene a gritar en la cara gol, gol, es maravilloso y bueno, es lo que estamos viendo.
1: Es lo que estamos viendo, sí, ese ingrediente, ¿no? Por ejemplo, el Instagram, porque los videitos duran poco, pero las repercusiones acerca de Messi o las repercusiones acerca de la patriada de la selección, la remontada, el tema de la bandera también. El tema de la bandera ha tenido mucha repercusión. Lo de Malvinas. Yo decía antes del partido, sí, es un partido de fútbol, claro. Tiene connotación y tiene historia, y lo escribí también. Y cuando me remonto a la historia, que es un clásico ya con los ingleses, recuerdo haber leído tantas veces el gol de Grillo a los ingleses, de un ángulo cerradísimo, y lo logró. Desde entonces, ¿no? Ese clásico que es, bueno, el 66 con Ratín, comentábamos el sábado pasado, sí. Justamente falleció el Rata.
2: Que todo era... eso lo podés ver en el documental maravilloso que hay sobre el partido, se llama.
1: El partido, vos lo viste en el cine.
2: Lo vi en el cine, sí. Creo que ya está en plataformas.
1: Sí, lo contaste, sí.
2: Que cuenta que ahí empieza un poco la rivalidad futbolística y sale lo de las tarjetas roja, amarilla también a partir de ese episodio de Ratín contra los ingleses.
1: Sí, critiqué. Que, por ejemplo, la actitud de la vicepresidenta que dice antes del partido, porque a estos piratas y vamos a recuperar y todo esto. Mirá, los muchachos tienen enfrente rivales con una camiseta, que por supuesto sabemos que es la camiseta que representa al fútbol inglés y todo lo que connota, pero no van a una guerra. Y la batalla por la recuperación de Malvinas se da en terreno diplomático. La bandera en sí mismo me parece que es una manifestación diplomática. Esa bandera, las Malvinas son argentinas, es una declaración, pero no de guerra, sino de reivindicación diplomática. Y ha servido. Fíjate que hasta la Casa Blanca, el organizador de los Estados Unidos de este mundial, dice, tiene derecho a expresarse. Primera enmienda de los Estados Unidos, de la Constitución norteamericana.
2: Claro. Libertad de expresión. Fue la respuesta que dio Estados Unidos. No le preguntaron si veía mal lo que habían hecho los jugadores argentinos, la bandera de esa, las Malvinas son argentinas, y dijo, no, estamos en Estados Unidos, ¿no? Como sacó la bandera de la libertad de expresión.
1: La verdad es que le ha caído mal a los británicos, expresó el primer ministro también. Bueno, fíjate la columna que escribió Simon Jenkins, un columnista muy reconocido de The Guardian, el diario británico influyente, planteando, no puede ser que tengamos copadas las Malvinas hasta siempre.
2: Claro, hay que discutirlo, y también con los isleños, ¿no?
1: Además,
2: porque tanto que nos gusta que los estados sean independientes, hay que discutir también con los isleños.
1: No, ¿sí? Con ellos no hay que discutir.
2: Yo creo
1: Ya te lo explico por qué. Insisto con esto. Foros diplomáticos... ¿Qué decía este columnista? Nos sale además muy oneroso este resabio de lo que fue la etapa imperial del Reino Unido.
2: Claro, pero hace años que ellos ya son también autónomos económicamente, porque tienen muchas licencias de pesca y de eso viven los isleños.
1: Sí, bueno, pero esas son decisiones británicas. Esas son decisiones británicas que nosotros no avalamos. Nosotros tenemos un diálogo.
2: La autodeterminación también de ellos. Me parece que es parte de la discusión.
1: No, porque es un pueblo implantado. No existe ahí la autodeterminación. Lo que vale es la integración territorial, por encima de la presunción de autonomía o autodeterminación de los pueblos. Allí no hay autodeterminación. Un pueblo implantado, después de que tomaron las Malvinas por la fuerza. Teníamos gobierno, teníamos además derechos por lo que eran las herencias coloniales.
2: Bueno, pero ya hay muchas generaciones que nacieron ahí, de isleños. ¿Cuántos años estamos hablando de esta discusión?
1: Bueno, puede haber muchos argentinos e hijos argentinos, como del Dibu, por ejemplo, que nacen en Inglaterra, ¿no? Por eso nos va a pertenecer.
2: En general estoy en contra de todo tipo de colonia, ¿no? Así que habría que ver, bueno, pero está bien que hasta en Inglaterra salgan voces de que hay que discutirlo. No parece que Milei se está preocupando por esto. Y me decían que en cuanto en la ONU está todo alineado a Estados Unidos e Israel, entonces tampoco cuenta con aliados posibles para conseguir un acuerdo.
1: Bueno, está Naciones Unidas, le guste o no a algún gobierno, digamos, individualmente. Naciones Unidas es un foro que desde hace años, muchos, muchos años, antes de la guerra, por supuesto, está pidiendo a los ingleses o al Reino Unido que se siente a negociar el tema, el diferendo con Malvinas, ¿no?
2: Claro, bueno, nos fuimos a hablar
1: de Malvinas. Pero vale la pena.
2: Y ahora la madre patria, ¿qué pasó acá? primero los ingleses y después ahora los españoles.
1: Ahora los españoles.
2: Ahora vamos con los españoles, todos están.
1: Es como la historia argentina, claro. ¿Viste? Primero sacamos
2: contra
1: corriendo.
2: Contra los rojos, ahora contra los rojos, y lo que se presenta, que ayer Messi lo decía en esta conferencia de prensa hermosa, que hasta Djokovic estuvo, bueno, las grandes figuras también de la NBA, del fútbol americano, conozco bien con quién voy a jugar, porque la mayoría son juveniles, han sido juveniles del Barça cuando él estaba en el Barcelona. Habló de Lamine Yamal, le deseó lo mejor.
1: El bebé ese gordito, claro, que lo está bañando Messi con menos de 20 años.
2: La historia esa es maravillosa. Tenía 20 años Messi, era 4 o 5 meses Lamine Yamal. Algunos dicen lo bendijo. ¿Viste? De Messi te bañó, lo te bendijo.
1: Y sí, mira cómo jugás ahora.
2: Digo que va a ser para algunos españoles difícil. Los catalanes lo aman a Messi.
1: Claro.
2: Ha sido la persona que le ha dado mayores alegrías, ¿sabes?, en años.
1: Me hacía acordar al Nápoles y al Napoli y a Nápoles. Y todo el sur de Italia, esa reivindicación de Maradona, y les tocó allí definir la final de. No, el partido contra Italia, Argentina-Italia, sí. ¿Te acordás? Estábamos hablando de 1990.
2: En los 90, Mundial 1990. De los 90, claro, se vivía eso. Así que bueno, ahí vamos a estar todos, pero en Argentina ya se habla de festejos de todas maneras. También algunos medios han publicado que el presidente daría sueto si se gana el Mundial. Para el día lunes no ha sido la política que ha tenido Milei. De hecho, él no va a la final y sí va Pedro Sánchez, el presidente del gobierno francés. También va a estar También va a estar Trump, Donald Trump, presidente de los Estados Unidos ahí, pero no va Milei, y por eso decíamos no creemos que vaya a haber tampoco acá en Mendoza, pero si la nación da sueto, Cornejo no lo va a dar. ¿Qué pensás, Carlitos?
1: Si la nación toma esa decisión, seguramente la provincia se va a alinear.
2: Me parece que sí, ¿no?
1: Pero es una conjetura. Eso, digamos, hay una jurisdicción también autónoma que toma decisiones en ese sentido.
2: Claro, hay gente que ya está pensando el lunes, no volvemos a la clase.
1: Pero yo digo otra cosa, sí. Escúchenme lo que les voy a decir, no es pinchar el globo a nadie. Ah, estamos pero readornados acá, ¿no? Banderita celeste y blanca, qué
2: sí,
1: bonito.
2: Sí, tiene un programa todo. De economía, empresas, claro. No importa.
1: Ahí está Messi también, inflable.
2: Sí,
1: un poco gordito, se parece más a Diego Maradona.
2: Cábala. ¿Cómo es negrito lo de las cábalas? Hay que tocarlo, por las dudas.
1: Bueno, lo que yo
2: dice
1: quiero
2: que
1: decir.
2: No haga nada, que nada más que lo tenga acá, mirando.
1: El partido hay que jugarlo y hay que ganarlo. O sea, no nos saltemos ese paso mentalmente, digo. Los muchachos están concentrados y el partido depende de nosotros, no de los españoles. Los españoles son buenísimos, no pierden no sé cuántos partidos hacen.
2: Un solo gol le han hecho en todo el Mundial.
1: Sí, ellos tampoco han hecho demasiados goles. Por ejemplo, con Cabo Verde empataron, ¿no?
2: Sí.
1: Por ejemplo, con los uruguayos la tuvieron complicada también. Bueno, no quiero hablar de los españoles.
2: Pero no lo tienen a Messi.
1: Quiero hablar de los argentinos. Sí. Messi dijiste, sí, pero también está Julián, también está Paredes, también está Enzo, también está el Dibu, también está, y así vamos a nombrar a los 11, los centrales que tenemos. Tenemos por allí un puntito más débil, bueno, pero cuando el equipo se decide a jugar, no hay con qué darle. Así que bueno, cerremos aquí este comentario, vamos a retomar el tema del fútbol, pero además con nuestros enviados especiales. Mañana Radio Newell va a tener una programación especial desde las 13, prendanse aquí a la radio con los especialistas de fútbol y con todo el equipo y toda la potencia de nuestra Radio Newell. Nosotros hoy nos vamos a comunicar con nuestros enviados especiales a eso de las 10:30.
2: Como es cábala, como venimos haciendo, nos ha ido muy bien.
1: Absolutamente, vos lo dijiste.
2: Exacto.
1: Eso es. Miguelito, ¿hay regalos en este programa? A ver, vamos a abrir ya mismo. ¿Qué tanto? 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
2: Sí, que vamos a hablar también de eso, Carlitos, porque va a haber juntadas, pero todo está supeditado a qué pase en el Mundial y, bueno, también al post-partido, ¿no? Cómo se presenta, así que bueno, los locales están preparados, todos esperan celebrar, pero bueno, es muy atípico. De hecho, está pasando desapercibido el Día del Amigo, que es un fin de semana que todo el mundo planea reunirse, encontrarse. Va a haber después, los argentinos somos de juntarnos, va a haber, pero es raro, está distinto este año.
1: Está distinto este año. Y yo creo que nos vamos a gastar todo. Y ojalá
2: no nos
1: sí
2: quedó
1: sea.
2: Plata. Ni hablar los que se fueron al Mundial. Esa gente, por favor, más de $10,000 por entrada. Uh-huh. Y es una locura. La mayoría que está allá está esperando de ver si a último momento se van habilitando algunas entradas, aparecen.
1: ¿Viste? Si los legisladores nacionales que se han ido para allá dejan alguna plaza.
2: Claro, lo que a mí me da un poquito de bronca que el Mundial de Qatar salía $1,000. O sea, una entrada cara te decían $1,000. Y acá, ya cuando las primeras que se conseguían oficialmente eran de $700,000. Después pasaron en semifinales $4,000, $5,000.
1: Ahora la básica estaba en $3,500.
2: No, acá ya de movida todos, a partir de los $8,000 para arriba, claro. $10,000 la final.
1: La de 3.500 decía de la FIFA, pero esos no quedan.
2: No, eso es imposible.
1: Aparte del avión y todo eso. No, es gastarse un cero kilómetro de los caros.
2: Sí, y olvidate, por persona. Claro. Y olvídate si estás con familia, qué sé yo. Pero bueno, el que puede, el que se da el gusto, que lo haga. Y si no, mucha gente va a estar en los Fan Fest.
1: Tengo más. Venimos un poquito atrasados. 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
3: 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Y ahora veamos cómo pinta el panorama económico.
1: Y bueno, veamos el panorama económico entonces. Hemos tenido una semana con alguna estabilidad a pesar de tantos avatares. El gobierno de Estados Unidos avaló la bandera que agitó la selección tras ganarle el partido a los ingleses y que decía las Malvinas son argentinas. Aguanten los trapos. El organizador del campeonato, Andrew Giuliani, dijo que en Estados Unidos hay libertad de expresión. La primera enmienda de la Constitución alegó eso. El columnista de The Guardian, el diario británico, escribió una columna donde se queja de la ocupación de Malvinas, un resabio de la etapa imperial del Reino Unido, que les cuesta mucho dinero a los contribuyentes británicos. La balanza energética logró un superávit récord en el primer semestre gracias a Vaca Muerta. Entre enero y junio, el saldo positivo del sector superó los 6.987 millones de dólares. El resultado representa un crecimiento interanual del 87% y consolida al sector energético como uno de los principales motores del comercio exterior argentino. El Banco Central cerró la semana con compras por 1.154 millones de dólares y se quedó con una de las mayores proporciones del volumen operado en el año. La mejora respondió a la firme liquidación de exportaciones y operaciones de colocaciones corporativas. Después vamos a retomar este tema con el informe que nos presenta habitualmente Nix Valores. Desaceleró la inflación mayorista en junio, registró una suba del 1,1%, ¿sí? Estamos hablando de la mayorista en este caso, y acumuló 33,7% en 12 meses. Por el cierre del paso, los camiones no deberán permanecer en ruta. Se estableció un plan de complayones de estacionamiento en alta montaña, en Uspallata, en fin, y además en el llano. Quiere decir entonces que no hay motivo para que estén a la vera de la ruta esperando que se abra el paso, que a todo esto hay un temporal de aquellos, se puede llegar solamente hasta Uspallata. Mucha precaución, no se aventuren porque hay mucha nieve acumulada en las zonas montañescas, a ver cómo le digo, a
2: las montañosas.
1: Zonas montañosas, ahí está.
2: Montañosas.
1: Nosotros somos montañeses, están las zonas montañosas, cordilleranas, bueno, andinas, ¿qué más podemos decir? Pedemontanas, cuando estamos más cerca, y si no nos vamos, pasamos la precordillera, nos vamos a la cordillera. 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

0: 20 minutos, estamos haciendo rumbo directo, 9 grados la temperatura en Mendoza, está nublado, hay pronósticos de lluvia durante la tarde, no importa porque mañana jugamos la final del Mundial. Y muchos mensajes, Carlitos, al 2616-177-997. Buen día, Carlos, Roxana, aquí tomando unos mates, escuchando las mejores noticias. Deseo para la selección un gran triunfo, somos campeones de aquí a la China, ida y vuelta. Estoy seguro que ganamos 3-1. Abrazo al equipo, nos dice Alfredo Valentini, se anota por los regalitos también. Buenos días, rumbo directo, escuchando desde Maipú. Qué buenas palabras las del indio. Participo por los premios, nos dice Adriana Toro. Buen día, rumbero, saliendo a pedalear con la fresca mañana. Vamos, vamos, que mañana podemos volver a soñar con ser campeones, nos dice Martín Velázquez del Cartero. Y así todos nuestros oyentes, buenos días, rumbo directo.
1: Elena Guerrero dice, el mejor festejo es salir a trabajar más que nunca para sacar adelante este bendito país. Cambiemos de mentalidad. Elena 668. Gracias, Elena, por tus comentarios.
0: Si va a haber o no asueto para el lunes. Arnaldo también nos dice, vamos Argentina, Estela, apoyando a la selección y con mucha fe. Bueno, muchos mensajes, también opinando de lo que discutíamos un poquito con Malvina. Pero bueno, esto es una charla, ida y vuelta. Estamos muy, muy contentos de estar haciendo radio esta mañana.
1: Gracias a Ángel 546, a Franco Molina, a Alicia Ramírez. ¿Qué vamos a ganar? Vamos Argentina, que vamos a ganar. Así termina Alicia Ramírez. Bueno, tantas emociones que uno vive, también haciendo radio en este programa de ida y vuelta, y la posibilidad de escucharlos, de tener este feedback. Ahora les propongo que prestemos atención a esta entrevista que vamos a hacer respecto de la sostenibilidad de Impulsa Mendoza, que ya ha cerrado su informe y próximamente va a ser también un workshop de sostenibilidad. Esto será el 6 de agosto. Acciones del programa Impulsando el Conocimiento. Ustedes escuchan seguramente un audio que sale en los programas, en este también, sobre impulsar el conocimiento acerca de el desarrollo de la minería en Mendoza de manera sostenible. Por eso vamos a hablar con Sofía Reich. Sofía es miembro de, acá lo tengo, responsable de finanzas y sostenibilidad de Impulsa Mendoza. Sofía, muchas gracias por atendernos. ¿Cómo estás?
2: Hola, buen día a todos. Carlos, Roxana, gracias por el tiempo.
1: Bueno, buen día. Igualmente. Finanzas y sostenibilidad, áreas diversas, amplias.
2: Sí, tal cual. De todas formas, no es casual. Ha sido parte de la estrategia de Impulsa Mendoza de este año de vincular en una sola coordinación las dos caras de lo que entendemos que es un buen desempeño de la compañía, que no es solamente el área financiera o los resultados, el desempeño económico que tenga la empresa, sino también poder dar cuentas de cuáles son los impactos que generamos en estas dimensiones que cubre la sostenibilidad, ¿no? La dimensión social, la dimensión de la gobernanza corporativa y también, por supuesto, el impacto ambiental.
0: Uh-huh. Contale un poquito a la audiencia, Sofía, esto de qué es Impulsa y qué rol van a tener ustedes en este ecosistema minero que nos estamos metiendo los mendocinos.
2: Bueno, Impulsa Mendoza, para quienes todavía no nos conocen, es una empresa, es un vehículo, un instrumento público-privado, ya que el socio mayoritario de la empresa es el Estado de la provincia de Mendoza, y básicamente es una empresa que en su objeto social, en su misión y en su visión, es transformar el potencial geológico que tiene Mendoza en proyectos concretos de alto valor, sin perder de cuenta que esto obviamente tiene que generar impacto en otras dimensiones, no solo en lo económico, sino también, como decíamos, en la sociedad y, por supuesto, minimizando los impactos ambientales negativos que pueda generar la actividad. Este es nuestro valor, ¿sí? Nuestro propósito.
0: Claro, y las mujeres ocupando espacios ahí en lo que va a ser nuevos proyectos mineros, en el control, ¿no?, o en la sostenibilidad de estos proyectos.
2: Sí, ese ha sido un dato que incluimos en el reporte de Sostenibilidad 2025, que bueno, ha sido bastante consultado a qué se debía o si tenía alguna connotación particular. Y la verdad es que a nosotros nos interesa siempre dejar en claro que lo incluimos en el reporte porque es parte de los indicadores que las buenas prácticas de este tipo de reportes indican, pero para nosotros desde Impulsa la composición de la empresa, del staff, no responde a una preferencia de un género sobre otro, sino que es básicamente la selección de perfiles que van a ocupar esos diferentes roles en función de la idoneidad, de la capacidad y, por supuesto, del compromiso que cada una de las personas asume al ocupar ese lugar. Y bueno, en esa selección de perfiles adecuados, ha resuelto que las mujeres hemos sabido responder a esa, uh-huh, a esa convocatoria, y lo destacable es justamente lo que mencionabas vos, Roxana, que no son perfiles, no son roles administrativos o de asistencia, sino estratégicos, jerárquicos y técnicos dentro de la empresa. De toda nuestra, uh-huh, nuestro área técnica, ambiental y geológica está compuesta por mujeres. Así que eso también es un orgullo, porque rompe un poco el estereotipo que normalmente se asocia al sector, ¿no?, a la minería.
1: Uh-huh. Sofía, ¿y qué indicadores han obtenido para este informe de sostenibilidad de Impulsa Mendoza 2025? Digo 2025 porque es el balance del año pasado, ¿no?
2: Bien. Sí, ahí el reporte sigue una metodología, obviamente que los invito a todos a conocerlo, a leerlo, y si tienen dudas o inquietudes, por supuesto, hay un canal de consultas que es sostenible@impulsamendoza.com, porque es la idea también poder recibir la devolución de nuestros grupos de interés o de las personas interesadas. Y básicamente el reporte sigue toda una metodología, que es la Iniciativa Global de Reporte, donde ya está estipulado cuáles son esos indicadores o esas dimensiones que tenemos que medir y reportar. Hay una cosa interesante, si me permiten, para ir yendo para atrás. La realidad es que para poder tener un reporte de sostenibilidad, como ha sido este caso el reporte 2025, previo a eso Impulsa tomó la decisión estratégica de armar su plan de sostenibilidad, es decir, para poder reportar primero hay que tener una estrategia y un plan de sostenibilidad, y eso incluye, por supuesto, una decisión estratégica de la compañía de alinear la gestión, es decir, todos los proyectos, los programas y las iniciativas que hacemos desde Impulsa, que tengan una perspectiva, un enfoque sostenible. Y eso, uh-huh, significa, en pocas palabras, que en cada una de las cosas que hacemos vamos a empezar a mirar el impacto que generamos, no solamente el presupuesto que asignamos, sino también el impacto a nivel social, a nivel de gobernanza y a nivel ambiental. Y los indicadores que se pueden ver en el reporte, como les decía, responden a esta metodología, que es básicamente, nosotros lo hemos distribuido por temas materiales, es decir, dónde queremos generar impacto, y ahí contamos, por ejemplo, cuáles han sido las capacitaciones que hemos hecho, la cantidad de personas, las iniciativas de formación que hemos difundido durante el año 2025, también hay registro de los convenios con las instituciones con las que nos hemos vinculado durante el 2025, y por supuesto información relacionada a los informes de impacto ambiental, a los distritos mineros, a la generación de reportes, por supuesto, que son los que después se vuelcan en la página web. Todos estos, uh-huh, son los resultados y los impactos que reportamos en este documento.
1: Uh-huh. ¿Va a haber un workshop el 6 de agosto?
2: Exactamente, sí. La idea de esta jornada de trabajo, justamente por eso le hemos llamado workshop, es convocar a todos nuestros grupos, a los grupos de interés o a nuestras partes interesadas, a que participen del evento, del encuentro, porque para la sostenibilidad, no solamente de Impulsa, sino de cualquier institución, es muy importante que validemos lo que para Impulsa hoy o para la organización es importante, dónde estamos generando impacto, validarlo con, el externo, con la parte, con las terceras partes. Decir, bueno, uh-huh, esto que para nosotros es importante, sí, saber si para el resto también lo es. Y ese es un poco el objetivo de este workshop, contarles los principales hallazgos de este reporte, las lecciones aprendidas, por supuesto, los desafíos que va a tener este año 2026, y también hacer una dinámica de validación, de escuchar y hacer obtener devolución de estas partes interesadas. Uh-huh. Y por supuesto también contarles algunos programas en los que estamos trabajando actualmente.
1: Por ejemplo, para destacar.
2: Ahí, bueno, obviamente seguimos con el Impulsando el Conocimiento, que lo mencionaban hace un ratito. La idea es contarles cuáles son las actividades concretas que estamos haciendo este año del Impulsando el Conocimiento. Estamos, uh-huh, largando pronto nuevas capacitaciones en el aula virtual que tiene Impulsa en su página web. Para quienes por ahí no lo conocen o no han terminado de entender la idea del Impulsando el Conocimiento, este es un programa que básicamente trata de, o quiere lograr que la sociedad mendocina, todo el público en general, pueda conocer, pueda comprender y participar activamente del desarrollo minero, ¿no? De dar información basada en evidencia y que de esa manera todas las personas que estén interesadas en el sector lo puedan hacer con información objetiva. Ese es el objetivo, el espíritu del Impulsando el Conocimiento, y las acciones concretas que hacemos son capacitaciones, las subimos en este aula virtual, en este espacio que tenemos en la página web, pero también organizamos workshops, algunos seminarios, talleres, y últimamente lo que hemos estado haciendo, que hemos visto que hay mucho interés en eso, es también promover los tramos formativos de instituciones que tienen carreras o especializaciones relacionadas a minería. Por ejemplo, la Facultad de Ciencias Aplicadas a la Industria de la Universidad de Cuyo, lo que hicimos fue, en convenio con ellos, ofrecer becas para las personas que quisieran hacer esta diplomatura, y la verdad que nos sorprendió. Ofrecimos 8 becas o pusimos a disposición 8 cupos y recibimos más de 50 personas interesadas en querer hacer la capacitación, así que seguimos trabajando en sumar ese tipo de iniciativas.
1: Está muy bien que se involucren los especialistas o los interesados, pero el público en general es una forma de ir conociendo, derribando mitos, teniendo la posibilidad de saber cuál es el alcance, el potencial y la relación con el ambiente que tanto nos preocupa y nos asusta. Muchas veces la ignorancia nos gana, las consignas y demás, pero sí es bueno, una vez que uno conoce, se convierte también en un agente de contralor, porque todos tenemos que ser contralores, ¿eh? Y para eso también hay una serie de entidades en las cuales nos podemos involucrar, también para participar activamente en todo esto.
0: Mira, estoy viendo la página de impulsamendoza.com.ar y ahí también, además toda la información, hay cursos de capacitación exclusiva para mujeres, proveedores para la
1: industria minera. Ahí en la página tenés toda la data.
0: Claro, así que para que puedan verlo, entrar.
1: Cierro, Sofía, con el desarrollo del Distrito Minero Norte Mendoza, que es el que más ha generado controversia. Bueno, el Valle de Uco está directamente vedado. Más auspicioso es todo el territorio de Malargüe, incluso parte de San Rafael o San Rafael mismo. Resistente es General Alvear, aunque allí no entiendo que no hay proyectos, pero sí, fundamentalmente, la zona norte, conocemos ya que está en fase de explotación, la mina de cobre, PCJ, cobre, me olvidé el nombre,
2: Upayata. PCJ Cobre Mendocino.
1: Ahí está. Que tiene dimensiones de una escala bastante pequeña si uno los compara con las sanjuaninas y con otras, ¿no es cierto? Pero bueno, ahí está. ¿Qué hay del seguimiento del desarrollo del Distrito Minero Norte Mendoza?
2: Bien, bueno, les cuento un poco cómo ha sido el desarrollo de ese distrito y también en qué estado está actualmente. Obviamente toda esta información también la pueden consultar en la página web de Impulsa. Hemos ido registrando las etapas del proceso. El distrito norte hoy tiene una dimensión aproximadamente de 5.000 kilómetros cuadrados, esa es la dimensión final del distrito, compuesto por 65 propiedades que terminaron adhiriendo al distrito y conformadas o agrupadas en 20 proyectos, que es lo que se va a terminar de conformar este paquete de proyectos que se va a presentar a la Autoridad Ambiental Minera. Ya se elaboraron los informes, se está cerrando la revisión, tanto por el equipo de la consultora como también el equipo técnico propio de Impulsa. Se está haciendo la revisión de los documentos, obviamente en conformidad a lo que establece el Código de Procedimiento Minero, y de esa manera lo que se va a hacer en el corto plazo es la presentación de esos informes, tanto del informe del distrito, porque esa es lo que caracteriza este proceso de conformación de distritos. Esta estrategia de Impulsa es conformar un informe de impacto ambiental inicial de todo el polígono del distrito y después un informe por cada uno de los proyectos que se presentan. Ese paquete de informes se va a ingresar a la Autoridad Ambiental Minera para que siga el curso, obviamente, de la evaluación y, por supuesto, después dictamen técnico de la facultad o de la institución educativa que se designe como dictaminador técnico, y posterior a eso, obviamente, los estudios sectoriales y demás evaluaciones que se hacen en el proceso. Ese ha sido el avance, la evolución que ha tenido ese distrito.
1: Muy bien. Bueno, cerramos aquí por ahora, Sofía. Seguiremos conversando sobre todos estos temas y ya más cerca también de la fecha del workshop. Por allí es una buena oportunidad de retomar, ¿no?
2: Este
1: workshop de sostenibilidad que se realiza el 6 de agosto, aquí en Mendoza, por supuesto.
2: Exactamente, 6 de agosto. Bueno, muchas gracias a todos por el tiempo y que tengan buen día.
1: Hasta otro momento. Gracias. Sofía Reich es responsable de finanzas y sostenibilidad de la empresa Impulsa Mendoza. ¿Qué más? Bueno, la audiencia que se comunica. Hola, Carlitos y Roxy, como siempre los escucho cada sábado con ustedes. Vamos a Argentina, que nos traigan la cuarta. Elijo creer y participa por los premios. Enseguida repasamos todos. Nos dice Sandra 536. Buenos días, Rumbo Directo, escuchando el programa como todos los sábados. Camino a San Carlos, mi querida tierra. Participo por los premios. Jorge 944. Me gustaría participar. Saludos desde San Rafael. Mirá, che, nos escuchan desde allí. Bueno,
0: Carlitos, esta noche todos prendidos a las radios, las teles de Argentina, porque hay una acción común que se llama Cantemos el Himno con la Selección, que van a estar, bueno, desde la TV Pública, América, Telefe, El 13, Canal 9, las señales deportivas, The Sport, TIC Sport, ESPN y TNT Sport a las 0 horas del domingo 19 se va a emitir una versión del himno nacional cantada por los jugadores de la selección argentina. Ha sido una edición que se ha hecho de los distintos momentos en los partidos que se cantó, que los jugadores cantaron el himno, y lo vamos a poder escuchar en reemplazo de la versión habitual que pasan estas canales de TV y la radio. Así que algo bonito, a las 12 de la noche va a quedar grabado ahí para que después estemos todo el día hasta las 4 de la tarde cantando el himno.
1: Me encantó. Bueno, y como dice Messi, vamos a dar todo para ser campeones. Bicampeones. Sería la cuarta. Recuperamos entonces la memoria del 78 con Mario Kempes como estandarte, Daniel Pasarela, Ubaldo Matildo Fillol, Leopoldo Luque, cómo olvidarse de Luque, y bueno, tantos muchachos, ¿no? César Luis Menotti. Después lo que fue en 1986, con Diego Maradona, de estandarte, Carlos Bilardo y todo ese equipazo. ¿Qué otro campeonato? El que logramos en Qatar. Ya hablamos de la era de Leo Messi y todos sus muchachos guerreros, talentosos, generosos. Querido Miguel, hacemos una pausita. Si me das antes del top horario, te lo voy a agradecer un montón porque tengo algo interesante para decir.
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13: La hora en Newell.
14: 10.
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16: Diez, un minuto, 8 grados, 5 décimas la temperatura, la humedad 85%. Las condiciones climáticas adversas se mantendrán hasta el 31 de julio en alta montaña. Así lo informó la Coordinación de Fronteras, asegurando que se esperan fuertes nevadas. El tránsito está habilitado solamente hasta Uspallata. El operativo de tránsito en el acceso este se irá ajustando sobre la marcha. El lunes arrancan las clases y los conductores se encontrarán con las nuevas obras en ejecución en el tramo de Guaymallén. El intendente Marcos Calvente dijo que el foco estará puesto en el ordenamiento vehicular.
6: ¿No? Que es el gran desafío que vamos a tener que sortear el lunes a primera hora cuando los niños vuelvan a clase y se duplique el tránsito en el acceso y se sostengan estas derivaciones del tránsito que tienen que ver con la obra que estamos realizando, ¿no? El día lunes es una situación nueva, ¿no? Hay otro tránsito, van a haber otras cargas, otros flujos, así que también los vamos a estudiar. Si hay algo que corregir, lo vamos a hacer, pero vamos a repetir el mismo procedimiento que hicimos en el inicio de los cortes. Hay unos puntos detectados donde sabemos que van a haber conflictos desde el punto de vista vehicular y ahí vamos a apostar inspectores de tránsito para manejar de la mejor manera posible eso. Tenemos estudiado, sabemos qué puntos van a ser. Si hay algo que corregir, lo vamos a corregir en las horas del mismo lunes o martes.
16: Mañana no habrá transporte público desde las 17:30 hasta las 20. La medida fue acordada con la Subsecretaría de Transporte y el Ministerio de Seguridad para evitar que las unidades queden varadas por el caos vehicular como ocurrió el miércoles tras los festejos del partido contra Inglaterra. Mañana es la final y el metrotranvía funcionará con normalidad, aunque las autoridades evaluarán la situación en tiempo real y podrían aplicar cortes momentáneos si se produce un colapso. La inflación mayorista fue del 1,1% en junio. Según INDEC, mostró una desaceleración respecto a mayo y acumuló un aumento del 15,6% en el primer semestre. El ministro de Economía, Luis Caputo, resaltó la baja del 0,3% en el rubro de alimentos y bebidas. El Dibu Martínez pidió disfrutar el momento. En conferencia previa a la final, el arquero dijo que le suele llegar el llanto al pensar en todo lo que vivió. Respecto a su rendimiento, aseguró que está muy tranquilo y habló de su lesión en la mano y cómo llevó esta situación durante todo el torneo.
13: No, todavía me duele todos los días. sabía que me iba a doler muchísimo. Evité la operación, como lo había dicho antes. Todos los especialistas de manos que yo consulté, Estados Unidos, Inglaterra, nunca me había pasado. Todos me decían que me tenía que operar, si no, no podía jugar. Obviamente en toda la fase de grupo no pude entrenar con el grupo. Me afecta muchísimo porque yo soy alguien que le encanta entrenar, pero hoy en día ya no pienso. A partir de los octavos, creo cuarto, post Egipto, ya no, entrené normal y yo sinceramente me siento muchísimo mejor.
16: 8 grados, 5 décimas la temperatura, la humedad 85%, el pronóstico indica mayormente nublado, frío, precipitaciones, nevadas en cordillera y una máxima estimada de 14 grados.
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0: Vamos a la segunda hora de nuestro programa Rumbo Directo con tanta audiencia participativa al 2616-177-997. Ya les cuento sobre los regalos. Primero les quiero dar el informe financiero que nos aporta Nix Valores, tanto en dólares y acciones argentinas, el mercado internacional. La semana estuvo marcada por una mayor estabilidad en los tipos de cambio financieros, en contraste con la dinámica observada en las semanas previas, ¿sí? En la jornada de ayer, el oficial cerró a 1.510 pesos, mientras que el MEP finalizó en 1.516 y el contado con liquidación en 1.574, ¿sí? En el plano macroeconómico local, uno de los datos más relevantes de la semana fue la publicación del índice de junio de inflación. Según el INDEC, 1,9%. En mayo había sido 2,1%, ¿sí? De esta manera, la inflación acumuló 16,8% en el primer semestre del año. Si hablamos en los últimos 12 meses, estamos en 33,5% de inflación. Así, el dato mensual se ubicó en el nivel más bajo desde agosto de 2025. El Banco Central, en el transcurso de la semana, acumuló compras por más de 1.000 millones de dólares. Ya suma 12.500 millones en lo que va del año. En el frente corporativo local se destacaron dos novedades relevantes. Por un lado, Metrogas aprobó el pago de dividendos a sus accionistas por primera vez en 25 años. ¿Ves? Por otro lado, Vista Energy cerró el segundo trimestre de 2026 con resultados destacados. En cuanto al desempeño semanal de las principales acciones argentinas, se observó un comportamiento mixto entre los sectores energético y financiero en un contexto de mayor cautela del mercado local y presión sobre los activos de riesgo. Vamos al plano internacional. La semana comenzó con una marcada aversión al riesgo, ¿producto de qué? Y del eventual cierre del estrecho de Hormuz. Y esto llevó al precio del petróleo a subir cerca del 5%. Posteriormente, la atención del mercado se concentró en los datos de inflación de Estados Unidos. La inflación mayorista se desaceleró en junio con una caída de 0,3% mensual en el índice general de precios al productor. A su vez, comenzó la temporada de balances de las principales compañías internacionales, lo que añadió volatilidad adicional al mercado. Las acciones de Netflix cayeron cerca del 9% luego de presentar ingresos por debajo de las estimaciones. Las acciones de Google retrocedieron 1,6%. ¿Qué tal? Acumulando un segundo día consecutivo de caídas luego de que trascendiera que la compañía registra varios meses de retraso en la entrega de su nuevo modelo de inteligencia artificial, Gemini. ¿Para cuándo? Estamos esperando, Google. 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
0: Ahora viene Dayana con su entrevista. Primero les cuento que tengo el vino Moreno Serrano, tradición de familia. Tengo el vino Hinojosa para sortear hoy. Lo mismo que la visita guiada y degustación a la olivícola Laur y H. Talla Millán en Cruz de Piedra. Tenemos el voucher para disfrutar un almuerzo. ¿En dónde? 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Ahora sí, Dayana Pizzitelli, siempre con entrevistas novedosas, interesantes, para prestarle atención. Day, ¿cómo estás?
2: ¿Qué tal? Buen día, ¿cómo están? Bueno, la tenemos en línea Carolina Suárez, que es delegada en Mendoza de IFU. Es una ONG internacional que promueve intercambios estudiantiles y funciona en más de 55 países de todo el mundo. ¿Por qué la tenemos en línea? Bueno, porque en agosto van a llegar varios estudiantes y aún le faltan algunos por hospedar. Así que a quienes nos están escuchando, atentos, porque pueden hospedar a estos chicos. Vamos a hablar con Carolina Suárez, decía que además fue estudiante de intercambio en Alemania a finales de los 80, es voluntaria de honorem y también ha sido anfitriona. Así que, Caro, ¿cómo estás? Buen día.
23: Hola, Day, gracias por recibirnos, por transmitir este mensaje que siempre nos convoca, que estamos convencidos, ayuda a hacer un mundo mejor, pero también lleva mucho, mucho trabajo para convocar a las familias y hacer que pueda ser realidad una experiencia de intercambio para chicos de todo el mundo.
3: Claro, y voy a contar que en la casa de Caro siempre hay algún estudiante de intercambio. Contale a la gente qué es, Caro, recibir a alguien, un chico extranjero, y de qué edades están ustedes convocando, de qué edades son los chicos que vienen.
23: Sí, en general los chicos que vienen son entre 15 y 18 años, pueden cumplir 18 durante el programa y van a una escuela secundaria, y luego tenemos otro programa que es para mayores de 18, en general entre 18 y 21, que vienen para ayudar en alguna organización sin fines de lucro. Aquí en Mendoza tenemos convenio con CONIN y vienen a ayudar a CONIN. Entonces en casa en este momento tengo un estudiante de Alemania, se llama Anton, y tiene 19 años y está ayudando a CONIN. Él ha venido por 12 meses y ahora a fines de julio completa su experiencia.
3: Bien. Y va a alentar a la escaloneta, me imagino.
23: Le ponemos la camiseta, sí, no argentina. No es tan futbolero, pero sí, sí.
3: Tiene que ver el partido igual.
2: Claro, no existe un modelo único de familia, ¿no? A veces se tiene la fantasía de que para recibir un chico afuera hay que cumplir con ciertos estándares de élite o estructuras tradicionales. ¿Quiénes pueden ser realmente una familia anfitriona hoy en Mendoza?
23: Sí, vos sabés que eso me preguntan mucho, me dicen, ah, es que yo no tengo niños de esa edad, no importa, puede ser una persona sola, puede ser una pareja sin hijos, con hijos chiquitos, bueno, con hijos grandes que ya se fueron. La verdad que lo importante es que la persona o la familia quiera compartir, quiera abrir sus puertas, recibir, brinda alojamiento y comida. Es importante decir que la familia no recibe ningún tipo de compensación económica.
2: Es voluntario.
23: A veces hay gente que piensa que va a recibir un dinero, porque hay quizás otros programas donde tienen otra dinámica. Y en IFU el espíritu es de abrir el corazón y la familia de manera voluntaria.
2: Bien,
23: y los chicos luego pagan sus otros gastos, transporte, salidas, todo, y si hay algo que pagar para el colegio, eso IFU como institución se encarga de coordinar con el colegio.
2: Acá vos tocaste el tema económico, ¿no? Que decimos que las familias son voluntarias, le dan refugio y comida, los chicos se hacen cargo de sus gastos, ¿no? Pero ¿cuál es la verdadera ganancia que se lleva a esta familia que los recibe, ¿no? Porque sacando el tema plata.
23: Y la verdad que es una experiencia internacional y muy diferente de recibir una persona de otro país en tu casa. Al comienzo, por supuesto, que hay que lograr el ensamble, lograr la comunicación, porque muchas veces los chicos no hablan tanto español cuando llegan, son muy jóvenes y aprenden rapidísimo, pero al principio también es uno de los temas que hay que acompañarlos a que vayan evolucionando con su comunicación, que vayan conociendo el lugar para moverse también independientemente. Pero la verdad que quedan contactos para toda la vida. Como mencionaste vos al comienzo, yo fui estudiante de intercambio en 1989 y 90 en Alemania y todavía sigo muy en contacto con mi padre y mi hermana de Alemania.
2: Claro, qué bonito.
23: Y bueno, cada vez con el tiempo más cercanos, porque hemos sabido construir esa relación mucho más allá de lo que fue la experiencia.
3: Y contar, Caro, que esto también disparó en vos una vocación, que ella se dedica, además hoy trabajás relacionada al mundo global, a los idiomas, o sea, fue una herramienta también para vos al futuro.
23: Sí, te digo que muchos de los trabajos que he tenido a lo largo de la vida han tenido que ver con el manejo del alemán, con la interculturalidad. Y así, bueno, la verdad que me ha abierto muchas puertas, eso a nivel de estudiante, de intercambio, y lo que te aporta la experiencia. También, en este momento estamos buscando familias para recibir, pero también que sepan que hay programas para que los chicos de Mendoza se puedan ir. Hay programas de pago, hay programas de becados. Ahora acaba de cerrar una beca a Brasil, con 100% completa. Entonces, bueno,
3: te cubren todo, qué bueno. ¿Y sí, cuánto tiempo están estos chicos? Porque me parece que quizás lo que necesita esta familia que pueda recibir es un espacio, una habitación, me imagino, el tema de la comida, una persona más, no creo que sea para tanto, digo en lo económico, pero ¿cuánto tiempo?
2: ¿Cómo es el tema de la escuela también, no? ¿A dónde van?
23: Mira, en general los programas son de 6 y 10 meses, el de voluntariado, como conté sobre Anton, son 12 meses, ahora vamos a recibir una chica alemana que llega en agosto, que se llama Charlotte, que vendría por 12 meses. En ese caso, como es largo, si no hubiera una familia que pueda tener toda la experiencia, quizás se puede hacer combinado, porque ya son chicos un poco más grandes, más independientes, pero para los chicos más jóvenes buscamos que una familia, en lo posible, pudiera mantenerlos durante toda la experiencia. Y con la escuela vemos eso con la familia, porque es parte de la logística, parte de la vida familiar. Entonces vemos con la familia qué escuela considera que podría ser adecuada, que estaría cómoda a nivel de transporte o que se pudiera ir caminando. Y ahí entonces después coordinamos entre la familia e IFU con la escuela. Si es una escuela pública, hacemos todo lo que tenga que hacer con dirección de escuela. Si es una escuela privada, en general con la escuela misma. Y vinculamos con la oficina de Buenos Aires, que hace toda la parte si hay que hacer alguna cuota o algún convenio. Eso lo hacen directamente de la oficina central que queda en Buenos Aires. Nosotros somos una delegación voluntaria y, bueno, hacemos todo lo que es de gestión, acompañamiento de la familia, de los chicos. Les asignamos un consejero dentro de nuestros voluntarios para que los acompañen durante toda la experiencia. Yo en general estoy acompañando a la familia porque, bueno, hay que ir comunicándose, acompañándolos. Bien. Para que puedan ir viviendo esta experiencia de la mejor manera posible.
2: Bien, Caro, ¿y cómo es el choque cultural, no? Con el tema del idioma, la familia que los recibe.
3: Habla inglés, claro, esta chica, me imagino.
2: ¿Cómo se comunican y cómo es también el tema de las costumbres y demás? Imagínate que nos está escuchando gente, vos estás metida totalmente en este mundo y estás en contacto con estos chicos. Hay gente que ni siquiera sabía que se estaban haciendo intercambios culturales acá en Mendoza de este tipo, entonces contale un poco cómo se vive desde adentro.
23: Bueno, eso uno, cuando tenemos la entrevista con la familia, tenemos en general varios chicos que tenemos que ubicar y nosotros le mostramos a la familia los distintos perfiles y la familia elige de acuerdo a sus intereses. Bueno, este chico es deportista, nosotros somos deportistas, este chico le gusta la música, a nosotros nos gusta la música, bueno, cosas así. Y puede elegir uno que una persona que suponen que es más compatible con su familia. En esa misma ficha dice si el chico habla algo de español o no, si habla algo de inglés o no, porque no es requisito. Puede venir alguien que no hable ni español ni inglés.
2: Ah,
23: y eso, bueno, uno lo elige en el momento de decir, bueno, yo sí acepto este desafío o no. Claro. También, por ejemplo, hoy en día en las generaciones más jóvenes, viste que hay gente que, o hay más gente que es vegetariana, que es vegana, que es, bueno, otros que comen de todo, pero también eso,
2: claro,
23: está en la ficha.
2: Alimentación.
23: Claro, entonces dice la familia, o no sé, dice que es alérgico al gluten, o a los gatos, o a esto. Entonces, de acuerdo a la familia, a la vida que lleva, elige un estudiante que considera que va a ser más compatible con su familia. Hay chicos y hay chicas, entonces pueden elegir según lo que prefieran. Y bueno, cuando los chicos llegan, al principio a veces no entienden nada. En este momento tenemos 2 chicas de Sudáfrica y una chica de Estados Unidos que han venido a un programa especial que es cortito, de 2 meses, que vienen a estudiar solo español, van a hacer clases de español, no van a la escuela. Y las 2 chicas de Sudáfrica llegaron sin saber una palabra.
3: Wow.
23: Español. Sí, hablaban inglés perfectamente porque en ese país se habla cotidianamente. Así que, bueno, es todo un desafío. Al comienzo siempre sugerimos que no traten tanto de apoyarse en el inglés porque si no va demorando más el aprendizaje. Y los chicos son jóvenes y aprenden rapidísimo, así que te diría que a los 3 meses ya están manejando bien el idioma.
2: Claro. Última pregunta que te hago antes de cerrar la entrevista e invitar a la gente, obviamente, a que pueda participar. Toco un punto que, como mamá, ¿no? Uno por ahí le da miedo. Vos recién dijiste que, yo misma te dije que las familias no son tradicionales muchas veces. Puede ser una sola persona quien reciba, por ejemplo, en su casa a uno de los chicos. ¿Qué filtro ustedes hacen por el tema de la seguridad? Por ahí yo pienso, todo esto está hermoso y hablamos en la entrevista y suena precioso, pero también me pongo en el lugar de mamá y pienso, si tuviese que mandar a mi hijo a otro lado, quizás a una familia que lo recibe una sola persona, por ahí me da mucha desconfianza. ¿Qué filtros tienen ustedes?
23: Sí, tenemos primero 60 años de trayectoria en Argentina, 70 años de trayectoria en el mundo, una institución internacional donde hay oficinas y delegaciones en donde están los chicos.
2: Perdón, claro, entonces, con la familia, digo, con la familia sí, que va a recibir.
23: Sí, por eso, pero todo esto se ha ido construyendo y tiene toda una dinámica. Entonces nosotros hacemos entrevistas con las familias, vamos a conocer las casas, bueno, hacemos todo un relevamiento, hacemos una evaluación de la familia, todo eso se propone a la oficina de Buenos Aires, bueno, se queda aceptada, va el chico a la familia y luego hacemos este acompañamiento que yo te decía a través del consejero para el chico y generalmente yo como delegada con la familia. Entonces vamos haciendo visitas periódicas, estamos siempre en comunicación, nos saludamos, vamos a conversar. Muchas veces surgen temas, mirá, el chico no me entiende tal cosa, uh-huh. o no sé, no me animo a decirle que me gustaría que ordene más su pieza,
2: sí, ¿viste?
23: Que a veces esas cosas.
2: Claro,
23: una cosa re importante es que sí. lo tienen que recibir como miembro de la familia con todo lo que implica, derechos claro. y obligaciones, porque cuando los reciben más como el invitado, viste, al principio todo bien, qué lindo, te atiendo, te sirvo, todo, sí. pero a las dos semanas querés revolear el invitado.
2: Claro,
23: entonces
2: claro.
23: tenés que ser clara al principio, bueno, vos vas a hacer tu pieza, vas a traer la ropa sucia así, vas a hacer asá, te vas a plantear tus cosas. Bueno, claro. lo que sea cada familia, porque cada familia es un mundo y eso es real. Así que cada familia tiene que poder expresar cuál es su dinámica, qué uh-huh. esperan del chico, qué cosas no les gustan, también, no sé, cómo se maneja la familia con la comida, si cualquiera saca la comida de la heladera, si hay que pedir permiso. No sé, la verdad que en cada familia es distinto y es muy respetable, pero lo importante es poder comunicarlo, porque imagínense que llega alguien totalmente extraño, con otra cultura, con otras otros hábitos, bueno, ahí hay que integrarlo de la manera más agradable posible para las dos partes.
2: Claro. Bueno, Caro, bueno. muchísimas gracias por la entrevista. Le invitamos a la gente entonces en Despeinada Comunicación. Yo ya colgué el link, también el Instagram de ustedes y el link con directamente para que hagan clic y puedan ver toda la información completa y uh-huh. poder participar de esta dinámica.
23: Bueno, para que no se lo olviden, es IFU, que es de Youth for Understanding, que es Juventud para el Entendimiento, porque esto surge después de la Segunda Guerra Mundial, para poder sanar todos los dolores que había dejado la guerra entre las culturas, principalmente inicia entre Estados Unidos y Alemania. Entonces esto es la juventud para poder vivir una experiencia en otro país y entender que se puede dialogar, que se puede tener puntos de vista distintos, formas de vivir distintas. Igual podemos ser amigos, dialogar y no llegar a esos puntos de enfrentamiento que todavía hoy estamos teniendo, muy tristemente. Así que para nosotros es importantísimo, es un trabajo que somos muchos voluntarios en toda la Argentina, unos 400, todos trabajamos también ad honorem, haciendo todo, era buscando a los chicos del aeropuerto, haciendo las entrevistas, haciendo el acompañamiento, bueno, porque
2: por
23: estamos
2: supuesto.
23: Convencidos que es una experiencia inolvidable.
2: Por supuesto, claro, ya después te vamos a tener nuevamente por aquí para que nos cuentes más, porque la verdad es que es un tema muy interesante. Te agradezco por la entrevista. Abrazo
23: bueno,
2: grande.
23: Gracias a vos, Dai, por el espacio y a los que quieran, aquí los esperamos.
2: Por supuesto.
3: Chau, chau. Chau,
0: gracias.
3: Chau.
0: Hasta luego.
2: Bueno, la teníamos a Carolina Suárez, delegada en Mendoza de la ONG IFU. Ya saben, pueden participar ahí en Despeinada Comunicación. Les dejé todos los links.
0: Muy bien. Bueno, en un ratito vuelve Dayana Pisitelli para hacerles unas buenas sugerencias a todos los emprendedores de Mendoza. 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Muchísimos mensajes. ¡Vamos, Argentina! Ese es el denominador común que nos une. Es la bandera unificadora, la camiseta unificadora. Y tenemos muchísimos mensajes al respecto. Los resumo en eso. ¡Vamos, Argentina!

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0: 10:32, buen día rumberos, celebro que nos una la pasión por el deporte, por el fútbol, que eso por lo menos, y deseo que siga creciendo nuestro apoyo y afecto por otros deportes también, nos dice Silvia 110. Roxana, te escuchamos.
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0: 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Bueno, y aquí tenemos audiencia de Maipú, que mirá nos está mensajeando. Mirá lo que dice
1: Rubén. ¿Qué a dice ver, Rubén? ¿Maipú qué? ¿Quién te escribe?
0: Luis, sí. Quiero participar por todos los sorteos. Bendiciones para todos, nos dice. Hola, buen sábado, rumberos, escuchándolo de Maipú. Aquí está, como siempre, participo. Soy Alicia, 470, Laur. Bueno, todo lo que
1: bueno, mirá Rubén Barahona, que está desde Chipolete, y dice, tomando aire fresco, tengo más nervios que milanesa de oferta.
0: Y aquí bueno, estamos, ¿eh? Mucho nervio, depende de qué milanesa, no sé. A ver.
1: A ver si nos bajan los nervios esta entrevista, vamos.
0: Y es cábala también.
1: Somos cábala, sí.
0: Nosotros y el que está del otro lado de la línea.
1: Hasta el final.
0: En New Jersey.
1: ¿No? ¿Viste que y si nos quedamos hasta el final? Y ahí están y
0: hasta
1: los chicos.
0: El final.
1: Hasta el final.
0: ¿Quién te ha visto? ¿Quién te ve por la zona de Nueva York? Tanito Robles, ¿cómo está? Buen día.
2: Hola Carlitos, hola Roxana, qué gusto saludarlos. Muy buen día para todos. Y sí, efectivamente, llegamos hasta el final. Creo que ya es el quinto o cuarto sábado que tenemos este contacto por la mañana, así que vamos a tomarlo como parte de las cábalas.
0: Claro, claro.
1: Bueno,
0: que sí.
1: Tano, ¿cómo están ya instalados? Un poco más tranquilo, contanos el clima que se vive y de paso decinos qué pasó con todo esto del cielo, que estaba un poco contaminado, el humo.
2: Mirá, con respecto a eso te digo que se va mejorando todo. Ayer tuvimos un día bastante, bastante bueno, es decir, no se notaba tanto el humo como sí antenoche cuando llegamos. Y ahora está lloviznando un poco, así que se cumple el pronóstico. Había buena expectativa, porque la lluvia obviamente hace bajar un poco más el humo que va quedando y se va a despejar, entiendo, en horas del mediodía de la tarde. Va a quedar un domingo lindo, pero muy caluroso, eso sí. Se esperan 40 grados para mañana. Y recordemos que nos hemos acostumbrado a los estadios cerrados, pero este no es cerrado. Uh-huh. Ayer nos dimos un gustazo nosotros, que fue entrar al campo de juego, estar ahí.
0: ¿Qué tal?
2: Y bueno... Y no, impresionante, qué decirle, Carlos. Son uh-huh. campos que aquí son sintéticos uh-huh. para el fútbol americano, pero bueno, dado este fútbol, han cambiado el piso, y es un piso que se ve muy bueno. Uh-huh. Hay que ver cómo va la pelota, los jugadores hablan mucho de eso, pareciera ser un campo de juego seco, uh-huh. Muy cortito el césped, impecablemente parejo, pero muy cortito. Y bueno, mañana veremos cómo va. ¿A quién le gusta a los jugadores que la pelota vaya rápido?
0: Sí.
2: Que
0: sí.
2: les permita hacer pases firmes y rápidos. Uh-huh. Esperemos que así esté el campo de juego mañana.
0: No se quejaron del último partido en cuanto al campo de juego, pero sí del anterior. Y decían eso, que estaba seco, que había un temita, ¿no?
1: Con Suiza.
0: Sí, fue claro. Con Suiza, exacto. Este es otro campo, de
2: con
0: todos
2: Suiza
0: modos.
2: Y con... Claro, y con Nueva York. Perdón, y con Miami. Uh-huh. Y fíjate que da la coincidencia que son los estadios que fueron a puertas, mejor dicho, a cielo abierto.
0: Sin techo.
2: Porque después el resto uh-huh. se jugaron dos veces en Dallas y dos veces en Atlanta en estadios cubiertos.
0: ¿Qué sabes de los nuestros? ¿Cómo estamos? Porque ayer Scaloni dijo, por supuesto no te da el grado del nivel de afección, pero no todos están al 100%, dijo. ¿No dijo si era el 99 o están bueno, al 10?
2: No, mirá, lo que yo creo, Carlito, es que hay un desgaste, obviamente, muchos golpes, los partidos son durísimos, en cancha se observa, ¿no? El roce, lo firme que van a cada jugada, pero por fuera de eso, digo, no hay nada de qué preocuparse. Uh-huh. Yo creo que tiene las mismas dudas. Ayer estuvimos en la conferencia de Scaloni del Dibu, y entre medio hubo algo que sé que se me fue la palabra que utilizó Scaloni, ya tengo que revisar la conferencia de nuevo. Él habló de, dice, vengo de participar de un evento y utilizó una palabra que en este momento no tengo, uh-huh. Porque fue muy raro, estaba hablando de La Fuente y Rodri, esta vez la conferencia fue en un centro de exposiciones muy grande,
0: sí.
2: Y en un momento cuando terminan ellos, la agente de la FIFA, que bueno, nos daba las indicaciones, dice, bueno, no se vayan, y no bajen porque está lleno, dice el tercer piso, ustedes ya no pueden participar. Uh-huh. Nos quedamos ahí con la duda, no teníamos claro de qué hablaba. Cuando yo llegué, el agente de seguridad me dice, venís al evento de Messi. Y yo le dije que sí, pensando, digo, este no conoce a los jugadores de la selección, ¿viste? Le digo, sí, sí. Yo sabía que iba el Dibu Martínez y Scaloni a la conferencia argentina. El tema es que cuando terminan los españoles, encienden dos pantallas gigantes y aparece presentando a De La Fuente y Rodri, que recién habían participado, en un lugar lleno de fans, y en eso aparece Djokovic como presentador.
1: ¡Qué locura!
2: Y Djokovic presenta a Messi, ¿viste? Sí. Y aparece
1: Fanatic
2: Messi.
1: Fest, y se llamaba Fanatic Fest, claro. Este fenómeno. Uh-huh. Además, llegaron en helicóptero los nuestros, sí.
2: No, todos. O sea, sí. De La Fuente también dijo que lo único que lo ponía nervioso era el helicóptero. Le preguntaron si estaba nervioso de cara al partido. Dijo, lo único que me pone nervioso es el helicóptero. Porque, bueno, acá el tema del tránsito es un lío y el que puede, puede, ¿no? Así que fueron en helicóptero. Pero, viste, era todo como raro, porque Scaloni y Dibu tenían que ir después a la conferencia, pero antes pasaron por eso. Y entonces entraba Djokovic y entró un muchacho de fútbol americano, que no me acuerdo el nombre ahora, que es supuestamente el número uno. Y después entró Kevin Durant, la figura de la NBA. Claro. Y cada uno hacía una pregunta y ellos respondían cortito. Y, bueno, fue todo muy raro. Y después vino la conferencia, había bastante malestar porque estaba anunciada a las 6:30, y te imaginas que hay medios que planifican su tarea en base a eso, y terminó siendo casi, te diría, una hora después. Y ahí yo lo noté tranquilo, ¿viste? Lo noté tanto a Scaloni como al Diego Martínez, no voy a decir confiado, pero lo noté bien, digo, qué sé yo, todos coinciden en que esto va a ser 50-50.
0: Sí, sí, sí. Bueno, al Dibu le preguntaron qué se siente cuando te hacen un gol, cuando de esto, lo otro, si que no sos protagonista o si lo sos. Y en cada respuesta siempre habló de su tranquilidad, de su seguridad y de cuál era su rol. Y que él no buscaba ser tapa ni ser el mejor del Mundial. Lo que buscaba era el triunfo de la selección. Y le bastaba con que confiaran en él sus compañeros. Esas son las palabras del Dibu Martínez, que la verdad me dieron tranquilidad a mí también.
2: Sí, habló muy bien el Dibu, porque justamente dijo eso, dijo, ustedes piensan en el Mundial pasado, pues yo atajé penales, pero también me hicieron goles. Dice, a mí Arabia me patearon dos veces y me hicieron un gol.
0: Claro.
2: Y dijo, en este Mundial me han pasado cosas parecidas, pero la diferencia, dijo él, es que yo me siento más protagonista porque asumo la responsabilidad que me pide el equipo, que es de salir jugando, de pedir la pelota.
0: Claro.
2: Y dijo, si ustedes se pueden ver el partido con Inglaterra, los primeros minutos me presionaron bien alto, y sin embargo yo me mantuve en calmo y le ofrecí a mi equipo lo que mi equipo necesita, que es que yo tenga la pelota y salga jugando. Desde ese rol me siento protagonista. La verdad que fue una muy buena conferencia, tanto del Dibu como de Scaloni.
0: Sí, bueno, una buena explicación de su tarea. Sí,
1: ¿cómo le tiene que jugar la Argentina a España? Y si es una ventaja o no que Messi conozca bien a los jugadores del Barcelona. Pero ¿cuál debe ser el juego? ¿Va a cambiar la estrategia seguramente Scaloni?
2: Mirá, va a ser un partido muy parejo porque son dos selecciones que se parecen mucho. Cada cual con lo suyo intentan desde la tenencia de la pelota crear, ¿no? Quizás España con un poco más de vértigo y la Argentina un poco menos, es decir, un poquitito más paciente a la hora de tener la pelota, pero los dos juegan con la pelota. Hay equipos que no, que son más frontales, que son más directos, no es este el caso, los dos tienen más o menos la misma escuela. Después hay algunas características especiales, se conocen mucho todos, porque recuerden que el Atlético de Madrid es el equipo que más jugadores le aporta a la final, son 9 en total entre Argentina y España, que conviven todo el año en el Atlético de Madrid. Se enfrenta a la mejor defensa, que recibió tan solo un gol, el de Portugal, que es España, con la mejor ofensiva, que es la de la selección argentina. Así que me parece que va a haber ahí una batalla. Todos dicen, el que gane el medio gana el partido. Yo creo que sí, pero me da la sensación que si Argentina logra defensivamente solidificar un poquito más lo que ha hecho en los últimos partidos, tiene más chance de ganar. Porque en ofensiva, lo más probable es que Argentina haga un gol. España ha hecho goles, pero si se ponen a ver, ha estado cortito de goles.
0: Muy cortito, sí.
2: En cambio, Argentina va a tener un poco más de peso ofensivo. Claro, España recibió tan solo un gol en este Mundial, Argentina no. Entonces, yo creo que si Argentina logra reforzar ese lío que tiene por derecha, sobre todo, tiene un poquito más de chances. Pero bueno, insisto, Carlito, es 50 y Roxana, es 50 y 50, ¿eh? Mañana sí, es un partido de altísimo nivel.
0: Mirá, por derecha
1: es una... Pero ellos están más asustados, ¿eh? Yo estoy viendo declaraciones, ellos están más asustados que nosotros. Están más exigidos también.
2: Sí, eso sí, pero después juegan, ¿viste? Juegan bien. Los dos lo juegan bien. Son jugadores que están acostumbrados a la presión. Esta es una presión extra porque estás por ser campeón del mundo, ¿no? Que es lo que sueña cualquiera. Yo me limito a decirles que es un partido de un pronóstico absolutamente cerrado. Yo veo un poquitito mejor a la Argentina, pero eso no es ningún indicador.
0: Yo creo que depende todo de cómo jugamos nosotros. Esto no es subestimar al rival, pero en la medida en que nosotros estemos bien, le ganamos. Ahora, estar bien significa muchas cosas, porque no estás solo, tenés un rival, por supuesto. Claro. Pero cuando Argentina está bien, no hay con qué darle. Hablabas recién de la derecha. Estamos flojos en defensa, digamos, defendiéndonos por la derecha. Pero cuando tenemos la pelota y atacamos, balanceamos muy bien hacia nuestro lado por la derecha. Bueno, estamos hablando de Messi también, ¿no? Otra cosita. Claro. Te lo llevo al plano futbolero. Creo que tenemos al plano del boxeo. Mandíbula frágil, como decíamos antes. No observemos mucho los golpes. Pero tenemos una trompada de knockout. Cuando atacamos, tenemos muchas variantes.
2: Yo creo, Carlito, que es verdad que a Argentina le han hecho goles y eso habla de una mandíbula débil, ¿no? Como decimos nosotros. Pero te digo que eso es de esos boxeadores, viste, que no los puedes matar. Que parece que están al borde de caer y no caen, y se levantan. De hecho, repasen, se hacen virales los relatos de los ingleses y hasta incluso algunos brasileros.
0: Sí.
2: Y los tipos dicen, estos tipos no mueren nunca. No, parece que están muertos y no mueren. Faltan 4
1: ven
2: minutos
1: sangre y van por más. Goles. Ven sangre y van por más.
2: Sí.
1: ¿Cómo va a ser el equipo? ¿Qué se sabe, Tano, hasta
0: esa
1: ahora?
0: Es la pregunta.
2: Mirá, yo creo que la única duda sigue siendo la de la derecha, ¿no? Si va a Molina o va a Montiel, que ayer se lo preguntaron y Scaloni no dio demasiado detalles, porque a propósito de esto, Argentina llegó más tarde de lo previsto a Nueva Jersey, por lo tanto ayer no pudo entrenar en la mañana, tuvo que entrenar en la tarde, y tuvo que entrenar muy cortito, porque ya tenían que ir a las conferencias y a ese evento. Uh-huh. Entonces Scaloni medio que se quejó de eso y dijo que recién hoy va a poder hacer algunos movimientos tácticos como para terminar de definir el equipo. Pero yo creo que las dudas siguen siendo las mismas de siempre. Es saber si va Molina o va Montiel, porque Montiel entró muy bien y Molina jugó mal. Y la otra es si va Simeone o va De Paul. Si va a entrar el De Paul de los últimos 20 minutos contra Inglaterra, dámelo.
1: Claro.
2: Si va a entrar el De Paul del resto del Mundial, y bueno, va a generar dudas. Me parece que ahí va a estar la decisión de Scaloni.
0: Ahora, en el caso del otro día, Simeone yo creo que cumplió su rol y parecía un perro de casa, ante todo. Pero en este caso me parece que no haría tanta falta. Yo creo que hace falta alguien que pise más la pelota, de mejor pie, me parece, más
1: a
0: que un corredor.
1: A mí me dan miedo las infracciones, claro. ¿No? Los fules, la Argentina. ¿Cómo empezó jugando contra Inglaterra?
2: Sí, pero Argentina, los dos fueron de roce contra Inglaterra. Y a propósito, el árbitro estuvo bastante bien. Hubo roce, dentro de lo que está permitido en este nivel. Yo coincido con vos, Carlito, para mí, pero pasa que yo digo, ¿qué De Paul va a hacer? ¿El De Paul rápido, el De Paul de los buenos pases de Inglaterra o el anterior que estaba muy impreciso y que no conectaba bien con el resto?
1: Y cansado,
2: es verdad que
1: no
2: si
1: se
2: me
1: banca
2: ve, tiene
1: el
2: más
1: partido.
2: Vértigo.
1: Cansado.
2: El partido completo está claro que no. Y Simeone sí, es cierto, yo también, a mí me gustó, a mi amigo Amadeo en Cirilo no le gustó. Uh-huh. A mí me pareció que cumplió. Es verdad que uno por ahí espera que el que juegue en ataque, ataque más. Pero bueno, fue un primer tiempo milimétrico ese, ¿no? En donde no había margen para nada. Y yo creo que dentro de ese lío y de un partido de esa característica con Inglaterra, una semifinal del Mundial, y lo de Simeone para mí está probado. Uh-huh. Así que creo que ahí están las dudas. Después el resto es lo mismo, ¿no? No va a tocar lo que ha funcionado bien.
0: ¿Difícil que entre Nico González de entrada en lugar de Simeone o de Paul? Estamos hablando de un tipo que juega por la izquierda.
2: Claro, yo no lo veo, Carlitos.
0: No,
2: sí, en ese caso debería correrse Enzo Fernández para el otro lado. Uh-huh. No lo veo, pero bueno, puede pasar. No digo detalles a Ariel Scaloni del equipo.
1: Un oyente te pide, ¿pueden estar Lautaro Martínez y también Julián?
2: Si la exigencia es mayor, sí, de hecho lo han estado. No creo que del arranque, porque claro. Mira, yo lo que le digo al oyente al oyente que manda gentilmente el mensaje, que vos para poner a uno tenés que sacar a otro. Entonces, ok, supongamos que van los dos, pero ¿quién sale?
0: Claro. No,
2: uno tiene que salir.
0: Cuando vamos a la carga barraca, ahí metemos hasta el Flaco López, ¿no es cierto? Pero si no, sí, tenemos que ser más mesurados y mucho mediocampista. Eso sí me parece importante.
2: Totalmente, porque fíjate que el poderío francés de la ofensiva no pudo, no penetró casi nunca a España. Es una selección defensivamente muy buena la española. Entonces, ¿para qué amontonar gente arriba si no tenés cómo crear? Claro. Yo creo que no sería el mejor camino. Uh-huh.
0: Bueno, creo
1: que... Nos quedaríamos hablando todo el día.
0: Bueno. Decí lo que quieras. ¿Te gustó New York? Sí. No, seguí hablando de lo que quieras. Selección argentina. ¿Cómo está el clima? Me imagino que va a haber otra vez en la tribuna más camisetas blanca y celeste.
2: Yo creo que sí. Las entradas están carísimas. Aquel que venga tiene que disponer de unos $7,000-$8,000 si no tiene la entrada de antemano, de base, como para empezar a intentar comprar un ticket. A esta hora está lloviznando un poquito, como les decía, el cielo está gris. Y bueno, Carlitos, para nosotros es cerrar un mes y medio de creemos nosotros a la distancia, al menos, ¿no? De mucho laburo, de mucho andar. Hemos intentado cumplir con todos, a veces hemos podido, a veces no. Por una cuestión de logística, de tiempo, de ir y venir, pero estamos muy contentos, ha sido una experiencia hermosa. Yo no conocí Estados Unidos, de paso lo conocí. Uh-huh. Si me das a elegir entre New Jersey y Nueva York, me quedo un poquito más con Nueva York. Nueva Jersey va a estar un poquito más descuidado, pero viste que uno habla de lo que ha visto en un día y medio.
0: Pero o sea, el emblema es Manhattan ahí. Yo conocí en invierno, estaba todo nevado en New Jersey, una cosa preciosa, ¿no?
2: Claro. Pero... Y anoche fuimos y me pasó por arriba, Carlito.
1: La gran manzana. No lo soporté. Che, estuviste en Times Square, ¿ahí dónde estabas, Tano?
2: Claro, ahí estuvimos, y los chicos también fueron a la Quinta Avenida, que es donde está la estatua de San Martín, uh-huh. Y a mí honestamente me pasó por arriba, no es lo que a mí más me gusta. Pero bueno, viste, estás en una ciudad emblemática, ustedes saben que yo tengo otro perfil.
0: Vos te quedás con la paz.
2: Era una cosa sí. Y yo me quedo más, viste, con la tranquilidad. Anoche no se imaginan lo que era impresionante la cantidad de gente. Parece que está de día, viste, porque hay tanto cartel luminoso, claro, que parece que estás caminando de día. Es una verdadera locura esa ciudad.
1: Claro. Bueno, y prepárate para el show de intermedio, ¡wow! El show intermedio con las grandes figuras del pop mundial.
2: Sí, dicen que va a durar más de 20 minutos, veremos. Uh-huh. Ayer también le preguntaron eso de la fuente y dijo, antes de empezar el mundial tuve una charla con mis jugadores y les dije, va a pasar esto, y si llegamos a la final va a pasar esto. ¿Y saben qué? Es lo que hay. Nos gusta o no nos gusta, es lo que hay.
1: Shakira, BTS, Madonna, Justin Bieber, Burna Boy, bueno, va a ser una locura también, mucha gente quejándose, pero bueno, a disfrutarlo, ya que vas a ver todas esas grandes figuras.
2: Y ya que estamos, algún pasito vamos a tirar con el cilindro.
1: Muy bien.
0: Sergio Tano Robles, un crack, muy buen laburo han hecho, realmente. Amadeo en Cirilo, que estuvo también por aquí un sábado, vía telefónica, por supuesto. Mándale un saludo, un cariño grande al Carlitos Cortés, a Tilo Espinelo. Bueno, Tanito, que sea lo mejor, lo que deseamos.
2: Ayer me llegó un mensaje y con esto cierro, Carlitos. Es un mensaje que decía lo siguiente: después de ganar Inglaterra, me da lo mismo. Que gane Argentina o que gane España, que gane Argentina o que pierda España, me da exactamente igual. Les mando un abrazo a todos, Carlitos. Que anden bien.
1: Chau, chau.
0: Bueno, un abrazo grande. Entiendo ese mensaje. Chau. Entiendo ese mensaje y es un reconocimiento, una satisfacción. Pero un pasito más, ya que estamos.
1: Claro, no nos vamos a quedar acá, dijo el Dibu. Le dijo ahí, pero al toque. No, ya está. Claro. Ahora vamos a ganar.
2: Totalmente.
0: Abrazo grande.
2: Ojalá así sea. Abrazo, chicos. Chau, chau. Gracias. Chau.
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4: La hora en Newell.
5: 11.
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0: Son las 11 con un minuto, la temperatura 8 grados 5 décimas, la humedad 85%. Mañana habrá requisas en el marco del mega operativo por la final del Mundial. De los 3.000 efectivos que custodiarán la provincia, 1.500 estarán en el Gran Mendoza con patrullajes preventivos en avenidas, espacios públicos y lugares de concentración masiva. El jefe de la policía de Mendoza, Marcelo Calipo, explicó que decidieron elevar el número de efectivos debido a los enfrentamientos del miércoles pasado.
1: Han lesionado algunos efectivos policiales, hay personal que se está recuperando, hay personal que está siendo atendido clínicamente, por eso hemos redoblado la afectación del recurso humano para tenerlo en prevención, una afectación de casi 3.000 efectivos en toda la provincia, unos 1.500 efectivos en lo que es el Gran Mendoza, Capital, Godoy Cruz, Luján, Maipú, Guaymallén, La Serena y La Valle, así que es el conurbano que nosotros tenemos fortalecido en ese aspecto y especialmente focalizado en lo que es Aristides, Villanueva, kilómetro cero y todas las otras arterias que normalmente la familia en este caso utiliza para salir a festejar en la vía pública, ¿no?
0: Coordinan la evacuación de residentes en alta montaña. Desde Gendarmería informaron que se trata de personas que viven en Puente del Inca, Horcones y Las Cuevas y van a utilizar vehículos especiales. Se suspendieron todas las actividades turísticas en la cordillera por las fuertes nevadas y solo se puede circular hasta Uspallata. Messi advirtió que Argentina es un grupo competitivo. El 10 habló en la previa de la final ante España, que será mañana desde las 16. Además, elogió a su rival, Lamine Yamal, y destacó que es uno de los mejores.
2: Nosotros crecimos jugando al fútbol con mucha pasión, con mucha ganas siempre de jugar, de divertirnos, de pasarlo bien, sea cual sea el lugar, sea en un colegio, en la calle o en algún equipo, como empezamos todos en algún equipo de nuestro barrio, muy chiquito. Y creo que nunca pensamos en la presión, siempre lo asimilamos como algo natural, el hecho de jugar, de pasarla bien, de competir, porque al final somos un grupo competitivo que nos gusta ganar, pero entendiendo que es un deporte y un deporte colectivo, que el rival siempre también juega y que no siempre se puede ganar.
0: Mientras tanto, sigue la incógnita sobre qué artista cantará el himno argentino. Aseguran que toda la selección pide por Lali como cábala porque cantó en Qatar 2022, aunque también circularon rumores y nombres de Tini, María Becerra y La Sole. El gobierno de Estados Unidos defendió a los jugadores argentinos por la bandera de Malvinas y citó la libertad de expresión. Andrew Giuliani, encargado de la organización del Mundial, afirmó que los futbolistas tienen derecho a exhibir el mensaje bajo la primera enmienda de la Constitución estadounidense. Mientras tanto, la FIFA mantiene abierta una investigación por el episodio para determinar si hubo una infracción a las normas que prohíben mensajes políticos durante las competencias. Esta tarde, Francia deja de ser segunda y pelea por el tercer o cuarto puesto. Se enfrentan desde las 18 con Inglaterra en el estadio Hard Rock de Miami bajo el arbitraje del venezolano Jesús Valenzuela. El conjunto galo llega a esta instancia tras caer en la semifinal ante España, lo que le impidió avanzar sobre el récord de disputar su tercera final mundialista de manera consecutiva. 8 grados, 5 décimas la temperatura, la humedad 85%, el pronóstico indica mayormente nublado, frío, precipitaciones, nevadas intensas en la cordillera y una máxima estimada de 14 grados.
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0: último tramo de Rumbo Directo. 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Ya llega Dayana Pisitelli. Ahora te cuento también que tenemos el feedback con nuestra audiencia y aquí tenemos uno agradecido, que es Oscar, que ganó el sábado pasado. Dice que tengas un excelente programa. Vamos a Argentina. Tenés un plato ahí servido en el Hotel Fuente Mayor, en el restaurante, en Uco Bistró. Todo muy bueno, nos dice Oscar. Excelente, agradecido. Abrazo grande. Y también con la copa de vino tinto en alto. Me encanta esto, ¿no? Que hagan una devolución de cómo les fue, que seguramente siempre bien con nuestros regalos. Dayana Pisitelli nos asesora. ¿Por qué? Porque tenés que hacer conocer, hacer valer tus productos, tus proyectos, tus emprendimientos y aprovechar las estrategias de la publicidad, del marketing digital. Dayana Pisitelli con nosotros.
1: Bueno, por aquí nuevamente. Yo siempre traigo charlas que he tenido con mis clientas de la agencia o con alguna gráfica. En este caso, estuvimos charlando ayer con Gaby Verderico toda la tarde porque estoy trabajando en lo que es packaging, que son los empaques, ¿no? Y algo que teníamos muy en cuenta es esto de lo necesario que es tener una identidad visual y un manual de marca, ¿sí? Porque muchas veces a mí me parece como algo obvio y resulta que cuando lo explico y te empiezan a preguntar, decís, che, qué buen tema para contárselo también a los oyentes que lo tengan en cuenta, sobre todo cuando tienen una marca que ya está creciendo, ¿no? Uh-huh. Que muchas veces tienen un logo, quizás en su momento contrataron a un diseñador, les hizo un logo o lo que creen que es una identidad visual, porque tienen alguna paletita de colores y demás, pero no tienen el famoso manual de marca, ¿sí? Bien. El manual de marca va a definir exactamente qué colores son los de tu logo, porque no es lo mismo decir, bueno, un amarillito, puede ser un amarillo patito, un amarillo más clarito, un amarillo largando para anaranjado, no. Tiene que tener exactamente el numeral adelante del color con un número, que uno sepa exactamente cuál es el color que después vas a imprimir, por ejemplo, ya sea para cartelería, para lona, para packaging, como decía recién, o incluso te cubre ante otros diseñadores, porque no uh-huh. tenés que quedar pegado para siempre a una agencia. Por supuesto que uno dice, bueno, ojalá que trabaje siempre con esta agencia o con este diseñador, pero no siempre es así y no tienen por qué tener los originales ellos. Entonces a vos te tienen que entregar el manual de marca cuando te hacen una identidad visual completa, con las tipografías, qué tipo de tipografías tenés, cuáles son, cómo se usa y cómo no el logo, porque muchas veces pasa que lo vamos a imprimir, por ejemplo, en remeras, en gorras, en lapiceras, y se cambia el logo o se cambia el color y ya no está legible, ¿sí? Y, por supuesto, tenerlo en curvas, que le decimos nosotros en diseño, que es esto de tenerlo en editable. En Adobe Illustrator, por ejemplo, que es justamente para que un próximo diseñador, si queremos hacer un rebranding, queremos cambiar ese logo o cambiarle el color o queremos, por ejemplo, lanzar un nuevo producto y lo queremos hacer un poquito más premium, que se puede cambiar el color sin romper tu identidad visual. Todo eso ya va a estar predefinido en ese manual de marca. Por eso es tan importante. Después, otra cosa que se tiene, que ya lo vamos a hablar más adelante, es lo que es manual de comunicación, ¿no? Para el estilo y el tono comunicacional. Pero uh-huh. el manual de marca es únicamente para la parte de identidad de marca, identidad visual, para todo lo que es marketing, publicidad y comunicación relacionado al diseño.
0: Muy bien, Dayana, muy buenos consejos. ¿Cómo te seguimos, Day?
1: Me siguen en Despeinada Comunicación por Instagram o Facebook.
0: Y te podemos pedir asesoramiento personalizado.
1: Por supuesto.
0: Dayana Piscitelli. Tengo regalitos. 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

0: Ahora la agenda de fin de semana con Roxana Badaloni. 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
1: 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Y ahora veamos cómo pinta la agenda de espectáculos. Roxana Badaloni está en Rumbo Directo.
2: Bueno, se van terminando las vacaciones. Veremos si el lunes se retoma la actividad normal. Todo dependerá también qué pasa después del partido de la selección. Pero son los últimos días para disfrutar de la cantidad de obras de teatro, de actividades para chicos, de talleres gratuitos. Y cada uno de los municipios, pienso en Guaymallén, en las plazas, Ciudad de Mendoza, que está haciendo, bueno, en los museos también, en la Plaza Independencia, en tantos sitios que los chicos pueden ir y disfrutar de los últimos días de vacaciones. Y vamos a recomendar algunos de los espectáculos. El Clown vuelve al centro de la escena con una innovadora propuesta, Corazón de Agua. Este sábado en Teatro Cajamarca, protagonizada por Laura Semoloni, bajo la dirección de David Maya. Es una obra con distintos lenguajes, la poesía dramática, la danza y el canto lírico, bajo el influjo del célebre relato Casa Tomada, del libro Bestiario de Julio Cortázar. Uh-huh. Entonces, Corazón de Agua, hoy en Teatro Cajamarca a las 17 horas. Por otro lado, está Luli Pampín, esta artista infantil, una mendocina radicada en España que la rompe en YouTube. Es la que más visualizaciones tiene en Latinoamérica en lo que es espectáculos para chicos. Luli Pampín va a estar esta tarde en el Arena Maipú a las 17 horas. Y los chicos pagan a partir de los 2 años. Las entradas las puedes comprar en ticketek.com.ar. También hoy se despide Eviterna con su espectáculo El caballito de madera que nada y vuela, una propuesta inmersiva que combina teatro de sombras y actividades sensoriales para que lo disfrute toda la familia. El caballito de madera que nada y vuela a las 16 horas en Espacio Eviterna. Las entradas las conseguís en entradaweb.com. Y para los más grandes vamos con algo gratuito, a las 9 de la noche, música. Charlie García, Fran Powers, la banda musical está integrada por Nicolás Díez, por Luca Mosqueta, Leandro Lacerna, Alejandro Rodríguez y Florencia Escarpeta. Es una participación especial, también tienen al guitarrista chileno Kyuh Jazadilla, integrante de la banda de Charlie García durante las últimas décadas. Es con entrada gratuita este show a las 9 de la noche, Charlie García, Fran Powers, en la sala Elina Alba de la Subsecretaría de Cultura de España y Gutiérrez de Ciudad de Mendoza, para ir a escuchar a Charlie con una muy buena banda mendocina.
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1: Bueno, porque el Ministerio de Energía y Ambiente de la provincia presentó en el Consejo Provincial de Ambiente la metodología y los avances de un plan provincial de descarbonización y adaptación al cambio climático. ¿Cómo se hace? Bueno, es a través de un visualizador geoespacial con infraestructura de datos espaciales que va a permitir consultar de manera pública e interactiva los diagnósticos, los indicadores y las medidas y avances de este plan para adaptarse al cambio climático y para descarbonización. Contempla también este plan la definición de metas provinciales, de mitigación y adaptación a las medidas necesarias para alcanzar una hoja de ruta que permitan implementar un sistema de monitoreo e indicadores con un esquema de gobernanza para garantizar la participación del Estado también en este aspecto tan importante que es lo que está ocurriendo con el cambio climático.
0: Descarbonización. Y lo dijiste así de una. Bien.
1: Una palabra nueva.
0: Bueno, sí, hay que terminar con el dióxido de carbono que se libera al ambiente. 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Andresito, la selección argentina ya tiene camiseta confirmada para jugar la final del Mundial ante España. Sí. Va con la tradicional, short, medias blancas. Nosotros estamos hechos, como decíamos recién, ya con la selección, satisfechos, agradecidos. Sí, y lo que viene es bonus track.
2: Es tranquilo, ya está. Es más, si ganamos, perfecto, pero lo que ha dado esta selección ya está en la historia del fútbol nuestro, en el pico de la historia del fútbol nuestro. Así que si encima si le sumamos otra estrella, bienvenido sea. Igual ya están en lo máximo los muchachos.
0: Claro. Cuando ganamos la Copa América, nunca me olvido, la Copa América digamos de esta etapa, de esta generación, cómo lloraba, era una especie de desahogo, diría más que nada, además de la emoción, por supuesto, de Messi, que no había podido triunfar con la selección, se había quedado en las finales. A partir de allí se destapó todo, ¿no es cierto? Seis finales dijiste, Roxana.
1: Sí, lo que todo el mundo marca sus 39 años, que impacta en el mundo, porque no sé si ustedes coinciden, yo lo veo mejor en lo físico que en el anterior mundial, que en el de Qatar. No es, sé, impresionante. Es distinto. Lo veo correr más.
2: Juega de otra manera, lo decía el otro día el doctor Adrián Gaspar, juega de otra manera, que él es especialista en envejecimiento. Cuando uno va creciendo, lo que hay que saber es administrar las fuerzas. Entonces él juega de otra manera, y si ustedes lo van a ver que por ahí camina, qué sé yo, y se enciende cuando tiene que encenderse. Tipo que dice, es extraordinario cómo ha sabido administrar, y si bien está más lento físicamente, dice que su cerebro va unos milisegundos más rápido que los otros. Eso le permite ver cosas que los demás no ven.
1: Eso siempre lo ha dicho Pep Guardiola, que va 10 segundos adelante.
2: Claro, eso. Y no, que todo 10 el segundos mundo no, porque 10 segundos no es eternidad. Es un segundo o dos. Pero
1: que todo el mundo se rinde a sus pies. Es emocionante darse cuenta de eso, ¿no? Cómo lo quieren todos abrazar, jugadores, rivales.
0: La lectura del juego, cómo está el partido, dónde hay que ubicarse, dónde hay que recibir y bueno.
2: Por eso mañana, al revés de Jalil, es más joven. Yo estoy hecho, qué sé yo, lo voy a ver con mucha tranquilidad.
0: En cambio, Jalil, ¿cómo está?
3: ¿Cómo andan, chicos de los pelos? Pero ¿sabes qué es lo más importante? Que Elfi, el perrito salchicha, que ha pronosticado todos los partidos.
0: Ah, como especie del pulpo Paul de allá del 2006, creo que era.
3: Sabemos en dónde es Elfi. Ayer lo estábamos hablando con Mayra Helves, pero lo más importante de todo.
0: ¿Qué dice el perrito?
3: Dice la pelotita, porque es como una especie. Ah, una pelotita. Como El paintball que, digamos, vos tirabas de arriba la pelotita e iba cayendo. Sí, sí. Bueno, sí. Es como así, el Elfi tira la pelotita y la pelota cae del lado argentino, chicos.
1: Sí, mira vos. Okay.
0: Te voy a sacar una foto. Mira, tiene en el fondo Paula Jalil, que está en la punta de nuestra mesa, una bandera gigante.
1: Es la banderada.
0: Con un sol que asoma sobre su cabeza. Sí. Está buena.
1: Yo decía, entre tantas imágenes hermosas que nos ha dejado este mundial, que se comparte por las redes sociales al mismo tiempo, es ese abuelo de 90 años que llegó a cantarle al grupo de hijos, a sus nietos, y a sus amigos, le cantó el gol contra los ingleses. Y los chicos lo miraban, ¿este señor de dónde viene? ¿De qué universo, de qué otro tiempo viene a decirnos que hemos hecho un gol? Porque los pibes todavía no lo veían en la tele. Y bueno, esa locura de que cómo emociona a alguien de 90 años y los chicos que terminaban celebrando, abuelo, Me parece que, la verdad que hermoso.
0: Mientras tanto, Colapinto, que está más nervioso... Sacaste la foto de la Paula.
1: Colapinto dice que ni la carrera es importante, imagínate.
0: No. Ahora terminó 13º en las pruebas libres. Después viene la prueba de clasificación y mañana corre el Gran Premio de Bélgica. Pero está nervioso más por la selección que por, bueno, su carrera. Acaba de sacar una foto de la Paula así con la bandera gigante atrás.
3: Me encanta esa bandera
0: buenísimo.
3: Gigante.
0: Ganadores de Rumbo Directo. 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

0: Los Encina, Leandro 938, también con compañía. Los alfajores entre dos para retirarlos en Palmares. Jonathan 029, la pasión del mundial. El voucher de descuento de 50 mil pesos en Óptica Latino. Adriana 391. Y Achachingo, fábrica. Cristina 126. Bueno. Muchísimas gracias, esos son los ganadores. No hay perdedores aquí el sábado que viene. Insisten, por supuesto. Bueno. Ahora se quedan con la conversación de Andrés Gabrieli, que se sale la vaina por presentar todo lo que tiene.
1: Sí,
0: muchas gracias.
1: Bueno.
0: Chao, Roxy. Chao, Dai. Chao, Miguelito. Chao, chao.
2: Vamos, Argentina.

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0: Hola, ahora sí, formalmente, 11:38, juntos se puede. Ojalá estuviéramos más o menos así tirando en el mismo barco, remando como los vikingos. Pero bueno, el fútbol por un ratito nos une. Ya el lunes empezará otra historia.
1: Vamos Argentina, vamos Argentina, vamos, vamos, vamos.
0: Nos lo convidó el Roberto Mercado este tema, ¿no?
2: Exactamente, se llama Celeste y Blanco, de José Luis Aguirre. Y me encanta porque habla primero ya de la remontada de Egipto de 2-0, el último mundial de Neo, el potrero, la villa, pero después también hablé del país de Charlie, de Mercedes, del Che, de Mafalda y el Diego, de las Malvinas siempre, del tango y la chacarera, del chamamé y del cuarteto, todo eso somos nosotros los argentinos que mañana jugamos otra, la séptima final del mundo.
0: Sí, todas las músicas, lo hablamos el otro día con una, creo que una cocinera, todo hacia el país, su música.

0: música, sus costumbres, su comida, sus escritores, su qué sé yo, todo, sus laburantes, sus chorros, sus
1: esperemos que eso
0: cabrones, no todo hacen a los países, porque ningún país es perfecto y ningún país es un desastre, qué sé yo, todos tienen sus cosas buenas y sus malas.

0: Hoy creo de vuelta vamos a tener una muy linda, muy lindas notas. Hoy vamos a conocer otra escritora turquita, Valeria Tentoni. Escribe muy bien esta piba, esta chica, va, piba. Para mí sí es una piba.
1: ¿Es chica? ¿Cuántos años tiene?
0: Y tiene poquito más de 40.
1: Bueno.
0: Sí, es una piba para mí.
1: Claro.
0: Ella aparte es una enamorada de los libros porque es poeta, es periodista, pero además es editora. Ella maneja el blog de la librería Eterna Cadencia. Creo que una de las librerías emblemáticas de la Argentina, Eterna Cadencia, es preciosa. Y ha escrito el libro, una historia sobre una escritora inventada por el mundo. Es muy linda el libro. ¿Y la otra nota?
1: La otra nota la grabó la Orne Dubini y la hizo con Pedro López Godoy, que es un escritor que además es poeta, es gestor cultural, trabajador gráfico. Él es de Entre Ríos, pero ahora vive en Colombia, así que nos atendió desde Colombia. Hizo un libro de cuentos de Editorial Atlántica que se llama Las Generaciones Impares. Y me decía la Orne que le encantaron los cuentos. ¿Por qué? Porque básicamente como que va atravesando diferentes generaciones. O sea, por ejemplo, desde ancianos hasta chicos, o sea, diferentes cuentos va atravesando justamente eso. Cosas de la vida cotidiana de diferentes generaciones. Así que bueno, le encantó. Me dice, vos sabés que no me gustaba mucho. Yo decía como que los cuentos eran para chicos y después de este me cambió la cabeza.
0: Bueno, a mí me dijo lo mismo, la voy a retar.
1: Sí, yo también la reté.
0: A ver, refutar los cuentos es refutar una de las joyas de la literatura. A ver, Borges siempre fue un enorme cuentista.
1: Sí.
0: Unos grandes cuentistas de la historia. Cortázar, enorme cuentista. Edgar Allan Poe, qué sé yo. Y hay novelas que... nuestro, Antonio de Benedetto, un cuentista de la recontrahostia. Uh-huh. Está bien. Es famoso por su novela Sama, pero tiene unos cuentos espectaculares, ¿no?
1: Totalmente.
0: El cuento cuando es bueno es una maravilla. Porque sabés que en la brevedad vos tenés que dar un impacto muy fuerte. Uh-huh. En la novela te podés tirar, podés hacer disquisiciones,
1: sí, detallista,
0: podés filosofar, podés poner un montón de data. En el cuento... Está todo muy concentrado.
1: Tiene que ser preciso.
0: Y tiene que ser bueno.
1: Totalmente.
0: Tiene que estar muy afilado. Casi el filo que tiene que tener un buen poeta, por ejemplo.
1: Bueno, vos sabés que la otra vez, bueno, me acordaba de Borges, justamente, que lo he leído mucho, que me encanta. Porque la realidad es que vi El Partido, viste la película, digamos, que hizo Argentina sobre el partido de Diego y los ingleses en 1986, de los cuartos de final. Primero es espectacular, así que le recomiendo a toda la persona que sea futbolera o que le guste esa parte de digamos, aunque sea de la historia, porque está no solamente está Ruggeri, está Olarticoechea, está Justi, todos hablando, Valdano también sale, pero también salen los ingleses, sale el arquero al que el Diego le hizo el gol con la mano y la verdad que es hermoso y se ríen y bueno, la realidad es que hablan de la subasta porque la camiseta de Diego se la quedó un inglés y después la terminó subastando creo que por 7 millones de dólares.
0: Es un buen negocio.
1: Una locura.
0: Claro.
1: Y Shilton, me acotan por acá.
0: Shilton, el arquero, claro, el arquero inglés.
1: Y al final termina con el poema de Jorge Luis Borges, Juan López y John Ward, que es un poema que básicamente habla esto de la guerra de Malvinas, porque obviamente que hablan de eso también, y dicen básicamente, en definitiva, terminamos siendo hermanos. El final dice, los enterraron juntos, la nieve y la corrupción los conocen, el hecho que refiero pasó en un tiempo que no podemos entender. Y bueno, y volví un poco a la actualidad, y la verdad que está muy buena la película, la recomiendo.
0: La Orne Dubini, que es la que va a ser la segunda entrevista, ella la tiene hecha, está muy enfocada, viste, porque ella nos está haciendo también lecturas de series y películas que tienen que ver con libros.
1: Sí.
0: Y una de sus tareas ahora va a ser ver la Odisea. La Odisea es uno de los libros de la historia de la humanidad, la Ilíada y la Odisea. Uh-huh. Pilar de la civilización nuestra. Uh-huh. Y se han hecho varias versiones, aparte la Ilíada y la Odisea han inspirado muchas películas y tramas y subtramas. Aconsejan ver Troya también.
1: Yo la he visto, es espectacular Troya.
0: Antes de ver la Odisea. Y nosotros, todo nuestro equipo la está viendo. La Marce Furlano obviamente la va a ir a ver porque le encanta Christopher Nolan. Christopher Nolan, un último impacto fue Oppenheimer, ¿se acuerdan, no?
1: Sí, no la he visto, Oppenheimer.
0: Es un director de la hostia. El Tommy Winter ya la vio, vio Odisea, y estoy esperando que la vea la Orne Dubini
1: para cotejarla.
0: Quiero cotejar la opinión de los dos, frente a frente, porque aparte son dos de nuestros participantes, nuestras jóvenes estrellas en la conversación.
1: La otra vez lo escuchaba con la familia Ingalls, y yo veía a la familia Ingalls, claro. Porque claro...
0: ¿Vos?
1: Sí, de chica, pero porque la pasaban ya en el canal Envolver, bueno, creo. Bueno, y la verdad que yo me vi todos los capítulos y a mí me encantaba. Y es verdad que son básicamente, como decía la famosa frase de más problemas que la familia Ingalls, pero la verdad que era novelas sanas, digamos.
0: Sí, pero me llama la atención que la hayas visto y te haya gustado porque es de mi época. Era la televisión de nuestra época, ¿no, negro? La familia Ingalls.
1: Es que la veía con mi mamá porque mi mamá la vio en su época. Y claro, cuando la encontramos me dice, esto veía yo. Y veía eso, el Superagente 86, no,
0: bueno,
1: un montón de
0: pero
1: cosas.
0: Pero de las familieras, otra emblemática fue Bonanza.
1: También la vi.
0: Era otra familia, era Joseph Carrey con los tres hijos. Estaba Michael Landon también.
1: Claro.
0: Fíjate vos.
1: No me acuerdo
0: Michael
1: tanto
0: Landon
1: de Bonanza.
0: Estaba en las dos, en Bonanza y en la familia Ingalls, que vino después. Sí, el Agente 86 y algo más anterior, que era muy cándidas, pero muy bonita. A vos que te gustan los perros, había dos de perros, Lassie y Rin Tin Tin, que era un perro, creo que del ejército. Lassie y Rin Tin Tin, tenés que verlas esas, porque son de perros.
1: A mí me encantan las cosas, digamos, las series, las películas antiguas, porque aparte son de época, ¿entendés? Un montón de situaciones, así que recomendadísima también. Quiero ver la nueva.
0: Sí, bueno, vamos a ir a los sorteos con nuestros queridos sponsors, los artesanos de Mendoza, que hacen brillar a Mendoza en el mundo y encima participan acá en la conversación. Voy a empezar con, viste que hay un clásico de para ver los mundiales y sobre todo el de ahora, que son las picadas.
1: Claro.
0: Por eso estamos sorteando un clásico de los clásicos, ya casi por cábala, la picada para dos de la familia Rafa, la que sería charcutería que está en el mercado. Ellos también son están ligados a Torren, el Torren que está en Palmares. Y van a laburar, porque ellos en el mercado no abren los sábados, pero mañana sí. Tienen
1: los domingos.
0: Un montón de gente. Es más, le dije al Mauri, Rafa, che, salgamos mañana y nos contás algo. Me dice, sí puedo, pues estoy laburando mucho.
1: Bueno, pero mañana van a estar abiertos hasta las 14.
0: Hasta el mediodía están abiertos, sí, como la mayoría. Hay supermercado, ayer pasé por un supermercado, necesitaba una cosa rápida, el Jumbo. Bueno, tiene el cartel puesto, que Jumbo trabaja hasta las 3, hasta
1: pero
0: las 15.
1: Pero qué bien.
0: Trabajan la mayoría de los establecimientos hasta las 15 y después liberan a su personal, que es lo que va a ocurrir en la mayoría de los negocios. Bueno, por eso, el mercado, si te ganás la picada, la podés pasar a buscar mañana hasta el mediodía.
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0: Hoy tenemos otro sorteo de alto impacto, porque estamos acompañando los 30 años de la Sala de Arte de Motivarte de Hipercerámico, y hoy estamos sorteando, esto es muy excepcional en los programas de radio, sortear una obra de arte de un artista mendocino de alto nivel. Entonces estamos sorteando una obra de Fernando Margarit que se llama Absorción Cero. En el Instagram la pueden ver.
1: Claro, lo que sí necesitamos es que nos justifiquen por qué se quieren llevar esta obra de arte.
0: Claro, no es para... a ver, convénzanos de que les gusta el arte y que la quieren de verdad, no
1: tal
0: no de
1: cual. Así que bueno, la Motivarte se llama, es de Hipercerámicos y es muy buena, es abstracta esta obra. Se meten al Instagram de Andrés Gabrieli y la ven ahí, y la obra de Fernando Margarit, Absorción Cero.
0: Sí, hay toda una corriente de arte que se denomina la abstracción gestual o expresionismo abstracto. Está hecha en esmalte sintético sobre porcelanato. ¿Por qué? Y en esta obra, ¿cuál es el protagonismo? Ustedes lo van a ver, es como una especie de tormenta galáctica. Recae en el movimiento el protagonismo. En el movimiento, la energía y la espontaneidad del gesto por encima de la representación de figuras reconocibles, Y hay un par de técnicas que lo van a saber los que aprecian el arte plástico, que es el action painting, donde el gesto corporal es parte fundamental del proceso creativo, y el dripping, que es van aplicando la pintura por goteo, dejando caer el pigmento directamente sobre la superficie. Esto es parte de la colección de Hipercerámica. Bueno, estamos sorteando la obra de Fernando Margarit, artista mendocino, que se llama Absorción Cero. Me gusta el título, parece una película de ciencia ficción. 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Es donde Alquería ha ganado muchos premios con sus vinagres. 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Y dice que es muy bueno porque también se acerca el Día del Amigo. Esta combinación del vinagre de Cabernet Sauvignon, que es el sorteo, con el aceto balsámico, porque cubre prácticamente toda la cocina de invierno. Mira, me vas a acordar a Eli Naranjo Tamayo. Viste que las reuniones esas grandes con amigos, ¿qué haces? Un buen potage, ¿no? Por ejemplo, un guiso, pucheros, lentejas, carnes braseadas, y ahí está todo su potencial. ¿Por qué? Porque este vinagre, dicen ellos, un chorrito al final de la cocción despierta los sabores, equilibra la grasa y aporta profundidad. Ese pequeño toque que hace que un plato casero cobre vida y todos quieran repetir. Y el aceto, a su vez, juega con otro registro. Es el toque dulce y oscuro ideal para acompañar quesos, vegetales asados, reducciones y ensaladas.
1: Tremendo.
0: Imagínate, pues si encima tenés la picada de Rafa, le das un toquecito del aceto a los quesos. Buenísimo.
1: Bueno, Colapinto terminó 13º en la clasificación para mañana, que yo ya me imagino a las 10 de la mañana viendo Colapinto hasta las 12, cosa de agarrar y sacar un poco mi mente del fútbol y ya empezar a manejarme.
0: Que se me dé como la última carrera, porque yo soy, como italiano, soy tifoso de la Ferrari. Entonces la última Colapinto entró sexto y ganó la Ferrari, con Leclerc en la última carrera de Silverstone.
1: Bueno,
0: y
1: ¿sabes qué?
0: Hamilton salió tercero, no sé por qué, porque estaba segundo. No sé por qué en una detención quedó tercero, pero bueno, le fue bien a la Ferrari y le fue bien a Colapinto.
1: Yo me reía porque había otra de los Elijo Creer que dicen que en el último mundial, cuando hicieron la primera prueba de clasificación el viernes, digamos, previo a la final de Argentina con Francia en el 2022, Verstappen había quedado primero. ¿Y cómo quedó ahora Verstappen? Primero en la primera práctica ayer. Bueno, viste, uno elige creer.
0: Sí, ya, lo vas a volver loco, pobre Graín.
1: Pero que me apoya ya de Diego Ricardo.
0: Y se ha resignado. 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Y en el sorteo de Chocolesa, para no olvidarnos del Mundial, ellos tienen una línea que es muy calificada, la línea belga se llama, para acordarnos que jugaron los belgas, que casi le ganan España los belgas.
1: Y que estamos jugando corriendo en Bélgica ahora con la pinta.
0: Encima estamos corriendo en Bélgica, por eso estamos sorteando 3 cajas de los chocolates de en rama de Chocolesa de la línea belga. 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Pero son 3 cajas de la línea belga para acordarnos de los del Mundial, que ya lo estamos despidiendo, y porque estamos corriendo con Colapinto y los muchachos en Bélgica. 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
0: es... 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
1: Me encanta. Messi, campeón del mundo, se llama claro. El libro.
0: Es un pack porque llevas un libro que tiene Messi, campeón del mundo, para armar. Tiene 100 páginas. Y esto sobre todo para los pibes, para que puedan... Es un libro que es para conocer la trayectoria del capitán argentino. Cada ejemplar viene con 300 piezas para armar un rompecabezas de 30 por 50 centímetros. Que es un producto ideal para los niños, para jugar en familia. Y permite poner a prueba los conocimientos sobre Messi. Te preguntan quién era su ídolo de niño, cuántos goles marcó en su primer partido mundial, etcétera. Editorial Catapulta. 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Bueno, y toda la cadena Lau, el Roberto Reale, que lo entrevistamos la semana pasada. Qué buenos productos que lanzó el Roberto en Lagos.
1: Tremendo.
0: En
1: Lagos. Me encantó. Vas
0: y te compras unos sándwiches de... El otro día me mandó una merluza espectacular, las tienen en la heladera. Merluza, sándwiches de todo tipo. Bueno, ¿sabés quién fue? ¿Quiénes fueron? La Sarita y el Martín.
1: Mirá vos, que les encanta aparte.
0: Y el Martín, que es voraz, se llevó un montón de cosas y no paraba de comer el hijo de puta.
2: Como lo hicimos tantas veces.
0: Fernanda Rivarola, otra del equipo, porque hablábamos de la Orne Edwin y del Winter. Dice, buen sábado, qué lindo tema. Les deseo un hermoso programa y un deseo a todos un felicísimo domingo. ¿Cuándo vuelve a entrevistar a Rivarola? ¿Cuándo le toca?
1: El 1 de agosto, creo. Bien. A ver, la tengo ahí, pero
0: ¿Está leyendo ya Rivarola?
1: Ya lo terminó.
0: Puta, la alumna traga, ¿viste? Le da el libro,
1: ya lo
0: termina en
1: antes
0: dos
1: de
0: minutos.
1: Empezar.
0: Claro. Bueno, tenemos hasta Grain, se mandó un elijo creer.
1: A ver.
0: 11 minutos, 6 minutos.
1: Ah, eso. Claro. Oh, a ver, 11 minutos dura el show del entretiempo y 6 minutos son los que van a tardar en sacar todo y poner, digamos, para que vuelva el partido, ¿no es cierto?
0: ¿Quién canta 11 y 6?
1: Fito Páez.
0: ¿De dónde es?
1: Argentino, obvio.
0: No, pero no solo argentino, de Rosario.
1: Claro, de Messi.
0: Como Messi. Mm. Como Di María. No nos olvidemos el flaco. Bueno, acá están todos anotados. En el equipo nuestro hay de vuelta todos metidos con. Porque al final, la Sarita y Agraín nos puteaban, pero están todos metidos, ¿viste?, con el boludo y han puesto hasta lo del rope ese que elige las pelotas.
1: Pero es verdad, es el perro salchicha. Elfi le ha pegado a todo. Y hoy publicó que ganaba Argentina mañana, chicos. Así que elegimos creer. Y anulamos Mufa por las dudas.
0: Negrito, todo tuyo.

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1: 12:02.
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0: 12, 2 minutos, 11 grados, la temperatura, la humedad, 75%. Avanza el plan para evacuar a 11 personas en alta montaña en medio de las nevadas. Desde Gendarmería informaron que se trata de unos residentes de Puente del Inca, de Horcones y Las Cuevas, y están utilizando vehículos especiales. El lunes vuelven las clases y no habrá suspensión ante un eventual triunfo de la selección. El ministro de Educación fue consultado sobre la posibilidad de modificar el calendario escolar debido al partido de mañana. Tadeo García Salazar dijo que la jornada se desarrollará con total normalidad y prepararon actividades especiales en las escuelas primarias y secundarias. Hay 22 fiestas habilitadas en toda la provincia por el Día del Amigo. Se realizarán durante este fin de semana en diferentes puntos del Gran Mendoza, mientras que no hay festejos confirmados para el lunes. El jefe de diversión nocturna, Alejandro Pozzi, pidió conciencia a los conductores para que no circulen bajo los efectos del alcohol.
1: Hasta el día de hoy tenemos 22 eventos habilitados que son justamente por el Día del Amigo. Desde nuestros operativos han comenzado desde el día de anoche y van a seguir hasta el día lunes. Tenemos una campaña de concientización que lo que buscamos es promover la figura del conductor designado con algunos municipios que nos van a acompañar en el Nudo Vial, en Lariz y Villanueva. Vamos a realizar las inspecciones en todo el ámbito de la provincia. Cabe aclarar que el día lunes no hay eventos autorizados por el momento. La multa siempre en eventos clandestinos, destino, como me lo estás planteando, es hasta 27.000 unidades fijas. El monto económico, el cese inmediato de la actividad, por supuesto.
0: Mañana se reforzarán las guardias del sistema de salud. Además, motoambulancias y ambulancias rodearán los sitios de festejos en Mendoza. Piden responsabilidad a la población durante la final deportiva. La subsecretaria de Salud, Karina Coparoni, confirmó el refuerzo de personal para asistir a emergencias durante los festejos.
2: Aristides Villanueva es una, lo cual hace que son unas cuadras peatonales que hacen que sea bastante difícil el acceso con nuestros móviles ante un llamado. Por lo tanto, se han tomado los recaudos de tener rodeado, no solamente con ambulancias, sino con las motoambulancias. Exactamente, con las motoambulancias. Aristides Villanueva y Kilómetro Cero. Nosotros estamos preparados y la cantidad de atenciones que hemos hecho ha ido incrementándose en los distintos partidos. Esto entendemos que es un fin de semana, lo cual al ser un día no laboral probablemente tengamos mayor cantidad de personas que concurran. Por lo tanto, pedimos encarecidamente a la población que festejemos, pero festejemos en forma responsable.
0: Nueva York espera un masivo banderazo con más de 10.000 hinchas argentinos en Times Square a horas de la final del Mundial. La convocatoria es a las 17 y podría trasladarse al Central Park si la concurrencia supera lo previsto. Los fanáticos buscan hacerle llegar su último aliento a los jugadores antes del duelo decisivo ante España. Mañana a las 16 con transmisión de Radio Newell. 11 grados, la temperatura, la humedad 75%. El pronóstico indica mayormente nublado, frío, precipitaciones, nevadas intensas en la cordillera y una máxima estimada de 14 grados.
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1: Ha llegado una cantidad de mensajes, Andrés.
2: Tremenda.
1: Silvana Ponele dice, sí, es lo más el perrito salchicha por el que Dios elige mío. Los partidos. Sí. Paola dice, Andresito y Paulita, lindo sábado, esperando la cuarta, vamos a Argentina, nulo mufa, agrego yo. Pero por ahora me gustaría ganar algún regalito. Después también dicen por acá, hola queridos amigos Denny Will, Andrés Gabriel y Paulita y gran equipo de La Conversa. Espero tus interesantes entrevistas y sí. además... Te escucho siempre, sos mi compañía, felicitaciones, sos único, tanta cultura e inteligencia para hacernos sentir tan bien informados y mucho más, y participa por los premios.
2: Sí, la gracia, nos acompañan mucho los autores también por la onda que le ponen, por yo siempre digo que termina siendo este programa una especie de audiolibro, uh-huh. en el sentido de la onda que le vamos poniendo, y participa mucho la onda de los escritores. Bueno, nos pasó en todas las últimas entrevistas, Costamaña, La Chilena, Graciela claro. Ramos, Martín Caparrós. Ya nos están llegando los segundos tomos de Pibe Rivarola, de Caparrós, ¿no?
1: Claro.
2: Yo creo que el tercero ya está editado en España. No sé si Galaxia Gutenberg ya lo lanzó.
1: Todavía acá no, porque son 6, van por el segundo que lanzaron ahora en julio nomás. Se lanzó el segundo acá en Argentina, claro. que se llama Horror en Buenos Aires, y así es la serie de 6 libros de Caparrós.
2: Claro, claro. Bueno, muchísimos mensajes que yo ya vamos a tratar de leerlos un poquito. Tienen que ver también con la familia Ingalls y con... Y con las series que recordamos, la familia Ingalls, yo les recuerdo, lo pusimos en el tapete porque la Orne Dubin en el otro programa, en Ida y Vuelta, hace la relación entre series, películas y libros. Yo no sabía que la familia Ingalls estaba basada en un libro.
1: Yo tampoco.
2: La turca, la Ornella lo tiene y lo leyó. De esto vamos a hablar un poquito también de los libros y las series y las películas, porque Valeria Tentoni es una gran lectora. Espero que sea una lectora loca y fanática como la de su libro, uh-huh. porque invade la privacidad de la gente. Poneme la apertura, negro.
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2: Hola Valeria, buen día.
5: Buen día, ¿cómo andan por ahí?
2: Bien, ¿y vos?
5: Bien, bien, acá tranquila. Esperando el llamado de ustedes.
2: Bueno, vos sos una chica muy relacionada con los libros y las letras, porque escribís poesía, sos periodista, pero además manejás el blog de una librería tan emblemática como Eterna Cadencia. ¿Pero sos tan metiche, tan fana como la protagonista de tu novela, de tu primera novela?
5: No, para nada, no, es ficción, esa es la gracia, es ficción, si fuese una autobiografía, bueno, pero no, es ficción, me divertí, sí. Eso tiene la ficción.
2: Se nota.
5: Que te puedes divertir.
2: Se nota porque te gusta trabajar por la delgada línea que separa realidad y ficción, porque te ocupaste de un personaje central que está metido, que podría ser una fake news de esta época, ¿no?
5: Sí, de alguna manera sí, pero a la vez la novela está situada en una época pretérita, en esta antigüedad inmediata del mundo pre-internet, que me interesaba mucho visitar, por lo menos desde la ficción, un poco por la melancolía claro. que tengo por ese mundo en el que no teníamos teléfono celular todo el tiempo, no éramos localizables todo el tiempo. Creo que era una era... Esta era en la que hay teléfonos a disco, claro, en la que claro. había también un poco más de libertad.
2: Claro.
5: Entonces, de alguna manera, como que dialoga con el presente desde el espejo del pasado, me parece, claro, esta novela. Claro. Pero creo que siempre hubo intereses desbocados alrededor de los artistas.
2: Sí.
5: Ahora está empeorando, por supuesto. Pero a la vez no, porque yo creo que está pasando algo muy paradójico. Con internet, con Instagram, con TikTok, bueno, yo no uso TikTok, ya hasta ahí no llegué, no me interesa.
2: Sí, es demasiado.
5: No, es un montón, creo que cualquiera puede ser famosa, y se democratizó un poco la fama, y eso está buenísimo, porque la fama es un horror, así que así pueden experimentar todos, darse de bruces con ese holograma de que la fama te va a traer algo más, y eso, esa democratización también es un efecto paradojal bien raro. Pero sí, la lectora de la novela que escribí es una lectora que se enloquece con un libro, sí, y va a buscar a la autora de ese libro. Lo va a buscar a una isla en la que está escondida y separada del mundo, porque esta escritora no quiere conocer a nadie, no da entrevistas, es muy misteriosa y solo se escribe cartas con sus lectores y lectoras, y una de estas lectoras que le escribe una carta decide mandarse, ir a la dirección y presentarse en su casa.
2: Ahora, la lectura, te lo pregunto a vos que vivís en el mundo de los libros y de una librería. Sí. La lectura enloquece, te lo pregunto porque, a ver, uno de los libros más célebres de la historia es El Quijote, que también enloquece, uh-huh, y se manda y, qué sé yo, y arma su propio mundo, pero por eso te digo que estamos siempre caminando por ese filo, por ese finito filo, ¿no?
5: Claro, sí. Que yo justo cuando escribí la novela en pandemia estuve releyendo clásicos y estuve releyendo un poco El Quijote, así que probablemente se me haya colado un poco ese espíritu cervantino, ¿no? Como es que hay algo ahí de romántico, de salir a la aventura, claro, que te provoca la lectura, que te propone un libro, ¿no? Mm. Sí, yo creo que sí. Y es que me parece que igual eso, más allá de fanatismo o no fanatismo, los libros por sí solos, más allá de sus autores, y esa también era un poco una de las preguntas que se hace la novela, es que los libros por sí solos pueden tener efectos, claro, que tienen poco que ver a veces con la intención de quienes los escriben, sí, o con el cálculo de quienes los escriben. Totalmente. Y también de quienes los leen. Uno abre un libro y no sabe a dónde te va a llevar. Ahora, es un objeto peligroso, en el fondo, un libro. No es tan inocente una cosita, no es un adorno un libro. Es un objeto poderoso.
2: Estoy totalmente de acuerdo. Y vos que vivís en el mundo de los libros, ¿hubo algún libro o autor que te haya movido fuertemente a hacer algo? ¿Ir hacia algún lugar o a hacer algo específicamente?
5: Hay libros, sí, que me han... No sé, siempre pienso en los poemas de Trilce, de César Vallejo, que cambiaron por completo. Es un libro de poesía muy extraño. Es un objeto muy extraño que hace con el lenguaje algo muy raro. Y sí creo que reforzó en mí el deseo de ser poeta y de escribir desde la poesía, claro, siempre, inclusive una novela, poniendo como en estado de pregunta las palabras. Las palabras, uh-huh, nosotros las usamos para todo. Las usamos para pedir pan, las usamos para decir te amo, para decir te odio, las usamos para escribir un mensaje de texto, las usamos para votar, las usamos para leer lo que nos proponen quienes están candidateando, pero uh-huh, no son tampoco... elementos de sentido único. Una palabra puede ser muchas cosas a, claro, la vez. Y yo creo que lo entendí con ese libro de César Vallejo, que leí muy chiquita y entendí muy poco, por suerte. y ese libro sí fue muy inspirador, claro, para empujarme hacia la literatura. Me dio muchas ganas de escribir, claro, de experimentar con la literatura.
2: Sí, por ejemplo, te doy un ejemplo. Nosotros, yo cuando era joven también, pibe, y éramos poetas con mis amigos, estábamos en la Facultad de Filosofía y Letras, todos queríamos ser Cortázar y ir a París a buscar a la maga, ¿entendés? Porque era una odisea. O queríamos ser Neruda porque nos resultaba muy divertido, que andaba de pueblo en pueblo, las mujeres lo tenían un montón de aventuras al borde del policial. Entonces uno... Toma esas ensoñaciones, ahí es donde los libros se vuelven, o los personajes, o los escritores se vuelven peligrosos, ¿no?
5: Sí, sí, pienso ahora que lo decís en las novelas de Henry Miller, sí, Sexus, también. Lexus, son buenísimos y te dan ganas de romperte la cabeza y de tener una vida de trashumante y, claro, de tener aventuras y amoríos. Sí, hay libros que son muy vivificantes, es cierto, y a determinada edad, además, en la adolescencia, la literatura te enciende, ¿cómo sí, no? O sea, lo que pasa es que, bueno, leer un libro te pide tiempo, te pide concentración, y yo no sé, en estas temporadas de tanta intoxicación, si es algo que estén haciendo. Bueno, seguramente sí, seguramente habrá algunos pocos lectores, como siempre fue así. Tampoco es que quienes leen son tantos, o sea, siempre, claro, pero bueno, ha tenido mejores temporadas, claro, el lectorado, quizás ahora, pero es una pena porque el tiempo que te pasás scrolleando te lo podrías pasar leyendo y salís de ahí sin dudas como es como un tónico vivificante la literatura para mí, lo es, sí. O sea, sé que suena romántico, por eso escribí esa novela, sí. Porque bueno, yo realmente creo que te puede cambiar la vida, sí, la lectura.
2: Sí. Ahora, tu personaje, el que has tomado, ya vamos a hablar de ella, de Virginia Mons Basel, es un personaje legendario, casi inexistente, pero te lo pongo en paralelo ahora, cómo te pega la llegada de la Odisea de Christopher Nolan, porque la Odisea también es uno de los libros de los libros, de la historia de los libros. Homero es un personaje también, medio fantasma, como Virginia. ¿Cómo te pega toda esta historia en paralelo, digamos? Porque Homero lo podés poner a la par de Virginia, porque nadie sabe quién es, ¿viste? Se le atribuyen un montón de significados a Homero y a la Odisea. ¿Cómo? Y no sé qué inquietud te da la ver una nueva película sobre la Odisea.
5: No la vi todavía. No suelo estar muy al día con el cine, pero sí me parece interesante siempre trabajar con los clásicos. Los clásicos son clásicos por esto que decía Calvino, porque soportan lecturas a lo largo de la historia, claro. Siempre nuevas. El clásico es el mismo libro, pero cada lectura es nueva y eso es un clásico. Precisamente, que aguante que este hombre haga una película ahora en 2026 y sigue teniendo algo que decirnos el mismo libro. Escribir algo así es dificilísimo y a los pobres mortales lo único que nos queda son ejercicios de relectura, de cita, ¿no? Como de guiños, lo que hacemos es eso, como hice un poquito yo con el Quijote quizás, ¿no? Como, bueno, me parece que a la vez una relectura es a la vez una escritura, una nueva escritura, es como una traducción. Y creo que también están ahí para apropiárselos los clásicos o los personajes clásicos, porque son arquetipos, Homero es un arquetipo. El ermitaño también es un arquetipo, el explorador es otro arquetipo, claro. Y los arquetipos son como los clásicos, los personajes clásicos. No hay tanto que inventar, también hay que aceptar un poco eso. Lo único que se puede hacer es jugar con las mismas piezas, pero también los antiguos lo hicieron. Y lo deben haber hecho de historias que deben haberse conservado también únicamente de modo oral. No sabemos desde cuándo vienen las historias que siguen rodando miles de años después. Quizás son todas la misma historia. Quizás todo empezó con una sola historia que se fue como contando con errores y así empezó la literatura, no sé, estoy fantaseando, pero no creo que haya sido algo muy distinto. Siempre tuvimos la pulsión de contarnos cosas, de contarnos historias, de entretenernos, de intentar explicar el mundo con un cuento. Siempre estamos narrando en el fondo.
2: Claro. Bueno, vos hablabas de la vigencia de los clásicos y cuando tu protagonista llega a la isla, se introduce en la isla de esta mujer que estaba aislada, valga la redundancia, huida del mundo, que no quiere contacto, y empieza a pispear en su biblioteca. Vos decís que ella, que Virginia, solo conservaba aquellos libros que estaba dispuesta a releer. Ahí también hay una declaración de principio, no sé si a vos te pasa.
5: Sí, sí, ahí yo le presté el orden de mi propia biblioteca. Yo limpio mi biblioteca y lo que no voy a releer lo regalo, porque creo que puede tener un mejor destino y que lo puedo conseguir de nuevo si es muy urgente. Ya sé quién lo tiene y se lo puedo pedir prestado un rato, pero también cuando trabajás con tu biblioteca, como en mi caso, no podés tener, si querés encontrar los libros, no podés tener como... Yo en cada mudanza... salen cajas de libros de mi casa, porque además me gusta tener como control sobre lo que tengo ahí y también sobre lo que tengo ahí guardado para leerlo en otro momento. Tengo muchos libros que no leí todavía en mi biblioteca.
2: Claro, como todos.
5: Están esperando su momento, como sí. todos. Típico que alguien entra a tu casa y te dice, ¿cuántos libros los leíste a todos? No, precisamente eso es una biblioteca, con libros que te estás guardando como un chocolate para el momento, y es muy hermoso cuando llega el momento de... O cuando estás ordenando y encontrás un tesorito que te dejaste y decís, uy, esto, bueno, qué bueno leer esto. Y no, es un momento que todo ser humano merece tener, o sea, ojalá fuésemos todos lectores, porque realmente es una felicidad muy pura, que yo no sé si hay tantas cosas en la vida que te dan ese subidón de placer, como te da terminar de leer una novela en la que te metiste en el personaje, claro. Entraste... cerrás el libro y llorás porque se murió, no sé, o te alegrás porque consiguió lo que quería. Hay son premios realmente, la literatura te da unos premios espectaculares, como la escaloneta, ¿no? Como son esas felicidades así, o sea, son felicidades como muy, de verdad, o sea, para alguien que lee es muy parecido, ¿eh? Como a meter un gol.
2: Es un subidón, como decís vos, de entusiasmo pero y de alegría, pero a su vez también un poco de pena. ¿No te da pena cuando un libro que te gusta demasiado o una serie que te gusta demasiado terminan?
5: Sí, y también cuando terminas de escribirlo. A mí me costó terminar de escribir esta novela porque yo estaba muy metida en ese mundo, en la selva de la isla, en el pueblo, en este personaje de la lectora a la que le pasaban cosas. Estaba muy encariñada con ella, estaba muy encariñada con la escritora a la que va a visitar. Se me desquiciaron un poco cuando las escribí las dos. Entonces también estaba entusiasmada con ellas, con la vida ficcional que estaban teniendo. Y ahí también te da como tristeza. Es la misma que cuando terminás de leer una novela que te gusta mucho, yo creo. Es muy parecida.
2: Ahora se queda muy en evidencia que sos un animal libresco, porque vos vas en busca de una escritora que está inventada por el mundo, no sé. Mundwiesel está inventada por las entradas falsas, pero vas hacia la escritora, pero a su vez hay otra voz que te habla, que le habla a la protagonista, que es Merino, el bibliotecario, y termina siendo también tan importante como la escritora, Merino, y los libros, y el orden para poner los libros y estar en los pasillos oscuros y húmedos de la biblioteca de Merino, ¿no?
5: Sí, a mí me interesaba jugar un poco con el escenario de la biblioteca. Yo trabajé en una biblioteca popular muy hermosa que hay en Bahía Blanca.
2: Mirá vos.
5: Y soy muy amante de las bibliotecas. Acá en Buenos Aires me la he pasado, hice toda la carrera en la Biblioteca Nacional leyendo ahí. A mí me encantan las bibliotecas, me parecen espacios maravillosos. Y en esta novela que intenté hacer como un requiem para este mundo antiguo que yo decía, mundo pre-internet, mundo pre-todo. Bueno, las bibliotecas eran espacios muy mágicos y lo siguen siendo, están ahí. El tema es que, bueno, tienen cada vez menos adeptos, pero están ahí. Y quería un poco guiñar ese universo. Siempre me parece fascinante entrar a una biblioteca. Siempre me pasa lo mismo, ¿no?
2: Claro.
5: No es un día más. El día en el que voy a una biblioteca no es un día más. Claro. Son muy hermosos, son espacios muy, muy, muy hermosos. Y bueno, y este bibliotecario, Merino, me interesaba como personaje también de compañía, ¿no? Como él le recomienda que lea la novela, pero después aparece en modo de fantasma, ¿no? Como que se presenta de un modo extraño, un modo fantasmático, ¿no?
2: Que encima,
5: no es un... Sí.
2: Que encima el libro mítico de Virginia no, encima no es una novela, es un diario personal, y que se vuelve un libro extraordinario.
5: Es un diario de viajes.
2: Sí.
5: Es un diario de viajes perfecto. Es un libro perfecto que, por supuesto, solo está aludido en mi novela, porque si es perfecto no se puede escribir. Lo perfecto es imposible. Entonces, este bibliotecario le recomienda, casi por error, la lectura de estos diarios de viaje de Lillian Virginia Mountwiesel.
2: Sí.
5: Y Virginia Mountwiesel, que es la autora, ha sido piloto de avión y ha sido fotógrafa de guerra, y ha escrito un diario de viajes por el mundo, increíble. Ha escrito sobre camellos, sobre
2: cazadores,
5: islas remotas, cazadores, animales mágicos que nunca nadie vio, elefantes enormes. Y claro, es un diario de viajes súper rico. Entonces la lectora se entusiasma y quiere una vida así, y empieza por, bueno, su pequeña aventura es ir a visitar a la escritora que contó una gran aventura. Esa es la aventura más humilde de la lectora, pero después vamos a ver que no es tan humilde, porque termina pasando de todo.
2: Sí.
5: Lo que pasa es que no quiero spoilear, pero...
2: No hay que spoilear.
5: La aventura de la lectora es mucho más intensa, ¿no? Una aventura tan humilde al final.
2: Pero entre esa cosa libresca, entre Virginia, la escritora, y Merino, el bibliotecario, el contrapunto, te diría casi feroz, es la naturaleza, en donde se ha ido a refugiar Virginia, que la rodea, porque está en una isla, casi una isla refuerzo el término aislada porque está lejos de todo, solo enfrente hay un pueblito de esos casi mítico también te has creado vos. No tipo Macondo, sí, sino de esos pueblitos de Rulfo, ¿no? Pueblito que es medio tenebroso, pero la naturaleza tiene mucho impacto entre esa cosa libresca, ¿no? La naturaleza, los bichos y después los pájaros. Sí. Tiene una potencia muy grande, es un gran contrapunto de la parte libresca, eso es lo que te quiero decir.
5: Sí, sí, me interesaba que la naturaleza fuese también de alguna manera como un personaje. Me interesaba también generar a partir de los animales, en este caso los pájaros sobre todo, pero también de los insectos, de las mareas del río, porque sí, la isla en la que vive la viajera, esta escritora, está separada

0: Todo eso en la novela está muy
1: Sí.
0: exacerbado y cobra protagonismo en más de una oportunidad, genera cambios grandes en la trama, y es una aventura también en sí misma, la vida en la naturaleza, porque a la vez la lectora invade a la escritora, pero invaden las dos a la isla en la que están, está la cabaña de esta escritora. Es una isla virgen que no está en los mapas, una isla que esta fotógrafa y escritora se robó en una investigación cartográfica, la ve, la isla, no la declara y se la queda. Y cuando se la queda, a la vez hay que decir que es una escritora estadounidense, es una gringa que roba una isla argentina. Yo, nadie lo está viendo, pero yo estoy diciendo algo. Pero bueno, es una gringa que se roba una isla argentina y se la queda. Y claro, desde ahí manda cartas, pero la isla es una isla virgen, con la naturaleza intacta, hay juncos, hay algarrobos, hay un montón de árboles que están ahí en su elemento, ¿no?
1: Vos te reís de decir, nadie lo ha notado, pero yo ni siquiera puedo hacer un paralelo forzado con las Malvinas, de que se roban una isla, porque vuelvo a decir en el texto, la isla no existe, no figura en ningún mapa, no la tiene nadie registrada. Entonces
0: Claro.
1: una isla ocupa un lugar vacío, ¿entendés? Un lugar que aparte a nadie le importa.
0: Claro.
1: Entonces ni siquiera es un robo. Entonces la dejan ahí porque a nadie le calienta que esté ahí la gringa.
0: Claro, a nadie le calienta hasta que se enteren, pero sí, es cierto, en la novela nadie nota que ella robó la isla, porque,
1: Claro.
0: de nuevo, como estamos en esta época, pre-internet no está mapeada, no estaba en Google, no hay todo,
1: Nadie
0: no
1: la
0: hay todavía, o
1: reclama,
0: sea,
1: no tiene
0: sí.
1: dueño, nadie la
0: Nadie la
1: reclama.
0: reclama, nadie la reclama. Cosas que pasaron en nuestra historia con
1: Sí.
0: un montón de tierras argentinas, o sea, hay un montón de. Y cosas que suceden todo el tiempo. La usucapión es una institución jurídica por algo, o sea, la tierra se roba, no es que algo novedoso.
1: Sí. Si el robo
0: Y
1: se
0: bueno,
1: ocupa, porque si está vacía, alguien lo
0: se
1: ocupa.
0: ocupa, alguien lo ocupa. Y
1: Claro.
0: luego, por supuesto, se le reconocen derechos, sí. Pero bueno, en este caso, sí, me gusta jugar con esa idea del robo también, del robo de tierra. El robo de tierra, además de una persona que no quiere que nadie entre, una
1: Claro.
0: persona que no recibe visitas, nadie toca tierra. Por eso cuando la lectora llega a visitarla es tan, tan grave,
1: Sí.
0: porque rompe un cerco realmente que esta escritora había logrado erigir entre los habitantes del pueblo que nunca bajan. Nunca bajan del bote, el lanchero que cruza a la lectora no baja, nunca baja, le deja las cartas y se vuelve.
1: Sí, porque es arisca aparte, pero. Y además, vos jugás con otro elemento que es muy ambiguo y muy singular, que ya no existe y que también es parte de la cosa vintage y que muchos extrañamos, que son las cartas. Las cartas tienen gran
0: Sí.
1: protagonismo porque la gente, ella no recibe a nadie, pero recibe cartas, cartas, cartas y supuestamente ella les contesta a todas. Y hay un matiz que no voy a develar, pero las cartas son protagonistas de tu novela.
0: Sí, a mí me encanta leer cartas y me encantaba escribirlas. Cuando era chica era filatelista, me acuerdo, juntaba,
1: Claro.
0: tengo las estampillas, me maravillaban las estampillas, no sé si las recuerdan, pero eran, siguen
1: Sí.
0: funcionando, pero nadie las mira ya, pero
1: Ya
0: las
1: no.
0: estampillas eran una belleza, o sea, eran divinas, divinas, unos objetos tan bonitos, con tanto detalle. Así que yo siempre quise como hacer algo con las cartas. Lo que no quería era escribir las cartas. De hecho, también me parece que eso, que solo podía aludir a esas cartas, pero estaban esas cartas ahí como flotando en la novela de las cartas de los lectores y las cartas que les responde
1: Sí.
0: Monwhistle desde la isla, ¿no? Como cartas que te escribe tu escritora favorita, una carta y recibirla en tu casa. Me parecía como un hecho extraordinario, me parecía que podía encender a cualquiera lo suficiente como para mandarse a visitar, porque la escritora también es un poco temeraria en estar respondiendo tanta carta.
1: Sí, exacto. Ahora, otra cosa que yo destaco mucho como lector es que vos sos poeta. Se nota en la precisión de tu, hasta cuando cincelás una frase, pero no resulta una lectura poética, ¿entendés? Porque a veces los poetas que se ponen a escribir prosa se les nota demasiado y termina siendo casi, te diría, un vicio.

0: A vos se te nota que has pulido mucho la escritura, pero no se te nota la poeta, lo digo como mérito.
1: Sí, te lo agradezco. Yo no estoy tan segura, no lo sé. Creo que, mira, creo que va a tener los lectores que tenga que tener. Sé que hay lectoras y lectores que prefieren una escritura más simple, más austera, pero yo escribo como escribo.
0: Pero no es jodida tu escritura. No es jodida tu escritura ni enrevesada.
1: No sé. He recibido quizás alguna devolución en ese sentido, ¿eh?
0: ¿Sí?
1: Hay personas que soportan muy poca poesía, muy poca, que prefieren redacción tipo IA, como...
0: Ah, bueno,
1: nada,
0: sí, está bien.
1: El bife. Bueno, sí, está bien, igual, es otro tipo de lectura, no pasa nada, todas pueden convivir. Y también hay escuelas de austeridad que logran cosas increíbles como Carver, qué sé yo, eso se puede hacer. Lo he hecho a veces en cuentos, he probado también, pero en la novela sí me salió un poco más barroca en algunos momentos. Pero bueno, yo siempre creo que desde la poesía se puede ir a cualquier género y no viceversa. La poesía te permite jugar más, porque cuando sos poeta jugás un poco con todo, con la espacialidad de la hoja, con eso, con va, intentás, no sé si lo hago yo intento además divertirme cuando escribo.
0: Para mí tu lectura, tu escritura fluye y vas tirando algunas frases que me encantan. Por ejemplo, tenés otro personaje secundario, Oti, que es el barquero, tiene una lanchita de morondanga que la cruza al río y es que le lleva algunas provisiones a Virginia, que en un momento le hace una reflexión que es espectacular, porque ella le pregunta cosas, le dice Oti, voy salteando, pero le dice, usted se preocupa mucho por las palabras, a las cosas hay que dejarlas en paz, recuerden que cada nombre es un llamado. Me pareció brillante esa reflexión.
1: Sí, porque está muy interesada en saber cómo se llaman los árboles.
0: Claro.
1: Y sí, me gustaba reflejar un poco esa convivencia más pacífica de las personas que no escriben o no leen con el mundo, que no necesitan saber el nombre de todo, y tienen una convivencia quizás más perfecta, más orgánica. Hay algo también de misterio en la palabra, ¿no? Como, de nuevo, creo que es muy poderoso y que es una invocación la escritura. Yo le tengo mucho respeto al acto de escribir y al acto de leer. Creo que a veces, no sé, he escrito cosas que se adelantaron a mi vida, o sea, que sabían más que yo. Con la poesía me pasa mucho, que escribo poemas que en los que hay cosas que sé que yo sé, pero no sé que las sé, no sé cómo decirlo de otra manera.
0: Claro.
1: No sé, que los poemas saben más que yo. Son cosas misteriosas, que no sé de dónde salen.
0: Tengo muchas cosas para charlar, pero se me acaba el tiempo. Vos sos periodista y sabés de qué se trata esto. Pero, pero Virginia Moonbissell, ¿por qué la elegiste? Porque la verdad que es un personaje fascinante que inventaba. Es un sinónimo de entrada ficticia. Es más, el término Moonbissell se utiliza en los diccionarios de otra manera, ¿no es cierto? Como una para hablar de las entradas falsas o inventadas.
1: Sí, en realidad es un término de la historia de las enciclopedias, los primeros enciclopedistas para firmar su trabajo insertaban una entrada falsa, un error, una entrada falsa, cosa que si encontraban esa entrada en otra enciclopedia se podían dar cuenta de que alguien les había robado todo el trabajo, porque nadie podría haber definido a Virginia Moonbissell porque no existía, básicamente.
0: Como los cartógrafos, según contás en la novela. Ponen un monte falso para saber si alguien le robó el trabajo.
1: Claro, si veían esa isla en otro mapa, acá me robaron.
0: Claro.
1: Y me encantó esa idea del error como marca de autoría. Pero bueno, ese personaje es un personaje que estaba ahí en la historia de enciclopedias y lo agarré y lo estiré. Le hice cualquier cosa. le hice cualquier cosa. Pero bueno, no se puede vengar porque no existe. Así que no me puede hacer quilombo.
0: Valeria, lindísimo. Me encantó conocerte, tu primera novela. Yo no había leído tus otras cosas. Me gustó, bueno, ya lo habrás notado, el libro. Así que será hasta otro próximo encuentro.
1: Muchísimo. Dale, te agradezco muchísimo, muchísimo el tiempo, la lectura, la conversación inteligente. No es frecuente, te lo agradezco mucho.
0: Y estás con... Tu próximo libro va a ser poesía, periodismo, novela, porque sos entrevistadora también. ¿De dónde viene tu próxima publicación?
1: Tengo ganas de sentarme a escribir una segunda novela, no sé si tengo el tiempo. Estoy trabajando en un ensayo para México sobre poesía y obsesión y música ahora. En este momento estoy escribiendo eso, un ensayo sobre poesía y música y obsesiones.
0: Qué bueno.
1: Qué bueno, estoy ahí, pero, con las manos en la masa.
0: Cuando escribís sobre poesía y música, ¿que te metés en el tema de las letras también?
1: De las letras, también de la música que tiene la poesía en sí misma, del ritmo, de los cortes de verso, claro. Y de cómo uno cuando lee poesía de algún modo la está cantando también. Que bueno, el origen de la poesía era con una lira, eran canciones.
0: Sí, hay que leerla en voz alta, ¿no?
1: Claro. Claro, un poco sobre eso estoy trabajando. Claro. Pero bueno, estoy a medias. En el momento en el que estás perdida y decís, esto no va para ningún lado, ahí estoy.
0: Qué lindo encontrar músicos que son poetas, ¿no? Qué sé yo, como Serrat, por decirlo,
1: sí,
0: o Spinetta, ¿no?
1: Sí, sin duda, está lleno.
0: Por suerte.
1: Está lleno, sí, por suerte. Ramón Ayala, de Argentina.
0: Sí, hay tantos, sí.
1: Gran poeta.
0: Valeria, un gran saludo y hasta la próxima, querida.
1: Un gran abrazo, muchas gracias.
0: Por favor, chau. Valeria Tentoni, su libro La Vida Privada, escribe muy bien Valeria Tentoni, Paula Jalil.
2: Me encanta, y aparte para vos, como decís, es joven.
0: Sí, es una pendeja.
2: Así que tenemos mucho Valeria por delante.
0: Apenas ha pasado los 40 años.
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1: La hora en Newell. 13. 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

0: 13, la temperatura 12 grados, la humedad 75%. Operativo para evacuar a 11 personas en alta montaña en medio de las intensas nevadas. Desde Gendarmería informaron que se trata de residentes de Puente Dinca, Horcones y Las Cuevas y utilizan vehículos especiales. Las condiciones climáticas adversas se mantendrán hasta el 31 de julio en alta montaña, según informó la Coordinación de Fronteras. El tránsito está habilitado solamente hasta Uspallata. Desplegarán 3.000 policías en la provincia durante los festejos de la final del Mundial. Realizarán requisas y vallados en zonas clave como Arístides y la peatonal. Los efectivos también custodiarán comercios para evitar las roturas o actos de vandalismo. El servicio de colectivo se suspenderá entre las 17:30 y las 20, independientemente del resultado. La medida fue acordada con Transporte para evitar que las unidades queden varadas en el caos vehicular como ocurrió el miércoles. Por su parte, el Metrotranvía funcionará con normalidad, aunque las autoridades evaluarán la situación en tiempo real y podrían aplicar cortes momentáneos si se produce un colapso. Nueva York espera un masivo banderazo con más de 10.000 hinchas argentinos en Times Square. A horas de la final, la convocatoria es a las 17 y podría trasladarse al Central Park si la concurrencia supera lo previsto. Los fanáticos buscan hacerle llegar el último aliento a los jugadores antes del duelo decisivo ante España. Por su parte, Scaloni anticipó que el equipo titular se definirá hoy. Ayer el DT destacó que ambas selecciones tienen un patrón de juego similar, basado en la tenencia de la pelota. Messi, por su parte, dijo que Argentina es un grupo competitivo y elogió también a su rival Lamine Yamal, destacando que es uno de los mejores. Mientras tanto, sigue la incógnita sobre qué artista cantará el himno. Entre las posibilidades se barajan los nombres de Lali, María Becerra, Tini y La Sole. Newell tendrá una edición especial de Ovación 90 a las 13 este domingo y a las 15 se vivirá la previa con la red, con el partido en vivo después desde las 16. Esta tarde Francia deja de ser segunda y pelea por el tercer o cuarto puesto. Se enfrentan desde las 18 con Inglaterra en el estadio Hard Rock de Miami bajo el arbitraje del venezolano Jesús Valenzuela. El conjunto galo llega a esta instancia tras caer en la semifinal ante España, lo que le impidió alcanzar el récord de disputar su tercera final mundialista de manera consecutiva. El operativo de tránsito en el acceso este se irá ajustando sobre la marcha. El lunes arrancan las clases y los conductores se concentrarán y se encontrarán con las obras de ejecución en el tramo de Guaymallén. El intendente Marcos Calvente dijo que el foco estará puesto en el ordenamiento vehicular. Además, también el lunes vuelven las clases y no habrá suspensión ante un eventual triunfo de la selección. El ministro de Educación, Tadeo García Salazar, fue consultado sobre la posibilidad de modificar el calendario escolar debido al partido del domingo. Remarcó que la jornada se desarrollará con total normalidad y prepararán actividades especiales en las escuelas primarias y secundarias. La temperatura actual 12 grados, la humedad 75%, el pronóstico indica mayormente nublado, frío, precipitaciones, nevadas intensas en la cordillera y una máxima estimada de 14 grados.
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1: Que lo mío es serio.
2: Algunos mensajitos pues son muy, muy, muy, muy afectuosos. Alicia, excelente. Gabriel, Andrés, Paulita, gran equipo. Excelente entrevista con de la de recién, con, uh-huh, con Valeria Tentoni.
3: Eso, queremos volver a escucharla. Porque recién lo estaban pidiendo, el libro y el autor.
2: La vida privada. Pero cuando quieren saber del libro, vayan a mi cuenta de Instagram o a mi cuenta de X y ahí van a tener la tapa del libro, la autora, los sitios. Porque Valeria aparte está en X y está en Instagram. Uh-huh. Los que quieren escuchar la entrevista... No mañana, sino el próximo, dentro de domingo, va a salir publicada en el Diario 1 con el audio. Ahí la van a poder escuchar.
3: Claro, porque Alicia justamente lo que quería era volver a escucharla. Claro.
2: Dentro de domingo la vas a poder encontrar en el Diario 1. Qué linda charla con Valeria Tentoni, dice Miguel. Y qué buen halago te hizo, Andrés. Dijo que no era frecuente una charla inteligente como esta, uh-huh, y pienso lo mismo que ella. Gracias por la conversa. Bueno, el empeño que hacemos, todo lo que hacemos en la entrevista. Todos los entrevistadores acá, de la Orne, el Winter, todos.
3: Tal cual. Bueno, Rosana dice, cada vez que se lee un libro es como una reescritura del mismo. Los, sí, libros se recrean en la mente de cada lector y es muy cierto eso de que los libros son armas muy peligrosas. Sería muy bueno para la humanidad que retomáramos el gusto y el hábito por la lectura. Bueno, claro, porque por ahí Valeria decía que por ahí ya, la gente ya no lee tanto. Y por ahí algunos de los oyentes decían, no, bueno, yo a mí me encanta leer. Sí, y claro, la verdad que... Y está bueno leer porque te lleva a otro mundo. Y por un tiempo más prolongado, es como que te deja pensando, no es igual que una película.
2: Dice Viviana Garzuzzi, sigo escuchando, tengo la colección de estampillas de mi padre, símbolos de cartas y escritos en cursiva. Claro, uno extraña eso, las cartas en cursiva... Las estampillas, era tan bonito recibir una carta o mandar una carta.
3: Bueno, yo escribo cartas, a mí me gusta, a mano. Claro. Me encanta, me parece. Dejar una carta me parece algo de lo más preciado del mundo.
2: Yo me recuerdo una vez, bueno, cuando nos conocimos con mi mujer, nos mandamos cartas porque ya era la época del mail, ¿viste? Pero el mail, que hoy tampoco ya casi se usa, ese ida y vuelta, era una especie de ida y vuelta de una relación, ¿entendés? Uh-huh. Pero yo recuerdo una época que uno de mis amigos del alma, sí, nos separamos porque le salió, por esos raros caminos en la poesía, Pedro Estranero, se fue a vivir a Panamá. Mm. En una época muy convulsionada, porque estaba Omar Torrijos allá y qué sé yo, nosotros estábamos acá con la dictadura. Y las cartas que nos mandamos eran preciosas, uh-huh, eran cartas de un amigo, de un poeta a otro, qué sé yo, contando su aventura allá y yo contando mi aventura acá. Creo que estaba en la colimba todavía, ajá, yo, así que fue esa época de las cartas, uno la extraña.
3: Bueno, mirá lo que dice Eli. Querido Gabriel, y me siento tan identificada en esta conversación entre vos y la escritora, hablan de sentir pena por terminar un libro, estar tan metido en la historia que no se puede salir de ella, es lo que habitualmente me pasa como lectora, los admiro mucho, y la Jacque Maimone de Antúbo agrega, sí, vamos por los libros físicos, es una forma de meditación.
2: Es cierto, Romina Caparrós dice, qué es cierto lo que relata la escritora, en pandemia me hice socia de la biblioteca de Luján, y hoy puedo decir que tengo un vínculo con el lugar y las personas. Nos recomendamos libros. Te quedás ahí conversando. Es un lugar hermoso. Qué lindo tener una charla con habitués de las bibliotecas.
3: Totalmente. ¿Eh? Bueno, Andresito, tenemos que ir a la segunda entrevista que la hizo la Orne Dubini sobre un libro que se llama Las Generaciones Impares, que es un libro de cuentos de Editorial Atlántica. Y lo más lindo es que es un escritor de Concordia, de Entre Ríos, pero que vive en Colombia. Y allá nos vamos. Porque aparte, claro, él allá inclusive tiene una hora menos que acá en Argentina. Así que a la Orne le encantó. Tiene una tapa muy bonita. Pedro López Godoy se llama el escritor. Y es como un cielo gigante, un campo. Y ahí en el medio como... Sí, que sería como una mochila de nafta y algo en el medio que es como que va hacia la tierra. Bueno. Y la idea básicamente es que diferentes cuentos van relatando sobre diferentes generaciones, desde abuelos hasta los nietos. Y acaba la entrevista.
2: Y quiero antes de la entrevista, sí, recordarte que me manda el doctor Morales Ciancio, metiéndose en todas las cábalas, toda, tiene las fotos de todos los españoles en el freezer. ¿Entendés? Es una cábala rara.
3: Vamos.
2: Yo ya lo había puesto antes con los ingleses. Están todos los españoles, Yamal, todo en el freezer, entre la mercadería del Ale Morales y Anzio. Mirá qué cabuleros que estamos.
4: Bien, estamos en comunicación con Pedro López Godoy, autor del libro Las Generaciones Impares. ¿Cómo estás, Pedro?
5: Bien, muy bien, Ornella. Muchas gracias por el contacto.
4: ¿Desde dónde te escuchamos?
5: Desde Bogotá. Ajá. Sí, estoy viviendo hace un par de años acá en Bogotá.
4: Bien, bien, bien. ¿Allí surgió, me imagino, desde allí empezaste a escribir el libro o fue mucho antes?
5: Fue mucho antes, porque estoy acá hace 3 años y el libro lo empecé a escribir, no sé bien cuándo, pero empecé a escribir en 2018 y fue un proceso largo, así que estuve en varios lugares, en Londres, en Buenos Aires y ahora en Bogotá. Fue en varios lugares.
4: Impresionante. Bueno, para que la gente sepa, es un libro de cuentos, Las Generaciones Impares. Tiene 3 en total que, según su contratapa, y que nosotros, por supuesto, somos testigos, mezcla equilibrio, tensión, la cadencia justa. Uno de los títulos se llama El Desperfecto. Allí cuenta la situación de una pareja que se les rompe la caldera y justo hay fragmentos del cuento en que me llamó particularmente mucho la atención porque si bien el motor de la historia, podríamos decir que es una falla en este caso, creo que el núcleo son los recuerdos que tiene el protagonista o las fantasías que pasan todas por su mente. ¿Algo así te pasó a vos cuando se te ocurren estos cuentos o cómo fue tu proceso creativo?
5: Sí, sí, mira, este cuento tiene mucho, mucho cariño, se llama El Desperfecto y de hecho casi uno de los títulos que pensé o pensamos con los editores para el libro en general, ¿no? El Desperfecto, porque es como la falla.
4: Ajá.
5: Pero sí, como decís vos, el cuento tiene como superficie narrativa, la trama es eso, se le falla la caldera en una casa, se está muriendo de frío, viene un técnico a arreglarla, y después empieza una cosa más onírica y más hacia el pasado y hacia ensoñaciones que tiene el protagonista. Girando en torno a eso, y bueno, la falla en la caldera tiene más que ver con inseguridades del protagonista, de fallas propias, fallas de su padre, fallas desde la comunicación entre su padre, entre él, que el protagonista se queja de che, mi viejo nunca me enseñó a arreglar cosas, a pesar de que él era muy bueno con eso, o quizás fue culpa mía. Entonces se le dispara toda una serie de inseguridades y un diálogo con su pasado, con su padre. Un diálogo virtual con su padre ya no está ahí. Entonces, yo creo que surgió a partir de una situación real, de una caldera que se rompió y nos estás muriendo de frío en casa y bueno, después el resto es como que va apareciendo solo. O sea, son cosas que van saliendo no sé bien de dónde.
4: Bien, algunos personajes tienen estas problemáticas no internas. ¿Sentís que vos te inspiraste particularmente en estos recursos, ¿no?, de la personalidad, en algo puntual en tu vida, en alguna persona en particular, o incluso podríamos decir que son características actuales, muy actuales de nuestra sociedad?
5: Mira, yo creo que me parece que es más lo primero y sin mucho plan. Es como que uno se manda a escribir, o al menos yo, hablo por mí, no puedo controlar mucho lo que va a pasar en el cuento. No hay un plan fijado, hay solo una idea disparadora y a ver a dónde me lleva. Me parece que es la única manera en la que me sale escribir y la que más me estimula y me convoca. Entonces son cosas que responden más a mi experiencia. No es una reflexión directamente social, no es que me siento escribir, voy a pensar lo que está... Pero termina tocando temas así contemporáneos o que van más allá de uno. Es un poco, no quiero decir casualidad, pero es un poco... un proceso no controlado. Entonces, yo creo que lo lindo de la literatura es eso, que si uno mira hacia adentro, hacia lo particular, hacia lo más particular, en algún punto eso se vuelve, no quiero decir universal porque suena muy muy arrogante, ¿no? Pero uno al ir a lo particular, sin darse cuenta, está hablando de algo que va mucho más allá de uno mismo.
4: Bien. Vos sabés que, bueno, tuvo un profesor en la universidad que nos marcó muchísimo a sus estudiantes y nos enseñó que un buen cuento y por consecuente un buen cuentista es aquel que no revela todo en una primera línea o en una primera lectura, podríamos decir. Que un cuento necesita relecturas para ir descubriendo esos indicios o incluso que hay muchos baches que deja la imaginación del lector. Esto me ocurrió en varias oportunidades de este libro, y en varios cuentos no se explica precisamente o puntualmente lo que ocurre. ¿A vos te interesa que el lector complete esos vacíos?
5: Sí, absolutamente, absolutamente. Me gusta esa ambigüedad, pero no ambigüedad de que la prosa no se entienda, ¿no? No ambigüedad de que qué significa esta frase, qué está pasando. Eso no. Uh-huh. Que los hechos estén claros, pero que el significado de los hechos no esté claro. Eso me encanta y estoy de acuerdo con vos y con tu profesor. Para mí los buenos cuentos funcionan así porque son cortos, son, no sé, pueden tener 10 páginas, 5 páginas, 3 páginas. Y uno tiene que lograr decir mucho con esas poquitas páginas. Entonces, me parece que siempre funciona muy bien, o no lo dicho. Y son esas cosas que uno deja liberadas al lector, lo que hace que el cuento funcione, como decís vos, que cuando uno lo termina, siga reverberando en la mente del lector. A mí me encantan como cuentistas, bueno, varios, pero Carver y Hemingway me gustan mucho. Ajá. Y Hemingway decía una cosa así, él tiene un libro que me encanta que es como de algo así como consejos para el escritor, o on writing se llama, sobre la escritura. Y Hemingway decía que un buen cuento, o una buena prosa, creo que hablaba de cuentos, se tiene que parecer a un buen recuerdo, como que el lector termina el cuento y por un segundo tiene que dudar sobre si lo que leyó es algo que leyó o es algo que le pasó y lo está recordando. Obviamente después te das cuenta que lo leíste, pero a lo que iba es que el cuento se tiene que mover en ese registro del propio recuerdo. Entonces tiene que ser una cosa muy sensorial y tiene que tener cosas, eso, que a uno le queden y dos meses después viva una situación y diga, esto me recuerda al cuento, para, y tengo un microsegundo de confusión sobre si fue algo que leyó o que vivió. Entonces sí, me parece que los buenos cuentos tienen que tener esos huecos para que lo llene el lector, para que participe el lector, la lectora, y que no se agoten cuando uno cierra el libro. Si uno, uh-huh, le da al lector un final muy cerrado, es posible que pase eso, que se agote cuando uno cierra el libro y no que el cuento se quede viviendo en la cabeza del lector por mucho tiempo más.
4: Claro, ahí es cuando diríamos que vos como escritor lograste el éxito con tu trabajo.
5: Yeah, digamos que logré lo que quería lograr, digamos, sí. Es como que eso debería decirlo alguien más, no yo, pero yo quedé conforme, o sea, como fueron muchos años de búsqueda de la propia técnica o el propio estilo, y más o menos lo que está en el libro es lo que yo quería que estuviera, digamos. O sea que sí.
4: Bien, y esta mezcla fantástica que con lo cotidiano, que lo notamos muchísimo, ¿cómo surge o cómo es tu gusto en este sentido? Porque creo que, de hecho, ayuda muchísimo a lo que tiene que ver con esto, con el espacio en blanco, entre comillas, que se presta para todo, ¿no? Para la imaginación en un montón de aspectos.
5: Sí, mira, lo fantástico, a ver, mi relación con el registro fantástico, es un poco de vuelta, es como accidental, ¿no? Yo cuando empecé a escribir cuentos, trataba de imitar a los autores que me gustan, algunos de los autores que me gustan, que hacen realismo estricto. Por ejemplo, Hemingway o Carver, hacen realismo, ¿no? Hacen realismo fantástico. Y de hecho, a veces el realismo igual me gusta mucho, pero me gusta más en Borges, en Bioy, más el realismo nuestro me encanta. Fuera de eso, yo leo más realismo estricto. Pero me pasaba que cuando empezaba a escribir los cuentos y empezaba a escribir cosas absolutamente realistas y cotidianas, en algún momento se me iban de las manos y tomaban un giro fantástico. Entonces yo dije, bueno, dejemos que pase. Y es algo que aprendí a usar a mi favor, en el sentido de que me parece que cuando uno salta a los... Cuando yo salto a los fantásticos, es una manera de asegurarme que estoy quemando las naves, que estoy saliéndome de lo anecdótico, de lo autobiográfico, porque me parece que esas son trampas para la ficción. Ajá. Uno a veces se quiere decir, bueno, voy a contar algo que me pasó y me marcó mucho de chico, y uno piensa que eso puede llegar a ser material literario, pero y puede serlo, sin duda que sí, pero encierra muchos riesgos porque lo que uno vivió y le marcó a uno al no necesariamente es transmisible, se puede transmitir. Entonces cuando yo me salto a lo fantástico, es una manera de decir, bueno, esto ya no se trata de mí, esto se trata de un personaje, esto ya es un juego, es lúdico, y eso abre el cuento y abre la trama y pasan cosas que no estaban planeadas y ahí aparece el cuento.
4: Qué maravilloso. Bueno, y hay una parte que me interesa mucho que lo veamos. Si me permitís, te voy a leer una parte del cuento, justamente de las generaciones impares, porque Haces referencia a nuevas tecnologías, electrodomésticos de última generación, obviamente con toda esta cuestión fantástica que estamos hablando, vehículos de taxi sin conductor. Bueno, no sé hasta qué punto, igual fantástica porque ya por hoy por hoy existen, pero dice este fragmento, dice lo siguiente. La idea sería que los humanos aprendan de los robots y los robots de los humanos. Y es inevitable para mí no pensar en la IA, por ejemplo. ¿Cómo influyen en vos y qué pensás de los avances tecnológicos del mundo hoy por hoy?
5: Sí, bueno, vos sabés que eso que lees ahí, bueno, ese cuento que es La generación impares, lo escribí hace muchos años, sí, 2020, no sé yo, fue antes de la IA.
4: Ah, mira.
5: Obviamente no antes de la... Sí, o sea que... Pero igual, obviamente, ya la cuestión de la tecnología... A ver, ¿cómo pienso los avances? Yo creo que en algún punto el arte de la literatura... Es como un diálogo, es como un pensar la tecnología. Puede ser la IA o puede ser la imprenta. Uh-huh. Pero siempre es como pensar, porque la tecnología en algún punto es una parte muy importante de la naturaleza, de la segunda naturaleza en la que vive el ser humano. La naturaleza es la naturaleza, nosotros ya salimos de la naturaleza, como dice Nietzsche, digamos, ya salimos de la naturaleza y vivimos en una segunda naturaleza que es la cultura. La cultura está totalmente atravesada por la tecnología. Entonces, si uno piensa al ser humano en su condición, en su situación social, en lo que fuere, es casi inevitable no hablar de la tecnología, de manera más frontal y directa o de manera más lateral. En este cuento no, en este cuento habla mucho de la tecnología. Y bueno, mi pensamiento con respecto a la tecnología actual es que, bueno, yo creo que está avanzando muy rápido, lo que decías vos, Ornella, recién que... uno escribe sobre algo que no existe y a los 2 años existe.
4: Es tremendo.
5: Una cosa que se pone, digamos, avanza cada vez más rápido, eso produce un gran mareo cultural. Y yo creo que, si bien yo no estoy en contra de la tecnología, digamos, facilita mucho la vida, muchas cosas, mejora el bienestar, digamos, pero nosotros como sociedades, como avanza tan rápido, aún no hemos logrado desarrollar la cultura para manejar esta tecnología, ¿no? Todavía nos debemos ese desarrollo. O sea, para ir a un ejemplo como por ahí pueril al lado de las cosas gigantes que se están discutiendo en torno a la IA, pero una cosa mucho más pueril son los celulares. De repente aparecen los celulares, la gente está en una mesa y en lugar de charlar con el que tiene enfrente, está con el celular. Bueno, ese es un ejemplo. Nosotros todavía no hemos desarrollado modales en el sentido amplio para poner a la tecnología en su lugar. Entonces está siendo muy disruptiva para bien y para mal. Y yo quiero ser optimista en cuanto a que como individuos y sociedades vamos a poder desarrollar esos modales, esos modos de ubicar a la tecnología donde corresponde y no en todas partes.
4: Claro. Diríamos que si seguimos la línea del cuento, estamos alimentando a los humanos, alimentamos al robot en exceso por el momento.
5: Bueno, sí, claro, porque la línea habla de eso. Sí. Cuando se dice eso en el cuento, se dice desde un sentido, viste, un poquito distópico, ¿no?
4: Sí,
5: porque
4: sí,
5: es como este protagonista que se encuentra con estas cosas que le dicen y le cuentan, y su mundo ya no comprende. Entonces está puesto como algo un poquito distópico, ¿sí? Uh-huh. Esa convergencia y esa mezcolanza, y que ya no se sepa qué es real y qué no.
4: Exactamente. Pedro, le hago la última pregunta porque acá me están haciendo señas, se nos pasó volando el tiempo de la nota.
5: Ay, bueno.
4: La última, y creo que esta es un poco más genérica, pero necesito hacérsela. ¿Por qué Las generaciones impares pasó a ser el título de su libro? Porque anteriormente recién dijo, uno de los que más le marcó, por lo menos yo como lectora, uno de los que más me gustó fue El desperfecto, y de hecho lo pensó como título. ¿Qué pasó con este otro, Las generaciones impares?
5: Mira, con Las generaciones impares, bueno, lo estábamos pensando con el editor, con Seba, cuál podía ser, y me pareció que era el título natural, porque cuando junto los cuentos, los pongo uno tras otro, los releo, los corrijo y trato y los cierro, me doy cuenta que prácticamente todos hablan de relaciones de padres con hijos, de hijos con padres, de parejas, pero sobre todo padres, hijos, hijos, padres, no fue algo planeado. O madres con hijos también, hay madres, no es solo una cuestión masculina, hay de hecho personajes femeninos en primera persona, pero es una cuestión muy generacional y de incomunicación o incomprensiones generacionales. Entonces, me decía que casi accidentalmente el título Las generaciones impares daba cuenta de eso. Y bueno, lo impares es lo que sobra, lo que falta, ¿no? Porque si fuera algo par, todo tendría su correlato, su compañero, su otra parte, pero al ser impar, hay algo que falta y algo que sobra, hay algo que está haciendo ruido. Entonces me parece que iba bien. Y después, en segundo plano, a mí, Borges me encanta, obviamente, como qué sé yo, a todos los escritores y lectores argentinos me fascina.
4: Somos todos borgianos acá.
5: Libro de cuentos. sí, no hay opción. Y hay un cuento de un libro de cuentos de Borges que se llama el Informe de Brody. Uh-huh. Y sí. El Informe de Brody tiene el cuento homónimo adentro, el Informe de Brody, que es el último. Y a mí siempre me pareció muy, muy, muy interesante que todos los cuentos del Informe de Brody son cuentos de cuchilleros, de malevos, ahí en los bordes de la ciudad, entre el campo y la ciudad, esas cosas que fascinaban a Borges, salvo el Informe de Brody, que no tiene nada que ver con esas temáticas y que es como una reescritura de Swift y de, uh-huh, los viajes de Gulliver. Uh-huh. Entonces eso siempre me pareció divertido e interesante, y dije, bueno, mini micro homenaje a Borges en el sentido de poner como título del libro el cuento que es menos se parece a los demás cuentos.
4: Mira.
5: Me parecía un capricho lindo de Borges que me gustaba como replicar, digamos.
4: Bien. Pedro, brillante. Muchísimas gracias por la entrevista.
5: No, a ustedes. Muchísimas gracias por el contacto y por el tiempo.
4: Bien. Estábamos en comunicación con Pedro López Godoy, autor del libro Las generaciones impares.
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2: Leo los últimos mensajitos, le piso un poco al compadre, pero bueno, las tandas están muy largas por el Mundial. Gabriela Batistela, tantas mañanas escuchándolos y disfrutándolos. Un placer leer y sentir pena al llegar al final de un buen libro. Mirá Blanca,
3: a ver.
2: Valentina David. Un saludo al doctor Manuel Ciancio. Gracias a él hasta hago senderismo. Entré a su consultorio en silla de ruedas. Todo mi agradecimiento. Mirá
3: contagia.
2: Qué capo.
3: Mira, yo le vamos a mandar un saludo de feliz cumpleaños a Jorge, que hoy sí cumple 64 años y nos han pedido que lo saludemos, así que feliz cumpleaños a Jorge.
2: María Brotons, mi hijo tiene 23 y todos sus libros son formatos papel y cuando le regalan uno, lo abre, lo huele, el placer del libro. Sí, es incomparable, ¿o no? Usted que tiene el libro propio, compadre.
24: Absolutamente maravilloso. Mirá, estoy leyendo este último que dice María Elena de Paz. Me encantó la música del inicio y quiero algún premio. Claro, pero entonces le digo a María Elena que no va a tener otra que quedarse escuchando el programa, pues lo vamos a poner completo.
2: Bien,
3: me encantó. Vamos a completo. Me encantó y gracias por compartir.
24: No, es que me llegó esta mañana, a último momento, y entonces dije, bueno, a ver, por ahí sirven. Yo pensé
2: muy generoso.
24: Son estas cosas que salen del momento, porque esta canción, el Chuncano la ha escrito, ¿cuándo la ha escrito? El jueves, el viernes,
3: ahora,
24: ¿no?
3: Sí.
24: Y la grabó y lo envió, así que no les obliga, habría que compartirlo y por supuesto con ustedes.
2: Primero, gracias por la generosidad y haces algo que contra lo cual yo siempre he combatido, porque a veces yo decía, che, en programa de la mañana, che, pongamos una nota, y entonces me dice, no, ayer a la tarde ya la hizo la radio. Le digo, pero si no, un diario, si hay algo claro, bueno, se puede repetir todo el tiempo. Si vos pusiste algo que a las 11:30 la gente nuestra le encantó, volvelo a poner. No, porque ya lo hizo tal programa. ¿Qué mierda me importa? No. ¿Lo volvemos a poner?
24: No, seguro. Y lo primero que hice es llegar y le pregunté al Negrito si lo podíamos poner. Bueno, obviamente la música del programa ya está acá en la radio desde el día jueves, ¿no? Yo se la mando a Rebo, el Rebo hace los controles técnicos y lo pasa acá a la máquina. Entonces me dice el Nero, sí, lo tengo, listo, lo vamos a poner así.
2: El Nero pone lo que quiere.
3: Porque yo les puedo pedir un minuto para decir los ganadores.
24: Un minuto de silencio.
3: Para Inglaterra. Vamos. Dígalo. La picada de la familia Rafa se la lleva Hugo Moreno 237. De Celier, Ana, el menú para dos personas, Viviana Garzusi 215. Las tres cajas de chocolate de en rama. Roberto Guiñazú 399, Liliana Julián 779 y Patricia Peralta 178. De la UR se llevan Cecilia Sidagi, porque debe ser de portugués, 737 y Verónica Nieto 422. De la Celia Los Dos Vinos, Gabriel Sánchez 236. El libro de Antú, Messi campeón del mundo,

0: y la obra Absorción Cero de Fernando Margarit, que es de la serie Motivarte de Hipercerámico Alfredo Vargas 155.
1: Bueno, y leo este último que dice, porque es un caso raro de Cristian López. A ver. Hola Andrés, me encantó la entrevista, Valeria, y te cuento. Mi esposo y yo escribimos un libro, pero a ella no le gusta leer. ¿Qué me contás?
0: ¿Cómo escribo un libro si no te gusta leer?
1: ¿Qué yo? Pero escribió el libro que se llama Seré yo, señor. Bueno, enhorabuena.
2: Tal cual. No era una genialidad natural.
1: Claro. Bueno, compadre, bueno, tengo un montón de... Perdón por la... Por la cantidad de mensajes que han llegado que no podemos leer, qué sé yo, el de Bárbara Golzá, qué sé yo, muy, muy conceptuoso y muy cariñoso en los mensajes, pero viene el programa del compadre y es que no te robo el fuego.
2: No, el fuego, hay programa completo. Hoy vamos hasta las 15:30, entonces claro. Vamos a relajar, vamos a tener con mucha música y vamos a conversar con uno de los grandes, de verdad, de nuestra música popular mendocina, folclórica, que es el Armando Talquenca. El Armando va a ser homenajeado el domingo próximo, no mañana, el otro, acá en el Espacio Cultural Julio Leparc. Así que no les obliga para que nos... Más de 60 años de trayectoria, che, el Armando, desde que crearon Ecos del Ande.
1: Lo parió.
2: Y tuvieron todo eso. Y mirá quiénes pasaron por Ecos del Ande, ¿no? Jorge Viña, sí, Dani Talquenca, sí, ¿no? Sí, Alfredo Sierra. Bueno, todos bajo la dirección del Armando. Así que vamos a tener una conversación con él y nos vamos a adelantar con algunas canciones al Día del Amigo. Vamos a tener un toquecito.
0: Qué desdibujado este Día del Amigo, ¿no?
2: Sí, totalmente. Bueno, mi hija, pues sabe que mi hija cumple años justo el 20, ¿no? Y entonces está con una mezcla ahí de felicidad porque dice, genial, porque no tengo que hacer fiesta porque estoy todos pensando en el Mundial. Y la otra, por otro lado, decía, ¿y qué hago? ¿Invito antes del resultado o invito después del resultado? Así que está, como vos decís, desdibujado, está descolorido el Día del Amigo. Nadie está pensando en el Día del Amigo.
0: No, antes, me acordé ayer.
2: Ustedes que son de radio entre semana, los operativos, ¿no? Los operativos de la de seguridad, los controles.
0: Las reservas, el regalito.
2: Nadie ha dicho nada del Día del Amigo, pero bueno, qué lindo que así sea. Bueno, y vamos a compartir ese repertorio y lo que hacemos siempre con el recorrido por la geografía musical del país.
1: Bueno, compadre, aproveche ahora que totalmente. El fútbol le deja la cancha libre, porque menos mal que aparte que el partido entre Francia e Inglaterra, que no le interesa a nadie, va a las 6 de la tarde.
2: A nadie.
0: Va a ser un partidazo.
1: Partido no interporta.
2: ¿Va a ver, Turquita?
0: Sí, obvio.
1: Si a ver a quién menos le interesa, a los ingleses y a los franceses. Sí. Debe ser un moco para ellos jugar ese partido.
2: Totalmente.
0: Sobre todo Mbappé.
2: Pero y además... De la forma en que han ido a jugar ese partido. Porque los dos han perdido absolutamente...
0: Sí, no quedados.
2: Claro.
1: No, pero que perdás bien. Que eso, el otro día lo hablamos acá con el Tommy Winter y con el Diego Grain. ¿Le puede servir un partido por tercer o cuarto puesto a por ejemplo,
2: a Marruecos
1: claro. Porque lo meten, Leli.
2: Croacia,
1: claro. Pero para los equipos que son aspirantes al título del mundo, jugar por tercer y cuarto puesto, un moco.
2: Por eso decían que no se debería jugar el tercer y cuarto puesto.
0: Sí, a mí me gusta que se juegue.
2: Le gusta el morfo a la turma.
0: No sé, nosotros nunca hemos jugado ese partido.
1: Si ves a Lorenzo, ver Inglaterra-Francia es como ganarse el cielo.
2: Después a San Lorenzo, diestra,
1: Turquita. Es como entrar al paraíso.
0: Tremendo.
1: Claro, después los troncos.
0: River Aldo Civi, Boca Sarmiento.
1: Por eso, ¿sabés la depresión de volver a ver los partidos nuestros?
2: ¿Qué va a ser?
1: Compadre, buen programa.
2: Gracias, chau, totales.
1: Chau.
2: Un abrazo.

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1: Amigas, amigos, buen mediodía. Estamos aquí en Radio Newell para hacer De la Raíz a los Pájaros en este programa número 136 de este sábado 18 de julio del 2026. ¿No? Un sábado muy nubladito, no tan frío, sino nublado como para aquietar las almas, ¿no? Y venimos con ese espíritu, ¿no? De tratar de contribuir a que nos relajemos un poquito. Falta más de 24 horas para el partido. Entonces, como hemos elegido un repertorio, un programa, hemos elaborado un programa como para eso, ¿no? Como para tranquilizarnos, como para distraernos un poquito. Yo sé que es muy difícil, pero bueno, lo intentamos al menos. Y el clima, no, el momento, el día, cómo está, no nos ayuda, creo yo, para que, bueno, no, cada uno en su lugar donde está recibiendo la señal de Radio Newell esté un poco más tranquilo y nos dispongamos a disfrutar de estas dos horas de música popular. Vamos hasta las 15:30 en el programa del día de hoy. Lo iniciamos con Marcelo de la Mea, extraordinario guitarrista, y haciendo esta versión de Kilómetro 11 de Mario del Tránsito Coco Marola. ¿Ustedes saben cómo le pusieron, por qué le pusieron Kilómetro 11? Porque la historia de la canción es una canción de amor. Vuelvo otra vez hasta aquí de nuevo a contarte amor, algo así dice la letra. Solo hay tristeza y dolor al verme lejos de ti. Y se llama Kilómetro 11. Bueno, Tránsito Cocomarola, Mario del Tránsito Cocomarola, iba a tocar a una bailanta y se les rompió el vehículo. Se tiran al costado para arreglarlo y él ya tenía la melodía de este chamamé sin título. Y el mojón que indicaba el kilómetro decía Kilómetro 11 y le puso Kilómetro 11. Y listo. Cosas maravillosas de nuestra música popular, de nuestra historia, de nuestra música popular. Así que con esto iniciamos el programa de hoy, que, como les comentaba al Andrés recién, vamos a tener una charla, para mí un placer enorme de conversar con estos próceres, ¿no?, de nuestra música popular, como el Armando Talquenca, creador, fundador de Ecos del Ande, que va a ser homenajeado el próximo sábado, el próximo domingo, 26, ahí en el Espacio Cultural Julio Leparc. Así que nos vamos a adelantar a ese merecidísimo homenaje y vamos a conversar con él dentro de un ratito nomás. Y podemos tener canciones referidas al Día del Amigo, se van a sorprender con algunas de ellas, ¿no?, con algún clásico, con versión, aprovechando esto del Mundial y de que mañana juega la selección argentina con la selección de España. Entonces vamos a un clásico de un músico argentino que hizo gran parte de su carrera allá en España y la canción se conoció como canción, pero después en esta versión que vamos a escuchar ahora tiene aire flamenco en el acompañamiento, como para estar así metiéndonos en esto del partido de mañana. Así que bueno, todo eso para compartir con ustedes en el programa de hoy. Dicho esto, Negrito, vamos ahí. No te saludé, Negrito, perdón. Gran abrazo, gracias por estar ahí. Y ustedes también, queridos oyentes. Vamos a la tanda entonces, Negrito, y nos metemos de lleno en el programa.
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Qué lindo que suena esa viola, el nene Talquenca, el hermano del Armando. Qué maravilla, qué maravilla. Enseguida vamos a conversar con el Armando Talquenca. 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Entonces mañana no hay misa en la guarida del celebrante, pero sí tenemos regalo. 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Un libro que habla de un poco de historia e invita a un viaje para descubrir parte de la Patagonia. Advierto al viajero que quiere ver estancias en la Patagonia que debe despojarse de preconceptos, de prejuicios, de comparaciones con las estancias del norte. Esta es otra geografía que ha generado otras estancias. El viajero tiene que olvidar por un rato la belleza paisajística de los lagos sudcordilleranos y observar la meseta por la que andará mucho tiempo. Leer en la sequedad de la tierra, en el color del pasto, en la nada a la vista, en el movimiento, salvo las plantas, al ras del suelo, permanentemente sacudidas por el viento. Debe tratar de ver en el no paisaje, que muestra solo tierra y cielo. Escuchar, dejar que alguien de allí le cuente. Usted no le diga nada a la Patagonia. Distraiga, deje que ésta de alguna manera le hable. Esté presente en el camino donde anda, no se distraiga porque está en la Patagonia. Esto es de Editorial Claridad. 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Vamos a volver con la música. Una de las cuecas cuyanas más cantadas a nivel nacional y también internacional que tiene que ver con creación mendocina es este El Sueño de la Vendimia, de José Ángel Gerzambaig. ¿Quién? Y Jorge Berchesi. ¿Quién? Ismael Guerrero y Jorge Viña. Lo interpreta No Lo Sepa, con la participación del sancarlino Nahuel Jofre.

0: El sueño de la vendimia de Ismael Guerrero y Jorge Viñas por No lo sepa con Nahuel Jofré. No lo sepa está integrado por Javier Lucero, Marco Merlo y Mauricio Echevarrieta. Y acá en esta versión también participan Pablo Quiroga, Martín Morales, Bruno Riolobo, Juan Ignacio Jereduz, Víctor Cilione, el Nahuel Jofré, como dije, como invitado, y Cristian Gómez. Hermosa versión de este El sueño de la vendimia. Bueno, les dije que mañana no hay misa en la guarida, pero vayan anticipándose. Y le digo esto al amigo Luis Lucero, que dice, cha, justo iba a ir a la misa y no hay. 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Y además, insisto con esto que siempre dice la familia Gullet, no invitan a comer a un restaurante, invitan a comer a su casa. Y eso es, y de esa manera los van a recibir. Así que está hecha la invitación, dentro de un ratito lo vamos a repetir. 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Ya tengo muchos mensajes al respecto, pero vamos a cerrar este primer bloque que tiene que ver con nuestra música popular cuyana. Hace dos días atrás cumplió año, tres días atrás, el miércoles pasado, el José Molina, el viñatero cantor, uno de los referentes absolutos de la música popular cuyana de la zona este. Y nosotros lo vamos a escuchar al viñatero haciendo este clásico, una de las canciones que nunca pudo el José dejar de cantar, por suerte, cuando uno se identifica o cuando la gente lo identifica a uno con una canción. Esta tonada se llama Deja de llorar, paloma, es de Alberto Tejo, y el poema que aunque introduce esta tonada el José se llama El árbol de mis tonadas, de Severino Díaz. Lo escuchamos.
1: Qué lindo es saber, paisanos, que no deja de dar frutos el árbol de mis tonadas, que es un deber de cuyano el conservar su frescura, ser un ejemplo en el tiempo que al vino ayude en la cuba. Si alguien me preguntara la tonada cómo es, yo les diría que sé, pero lo invito a mi cuyo para que escuche el arrullo de diucas y de jilgueros cuando lo deje el cantor en mi dulce cancionero, para que observe el destino del agua de mis regueras y sepa que su cantar vuelve en vino y se lo encuentra. Que mire en San Rafael en otoño su amarillo, y solita le saldrán tonadas en un silbido, para que haya en San Luis un motivo tonadero cuando recibe el clavel, el beso del chorrillero. Que se deleite en sus sierras cuando vuelven sus majadas, ya escuche de sus encerros un punteo de tonadas. O la hallará el moscatel cuando el son de las madura ya está en el bello silencio en el valle de la luna. Y entonces sí, mis paisanos, no tendré que explicar nada. En sus ojos tendrá cuyo y en su corazón tonadas.

0: El viñatero cantor José Molina, que estuvo de cumpleaños el pasado miércoles, con Deja de llorar paloma, tonada de Alberto Tejo, y el poema con que introducía la misma, El árbol de mis tonadas, de Severino Díaz, acá acompañado en guitarra por el querido y siempre recordado Juan Ábrego, por el Nene Gómez y por el Maxi Molina, ¿no? Un disco que del cual tuve el honor de ser el productor ejecutivo. Gratos recuerdos. Feliz cumpleaños, viñatero. Nerito, vamos con la tanda y seguimos con el programa.
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8: Alma de diamante.
9: Yo
8: tuve la ocasión de ser su pasajero. Mi vida era pequeña y andaba por las plazas, desparramando el tiempo de los juegos. Él paraba en la esquina, ya entonces era abuelo. Una barba canosa, descuidada y aguda lo apuntaba hacia el suelo. Como nube celeste de cada madrugada, por sus ojos andaba rondando el mismo sueño que juntar las noches por llevar las tonadas de algún serenatero. Cochero, ¿cuánto me cobra hasta la calle larga? El caso era un destrozo, que quién sabe por qué causa seguía resistiendo. Tal vez por el cariño, tal vez por el recuerdo, tal vez porque esperaba morirse con el viejo. Cochero, ¿cuánto me cobra hasta la vereda alta? El caballo era color de nieve. Lo tiene mi memoria trotando el empedrado entre nubes de aliento, allá en las despiadadas mañanas del invierno. Yo tuve la ocasión de ser su pasajero. Me subí por la gana de pisar su pescante, de sentarme en el brillo de su asiento. Por esas ganas pequeñas que se sienten de niño, por ver cómo se mueven las cosas desde adentro. Al volver a la plaza, preguntó mi solvencia y unas poquititas monedas. ¿Cuánto salió la vuelta, don Antonio? Y él me contestó: me alcanza con un beso. Como suele ser siempre, mi infancia y su vejez perdieron con el tiempo. Don Antonio, habrá plazas en el cielo, aunque hablando de distancias por volver hasta la vida, ¿cuánto me cobras, cochero?
0: ¡Qué maravilla! Lo dejé, espero que no se haya aburrido, no se haya calambrado con el teléfono en la oreja, mi compadre, pero quise dejarlo completo porque hermosamente dicho, un maravilloso poema del Jorge Sosa que nutrió a Cochero de Plaza, y quien lo estaba recitando es uno de los tipos que más admiro de la música popular mendocina, cuyana, argentina, que es el Armando Talquenca, y quien me ha dado el honor de estar ahí del otro lado del teléfono. ¿Cómo estás, compadre? Buenas tardes.
9: Pero muy bien, gracias y muy agradecido de que de esta posibilidad, ¿no?, de conversar y que la, con vos y que la gente me escuche, ¿no?
0: Armando, toda una vida dedicada a la música popular, más de 60 años, ¿no? Con Ecos del Ande, con dúos, yo recuerdo el Talquenca Vargas, o Vargas Talquenca, Talquenca Vargas era, ¿no? Sí, allá lejos y hace tiempo. Y una trayectoria que lo único que intentó siempre fue la calidad. Y desde ahí el respeto hacia el público, ¿no? Porque lo que ustedes hicieron con Ecos del Ande, sin ninguna duda, queda ya en la historia grande de la música popular mendocina.
9: El conjunto Ecos del Ande este año cumplió, el 8 de julio, cumplió 66 años de vida.
0: Sí, 66.
9: Nada bien. Más
0: y nada menos.
9: Qué bárbaro. En intervalo, como por ahí hacíamos nosotros solos con el Chacho, que llevaba al caso es
0: sí.
9: El que más tiempo estuvo cantando en Ecos del Ande, estuvo 45 años cantando en Ecos del Ande.
0: Armando, perdón que te interrumpa, decirlo parece fácil, pero son 45 años, va, vita, ¿no?
9: Sí, tú, sí. Y como nos habían escuchado siempre, hacíamos algunos sí. arreglos que entrábamos los dos en dúo, y en, entonces un día vinieron, ¿no? me dijeron de la, queremos que canten en dúo en el Festival de la Tonada. Y bueno, yo digo, bueno, con todo gusto, no tengo problema. Y después de ahí salieron un montón de cosas, también con Yogavia le canta al país,
0: claro.
9: Hemos actuado con el Chacho, y por supuesto que con la delicadeza de pedirle permiso a los integrantes del conjunto, diciéndole, y comprendían perfectamente cómo era el problema.
0: Tal cual.
9: Entonces cantábamos con mucho más, porque eso lo charlábamos con el Chacho, ¿y qué hacemos con los muchachos? Y se lo tenemos que preguntar.
0: Claro.
9: Además nos pagaban muy bien. Entonces, esto hacía de que nos tuviéramos un poquitito de interés en hacerlo. Pero si ellos se hubieran opuesto, seguramente que iba a priorizar el conjunto antes que el dúo.
0: Bueno, pero es que no creo que hayan tenido alguna vez la intención de negarse, porque los grupos, ¿no? Yo creo que también necesitan un poco de aire en algún momento, ¿no? Son 4 o 5 que han sabido ser en algún momento Ecos del Ande. Es muy difícil mantener, ¿no?, la relación, no solamente musical, sino la relación de persona. Por lo tanto, cuando aparecen así estos hechos aislados de hacer un dúo por un lado, o alguno que haya tenido una participación con otro conjunto, puedo que también le da respiro al grupo y mantiene esa unión que es fundamental a la hora de estos grupos musicales, ¿no?
9: No, seguro. Pero nosotros hemos tenido la suerte de tener dentro del conjunto buenas personas,
0: claro,
9: que eran elegidas antes que mejor cantante. O bien, sea, preferíamos que fueran buenas personas y a lo mejor que hubiera otro que cantara mejor, pero lo preferíamos al que, claro, era buena persona. Uh-huh. Nos ocurrió muchas veces esto, ¿eh?
0: Qué bueno.
9: Y por el conjunto pasaron mucha gente muy importante que uno a lo mejor con el correr del tiempo no se da cuenta, y han triunfado y han recorrido el mundo cantando.
0: Y bueno, tu hermano, el Daniel, el Nene, Daniel, Jorge Viñas, el querido y siempre recordado Alfredito Sierra, es como digamos una de las formaciones de base, ¿no? Esas formaciones de que dan origen, pero después, bueno, no sé, qué sé yo, el Chacho Vargas lo nombraba, Juan Carlos Romero, el Maximiliano Benenati, Sergio Martínez, Juan Villafañe, Navarro, bueno, tantos que pasaron por este grupo, ¿no?
9: Sí, pasó el Pepete Verdi,
0: mira,
9: por ejemplo. Antes de irse con la Mercedes Sosa, pasó fue integrante de Ecos del Ande,
0: sí,
9: el Caro Herrada, que después, sí, después primera voz de los Andariegos,
0: claro,
9: el Carito Herrada, compadre mío, padrino de mi hija.
0: Mira.
9: Bueno, se fue a cantar al cielo, ya sé. Hemos perdido muchos compañeros que han sido, pero hemos tenido Guillermo Murúa, hemos tenido gente importante dentro, claro, del conjunto. Gente que ha prevalecido en muchos lugares e incluso ha viajado mucho.
0: Sin duda. Armando, ustedes en el grupo, en la impronta que le dio Ecos del Ande, sí, le dieron en su momento una vuelta de tuerca importante a la interpretación de nuestra música popular, que siempre ha tenido como impronta mantenerse solamente en el dúo, ¿no? De una tercera paralela, una voz aguda, tal vez nasal, con ese estilo que se gestara ya lejos y hace tiempo. Y ustedes empezaron a trabajar buscando una armonía mucho más jugada, mucho más amplia, 3, 4, 5 voces inclusive.
9: Sí.
0: Le dieron una vuelta de tuerca muy importante que yo creo le faltó también tener mayor cantidad de exponente a nuestra música. Yo creo que ahí está uno de los grandes méritos de Ecos del Ande, ¿no? De haber hecho realmente arreglos vocales fundamentales para nuestra música.
9: Sí. En el caso, por ejemplo, yo fui amigo, tuve la suerte de ser amigo y no amigo, como hermano de Armando Tejada Gómez.
0: Sí, señor.
9: Cuando yo tenía 17 años. O sea, fue antes de que empezáramos con el con Ecos del Ande.
0: Claro.
9: Donde ya se estaba en cierne
0: el nuevo cancionero.
9: Claro. Incluso yo asistí a muchas reuniones que se hacían en la calle Francisco de la Reta, donde estaba la antigua Cita, que era como la terminal de ómnibus.
0: Claro.
9: Había un bar que no me acuerdo cómo se llamaban, y a mediodía se juntaban Tussoli, el Nano Severo, habían Mercedes Sosa con Oscar Matus,
0: claro.
9: Que era también como hermano con
0: Tejada
9: Gómez.
0: Claro.
9: Entonces, al escuchar qué es lo que querían ellos, porque incluso habían bailarines, como
0: sí.
9: El Sordo Nieto, que era un gran compositor.
0: El Chango Leal.
9: Claro, entonces yo me envolví en esa, me crié con ellos así, y resulta que yo digo, bueno, ¿y por qué no hago algo distinto? Y un día escucho a un conjunto cantar, que cantaba a cuatro voces, que era no argentino, era chileno.
0: Ah, mira.
9: Los cuatro duendes.
0: Claro.
9: Entonces, que nosotros íbamos a Radio Nacional y ahí escuchábamos a todos los cantantes que traían en ese tiempo de afuera, no era Radio Aconcagua.
0: Sí.
9: Entonces, yo ahí los escuché. Y le dije a mi papá, que era un gran guitarrista, me dijo, nada más que nunca actuó para nadie, nada más que para su mujer y sus hijos.
0: Mira.
9: Que mi hermano tiene la absoluta posición de los dedos en un calco de mi papá, pero mi papá no le enseñó. mi hermano aprendió solo.
0: La memoria visual.
9: Claro, Daniel aprendió solo, nadie le enseñó nada, yo tampoco nunca le enseñé nada. Cuando ha estado en el conjunto, que yo haya armonizado alguna cosa así. Entonces yo lo escuché y yo digo, esto, qué bonito, cómo suena. Y le dije a mi papá, y le digo, esta noche actúan ahí en el casino, que tenían el casino, nosotros vivíamos a cuatro cuadras, cinco cuadras del casino, tenían confitería y tenían al aire libre. Entonces le digo a mi papá, mirá, yo he escuchado a un conjunto que es maravilloso, y yo quiero que vos me digas si te gusta. Bueno, y fuimos con él, y cuando empezaron a cantar, me miró mi viejo y se sonrió. Entonces le digo, ¿qué pasa, no te gustó? No, es que esto es muy difícil, papito, me dice.
0: Miércoles.
9: Esto es muy difícil, esto no es muy fácil. Entonces, a raíz de eso, yo me puse empecé a colocar los dedos en distintos lugares. El trío era fácil, porque yo incluso canté en trío con mi hermana, pero para la casa,
0: claro.
9: Para
0: sí, eso. Sí,
9: además,
0: sí, sí.
9: Mi hermana la Cuti, el nene y yo hacíamos trío, y teníamos 15, 16 años, el nene tenía 9 años, 10 años. Entonces, hasta que logro un sonido que me gustó, y ¿por qué nosotros no estamos en el nuevo cancionero? Pero ¿quién dice después, en la presentación del disco que grabamos para la Philip en Chile, Jara Gómez, dice,
0: claro.
9: Fueron los primeros en adherir al nuevo cancionero cuyano.
0: Claro.
9: Eso en la contratapa del disco, porque él fue a Chile, nosotros que habíamos grabado para la Philip, y fue a Chile a hacer la contratapa, a llevar la contratapa.
0: Qué
9: y hacer, y estuvo en la presentación que le hicimos en el Teatro Municipal. Entonces, ¿por qué no estuvimos? Porque con el primer conjunto, a mí me costaba tremendo, porque yo no quería cantar así como cantaban, yo quería cantar, hacer una cosa distinta.
0: Claro.
9: así fue.
0: Apostar.
9: Que, claro, y nos fui y grabamos un tema, porque era medio loquito yo en ese tiempo con la música. Grabamos con un concierto de Rachmaninoff en ritmo de malamba, de malambo y samba, la suite de otoño de ese concierto. Y con ese concierto, en el año 1963, ganamos el segundo Festival Internacional del Disco en Mar del Plata.
0: Mira.
9: En ese año. Claro. Con ese tema, eso fue lo que más gustó del conjunto. Entonces, ahí ya, nosotros ya en el 63 cantábamos tango, cantábamos la casita de mis viejos, cantábamos Volver, cantábamos un montón de El Día que me quiera, también lo cantábamos. Como era medio loquito, incursionamos en eso y también empezó a gustar lo que hacíamos. Al principio costó horrores, que la gente de Mendoza no entendiera.
0: Claro, por eso es lo que te decía recién con respecto a esto, ¿no? Porque la oreja tal vez estaba solamente para escuchar las dos voces, y en este caso ustedes ya estaban hablando de cuatro, inclusive hasta después en el tiempo con cinco. Entonces, costó que la oreja se fuera acostumbrando a esa apuesta musical.
9: Claro, es verdad, porque nos costó, pero después... persevera y triunfará.
0: Totalmente.
9: Claro, y yo no claudiqué nunca, incluso Tejada Gómez dice, fueron los primeros en entender al nuevo cancionero, los primeros que empezaron a hacer cuatro voces en el folclore.
0: Claro. Claro que sí.
9: Entonces, en el país, fuimos los primeros.
0: Armando, mira, vos recién nombraste un apellido, dijiste Tejada Gómez, ¿no es cierto?
9: Sí.
0: Y acá llega un mensaje que dice, Armando Talquenca, talentoso y buena gente, orgullo de Mendoza, qué privilegio escucharlo, de una tal Paula Tejada, no sé si la ubica.
9: La hija Paulita.
0: La hija. Anita Dufour dice, la dinastía Talquenca, qué maravilla, cuánto le debemos. Y otro mensaje que me gustó mucho también, este de Sonia Gini, que dice, emociona hasta las lágrimas con ese poema del Cochero de Plaza que recitaste recién. Dice la María, que la María es la mamá de Sonia, dice que su abuelo tenía un coche de plaza y su parada en los portones del parque. Mirá vos qué lindo mensaje que hay despertado. Armando, a vos se te va a hacer un homenaje merecidísimo el próximo domingo 26 de julio a las 9 de la noche, ahí en la sala Tito Francia. Bueno, gracias a la información del querido Juan Carlos Romero, me dijo todos los que van a estar ahí presentes, que va a haber un ensamble musical a cargo del Pablo Budini, Juan Cruz Romero, Hugo Budini, Marcelo Narváez. Bueno, va a estar ex integrantes como el Chacho, como el propio Juan Carlos Romero, Maximiliano Venenati, Sergio Martínez, Juan Villafañe. Va a estar también el grupo vocal Tandem. ¿Qué pasa por el corazón de un cantor cuando llegan estos momentos en que el grupo de artistas que han sido tus compañeros de ruta te van a brindar un homenaje? ¿Qué pasa por el sentimiento tuyo?
9: Y emociona todo esto.
0: Claro.
9: A mí me emocionó mucho cuando vino el chulengo, de Juan Carlos Romero.
0: Sí.
9: Cuando vino y él había estado hablando con mi hija y con mi hijo de este tema para ver que cómo me podía caer, qué sé yo, porque ya tengo 87 años, quiero decir.
0: Sí, sí, sí.
9: Y canto, voy a cantar ese día.
0: Bien ahí.
9: Vamos, cuando...
0: Bien ahí.
9: Claro, voy a cantar. Sí, voy a cantar junto con los... Y vamos a hacer las armonías y todo que yo hice en su momento y que... me fue una risa, dice, sí, como Juan Carlos tuvo mucho tiempo, claro, la armonía, pero ¿cuál? Porque vos hoy hacías una y cuando entraba otro nuevo hacías otra.
0: Claro.
9: Y bueno, claro, porque me cansaba de hacer la que estaba. Y entonces,
0: siempre buscando, otra. Siempre dando una vueltita de tuerca.
9: Claro, entonces, bueno, y me emocionó mucho el que ellos hayan tenido una iniciativa,
0: claro,
9: integrante.
0: Sí.
9: más la Subsecretaría de Cultura de la provincia, porque lo consultaron con la Subsecretaría de la provincia y creo que Gareca le dijo sí.
0: Que sí, inmediatamente.
9: Nosotros,
0: sí.
9: Claro, dijo sí, nosotros auspiciamos eso.
0: Claro. Y eso, hay que decirle a los oyentes que bueno, que hay que estar todos, hay que reventar la sala Tito Francia el próximo domingo 26, porque estamos hablando de uno de los cantores. Mira, me siguen llegando mensajes y yo tengo que seguir con el programa. Me has desarmado todo el programa, Talquenca, no te lo voy a perdonar. Alfredo Vargas me manda. Mira, un libro que salió en la revista Primera Fila, lo tengo, que referido al nuevo cancionero, y ahí en las páginas que dice Un Eco de la Ande, y bueno, y hace referencia a ustedes. Acá me dice, mira, buenas tardes, un gran saludo para el señor Talquenca. Yo aplaudí a Ecos de la Ande en 1970 en La Paz. Mira, qué hermoso. Y acá hay otro, me dice, mira, este te va a emocionar. Estás sentado, viejo, ¿no? ¿Estás sentado?
9: Sí.
0: Bien.
9: Sí.
0: Agarrate entonces ahí. Dice este mensaje, mira. Roberto dice, felicitaciones por la nota con Armando Talquenca. Es ineludible el recuerdo de don Alfredo Sierra, quien contaba las mismas anécdotas a través de una biografía que le hice personalmente para el Museo Sonoro de San Martín. Tuve la posibilidad de conocer el talento y la gran persona que se encuentran en Armando Talquenca cuando trabajamos en la vendimia del 2015. ¿Sabés quién dice esto? Un rockero, el Darío Guisaura. Mirá hasta dónde abrís el abanico, ¿no?, de respeto, querido Armando.
9: Sí. Bueno, le agradezco mucho esos conceptos, ¿no? Pero yo estoy feliz y muy contento porque en mi vida fue... Yo dejé de estudiar por cantar. Entonces, y nunca claudiqué y siempre fue con... Tuve la suerte de tener a mi lado a una mujer que me apoyó en todo.
0: Claro.
9: Entonces, esto también ayuda. Porque me acuerdo cuando hicimos la gira por todo el país con los Indios Tacunados y el Trueno Mercedino, que duró 59 días esa gira, que cantamos en las 24 provincias. Y bueno, hay que aguantar de que el marido se le vaya 2 meses.
0: Sin duda. Es que ahí hay un proyecto que ya no es solamente tuyo, sino que es de la familia, ¿no? Y la familia sabe que es lo que estás haciendo. Entonces, por eso no estabas solo, por eso te acompañaron.
9: Y sí, pero y la crítica mayor que yo tengo es mi mujer.
0: Ah, mira.
9: Mi mujer, claro, ella cuando me dice, hoy acá conoce todo el repertorio, como ella ve cuando yo hago las armonías, claro. Qué sé yo, cuando hacía las armonías. Entonces ella me dice, no, acá no hiciste lo que habías dicho que ibas a hacer. Y es verdad, se acostumbró tanto a escucharnos. Y para ella, por ejemplo, bueno, yo creo que el mejor conjunto, no se puede decir si es mejor o peor, pero el que más

0: El segundo, el conjunto que cuando fuimos a Chile con Jorge Viña, Alfredo Sierra, mi hermano y yo.
1: Claro.
0: Ese fue el primer conjunto que hicimos. Que el primer conjunto que me gustó a mí realmente como sonaba. Y eso para mí fue inolvidable porque estuvimos 2 años afuera.
1: Mira.
0: Con ese conjunto.
1: Una marca registrada que segura, como te dije al principio de la charla, Armando, ha quedado ya en la historia grande de nuestra música popular. Bueno, viejo, el domingo vamos a estar ahí para darnos un abrazo, bueno, para celebrar, sí, esto, para celebrar el canto y para celebrar que Mendoza ha parido un Armando Talquenca que le ha dado y le ha aportado muchísimo a nuestra música popular. Así que te mando un gran abrazo, descansá toda la semana, ¿no? Y, sí, y prepárate para las emociones del próximo domingo.
0: Sí, sí, no, pero estoy trabajando, aunque te parezca mentira, ahora estoy armando todo y estoy viendo a ver qué armonía le pongo de un tema, por ejemplo, que tiene 3 o 4 armonías, a ver cuál le pongo y bueno. Pero lo voy a hacer, o sea, lo van a entender, vamos a tener muy pocos ensayos, para lo cual, como decía mi viejo, tenés que tener 5 minutos de inspiración
1: y muchísimo de laburo,
0: 5 de transpiración.
1: Tal cual, y eso lo sabes muy bien. Te mando un gran abrazo, Armando, te mando un gran abrazo, gracias por esta charla.
0: Muchísimas gracias, te agradezco enormemente. Y muchísimas gracias por tu bonomía en haberme hecho este reportaje y que haya tenido, me haya escuchado a la gente, que hacía mucho que no me escuchaba.
1: Y mirá la respuesta de los oyentes. Te lo mereces, viejo querido. Un gran abrazo.
0: Bueno, un abrazo grande, querido.
1: Chao, querido. Chao, compadre.
0: Chao.

0: aquí aprendió.
1: Churaguarpe, yo soy talquenca, dice el Armando ahí. Bueno, hablábamos con el Armando, la verdad que nos podríamos quedar 2 días hablando. De la historia grande de nuestra música popular, el Armando Talquenca, con Ecos del Ande, que estaba sonando acá, ¿no? Ahí se escuchaba la voz del queridísimo Alfredo Sierra. Bueno, el 26 de julio a las 9 de la noche, en la Sala Tito Francia del Espacio Cultural Julio Leparc, gran homenaje al Armando Talquenca, músico, arreglador, vocal y fundador de Ecos del Ande. Ahí los integrantes que dije nombré recién, y le agradezco al compadre Juan Carlos Romero por esta información. Vamos a una tanda, Nerito, y seguimos con el programa.
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6: Recuerden que estamos regalando el libro Viejas Estancias de la Patagonia, de Yuyu Guzmán, un libro que habla de un poco de historia e invita a un viaje para descubrir parte de la Patagonia. 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Así que con en el WhatsApp de la radio, al 261-617-7997, nos dejan sus tres últimos números del documento y están participando. Bueno, viene un segmento dedicado al Día del Amigo y voy a quedar bien con los amigos que se han comunicado antes. Estoy debiendo todos los mensajes. Alfredo Valentini dice: llevar nuestras raíces en la música se transportan con esa algarabía especial en una carreta que nos da satisfacciones todo el tiempo, como aquel jarillero, compadre. Usted desde el micrófono de Newell, en esa carreta imaginaria, transmite esa raíz hasta los pájaros que la cantan. ¡Puah! Tomá, interpretándola en libertad, dice Alfredo Valentini desde la compuerta. Y desea feliz día al amigo que retribuimos. Carlos Hernández, el homónimo de nuestro compañero de trabajo acá en la radio, dice: saludos, amigo Roberto, desde San Rafael. Escuchando el programa, abrazo grande. Belén Romero dice: saludado por el programa del Andrés. Martín Velázquez dice: buenas tardes, querido Roberto, pedaleando como de costumbre y enganchado de la raíz a los pájaros. Gracias por la compañía y la buena onda. Vamos a Argentina mañana. Que tengas un bonito fin de semana. Abrazo grande. Y bueno, igual retribuimos. Alfredo Vargas, que recién mandaba una info del nuevo cancionero, dice: buen día, señor Roberto Mercado. Y este nuevo programa, gracias por compartir algo o mucho de nuestro folclore. Eso es lo que intentamos, querido Alfredo. Un gran abrazo. ¿Quién más? Dice: hola Roberto, quiere participar por el libro, dice Mario Jorge Fliger, lo mismo que Enzo Trujillo. ¿Qué más? Amado por Cari también quiere participar, Alejandra Vilche. Bueno, todos están participando por este regalo que nos ha hecho Antú. Susana dice: fuimos el domingo a almorzar a la guarida del celebrante. Invitamos a familia, ya que nosotros ganamos en este programa. Bueno, dice: maravilloso, solo tengo palabras de agradecimiento por tan hermoso lugar. La atención de Andrea, Rubén, la atentísima moza, una de las primas del negro, la perla tiene que haber sido seguramente, la calidez de todos y la magnífica actuación de Hugo Eduardo Ávila. Dice: gracias, por supuesto que volveremos. Bueno, Susana, el 2 de agosto puede volver. El 2 de agosto voy a estar ahí cantando en la guarida, presentando estas canciones viajeras, adelantándole lo que vamos a hacer en gira desde el mes de agosto. Así que ahí los espero, igual que a todos los oyentes que pueden hacer la reserva. Recuerden, el 2 de agosto a las 13:30 domingo 2 de agosto, y la reserva la hacen al 261-519-5613. Enseguida sigo con los mensajes, porque ahora vamos a hacer referencia a los amigos. En este caso, así se llama esta obra, que tiene un recitado que les pido que presten mucha atención, que es maravilloso, del Zabalero José Carvajal, este recordado músico uruguayo. Los amigos, de y por José Carvajal en vivo.
7: Es lindísimo que el tiempo no se nos pase, que se quede en nosotros para siempre y se nos ponga a vivir en la ternura. Y entonces, rescatar esas cosas. Esas pelucitas dulces y chiquitas con las que hacemos el montoncito de amor que tenemos para darnos. Yo no quiero rincones vacíos en mi alma. Me gusta estar tomado por tus lágrimas, tus palabras, misteriosas caricias, tu sonrisa enorme de desnudas mañanas, nieve y sol sobre tu techo. Quiero ser el invasor de tu melancolía y esconder en tu isla amarilla la bohemia temblorosa de mis labios. Busco puerto. ¿Quiénes son?

¿Dónde están las campanillas azules a lo largo de las vías con sus verdes lagartijas y aquel sol del mediodía? ¿Dónde está el arenal inmenso con el plata poniéndole las puntillas? ¿Dónde está la casa con pájaros y plantas y hermanos y veredas barullentas? ¿Dónde? ¿Dónde están los tiznados de las 5:30 de la mañana que inundaban la calle con aquel olor del jabón, olor a limpio, a fresco y con la bondad de la gente linda, mi gente? ¿Quiénes guardan aquellos amores entre los transparentes robados, enteros, inocentes? ¿Quiénes saben que no sé defenderme del amor, que vivo hasta el mango y sonríen porque no están solos? Los amigos, el permanente asalto a la belleza. A nosotros, a ti, los amigos, mis compinches, mi costado, mi memoria, mi cariño, mi fuerza, mi niño. ¿Dónde se quedó? ¿Dónde está la casa? ¿Dónde está mi vieja regando las cretonas? Mi padre que miraba los canarios con el último sol que conseguían porque siempre llegaban tarde. Mis hermanos, las pedradas, las peleas, las bombas, mi hermana, la muñeca. ¿Dónde está mi viejo, mi vieja, el Pocho, Ariel, el Negro, Ricardo, Teresa, José, mi infancia? ¿Dónde está la casa encantada?

Me partió esa frase del poema que dice: los amigos, el permanente asalto a la belleza. Qué bárbaro, ¿no? Los amigos, estos de José Carvajal, el Zabalero, por el propio José Carvajal. Este es el concierto cuando regresó del exilio, ¿no? Ahí en el Estadio Centenario de Montevideo, Uruguay. Papito. Bueno, seguimos con los mensajes. Susana dice: iremos el 2 de agosto. Bueno, Susana, me parece fantástico. Mirta Berna dice: hola Roberto, va por el libro para regalárselo a su nieto, excelente música como siempre, está participando. Marce, buenas tardes, excelente programa, dice, bueno, genial, gracias. También está participando Marcela. María Luisa Conde dice: buen día amigo, participa por el libro. Pato Peralta dice: buenas tardes, quiero participar por ese hermoso libro de las estancias patagónicas. Dice Patricia 178, bueno, está participando también. ¿Quién más? Para el programa de La Raíz a los Pájaros quiere participar por el libro donado por Antú Octavio. Listo, está participando también. Bueno, Alfredo Vargas, esto ya lo leímos, referencia al nuevo cancionero. ¿Quién más? Que había aplaudido el Darío Guisaure, ya está. Bueno, enseguida vamos a seguir con más mensajes que nos siguen llegando, pero... les dije que teníamos un poco como en relación al partido de mañana entre Argentina y España, una de las canciones clásicas que vienen siempre a la memoria para el Día del Amigo, ¿no? Y este cantor popular, ya que ya no está con nosotros, que está en nuestro plano, como se dice en la actualidad, él hizo su carrera fundamentalmente en España, ¿no? Allá creó los grandes clásicos y los interpretó y los hizo recorrer el mundo. Y en este caso acá tiene una versión flamenca, ¿no? Como para unir, como para que el fútbol no nos enfrente, sino que solamente nos una en eso, ¿no? En la magia de un partido de fútbol, y acá la canción contribuye a ello. Me refiero al pampeano Alberto Cortés, que hace a Mis Amigos con un arreglo flamenco que espero los emocione.

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1: Gracias, Paco.

Todo dicho, ¿no? No les dije nada al principio para que lo presentara él. Gracias, Paco, Paco de Lucía. Acompañando ahí a Alberto Cortés con esto, a mis amigos. Un toque flamenco, la verdad, que celebran los oyentes. Mirta dice, qué genio Alberto Cortés en versión flamenco. Gracias, dice, bueno, gracias a ustedes por estar ahí. Para el programa de Roberto Mercado quiero participar por el libro. Dice Arnaldo, está participando. Bueno, Blanca Valentina David dice, buenas tardes. O Mediodías Mendocino, dice, ¿cómo aprendo de la historia de la música de Mendoza? Bueno, quiere el libro, está participando también. El hijo de la Milka Durán nos escribe, Gustavo Jamardo, dice que seguramente la Milka, que también estuvo trabajando ahí en Radio Concagua, alguna vez lo tiene que haber presentado a los Talcrén Cacarar, supongo, claro que sí, ¿no? Bueno, Carlos Hernández dice que Armando fue a comer un día un chivito a su casa con su papá, mire usted. Todas estas cosas que despierta el programa. Tengo que compartirle esta información de la Municipalidad de Lavalle, que dice que concretó la firma de un convenio con la Dirección de Diversidad y Género de la provincia para la continuidad del programa Nuevas Redes, destinado a fortalecer la asistencia integral a mujeres y personas del colectivo en situación de violencia. A través de este acuerdo firmado por el intendente Edgardo González y la directora de Género y Diversidad de la provincia, Fernanda Urquiza, se menciona que los fondos serán una ayuda económica directa. Las acciones del programa Nuevas Redes están a cargo de la Dirección de Familia, Género y Diversidad del municipio, que dará un acompañamiento integral a las beneficiarias mediante un equipo interdisciplinario conformado por profesionales de la psicología, el trabajo social y el derecho. Este abordaje se lleva a cabo en el margen de la Ley Nacional número 26.485 de protección integral para prevenir, sancionar, erradicar la violencia contra las mujeres. Información del municipio de Lavalle que agradecemos. Vamos a cerrar este bloque dedicado a los amigos. El top no marcó que son las 3 de la tarde y vamos a escuchar Mis amigos los cantores, tonada del tucumano Rubén Cruz en la voz del riojano Rodolfo Tubo Moya.

0: Mis amigos los cantores del tucumano Rubén Cruz por el riojano Rodolfo Tubo Moya. Dice Rafael Barceló, una exquisita versión esa con Paco de Lucía. Gracias Roberto por acompañarnos cada sábado con tu programa que no tiene desperdicio. Bueno, un gran abrazo, Rafael. Y la querida Chola Gómez de Molina, bueno, agradece el saludo y haberlo escuchado al viñatero. Dice, muchas gracias por tu amistad y aprovecho por tu intermedio a agradecer a todos los mensajes por el cumpleaños del viñatero. Y feliz día del amigo para vos, y también hace extensivo el deseo de feliz cumpleaños para Eliana, para mi hija, que también es el mismo día del amigo. Dicho esto, Nerito, vamos con la última tanda.
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0: Recuerden, quedan unos 24 minutitos de programa, que estamos sorteando, estamos regalando el libro Viejas Estancias de la Patagonia, de Yuyu Guzmán, de Editorial Claridad, obsequio de nuestros amigos de Antú, espacio de lectura que está ahí en la Barraca Mall, en los locales 26 y 27 del primer piso. 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Domingo 2 de agosto, recuerden, domingo 2 de agosto a las 13:30 en la Guarida del Celebrante, ahí voy a estar presentando canciones viajeras. Miren la propuesta gastronómica de ese día: dúo de empanadas y pastel, carne a la olla, copa de vino y derecho de espectáculo, solamente 25 mil pesos. Así que reserven para el domingo 2 de agosto. Ahí tenemos que agradecer también el auspicio de la Municipalidad de Guaymallén. Nos acompaña la Municipalidad de Guaymallén para el domingo 2 de agosto ahí en la Guarida del Celebrante. 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Un gran abrazo a la familia Gullet, que está también difundiendo y haciendo este tipo de tareas que realmente enaltecen nuestra música, nuestra cultura popular, fundamentalmente la gastronómica. Bueno, esto bien podría decirse en un escenario fuera de programa. Y es que esta mañana el Fede Rossi, uno de los difusores de música popular más importante de nuestro país, siempre nos está haciendo llegar novedades en materia discográfica. Esta mañana me manda esto que acaba de grabar así, de manera semiprofesional, pero creada seguramente a partir del día miércoles pasado, del Chuncano, José Luis Aguirre. Recuerden que el programa pasado presentamos su disco nuevo. Bueno, el Chuncano escribió esto que se llama Celeste y Blanco y que el Negrito generosamente, llevándolo a trabajar más de la cuenta, lo va a poner al aire para que sigamos sintiendo este espíritu futbolero que nos embarga en estos días.

Una primicia, un regalo de la vida. Esto que nos hizo llegar el Fede Rossi. Celeste y Blanco se llama, es de y por José Luis Aguirre. Y la información decía, con el fútbol como punto del encuentro, José Luis Aguirre entrega una canción que celebra la identidad argentina desde sus paisajes, su cultura, su memoria y su gente. Un canto a la unidad, la esperanza y los sueños compartidos. Bueno, que así sea. Hermoso esto. Gracias, Negrito. Gracias por la predisposición. Bueno, seguimos con... Tenía mensajes. Mensajes que... Ah, el querido Oscar Alberto López. Dice, aquí estamos disfrutando de la raíz a los pájaros. Bueno, un gran abrazo, Negrito. Gracias por estar ahí. Se llenaron de mensajes después de esta chacarera que escuchamos del José Luis Aguirre. Dice, espectacular programa como todos los sábados. Me dice Sergio Pirri. Nos vemos el 2 de agosto en La Guarida para festejar el campeonato. Que así sea, Sergio. Un gran abrazo. ¿Quién más? Hola, programa La Raíz a los Pájaros. Quiere participar por el sorteo del libro. Dice Anrafu, según Ángel, según el teléfono. ¿Qué más? Dice, participa por el mejor regalo, que es escucharlo siempre, dice Mario. Bueno, ya lo ganó entonces. Gracias, Mario, gracias por esas palabras. Gracias, don Mercado, me dice. Me alegro haber escuchado el reportaje de Armando, muy amigo de mi padre, y el Negro San Martín y el Jorge Reynoso. Un abrazo desde Oncativo. Muy bueno el programa. La pucha. Qué bárbaro. Berry, Onca. Bueno, gran abrazo. El mundo se sorprende de saber de dónde nos están escuchando. Quiero mandarle un gran abrazo, ahora me estoy acordando, al compadre Eulalio González. Me llamó por teléfono para agradecerme el hecho de nombrar a los autores de las canciones. Mirá, Negro, qué cosa, qué detalle. Que es una condición sine qua non de este programa. Yo no hay canción que se ponga que no se nombre a los autores, ¿no? Algo que... y vamos a aprovechar para meter el coscacho, no se está teniendo en cuenta a la hora de la difusión actual. Te mandan solamente el nombre de la canción por WhatsApp y de chiripa, como decían en Philly, el intérprete. Y por no aparecen los autores, y algo que no me parece que deba uno dejar de lado. Así que bueno, don Eulalio celebraba esa tonada que había puesto del Andrés Esfredo, El cielo azul de tus ojos, que la cantaban las voces del Plumerillo. Así que le mando un gran abrazo. Fue muy, muy generoso y también me produjo una gran emoción su saludo. Así que aprovecho y le mando un gran abrazo. Bueno, hace como este programa no puede dejar de lado a los grandes referentes de nuestra música popular a nivel nacional dentro del espacio de la música del litoral, la primera semana de julio nos traía la triste noticia del fallecimiento de Rubén Cuesta, reconocido músico y emblema del folclore litoraleño. Y al haber tenido poquito programa no hicimos este recuerdo, ¿no?, que merece las grandes figuras. Fue considerado el amigo de las aves, y qué mejor, ¿no?, el amigo de los pájaros, qué mejor en el a 2 días del Día del Amigo, que desde acá, desde De la Raíz a los Pájaros, lo recordemos. Precisamente, De la Raíz a los Pájaros, al amigo de los pájaros, al querido Rubén Cuesta. Lo escuchamos con su hermano haciendo esto que se llama precisamente El amigo de los pájaros.

Qué maravilla esto. El amigo de los pájaros, de Néstor Esteban Cuesta, por los hermanos Cuesta. Recordando, ¿no?, la partida de Rubén. Fue el 5 de julio, a sus 84 años. Una de las grandes pérdidas para nuestra música popular, pero ya estará de gira. De gira eterna, como se suele decir. Bueno, nos quedan poquitos minutos para el programa. Ya tenemos el ganador, la ganadora, mejor dicho, del libro, que lo vamos a comentar después de la canción que viene ahora, y nos vamos a predisponer para el final, porque tengo un pedido especial que me han prohibido que diga el nombre, y el pedido lo vamos a cumplir, ¿no? Total, no cuesta absolutamente nada. Vamos a escuchar a Paola Bernal, esta coscoína que canta Por la Costa del Salado, de Carlos Carabajal.

Por la Costa del Salado de Carlos Carabajal, por la Coscoína Paola Bernal. Estamos llegando al final del programa. El querido compadre Juan Carlos Romero agradece la nota con Armando. Bueno, un gran abrazo y que salga todo muy bien el próximo domingo. La Sonia Gini otra vez dice Celeste y Blanco, bravo José Luis, la verdad que sí. Y aplaude esta interpretación de el José Luis Aguirre, esta chacarera que escuchaban. Bueno, ganadora del libro Viejas Estancias de la Patagonia de Yuyu Guzmán, que generosamente Antú Espacio de Lectura puso a disposición del programa. Patricia, sus últimos tres números del documento los tenía por aquí, 178, ya se lo comuniqué por privado. Así que bueno, gracias a todos por estar ahí. 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Gracias por el programa de hoy, maravilloso, dice Alfredo Valentini. Con este mensaje nos vamos. Un amigo me dice, Roberto, el sábado pasado dijiste que ibas a dejar con espíritu futbolero. Y pusiste a Mercedes Sosa cantando Sube, Sube, Sube. Tiene que ser cábala, me dice. Lo ponemos de nuevo. Negrito asiente y dice que sí. Y bueno, vamos con todo mañana. Gracias por estar ahí. Nos reencontramos el próximo sábado. Así que, cumpliendo con el amigo, Sube, Sube, Sube. Víctor Heredia en la creación. La negra Mercedes Sosa en la interpretación. Chao.

0: La hora en Newell.
1: 15:33 minutos.
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0: país mundializado. Desde la costa atlántica de Miami se mecen al ritmo de la brisa y el sol cae sobre el Hard Rock Stadium. El Mundial abre su penúltimo telón para el duelo por el tercer puesto, el de la consolación entre Francia e Inglaterra, dos potencias del fútbol que buscan despedirse de la mejor manera, con una medalla de bronce y el orgullo intacto, aunque algunas cosas están rotas. Después de caer en semifinales, Francia contra España, los ingleses contra nosotros, el Sena y el Támesis, los ríos, desembocan simbólicamente en el sur de los Estados Unidos. De un lado, la Francia de Victor Hugo, de Claude Debussy, de Edith Piaf, tierra de catedrales góticas, de los pinceles impresionistas, de la elegancia parisina. Invito a Nico Bosa a un paseo por la avenida de Champs-Élysées, por ejemplo. Vayamos a comer una pizza, a Pizza Pino. Del otro lado viene Inglaterra de Shakespeare, de los acordes eternos de Queen, de los Beatles, cuna de castillos medievales y de fútbol moderno. Miami, una ciudad de encuentros y mestizajes, recibe este capítulo con el brillo de la Ocean Drive y el eco de las olas que acarician South Beach. Allí, bajo el cielo tropical, los franceses e ingleses vuelven a cruzar caminos como tantas veces en la historia del fútbol, aunque esta vez la batalla se libra sobre el césped y con una pelota como la única protagonista. Con un sudamericano, Jesús Valenzuela, como árbitro, también inscripto en este partido sórdido, como dice mi amigo Alejandro Apo. Suena en la memoria La Vida en Rosa, mientras desde Liverpool parece responder Hey Jude. Hoy no estará Bellingham. A propósito, arte, música y fútbol se combinan de la mano de una tarde cargada de emociones, donde Kylian Mbappé quiere ganar la bota de oro. ¿No estarán Kane y Bellingham? ¿Será cierto esto? ¿Jugará Saka? ¿Jugará ese? ¿Jugará Rice? Los campeones con el Arsenal de la Premier League. Se encienden las luces en Miami, Francia e Inglaterra en la radio, esperando, ansiosos. El corazón se me sale del pecho, se me pone en alto toda la adrenalina. Y aquí estamos, en esta cabina, con Nico Bosa, esperando por el Tano del Burgo, por Ezequiel Sosa, con el tanque de la información Genizo. Nos ponemos en marcha en la penúltima transmisión del Mundial, en la Radio Líder, en Radio La Red, en este hermoso deporte llamado fútbol que nos tiene acariciando la copa. Esperemos que sea el último tango en New Jersey, el de mañana, para Lionel Messi, para Lionel Scaloni, con el relato de Leo Gentili, con los comentarios de Toti Pazman, de Gustavo López, Argentina y España. Y esta ya es la previa. No paramos hasta el final del domingo y tal vez continuemos toda la semana hablando de la gran final. Nico Bosa, bienvenido a Francia e Inglaterra. ¿Cómo te va? ¿Cómo anda el Lebu?
1: Abrazo grande, Gustavo. El placer enorme de formar parte de esta transmisión. Tranquilamente puede definirse como el partido del consuelo. También el compromiso de la bronca, de la impotencia. Porque llegan dos equipos de los más importantes del mundo que soñaban con jugar la final del Mundial. ¿Por qué digo el partido de la bronca y de la impotencia? Porque los han sacado de esa final tan esperada con argumentos que seguramente al hincha francés y al simpatizante inglés todavía le deben doler. Inglaterra se enamoró de esa victoria parcial frente a nuestra selección, al equipo de Scaloni. En ese segundo tiempo resignó cualquier chance de atacar, de lastimar el arco de Dibu Martínez. Y en un puñado de minutos, con argumentos sólidos, los del campeón del mundo, lo pasó por arriba a Inglaterra, que se le escurrió la gran chance de llegar a la final de la Copa del Mundo. Del otro lado, Francia no compitió ante España. Literalmente lo pasó por arriba el equipo español en la llave de semifinales. No estuvo ese ADN, no estuvo esa estructura bien marcada en ofensiva, lastimando por las bandas, siendo punzante y determinante a la hora de atacar. Nada de eso tuvo Francia en el partido con España y por eso resignó la chance de jugar ni más ni menos que la final de la Copa del Mundo. Es también el partido de el consuelo, porque alguna vez Bilardo supo decir: prefiero irme ganador en esto de el tercer y cuarto puesto que irme derrotado en la final. Son tan grandes Francia e Inglaterra que no se pueden permitir dos derrotas al hilo en instancias decisivas de una Copa del Mundo. Francia ya con la cabeza puesta en lo que va a ser un nuevo proceso. Será el último juego de Deschamps, desembarcará Zidane. Inglaterra todavía dolida, golpeada, ya lo van a ampliar Tano del Burgo y ese Sosa, pero hay cambios fuertes, hay nombres que no van a estar desde el arranque. Vaya a saber uno si por un desgaste físico, tal vez por una relación rota después de lo que fueron las declaraciones de Tuchel tras meterse en las semifinales. Hay algo que no estaba y que no está bien en Inglaterra, y esa herida da la sensación que se abrió después de la caída frente a Inglaterra, a Argentina. El partido es realmente apasionante, más allá de ser por el tercer y cuarto puesto. Francia de un lado, Inglaterra del otro, los mejores jugadores del mundo en un ratito aquí en el aire de la red.
0: La presentación de Nico Bosa, enseguida contacto con nuestros compañeros en los Estados Unidos esperando la gran final de mañana. Programación especial de Radio La Red desde muy temprano. Estaremos con los conductores habituales de los distintos espacios, pero entremezclados. Va a ser realmente maravilloso esperar la gran transmisión desde el estadio New Jersey para la Argentina y España. Por la cuarta estrella vamos. Ahora saludo a Ezequiel Sosa con la información del subcampeón del mundo. Hasta aquí, hoy buscando el tercer puesto.
2: ¿Cómo te va, Gus? Un abrazo grande. Bien, para querido. Vos. El saludo para Nico también. Lo mejor sería que este partido no existiera. Pero no lo digo yo. Lo dijo ayer Deschamps en una conferencia de prensa, después de que Francia haya sido tal vez el equipo que mejor jugó en el Mundial y recibió un golpazo con España y esas ilusiones se desvanecieron. Para este partido deja absolutamente o casi a todos los titulares en el banco de los suplentes. Solamente va a jugar Mbappé con el objetivo de poder ganar la Bota de Oro, que hoy por hoy lo tiene con 8 goles, al igual que Messi. Sí, también va a estar Olise, entre otros nombres conocidos, pero después rota absolutamente todo. Ahora en un rato te voy a estar repasando la formación, pero antes te cuento que esta es la cuarta vez que Francia va a jugar por el tercer puesto en un Mundial. Ganó 2 de los últimos 3. En un rato vamos a repasar las estadísticas, pero vuelvo a la formación. Mañán va a ser el arquero, uno que sí estuvo con España. En la línea de fondo, Malo Gusto, Konaté, Lacroix y Teo Hernández. En la mitad de la cancha, repite Rabiot, Zaire Emery lo va a acompañar. Y arriba, Olise, Ryan Cherki, el hombre del Manchester City, que hoy va a ser titular, Doué, y arriba, como te decía, Kylian Mbappé. No va a jugar, por ejemplo, Dembélé ni Barcolá, que van a estar en el banco de los suplentes. Estos son los 11 que van a jugar este partido contra Inglaterra, que la verdad es un golpe a la ilusión francesa.
0: Muy bien, Ezequiel. Está, bueno, lesionado Saliba, se fue con un problema en la espalda, va a tener que ser operado y tal vez se pierda buena parte de la próxima temporada del Arsenal, que juega otra vez Champions League, por cierto, y justamente va a ir en busca de un jugador de Inglaterra que hoy va a ser titular y que juega en Aston Villa. Pero enseguida lo dará a conocer el Tano Gonzalo del Burgo. How are you, Tano?
3: ¿Cómo te va, Gustavo? Un saludo para Nico también. Todavía tratando de recuperarse este equipo inglés después del mazazo propinado por la selección argentina en la semifinal del otro día 2-1. Criticado Tuchel por propios y extraños, sobre todo por ex glorias de la selección inglesa como Gary Lineker y también por Wayne Rooney. Lo que hizo la Federación Inglesa fue ratificar al técnico alemán que dirige la selección inglesa y por lo menos me cuentan que va a llegar a la Eurocopa 2028. Para jugar este partido, lo que decían ustedes, dos pesos pesados van a estar en el banco de los suplentes como Bellingham y Harry Kane, justamente los dos que tienen chances de ser goleadores de este Mundial porque ambos tienen 6 goles cada uno. Anote, relator, anote, comentarista, los 11 ingleses para jugar esta tarde en Miami frente a Francia con 7 cambios. Henderson va a ser el arquero, va a reemplazar a Pickford. Konsa, Gay, Spence y Kwanza, que vuelve después de la suspensión. En la mitad de la cancha, Declan Rice, Rogers, ese y arriba Bukayo Saka, que reemplaza a Bellingham, Rashford, que reemplaza a Kane, e Iván Tooney, que reemplaza a Gordon. Los 11 ingleses para jugar por el tercer lugar en Miami.
0: Muy bien, y parece que a Tuchel le extienden el vínculo, ¿eh? Va a seguir hasta la Euro.
3: Lo ratificaron apenas terminó el partido con Argentina, donde todo era cuestionamientos. Lo ratificaron y lo que me cuentan a mí, te repito, va a llegar a la Eurocopa 2028 siendo el DT de Inglaterra.
1: Cuando ratificás un técnico después de las declaraciones de Tuchel, evidentemente, tras este compromiso, me da la sensación que el ciclo de algunos futbolistas tal vez se termine, si es un hecho la continuidad de Tuchel. Es sí. Algo parecido a lo que sucedió, por ejemplo, con Bielsa y con los futbolistas uruguayos. Se nota, se palpa, se percibe que hay como una tensa calma, que no hay un buen clima.
3: Además, Nico, recordá las declaraciones de Bellingham después de ganarle a México, que contradijeron al técnico Tuchel y ya terminó mal ese partido. Imagínate, después de perder con Argentina, lo cuestionaron, como te decía, propios extraños al técnico alemán que dirige la selección inglesa.
0: Después haremos un repaso de los partidos por el tercer puesto, a ver si tenemos buena memoria, recordamos alguno en particular. Vamos ahora a presentar al tanque de la información, porque se termina el fútbol del ascenso de hoy. Tristeza para mí, el Porbe está perdiendo en Mercedes, pero vamos a repasar todo lo que nos dejó el magnífico programa de Daniel Barreto y todos sus compañeros, una magnífica convivencia dentro del estudio, y hemos estado enterados absolutamente de todo. Magnífica la entrevista con Juan Manuel Sara, el entrenador de Ferro, que va como un tren desenfrenado hacia la primera. Abrazo grande a mi amigo Gustavo Palmer. Vamos con la música, vamos con el tanque de la información. Mariano Genizo en esta tarde de sábado, esperando por la gran final del Mundial, Argentina-España.
4: Abrazo muy grande, Gustavo, para vos, para Nico, para Ezequiel y para el Tano. Francia e Inglaterra en Miami, el partido 103 de la Copa del Mundo de Estados Unidos, México y Canadá es el que vas a relatar en un instante. 3 antecedentes en Copa del Mundo. Inglaterra le ganó 2-0 a Francia en el Mundial del 66 y también lo derrotó en España 82, 3-1. El único triunfo galo en Mundiales fue victoria 2-1 en la última Copa del Mundo, en los cuartos de final del Mundial de Qatar 2022, con los goles de Tchouaméni, de Giroud, Harry Kane. El tanto para Inglaterra, que también falló un penal clave ese día por los cuartos de final del último Mundial. Además, tienen 24 partidos amistosos jugados. 3 partidos por Eurocopa, en Suecia 92, en Portugal 2004, en Polonia, Ucrania 2012, y 2 partidos por eliminatorias en el camino del Mundial del 66. En el historial general, la historia justamente favorece a Inglaterra. 17 victorias, 10 para Francia y 5 empates. Antes de meternos con todo el fútbol del ascenso, información importante que AFA confirmó hace unas horas, todos los partidos de las distintas categorías, tanto lunes como martes, han sido postergados. No se van a jugar en los días que habían sido programados. Esto es debido al retorno de la selección nacional al país luego de la participación en este campeonato del mundo. Y en lo que se jugó en el día de hoy, en el fútbol del ascenso, tuvimos partidos de la primera B Metropolitana, lo más importante, después repasamos absolutamente todo. Ganó Arsenal y es líder de la categoría, 1-0 a Flandria. Empató Excursionistas, que quedó segundo, 0-0 con Argentino de Quilmes. Y el clásico en Campana lo empataron Villa Dálmine y el CADU, 0-0. Además ganó Talleres de Escalada, que se suma a los de arriba, derrotando 1-0 a Brown de Adrogué. En primera división, se lo contaba Gustavo, derrota del Porvenir, 2-0 ante Mercedes. Victoria de Cañuelas, 1-0 ante Alem. Y JJ Urquiza goleó 3-0 a Muñiz. En lo que tiene que ver con la Fórmula 1, Franco Colapinto clasificó y largará 11º mañana en el Gran Premio de Bélgica. La pole fue para Kimi Antonelli.
0: Muy bien, excelente, como siempre, el tanque llenizo. Ya están calentando los equipos en Miami. Un calor sofocante, 32 grados la temperatura a esta hora. Así aplaude Bellingham al público. Hoy no será titular tampoco Harry Kane. ¿Cómo está la tabla de goleadores para saber hasta qué número puede llegar Mbappé hoy?
4: Bueno, la tabla de goleadores que lo tiene, recordemos, a Messi liderando esta tabla justamente con 8 goles. Mbappé también tiene 8. ¿Por qué digo que Messi la lidera? Porque tiene más asistencias.
0: Claro.
4: Y esto es lo que desempata en el caso de que estén igualados en goleo como hasta aquí. 7 tiene Haaland, que ya no participa. Para Bellingham hay 6 tantos y también 6 de Harry Kane. Dembélé, otro que tiene chance, 5 goles, al igual que Mikel Oyarzabal de España. Los que todavía continúan en competencia, solamente Haaland, entre los que está arriba, no sigue en este Mundial de Estados Unidos, México y Canadá.
0: Muy bien, un abrazo muy enternecedor entre Harry Kane y Olise. Hoy Olise jugará como puntero derecho, como lo hace en el Bayern. Vamos a ir a la primera pausa. Enseguida nos vamos a los Estados Unidos para encontrarnos con nuestros compañeros esperando la gran final de mañana en New Jersey.
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0: Inglaterra. Nosotros esperando por la Argentina frente a España, pero no queremos dejar pasar lo que sucedió ayer con River en Salta. Una derrota saca técnico, porque además profundiza la situación Chacho cuando habla en conferencia de prensa y marca una distancia enorme entre lo que él piensa y lo que ejecutaron los dirigentes de River, pero ya vamos a hablar de todo ello porque tenemos el contacto con Mati Palacios en los Estados Unidos. Enseguida vamos a estar con la caída estrepitosa de River, brillante lo de Aldo Civi, con un presupuesto menor se las arregló para darle por momentos un repaso futbolístico, como dicen nuestros colegas en España, al River millonario de Chacho Coudet. Vamos con Mati Palacios, bienvenido Mati, ¿qué se cuenta por allí?
6: Hola Gustavo, ¿cómo te va? Un fuerte abrazo, estamos en New Jersey a menos de 24 horas de la final del Campeonato del Mundo, un día sumamente nublado con una lluvia que durante toda la mañana fue protagonista y tormenta eléctrica inclusive que hizo, por ejemplo, que Argentina retrase su entrenamiento y que España directamente lo cancele, pero mañana va a salir el sol, va a estar un cielo celeste con nubes blancas, será una señal celeste y blanco el cielo para que juegue la Argentina en busca de su cuarta estrella mundial.
0: Bueno, contanos algún detalle más de cómo está el público argentino por las calles, el banderazo, la espera, la tensión.
6: Sí, se espera el banderazo multitudinario en las próximas horas, ya sea en Times Square, en el centro neurálgico de Nueva York, o también en el Central Park. Hay dos tipos de eventos planificados. Hay muchos argentinos sin entradas. Ayer estuvimos hasta la profundidad de la noche disfrutando con el grupo de Radio La Red después de la cena, y cada uno de los argentinos que nos cruzábamos nos decían eso: no tengo entradas, ¿cómo se consiguen? ¿Sabés de quién las tiene? ¿A cuánto? Bueno, hay que contar, Gustavo, que el precio base que se está vendiendo, estamos hablando por lo menos de $10,000 cada entrada, ¿eh? Es verdaderamente alocado todo, pero van al tono de lo que fue también este Mundial, porque en distintas etapas, yo recuerdo el partido con Miami, se estaban vendiendo en 2.500 a 3.000, y también en primera ronda hubo partidos que se llegó a pagar $3,000 una entrada. Así que imagínate la final del mundo ante España, que también trae su gente, y la entrada que ha puesto la venta la Federación Española, más barata oficial, también está en esos mismos valores, entre 8.500 y $9,000. Así que, de todas maneras, la demanda es alta. Argentinos que han copado aviones, que han llegado de Buenos Aires aún sin ticket y que se quieren reunir, por lo menos para festejar, así sea en las calles de Nueva York, lo que puede ser un nuevo campeonato del mundo.
1: Mati, te mando un gran abrazo. Recién hablaba Gustavo Jarroch de lo que fue la última práctica del equipo de Scaloni y en principio, más allá del hermetismo, se perfilan o hay muchas chances de que tengamos dos cambios, la presencia de Montiel y la chance desde el arranque de Rodrigo De Paul?
6: Sí, sí, todo indica que De Paul va a reemplazar a Juliano Simeone y que Montiel iría al lugar de Molina. Ha terminado mejor Montiel los partidos de los que lo comenzó Nahuel Molina, sobre todo los últimos. Veremos, yo creo, Nico, que hay que tener muy en cuenta el ataque de España, sobre todo por ese sector izquierdo de ellos y la derecha nuestra. Es de temer la profundidad que tiene Marco Cucurella, que ya es flamante fichaje del Real Madrid, para mí el mejor lateral izquierdo hoy del mundo y por lo tanto también de este certamen. Es un rival muy duro el que va a tener la Argentina enfrente. Y De Paul por Juliano también es algo que casi que se impone. Y luego, bueno, veremos qué pasa en la segunda parte, pero Nico González es un revulsivo, quizá se ha transformado en el jugador número 12 de este equipo. Y yo le decía recién a Daniel Barreto en su Mundo Ascenso que, como pasó en Francia, ante Francia en Qatar 2022, bueno, quizá tenga algún as en la manga Scaloni que no sepamos, ¿no? Porque no olvidemos que Ángel Di María jugó y jugó por la izquierda finalmente ese partido y lo volvió loco a Koundé y fue la llave del éxito, sobre todo en aquella primera parte inolvidable ante los franceses.
0: Sí, tal vez se puede dar también en el transcurso del partido algunas modificaciones, sí, que puedan ser un quiebre en el partido. Por eso pensaba, te soy sincero, Mati, en la presencia otra vez de Molina como titular, conocedor de Alex Baena, son compañeros en el, sí, Atlético de Madrid, por allí puede andar De Paul. En eso sí coincido, en que hay que reforzar la mitad de la cancha y hay que hacer intimidar, si es posible, con la fricción, con las molestias, para que no jueguen con tanta libertad, aunque igualmente después te vuelven loco, ¿no? Cuando tienen la pelota, sí, Rodri, Fabián y Dani Olmo.
6: Sí, sí, ellos juegan muy bien, Gustavo, esto hay que reconocérselo, sin entrar en ningún tipo de polémicas, ni de debates, ni de rencillas, que quizá fueron evidentemente más entre nosotros, los periodistas, los medios, a nivel de un país a otro, que lo que ha sido el respeto absoluto que ha tenido tanto la Argentina, que no ha respondido a ningún ataque de todo tipo, como España, que con Luis de la Fuente como bandera y estandarte, se ha manejado con muchísimo respeto hacia el fútbol argentino, hacia los protagonistas de nuestra selección y sobre todo al que alguna vez fue su alumno en el curso de entrenador UEFA Pro. Estoy hablando de Luis de la Fuente. En definitiva, ellos tienen muchas armas para atacar también, saben manejar muy bien la pelota. Nosotros también, y por suerte han aparecido, tenemos grandes herramientas como para presentarnos más allá de lo que haga el mejor jugador del mundo, que es Lionel Messi, porque cuando tuvo que aparecer Julián Álvarez apareció, cuando necesitábamos de Lautaro Martínez también dijo presente, porque Alexis McAllister y Enzo Fernández volvieron a demostrar, sobre todo de cuartos en adelante, que son futbolistas top en esa parte del campo de juego, en la mitad del terreno. Así que tenemos por delante un gran partido, nos estamos preparando, la Argentina se está preparando de gran manera. Y veremos qué podemos contrarrestar de todo lo bueno que estamos contando de España.
1: Ojalá que el alumno supere al maestro mañana. Yo creo que España juega muy bien, pero que es un equipo, una selección que también te deja jugar. Y ahí creo que puede estar una de las chances de Argentina. ¿Está definida la logística del plantel o esto está atado, Mati, a un resultado deportivo? Te lo pregunto porque en las últimas horas, en los últimos minutos, ya se ha confirmado de manera oficial la suspensión lunes y martes de todos los partidos que estaban pautados aquí en nuestro país, entre ellos la Supercopa Argentina entre Estudiantes e Independiente Rivadavia de Mendoza.
6: Yo particularmente no tengo claro cuándo va a ser el vuelo de salida y por lo tanto el momento de arribo a Ezeiza, ¿no? Pero pase lo que pase, claramente, porque de todas maneras, así sea una derrota que no queremos padecer, a este equipo hay que reconocérselo, como alguna vez fue el de Italia 90 o alguna vez fue el de Brasil 2014. Pero me contaban que la idea dentro de esa logística es llegar de día, no llegar de noche a la Argentina. Me parece que todavía es apresurado porque también va a depender de la hora de terminación de todo, pase lo que pase. No olvidemos que mañana el partido comienza a las 3 de la tarde hora local, 4 de la tarde de la Argentina, y que va a tener un entretiempo de media hora, muchachos. Y si esto se va a la prórroga,
0: ¿que es media hora y no 17 minutos?
6: A mí lo que me han dicho es que esto va para media hora. De hecho, ayer se lo mencionaban precisamente los entrenadores. Entonces, yo de verdad tampoco no veo un respeto absoluto por los tiempos últimamente en esta Copa del Mundo. Yo quiero ver también cuándo sea la hora de terminación de todo, ¿no?

0: punto y que volverse rápidamente para la Argentina. No lo veo en este momento que esté definido. Que pueda pasar, sí, pero no lo veo que esté definido. Vamos a ver, quizás sí terminan resolviendo que se toman un charter, que lo tienen a disposición a la medianoche de aquí y llegarán, por lo tanto, a primera hora del lunes. Es cierto que también hay ganas de volverse. Esto ha sido agotador, 40 y pico días largos. Primero con la concentración en Kansas y luego con esta serie de viajes últimos, Atlanta, Nueva York, también con una demora importante que hacen pensar que es jugar, disfrutar, que sea todo con éxito y volver a la Argentina. Pero no está definido todavía, eso lo vamos a ir sabiendo con el correr del domingo, en la hora de llegada del equipo argentino a Ezeiza.
1: Abrazo grande, Mati, lo mejor para vos y para todo.
0: Gracias,
1: el equipo.
0: Gracias, Gustavo. Gracias, abrazo grande para vos también, Nico. Y seguimos por Radio La Red, a punto de transmitir otra final del mundo.
1: Vamos a la última pausa, enseguida la ceremonia previa a los himnos de Francia e Inglaterra, el partido del consuelo, con mucho público en Miami y con mucho calor al mismo tiempo.
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1: Están retratándose en las tribunas del estadio Hard Rock. Nosotros esperando por los galos y los ingleses. Nico Bocha.
3: Yo no quiero hacer leña del árbol caído, ¿no? Pero si estuviese jugando el tercer puesto de la selección argentina y vos repasás la

0: formación base, la estructura titular, en este caso de Inglaterra, ¿no? De Tuchel. Y hoy lo comparás, es un equipo que te hace ruido. Porque, ¿qué quiere el futbolista después de un golpe tan grande como fue haber perdido, en este caso, frente al campeón del mundo? Poner la cara, dar la cara. Y hoy hay jugadores recontra importantes de este equipo que vaya a saber uno por qué no están desde arranque, Gustavo.
1: Así es. Y hoy vas a ver a un jugador que acaba de ser transferido al Chelsea. Está entre las 5 transferencias más caras de la historia del fútbol inglés. Hablamos de Morgan Rogers, Tano, que se va del Aston Villa al Chelsea cuando estaba negociando el Aston Villa con el Arsenal, que ahora se va a enfocar en Barcola, que ya tiene reemplazante, dicho sea de paso, en el Paris Saint-Germain.
2: Sí, señor. Sí, es una operación millonaria. Veremos cómo rinde después en el nuevo club, en este caso el Chelsea. Pero yo me quedaba con una cosa que decía Nico, que es raro, teniendo en cuenta que Kane y Bellingham pueden ser goleadores de este Mundial,
0: claro,
2: que ni siquiera entren de arranque.
0: No está el capitán, muchacho, claro. No está la figura que era Bellingham, Messi, Bellingham.
2: Tal cual.
0: Y hoy ni el goleador ni el capitán están desde el arranque en un partido que, como decís vos, tenés el consuelo, si querés, de un logro personal, sí, de individual, de ser el goleador de una Copa del Mundo. Son, es llamativo que no estén.
1: Son decisiones, son elecciones. Al mismo tiempo, todo el respaldo para Mbappé, para lograr su récord y tal vez darle la posibilidad a otros futbolistas. En el caso de Thomas Tuchel, en la inclusión de Ivan Toney, Rashford, Bukayito Saka, ese Rogers, siempre juega Rice. Esto es lo que estoy impactado. Pensé que iba a descansar porque el tipo ha jugado casi 60 partidos en la temporada con el Arsenal y ha jugado con un virus gastrointestinal. E igualmente volvió, jugó, se la bancó, estaba destruido contra la Argentina y hoy vuelve a jugar. Es el caso totalmente opuesto a lo que señalaban ustedes de Bellingham y de Harry Kane. Y en Francia, recordemos aquellas modificaciones, una defensa nueva, el arquero es el mismo, la mitad de la cancha ha rotado con Manu Koné, con Tchouaméni, hoy estará Zaïre Emery, el jugador del Paris Saint-Germain, y después tiene su posibilidad Cherki, el jugador del Manchester City, juega Due, que ha rotado con Barcola en el ataque y
0: no
1: en la estrella.
0: Sí. No está Dembélé.
3: No está solamente Dembélé. Muchachos, sí, señor. Repiten 4 del partido contra España. Maignan, Rabiot, Olise y Mbappé. El resto se modifica absolutamente todo. Vos sabés que te quiero dar un dato, porque ustedes mencionaban recién lo importante que es este partido para Mbappé por el tema de la bota de oro. Recordemos que él ya ganó en Qatar 2022 y está buscando este premio por segundo mundial consecutivo. En Rusia 2018 no llegó a ser el goleador porque en aquel mundial fue Harry Kane, pero sí él había recibido a el mejor jugador joven del torneo. Ahora, hoy compite mano a mano contra Messi y justamente lo hace en un partido por el tercer puesto. Y hay una historia de Jas Fontaine, que es el máximo goleador en una misma edición del mundial, que tiene 13 goles, que llegó justamente a esa cifra en un partido por el tercer puesto. Fue en el año 58. Por el tercer puesto jugaba Francia, ganó 6-3. Ese día Fontaine hizo 4 goles y llegó en ese partido a las 13 tantos en una misma edición del Mundial.
1: El recordado Jas Fontaine, sí señor, creo que era de origen marroquí, una vez contó la historia aquí en esta radio el Tano Juan Fassini. Le mandamos un fuerte abrazo al Tano, también a Gustavo Liz, que nos está escuchando desde Santa Fe. Dice que el contraste de la victoria de Ferro es la debacle de Colón, una vez más postergado, y tal vez será otra vez animador del torneo nacional. Estamos viendo las imágenes de la llegada de los futbolistas en nuestros monitores. Está Kylian Mbappé, Declan Rice, ahora es la cara, la figura de Inglaterra para este partido, debido a la ausencia de Jude Bellingham, debido al faltazo de Harry Kane. Veremos si ingresan en algún momento durante este partido por el tercer puesto, Nico.
0: ¿Será el capitán, Declan Rice?
1: Seguramente.
0: Yo le pregunto a usted porque usted sabe mucho. El casi un inglés más en esta transmisión.
1: No. Yo soy argentino hasta la médula. Y Henderson va a ser el arquero, no ataja Pickford, que podría ser el capitán del seleccionado inglés, pero me parece que Declan Rice, sí señor, va a llevar la cinta
2: capitán,
1: de capitán.
2: Confirmado.
1: Confirmado. Declan Rice,
2: sí señor,
1: el exjugador del West Ham, actualmente en el Arsenal, y está confirmado ese Sosa que Zinedine Zidane, que estuvo observando los partidos del Mundial, en su momento a su hijo, a Luca, arquero de Argelia, pero también estuvo muy cerca de lo que va a ser el futuro de Francia, ¿no?
3: Sí, ya está confirmado, a partir del 1 de septiembre entran funciones, ¿eh? Pero ya está ratificado, confirmado como nuevo técnico de Francia. Recordemos que Deschamps hoy dirige su último partido. 14 años estuvo enfrente de la selección de Francia.
2: Qué
3: es
2: bárbaro.
3: En este Mundial el técnico que más tiempo duró.
0: Y en las últimas 3 Copas del Mundo, Francia estuvo hasta el final.
1: Sí, señor.
3: Claro.
1: Siempre jugó todos los partidos. Bueno, a propósito de lo que decía recién, Nico, quiero aclarar algo, porque muchos dicen, mirá vos, aquellos que adoran la Premier League. La Premier League es maravillosa y es el mejor torneo, más allá de lo que ha sucedido con el seleccionado. Los jugadores ingleses no son las estrellas de la Premier League. La Premier League está nutrida justamente por jugadores como Cherki, por ejemplo, que juega en el Manchester City. Hago un repaso. Bueno, Saliba, que está lesionado y que ha sido puntal para el Arsenal. La cuestión de la Premier League no tiene nada que ver con cómo responda el conjunto inglés, qué desgaste ha tenido, qué postura futbolística. Gracias Tuchel, dije en el primer concepto que se me vino a la cabeza luego de ver el partido contra la Argentina. Este seleccionado inglés que salió campeón en 1966 y que necesitó de una equivocación groserísima, arbitral, marca claramente que tiene enormes dificultades para tratar de llegar a conquistar el campeonato del mundo. Y este Francia, que no tuvo equilibrio, en definitiva, no va a cambiar mi concepto de que tuvo a los 4 delanteros que eran una maravilla, malabaristas del fútbol. Pero se esforzó España, se rompió la cabeza como para evitar que se luzcan los jugadores franceses y ganó de manera rotunda 2-0 el partido semifinal, justamente porque tiene poca recuperación. Y hoy insiste Deschamps con Zaire Merí y Rabiot, solamente ellos dos para bancársela en la medular. Después cambian también los laterales. Se saludan los capitanes Kylian Mbappé y Declan Rice. Se despliegan las enormes banderas de Francia e Inglaterra. Y también veíamos un lindo encuentro entre Thomas Tuchel, ex entrenador de Ousmane Dembélé en el Paris Saint-Germain, ¿no?
3: Claro.
2: Sí, señor.
1: Muy bien. Se vendrán los equipos para la cancha hermosa, la campera de los franceses. Vamos a escuchar después del himno argentino el mejor himno del mundo, la Marsellesa. Allí está Inglaterra, hoy sin campera, directamente con las camisetas. Morgan Rogers, futuro jugador del Chelsea, entonces 134 millones de libras esterlinas.
2: Sí, señor. Millonario la transferencia.
1: Qué bárbaro, ¿eh? Más o menos 110 creo que fueron los millones que pagó el Arsenal por Declan Rice, justamente. Allí están apareciendo los equipos en la cancha. Está el árbitro sudamericano, será el mediador en este encuentro de franceses e ingleses por el tercer puesto. ¿Lo damos?
3: Sí, correcto. Jesús Valenzuela va a ser el árbitro principal, el 1 Jorge Urrego, el 2 Tulio Moreno, el 4 Khaled Hayed, marroquí, y en el VAR el uruguayo Leodán González.
0: Es lo más parecido a Nahuel Molina, Jesús Valenzuela, ¿eh? Si sí, lo mirás.
1: Sí. Tiene un parecido, me parecen familiares. Citan, que justamente iba a preguntarte.
4: Hablabas de partidos históricos por los tercer y cuarto puesto, como el de hoy. Bueno, va a ser la quinta vez que se enfrentan dos campeones del mundo jugando cuarto partido para muchos. En México 70, Alemania le ganaba 1-0 a Uruguay. En el 78, en la Argentina, Brasil le ganaba 2-1 a Italia. En Italia 90, justamente, la selección local derrotaba 2-1 a Inglaterra. Y en Alemania 2006, otra vez la selección local se imponía. Perdón, en Sudáfrica 2010, Alemania le ganaba 3-2 a Uruguay. Los cuatro antecedentes entre campeones del mundo jugando este partido por el tercer y cuarto puesto, tal como va a pasar hoy entre franceses e ingleses.
1: Me señala Octavio Nicolás Bosa. ¿Es Octavio? No sabía.
0: Nicolás Octavio. Sí,
1: ah,
0: señor.
1: Muy bien. Ahí se saludan los entrenadores Tuchel. Y de ya me señalabas a Spence, que realmente me preocupó mucho cuando lo vi contra la Argentina.
0: Hizo un gran primer tiempo. Para mí después fundió. Es difícil mantener esa concentración, esa alta intensidad, pero es un futbolista muy, pero muy completo. A mí particularmente me encanta.
1: Bueno, es de origen keniata, jamaicano. Por eso tan veloz, tiene esa característica de los jamaiquinos, ¿no? Bueno, vamos a escuchar el himno de Francia, la Marsellesa a pleno. Levanten el volumen.

escrita en 1792 por Claude-Joseph Rouget en plena Revolución Francesa. Habla de la patria, de la gloria, de ir contra la tiranía. Vamos a escuchar el himno inglés, Dios salve al rey.

0: el himno inglés en Miami, el estadio repleto, los juegos artificiales, y nosotros preparados para contarles de Francia e Inglaterra. Último repaso con Ezequiel Sosa, Tano del Burgo y el tanque de la información. Vamos.
1: Bueno, entonces repasamos la confirmación ya de la formación. Mañana en el arco, Malo Gusto, Konaté, Lacroix y Teo Hernández. En la mitad de la cancha, Rabiot y Zaire Emery. Olise, Cherki, Doué y Mbappé, los 11 para jugar este encuentro.
2: Por el lado de Inglaterra, Henderson va a ser el arquero, Konsa, Gay, Spence, Kwanzaa. En la mitad de la cancha, el capitán Declan Rice, Rogers, ese y arriba Saka, Rashford e Iván Tuni.
3: Se viene el fútbol argentino, ya tuvimos jornada de amistosos en el día de hoy, donde hubo empates de Independiente y Gimnasia en sendos partidos 0-0 en Libertadores de América. Igualdad de San Lorenzo, los suplentes, los que no jugaron ayer 1-1 frente a Nueva Chicago, gol de Facundo Gruera. También empató Newell's en amistosos frente a Sportivo Las Parejas. Los titulares, los suplentes, ganaron 1-0 en La Lepra. Y también empate sin goles entre Barraca Central y Lanús. En dos partidos jugaron los alternativos de Boca. Pero la novedad fue que Álvaro Montero y Sebastián Villa ya entrenaron, ya estuvieron en Boca previo el partido de Boca amistoso de hoy. Los suplentes del Xeneize frente a los de Ferro, también alternativos. Victoria de los de Caballito, 1-0 con tanto de Manuel Denning.
4: En un partido de alta jerarquía, donde parafraseando a Ángel Capa, abrís el placar y se caen los futbolistas buenos, tanto de Francia como de Inglaterra. Será determinante, decisivo, clave, las bandas, los costados, con Olise, con Doué por el lado de Francia y con Bukayo Saka y Marcus Rashford por el lado de Inglaterra. Rashford entró al trotecito el otro día con Argentina, ¿eh? Se prendía fuego el partido y yo lo noté que entró con una apatía fuera de contexto, como dicen los pibes. Veremos si hoy está enchufado, está con pilas.
0: En el sorteo, el árbitro Jesús Valenzuela con los capitanes. Recordemos la formación de Francia.
1: Mañana en el arco con la camiseta número 16, 2 Malo Gusto, 15 Ibrahim Konaté, 26 Maxence Lacroix, 19 Teo Hernández. En la mitad de la cancha, 14 Adrien Rabiot, 18 Zaire Emery, 11 Michael Olise, 24 Ryan Cherki, 20 Desiree Doué y el número 10 será para Kylian Mbappé, el capitán francés.
0: Saludos para Dani Barreto, que está muy atento. Cristian Baglietto, nuestro locutor. Un saludo al Tano Torobato en el día de su cumpleaños.
5: Gran amigo.
0: Gran amigo el Tano Torobato. Yo tenía un compañero con ese apellido. Así que tal vez sea familiar. Vive en Liniers todavía, creo. Muy bien, allí están los ingleses. Tano del Burgo.
2: Henderson es el arquero del Crystal Palace. Konsa, Gay, Spence, Kwanzaa. En la mitad de la cancha el capitán Declan Rice, Rogers, ese. Y arriba Saka, Rashford y Tuni.
0: ¿Ya firmó Puseto?
2: Todavía no, está complicado eso porque Huracán está inhibido y Puseto reclama una deuda de Independiente. Por ahora, stand-by.
0: Tenemos que ponernos en orden también con el fútbol nuestro.
4: Qué papelón ayer lo de River, ¿eh? Como decía Gustavo. Una derrota que claramente, si no fuese Coudet, que recién llega, es de saca técnico, ¿no?
0: Sí, pero ya están pensando en reemplazo.
2: Y no te olvides lo de San Lorenzo, que si bien llegó Pipo recién...
4: Otro papelón de Gorosito,
2: si era
4: sí,
2: otro
4: claro.
2: Técnico, me parece que era saca técnico también.
0: Pero pobre Pipo, le están sacando a todos los jugadores. Se va Alexis Cuello a Talleres. Bueno, va a arrancar el partido. Allí está sentadito en el banco Harry Kane. Sol pleno en Miami. Va a comenzar el penúltimo partido del Mundial.
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0: Movió Francia y la tiran afuera, directamente por el costado. Salida de Inglaterra con Gay. Entrega para Spence. Se frena el keniata jamaiquino. La toca atrás para Gay. Sale desde el fondo, siempre con la mano izquierda vendada. ¿Por qué será? Se adelanta Gay, entregándola por la mitad de la cancha para la ubicación de Eberechi S. Toca por la derecha, ahora viene para Konsa. Konsa para Kwanzaa. Kwanzaa más atrás todavía para Henderson. La tiene el arquero del Crystal Palace. Toca corto para Spence. sale bien por la izquierda para presionar Francia, quedaron todos a mitad de camino. Se manda por el costado izquierdo, va Spence jugándola por Piccadilly Circus para Rashford, un olvido de Rashford, otro olvido en este caso de Gusto. Le queda por la izquierda Spence, amaga Spence, retrocede, lo mira Olise. El toque corto viene para el espectacular Declan Rice. La tiene el capitán Rice, toca por el medio para Kwanza. Kwanza juega para Konsa, va por la derecha. Ahí está entregándolo otra vez para Konsa. Invirtieron los roles, parece. La tiene Konsa. Konsa como marcador central. Lo quiere el Arsenal para reemplazar a Saliba. Toma la pelota Roger para ese. Se viene Eberechi. Ese le va a pegar. Él le pega fuerte desde lejos, pero está frenado ahora. Ese toca por la izquierda para Rashford. Por adentro la pide Tony. Amaga Rashford. Engancha. Mete el centro para Tony. Saca de cabeza a la Croa. Y está complementando Teo Hernández por la izquierda. Sufrió Francia, Nico.
4: El arranque de Inglaterra. La tenencia de la pelota es del equipo de Tuchel. Rashford jugando por la banda izquierda, proponiendo continuamente uno contra uno, mano a mano.
0: Media vuelta de Teo Hernández, rebota Bucayo, saca lateral para Francia.
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0: En Santiago del Estero contra los Pumas, sí. Que salieron de azul, ¿no?
3: Es una réplica de la camiseta del 86, mira. Muy parecida. Están perdiendo los Pumas 31-17.
0: Se viene Rice, tiró a colocar, ¡gol! ¡Golazo de Inglaterra! Lo hizo el gran capitán del Arsenal, uno de los mejores mediocampistas del Mundial. Allí está Declan Rice demostrando todas sus condiciones, toda su capacidad. Tomó la pelota y se fue hacia el área de Francia. Un tranco ganador, apabullante. Sacó un remate colocado contra el poste izquierdo, nada que hacer para Meñán. ¡Qué remate tan bien colocado por Declan Rice! Allí está definiendo el jugador del Arsenal en los primeros instantes del partido. Está ganando Inglaterra, se está quedando con el tercer puesto del Mundial. Declan Rice, el rey de Inglaterra, a esta hora en Miami.
4: Todo nace a partir de un lateral a su favor que tenía Francia, que hizo Teo Hernández. Hay una habilitación totalmente equivocada de Due y la transición rápida de Inglaterra, error grosero de lo táctico de Francia. Ninguno de los dos volantes centrales salió a presionar, achicaron hacia atrás, tuvo campo y tiempo para pensar Declan Rice, que es tan bueno que no necesita patear fuerte. La soltó la pelota, soltó el botín derecho, cara interna, al palo izquierdo de Menia. Gana Inglaterra en el arranque del partido. Trompada al mentón que lo voltea Francia.
0: Veremos si responde Francia, vestido totalmente de azul. El toque atrás viene para la Croa. La Croa del Crystal Palace, compañero de Henderson. Se adelanta, lo marca Tony. Se frena la Croa, toca por la derecha. Viene para Konaté. Avanza Konaté la tira por la izquierda. Viene para Rabiot jugando la corto con Duet para Rabiot. Va por la izquierda, por adentro, está esperando la Cherky. Se frena Rabiot, cruza una pierna detrás de la otra. Juega para Kylian Mbappé. Lo marca Rice, va Mbappé, le va a pegar, tiró, rebotón de Clan Rice. Y la saca Kwanza del área de Inglaterra. 1-0 gana Inglaterra, el conjunto dirigido por un alemán, Thomas Tuchel.
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0: Pelota regalada por Francia, se equivoca Zaire Emery. Salida de Henderson, entregándola para Rice. El autor del gol gana Inglaterra 1-0, tanque Mariano Genizo.
3: El octavo gol de Declan Rice con la camiseta de la selección de Inglaterra en 80 partidos, el primero en Copas del Mundo que marca.
4: 4-1, por momentos Inglaterra, Declan Rice el capitán delante de la línea de defensores y continuamente se muestra para hacer el primer pase, para hacer la primera opción. Desde el juego de Rice, construye Inglaterra.
0: Allí domina Kwanza, toca para Rice, cortito para Tony. Tony la deja por la derecha para Rogers. Mete el pase en cortada para ese. Cierra la puerta Konaté y sale desde el fondo Francia.
7: Ah, se
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0: Se viene el zurdo, tira centro cortito para ahí, se dejó para el remate de Rashford, tiró. La pelota rebota en Zaire Merí, se va al córner. Tiro de esquina para Inglaterra. Mirá vos, pensé que Francia le iba a golear a Inglaterra. Me parece que los tres leones están enojados.
4: Está dormido Francia, ¿eh? Hay que darle un poquito de perfume para despertarlos. Ancho para atacar, saca por la derecha. Termina por la izquierda Rashford. El remate pegó en un futbolista de Francia. Era el segundo del equipo de Tuchel.
0: El león herido agita su melena, dijo alguna vez un viejo narrador. El córner para Inglaterra desde la izquierda está esperando Marcus Rashford, metido en el área chica. Advertencia del árbitro venezolano Jesús Valenzuela. Hace todo Rice, se le va a pegar la pelota en el córner. Vendrá al centro de Declan Rice, mira y no están ni Gabriel Magalhães ni Saliba. ¿A quién se la tira? Viene el centro de Rice, pasado, muy pasado. El envío la persigue, pero no va a llegar Conza. Lateral para Francia.
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0: Para ese tiro de zurda y un rebote. Y saca desde el fondo Francia por la izquierda esa pelota con Dué para Cherki. Cherki la tiró para Mbappé, se va Mbappé, le ganó. Con lo justo Spence se escapaba Mbappé. Había acelerado ya por la avenida de Champs-Élysées.
4: Lo pusieron a correr a Kylian, parecido en su momento a la de Rojo con el futbolista del Real Madrid. Spence se leyó la jugada y te digo que cortó, se iba mano a mano Mbappé hacia el arco.
0: Allí domina esa pelota Spence. Spence, cuando lo vi correr a Mbappé, me acordé cuando estuve por primera vez en Francia y quise cruzar la calle. Resulta que había una escalera para ir por abajo de la avenida. Por algo me estaban tocando bocina, ¿no? Todos los autos. Hay falta contra ese de mal gusto lo que hizo el lateral derecho de Chelsea. Falta contra ese el jugador del Arsenal. Tiro libre para Inglaterra.
7: Con este Mundial.
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0: Corner, sí señor, el tiro libre es como un tiro de esquina, eso estaba diciendo. 8 minutos y medio, va por más Inglaterra, le va a pegar la pelota Declan Rice, está en otra Francia, ¿eh? Va a venir el centro de Declan Rice, ahí va Rashford a buscar el gol, también está esperando Tony, el exjugador del Brentford. Vendrá el remate de Declan Rice, observa el panorama, el capitán inglés. Ahí se rasca la pierna derecha Cherki. Vendrá el remate. Atención, está esperando Conza. Está esperando también Juan Sabine. El centro cerrado. Golpe de cabeza de Konaté. La va a despejar Cherki. No la bajó con el pecho Tony. Se la regaló a Cherki. Sale Cherki por la derecha. La tira muy largo para Olise. Olise es británico. Recupera la pelota de Declan Rice. Sale para Inglaterra.
4: Poquito de Dué con responsabilidad en el inicio de la jugada que termina en el gol de Declan Rice. Nada de Olise, Francia está adormecida. La pelota, el resultado, todo a favor del equipo de Tuchel.
1: Gustavo, sí. Está tan en otra Francia que vos sabés que el jueves cuando llegó a Miami los jugadores le pidieron la noche libre a Deschamps. Y el técnico dijo, no, muchachos, vamos a tomar esto con seriedad.
4: El famoso cumple, ¿no?
1: Claro, querían la noche de Miami, querían.
4: Como algunos conocidos nuestros.
0: Sí, que fueron a Francia y fueron directamente al Moulin Rouge.
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0: Para que la aguante, sector izquierdo, Mbappé, escapa Kiki. Mbappé la juega a la izquierda para Teo Hernández, por adentro la está pidiendo. Ahí viene el centro, un rebote, le queda a Cherki, tiró, tapó el arquero Henderson. Tremendo remate de Cherki, le queda ahora Zaire Emery, apuntó, le pegó, se desvió en Rice y evita el córner. El arquero Henderson para Inglaterra, vestido de anaranjado.
4: Tiene esto Francia, la jerarquía, excursión en ofensiva por la banda izquierda de Teo Hernández. El centro atrás, no pudo conectar Dué, la pelota le quedó a Cherki en posición de falso 9 detrás del centro delantero apareció el futbolista del City. Le metió de zurda bien Henderson, controlando el disparo.
0: 10 minutos, 1-0 Inglaterra, supera a Francia por el tercer puesto.
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0: Lo saca el gol, ahí está, saca. Gol. A ver si estaba fuera de juego. Parece que sí, levantó el banderín del asistente. Va a repasarlo el VAR, una definición fastuosa, de Bukayo Saka. Era un golazo, veremos si estaba inhabilitado cuando partía el pase de Morgan Rogers.
4: Sí, claramente adelantado Bukayo Saka, el futbolista del Arsenal. Mínimo un metro ahora, la tranquilidad, la serenidad para definir.
0: Se viene Olise, corta juego, muy bien Konsa. Pelota atrás de Gay para Spence, Spence para Cuanza. Sale por derecha Cuanza, presionado por Due. La regala allí en la salida. Teo Hernández la tira al medio. Hay un rebote, le queda a Bukayo. Saca, toca para Cuanza. La tira adelante, rebota en Due. Lateral inglés.
4: Juegan para el espectáculo. Se armó el partido. Golpe por golpe. La de Cherki. Respondió Saca más allá de la posición adelantada. Y después otra contra de Francia. Hay juego en la semifinal.
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0: Angular, con los cuatro que llegan a semifinales, todos contra todos. Pelota por la izquierda, atención, se la lleva la Croa que entrega por el sector izquierdo, toca para Teo Hernández, juega con Rabiot. Otra vez para Teo Hernández, juega atrás para la Croa, se viene Francia.
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0: Atrás para la Croa. La Croa que toca para Konaté. La tiene Konaté en el círculo. Invade campo de Inglaterra. Se repliega otra vez el conjunto inglés como contra nosotros. Pelota para Olise. Tiene el gol de zurda y va Olise. Quiere rematar, no puede. Lo adivina Spence. Va para Tony. Foul. Hay contacto. Falta. No permite hacerlo rápido la Croa. El árbitro va a advertir. Tiro libre para Inglaterra. Se repite.
4: A perfil invertido juega Olise. Zurdo por la derecha. Habitualmente la tendencia es que recorte hacia el centro. Eso hizo el futbolista del Bayern. El número 11, no le quedó nunca el ángulo de tiro para pegarle.
0: Con la ley Benché estaba habilitado, Saca, porque le quedaba el pie, digamos, habilitado cuando lo marca ahora el VAR. Pelota que va por la mitad de la cancha, la tiene ese. Ahí va Eberechi, ese toca por el sector derecho para Cuanza. Cuanza para ese, dejó para Morgan Rogers. Quiere escapar, pero hay una buena marca de Zaire Emery. Entrega corto. Cancha Mbappé, sale bien de la marca. Uy, que bien la filtró para Zaire Emery. Abrió por la izquierda para Due. Llega Olise para el gol, la tiene Due. Quiere empatarlo Francia, va Due. Due que va a tocar por el medio. Se nubla un poco, se le apagan las luces a Due. Tocó para Mbappé, vértice del área por la izquierda. Maga Kylian, Mbappé entre dos. Aceleró, escapó de Cuanza, tiro centro. Salva Gay, la manda al córner. Tiro de esquina para Francia, se inspira Kylian Mbappé.
4: Llega con mucha gente Francia, con Mbappé, con Cherki, con Due, con Olise, con mucha gente al área de Inglaterra.
0: Pelota para Cherki, por la izquierda se viene otra vez Francia, el toque corto, viene el centro, saca de cabeza a Tony a buscarla por mitad de la cancha otra vez Cherki, la tiene el exjugador del Olympique de Lyon. Toca cortito para Zaire Emery, este con Olise, allí va Olise, el jugador del Bayern, pisa la pelota Olise. Domina Olise, va a tocar por la derecha para Konaté. Konaté la va a dejar para Gusto. Se frena Gusto. Juega cortito para Olise. Olise que abre la cancha para Due. Circunstancialmente quedó por la derecha el jugador del Paris Saint-Germain. La tira muy atrás Due para Piñé.
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0: Pelota para Olise. Va por la izquierda mano a mano con Gay. Se frena allí Olise. Olise que toca corto con Gusto. Amaga Gusto. Toca atrás otra vez para Olise. Presiona ahora Spence. Epa, los amarría Spence. Quedó con bronca del partido anterior Spence. Ahí le toca la pelota por detrás a Konaté. La persigue y la recupera Marcus Rashford para Inglaterra, Nico Bozza.
4: En el 4-2-3-1 de Francia que propone Deschamps, necesita más de la subida de Malo Gusto del lateral derecho para que cree alguna sociedad futbolística con Olise. Necesita más de esa banda Francia.
0: Estamos con la asistencia en producción de Ari Aristimuño, con la tarea impecable, como siempre, de Laura López y del Negro Santa Cruz en la operación técnica, en la radio del Mundial, en Radio La Red, esperando por Argentina-España, la gran final.
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0: De Marguey, la tirada muy largo, atrapa al arquero Meñán. El arquero del Milan, va a salir Francia desde el fondo, sí.
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0: Tarde en Miami para Zaire Merí, pero zafó nomás de la marca de Tony. Toca atrás para Rabiot. Rabiot en la mitad de la cancha, va a jugar corto, no. Engancha Rabiot. Rabiot tocó corto, en definitiva hacia adelante para Zaire Merí. Se manda el ataque malo Gusto. La tiene Zaire Merí, tocó para Gusto. Gusto la va a jugar atrás, viene para Adrián Rabiot. Rabiot se viene por mitad de la cancha, toca al medio para Olise, lo anticipa Gay, va para Tony. El centro delantero toca para Roger para ese. Ese para Saca, se va solo otra vez Saca, la vuelve a enganchar, ahí está, tiró. Rabiot en la mitad de la cancha, va a jugar corto, no. Engancha Rabiot tocó corto, en definitiva hacia adelante para Zaire Merí. Se manda el ataque malo Gusto, la tiene Zaire Merí, tocó para Gusto. Gusto la va a jugar atrás, viene para Adrián Rabiot. Rabiot se viene por mitad de la cancha, toca al medio para Olise, lo anticipa Gay, va para Tony. El centro delantero toca para Roger para ese. Ese para Saca, se va solo otra vez Saca, la vuelve a enganchar, ahí está, tiró. La desvía en el pie derecho de la Croa. El remate de Saca, la desilusión ahora, córner para Inglaterra.
4: Hay que avisarle a los defensores de Francia la velocidad de Bukayo Saka y que siempre juega al límite y que termina resolviendo casi de la misma manera. Llega al área, se frena, mete el freno de mano para pensar un poco y rematar casi siempre cruzado.
0: Justo pegó en la punta del zapato derecho de la Croa. Tiro de esquina le corresponde a Inglaterra.
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0: Ejecutar el córner, rincón izquierdo. Atención, la pide Cuanza. Está Tony, viene en centro. Solo Gay. Pega en el palo, gol. Gay. El Cuanza. Gay. De Inglaterra, Cuanza. El centro preciso, medido justo como el reloj del Big Ben de Declan Rice. A lo más alto del Big Ben se subió Cuanza, que dijo que no, negó todo Cuanza. La colocó con el parietal derecho, cruzado contra el poste izquierdo de Meñón, que era una estatua del Museo del Louvre. El partido es para Inglaterra en Miami, Inglaterra 2, Francia 0, quedó suspendido en el aire Cuanza. Magnífico el gol. 0 Inglaterra 2.
4: Demasiado vulnerable, muy frágil Francia a la hora de marcar. Demasiadas desatenciones, casi un equipo amateur. Buena pegada de Clan Rice, no descubrimos nada. Ahora, hay un error individual imperdonable de Rabiot, del 14 de Francia, del futbolista de Milan. Lo miró, lo perdió en la marca a Cuanza. Cabeció con muchas libertades. No pensaba Meñá que iba a cabecear con tanta facilidad Cuanza. Inglaterra llega y lastima. Inglaterra llega y golpea. En casi poco más de un cuarto de hora empieza a resolver una historia que asomaba como muy complicada.
0: Detalles luego del gol de Cuanza con Ezequiel Sosa, Tano del Burgo.
1: Bueno, vos sabés que está fastidioso de Shams. Se sentó. La verdad que no puede creer que esta sea la imagen en su último partido. Me da la sensación, muchachos, que también el arquero tiene responsabilidad en los dos goles. Poco reflejo de mañana.
2: Por el lado de Inglaterra, Gustavo, lo aplaudió Harry Kane, lo gritó Tuchel, Se les hace agua la boca a Kane, a Bellingham, como está la defensa francesa.
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0: 20 minutos, se viene la pausa de hidratación. Pelota por la izquierda la tiene Spence. Amaga Spence, va por más Inglaterra. Tiene el toque corto, pensar que... Esperábamos los goles de Mbappé para llevarse el botín de oro. Viene para Tony, solo por detrás de Konaté. Domina Tony, casi le hace penal. Sigue Tony, lo molesta Konaté. El centro de Tony, pero estaban fuera de juego. Hay salida para Francia, baje la bandera. Asistente, le digo a Tulio Moreno. Y sale Francia por la izquierda, la tiene allí Due. Due que se frena, toca atrás para Kylian Mbappé. Muy retrasado Mbappé, pisa la pelota Mbappé. Mbappé que gira, va a entregarla para Due. Due en la mitad de la cancha. Due va a cambiar por la derecha para Malogusto. No, prefiere para Cherki. La mató Cherki. Domina el zurdo Cherki por la derecha y va Cherki. Amaga Cherki, busca jugar con un compañero. Se asocia a Malogusto. Malogusto para Ulises, Ulises para Malogusto. Todo por la derecha, toca atrás para Cherki. Cherki por el medio para Konaté. Avanza Konaté, mañana estamos con la Argentina y España. En realidad hoy ya estamos esperando la gran final del Campeonato del Mundo. ¿Quién podrá dormir esta noche?
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0: Para Cherki, Cherki que amaga, muestra la pelota, toca atrás para Ulises, espera dentro Rabiot. Se viene Ulises, cambia de frente, la tira para Kylian Mbappé, que bien la mató, aplastó la pelota a Mbappé, le pega al arco, tiró, desviado, cerca, pasó cerca el remate de Kylian Mbappé ante la mirada resignada de Henderson. Se ha salvado Inglaterra, casi descuenta Kylian Mbappé.
4: Por momentos es un partido con ritmo de pretemporada. Le falta rigor físico, intensidad. Los dos juegan como sabiendo que está terminado el Mundial, tanto para Inglaterra como para Francia, pero hay jerarquía y por eso hay situaciones. Recién la de Kylian Mbappé, toda del delantero del Real Madrid, buen control, buscó con rosca el segundo palo, se fue lejos del segundo palo de Henderson.
0: Pausa para el gel de glucosa, en su mayoría, no tantos bidones de agua. En este caso, la gente que baila, la música a pleno en Miami. Inglaterra 2, Francia 0, Rice y Conza, los goleadores del seleccionado de los tres leones.
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0: Quiero mandar saludos a algunos amigos que nos están escuchando. A Emi Gómez, Yerba Uruguaya La Plata. Gran amigo suyo también, Nico Bosa.
4: Sí, claro. Gran abrazo para Emi. Extensivo para Toto y Timoteo, dos entrenadores con mucho futuro. Usted anote esta dupla, ¿eh?
0: Toto y Timoteo, parece...
4: Así como está la T y la M, esto es la T y T.
0: Muy bien. Sí, Gonza.
2: No, te contaba recién Ezequiel que los jugadores de Francia le habían pedido la noche libre a Deschamps. Yo me acuerdo de una historia que cuentan las malas lenguas en el Mundial 94. Por el tercer puesto jugaba la Bulgaria de Stoikov y aquel equipo... Cuentan que se fue de parranda la noche anterior y después terminó perdiendo 4-0 con aquella Suecia de Ravelli, de Brolin, de Martin Dahlin.
0: De Henrik Larsson.
2: Claro, me parece que ese día sí el técnico búlgaro le dio la noche libre, pero las consecuencias se vieron en la cancha, ¿no?
0: Muy bien, bueno. Francia por ahora está demostrando que se fue de paseo por Miami la noche anterior. El enojo de Deschamps. En su último partido estamos con el tanque Genizo repasando más información cuando vuelven los jugadores.
3: Lo que dejó hoy la B Metro, triunfo de Camioneros 2-0 frente a San Carlos, ganó Italiano visitante también 2-1 ante San Martín de Brusaco, empate Linier Deportivo Merlo 1-1, Doc Sud visitante 1-0 le ganó Real Pilar. Ganó Comunicaciones también visitante 2-0 a Guay Urquiza en Villa Lynch. 2-2 Argentino de Merlo, Armenio. Ganó Talleres 1-0 a Brown de Adrogué y La Ferrer 2-0 a Ituzaingó, recordando que ganó el líder Arsenal 1-0 a Flandria, empató Escurcio 0-0 con Argentino de Quilmes y el clásico Dalmine Cadu 0-0.
0: ¿Cómo terminó en el promocional Control Orientado contra Mandarina?
3: Perdió Control Orientado 2-0 con el equipo de Bransen, con las Mandarinas.
0: Las Mandarinas, debo decirlo bien.
4: Una derrota agria esa, ¿no?
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0: Cuanza, llega Cuanza con lo justo, pero recupera Teo Hernández, va al zurdo. Teo Hernández la tira directamente por el costado contra los carteles de la publicidad, mitad de la cancha, lateral inglés.
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0: Para Cuanza, atrás para Declan Rey, mitad de la cancha, Declan Rey para Berechi, ese, amaga ese, toca cortito otra vez para Declan Rice. Rice apoya el pase con Conza, Conza para Gay. Gay que juega por la izquierda, entrega para Morgan Roger. Roger para Conza, Conza atrás para Henderson.
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0: Para Inglaterra, el toque atrás viene para Henderson. ¿Qué se le vienen a estos seleccionados? ¿La eliminatoria para la Eurocopa primero? Ya me dicen, pelota que viene para Declan Rice. Arranca Rice, la tira por la izquierda, va para Morgan Roger, toca por el costado, va para el otro, pero cierra muy bien Rabiot. Rabiot entrega por el medio para Zaire Merí. Este para el arranque de Due, tocó para Mbappé, tapó el arquero Henderson con el pecho, salva Gay y la manda al córner. Tiro de esquina para Francia, era gol de Mbappé, pero había fuera de juego. ¿Está indicando el árbitro o está señalando el córner? A ver, lo tuvo Mbappé, casi anota el gol del descuento.
4: Henderson le da un beso de salvación a Gay. Creo que estaba en posición adelantada.
0: Sí, sí, se marcó fuera de juego.
4: Ahora, buen pase filtrado para Kylian Mbappé. Sin controlar, sin mirar la definición del futbolista del Real Madrid. Buena salida de Henderson achicando. Y gran cierre de Gay casi en la línea.
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1: Gustavo,
0: sí.
1: A Francia se le viene la fecha 1 y 2 de la Nation League. Esto va a ser en septiembre, ya con Zidane como técnico. Turquía el 25 de septiembre y Bélgica de visitante el 28, tres días después.
2: Lo mismo para Inglaterra, el 26 frente a España y el 29 frente a República Checa.
0: Muy bien. Más adelante va a ser lo de la Nation League con los sudamericanos, ¿no? De acuerdo a cómo sea la clasificación para el Mundial.
3: Claro. Post-2030 lo que se anuncia. Allí participarán los 8 mejores de Sudamérica.
0: Pelota por la izquierda, atención, se viene Francia, amaga a Due. Ahí va haciendo la bicicleta Due. Engancha otra vez ante la marca de Town y la deja atrás para Rabiot. Rabiot entrega por la izquierda, atención, se viene otra vez Francia. Ahí levanta la cabeza Mbappé. Abre por la derecha para Malogusto. Llega por el fondo Malogusto, domina contra el banderín del córner. Toca atrás para Olise. Amaga Olise, ahí está Olise, parece un mimo, parece Marcel Marceau. Entrega por la izquierda para Teo Hernández. Teo Hernández juega cortito con Due. Se manda Due, espera Cherki, espera Olise. Va para Olise y puede ser gol, levanta Olise. Va para Due, sacó de cabeza Key y salva otra vez a Inglaterra.
4: Poquito de Due y de Olise, esperábamos mucho más. Al trotecito, no tienen cambio de ritmo, solo las ganas y la vergüenza deportiva de Kylian Mbappé. Es cierto que estaba en la anterior en posición adelantada, pero está agazapado el delantero y uno de los referentes del Madrid para tratar de descontar en el resultado.
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0: que recupera Ulises, mete de zurda al medio, viene para Mbappé, se reclina Mbappé, ahí está, se acomoda por la derecha, pierde ante Declan Rice. También recupera Rice y reparte bien el juego por la izquierda para Marcus Rashford. Toca Malo Gusto, lateral para Inglaterra.
4: La figura de Declan Rice. Gol para abrir el partido, la asistencia para el cabezazo de Conza. Pide siempre la pelota, es el primer pase en salida. Y cuando no tiene la pelota, se encarga de relevar a sus compañeros.
0: Es el mejor alimento que tiene Inglaterra. Rice.
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0: Tenemos ya media hora de juego. El tercer puesto es para Inglaterra. Pelota por la derecha de Gay, cortaba Rabiot, toma Saka, la juega atrás, Bukayo Saka para Conza, Conza para Declan Rice. Rice la juega atrás, otra vez para Conza, que la orden de Rice, abren por la izquierda para Spence. Sale Spence, que le ganó la titularidad a O'Reilly en el partido contra la Argentina. Toque corto de Rashford, Rashford para SS, atrás para Gay. Sí.
4: Spence tiene un físico más allá de... el ADN africano de jugador de fútbol americano, ¿eh? Parece que jugase con hombreras.
0: Sí, señor, tiene usted razón. Pelota que viene para Rice. Rice que toca atrás para Conza. Salida de Inglaterra, Conza entrega por derecha para Kwanza. Kwanza con Declan Rice, gira Rice. Había falta sin pelota de Dwe. Topetazo contra el jugador dolorido, es Kwanza, que está en el piso.
4: Jugada de amarilla, ¿eh? Valenzuela.
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0: Gana 2-0. El equipo que eliminamos en semifinal. Pelota para Spence. Spence que toca corto. Bueno, yo no juego. Eliminó la selección argentina. Pelota de ese. La tira para Spence. Le rebota en el talón. Toma la pelota Olise. Olise atrás para Lacroix. Sale DJ Lacroix. Entrega por la izquierda para la ubicación de Dwe. Se frena Dwe. Toca atrás para Lacroix. Lacroix por el medio con Olise. Bueno, ahora ya es cualquier cosa, Francia. Olise. De mediocampista central, se adelanta Rabiot, Cherki la pide por la derecha, pelota para Zaïre Emery, juega para Cherki, Cherki para Mbappé, solo estaba Malo Gusto por la derecha, traba, lucha y gana Morgan Rogers, se viene Rogers, Rogers cambia a la izquierda, gran pase para Marcus Rashford, solo lo vio Rogers esto, la tiene Rashford, uy, qué caño le tiró Zaïre Emery, le pegó al arco, Meñá, Meñá, voló y voló el arquero para salvar, espectacular lo de Rashford. Un caña que fue para Zaïre Emery, lo dejó en ridículo.
4: Visualmente y estéticamente, si no es de las mejores jugadas del Mundial, pega en el palo. Un taco y un chicle metió Rashford al número 18 a Emery. Después probó de media distancia, bárbaro. Meñá mandando la pelota al lateral o al costado. No vuelve Francia, ¿eh? Está para el tercero con los espacios y de contra Inglaterra.
0: Lleva Morgan Rogers, toca por la derecha para Bukayo Saka. Bukayito la juega atrás para Declan Rice. Rice toca corto para la ubicación de Rashford. Este atrás ahora para Mark Gay. Se viene Gay a entrega para Spence. Corta, juego Cherki, sujeción de Spence, foul. Tiro libre para Francia.
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0: Bancar el asistente Jorge Urrego. Atención, pelotazo para Kylian Mbappé. Está Mbappé. Tapó Henderson. Atajadón de Henderson, impactante jugada de Kylian Mbappé, le quemó los guantes a Henderson que la mandó al córner.
4: El único de los pocos que tiene ganas de jugar, casi como un extremo por la izquierda, recortó hacia el centro y de nuevo en el área donde más le gusta, sacó el disparo, Bárbaro Henderson, la más clara de Francia, en el descuento.
0: El córner de Olise, entrega para Kylian Mbappé. Toca otra vez para Olise. Uy, se taró Olise. Le robó la pelota y se la lleva Bukayo Saka. Arranca Saka, la va a tocar por la izquierda. Viene para la ubicación de Morgan Rocha. ¡Crúcela! ¡Crúcela! La cruzó Morgan Rocha. Atención, llega por la derecha. El pase al medio para el gol de Saka. Ahí está, ahí está. Uy, se abrió demasiado. Escapa del arquero Meñón, lo persigue a Saka. Ahí está Saka. Descargó al medio para Rocha. Mal pase de Saka de zurda. Se la regaló Cherky, desperdició la chance del tercer gol. Esperan cinco ingleses. Va Olise con Mbappé por la derecha, con Due por la izquierda. Viene para Kylian. La busca Mbappé, encara entre cuatro. Mbappé le cierra el camino. Ray toca a Olise. Juega para Mbappé, al piso va Ray, se recupera. Enorme lo del capitán inglés. Salida desde el fondo.
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0: Y cruzando la pierna de atrás de la otra, juega para Malo Gusto. Otra vez para Cherky, que suele tirar rabonas. Ahí toca atrás Cherky para Zaire Merí. Este para Olise, Olise para Due, Due para Cherky. Centro para Rabiot, salvó de cachetada. Con la mano derecha salvó el arquero Henderson y saca la tira por la izquierda para Rashford y se va. Y se va Rashford. Ahí está, ahí está, ahí está, ahí está, ahí está. Tapó Meñón. El rebote para Saka, lo elude al arquero. Tiró, rebotó en la croix. Le queda Rashford, pisa la pelota Rashford. Gira Rashford, raya de fondo, tocó para Saka de primera, gol. Ahora sí. ¡Qué! Inglaterra, por fin Bukayo Saka, ahora de zurda, definió de primera el centro de Rashford, totalmente desguarnecido Francia, que está en otra. De Champs ya se quiere ir, no volverá para el segundo tiempo. Inglaterra lo golea a Francia en el partido por el tercer puesto. Los tres leones meten tres goles, el tercero es de Bukayo Saka, cuando está a punto de extinguirse el primer tiempo. El gol es de Bukayo Saka para Inglaterra, 3-0 sobre Francia.
4: Sólido y contundente Inglaterra a la hora de atacar. Es cierto que hay demasiadas licencias por parte de Francia. Define con mucha jerarquía, pero defiende Francia como un equipo amateur. Está al borde del papelón, al borde de una goleada histórica. No te perdona Inglaterra. Y eso que Rashford y que Saka están con la pólvora mojada. Saka tuvo 4-5 y recién en esta pudo convertir, con todo Francia volcado hacia el ataque, con poco compromiso para el retroceso y para la marca y para el roce físico. Lo erró una, lo erró dos. En la tercera Saka dentro del área de zurda. Marca el tercero. Preocupante la actuación de Francia. Se puede comer una goleada histórica.
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0: Llegar en la historia.
1: Olise y Due están en un cumple, juegan al trotecito, son los dos primeros que saco yo.
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4: Por escapó entre tres con un solo movimiento, tiro centro cortito y al final la embolsa el arquero Meñón para Francia. Va a sacar el arquero Francia, yo creo que lo tiene que cambiar a... al arquero, cuatro defensores.
0: Claro. El tema es que hay que pedir más ventanas y más cambios, ¿no?
4: Seguramente.
0: Hay que cambiar los 11.
1: Hay que pedir Windows.
4: Claro. Más ventanas que el Palacio de Buckingham. Pelota por la derecha, la tire Malo Gusto. Sale Malo Gusto, la tira en profundidad por la derecha. Atención, la trata tratando de aguantar Due, pero roba Spence. El árbitro vio un agarrón de Conza. Tiro libre para Le Bleu.
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4: Henderson, el trío de goles lo metió Inglaterra hasta aquí en el partido por el tercer puesto en Miami.
2: Y trío también es la...
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4: Abrazo grande para Oscar Galarza, muy contento por el triunfo de Boca y también por la derrota de River anoche en Salta.
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4: Hernández tira de zurda al arco y la pelota se va pidiendo permiso ante la mirada de Meñán, que la acompañó. ¿Un centro o un remate al arco de saca? A ver, ¿qué me dice?
1: Para mí buscó que alguien la empujara, la desviara la pelota. Hay un flojo partido de Tony, ¿eh? No la tocó Sima.
4: No. Bueno, ¿cómo van los Pumas con Inglaterra?
5: Bueno, ya es historia el partido. 31-24 la victoria de Inglaterra de la Rosa frente a la Argentina, frente a los Pumas.
4: A ver si descuenta Francia, centro de Malo Gusto, pero es Declan Rice el que bloquea el centro. Despeja Kwanza, le queda a Bukayo Saka. Cambio de frente de Saka, la tira para Rashford, no está Malo Gusto. Y ahora sí, viene el gol de Tony. La tiene Rashford, centro para Tony. No pudo definir, le pasó entre las piernas. El centro de Rashford, increíble.
1: No vuelve Malo Gusto, va cuando quiere en ofensiva, pero retrocede como si estuviese en la Costa Azul tomando sol.
4: Se viene Mbappé, la tiene Kylian Mbappé, amaga Mbappé ante Gay. Ahí va Mbappé, se frena Gay.
1: Está solo.
4: Toca atrás, viene para Due, Due para Cherki, pierde ante Rice. Y toca Conza en la salida con ese. Juega ahora para Declan Rice en la media luna, toquetea con Rogers. Este con Rice, Rice para ese, ese para Rice. Rice que toca para Roger, minuto 42. Inglaterra 3, Francia 0.
2: Hay un lesionado, parece.
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4: El Manchester City.
1: Imagino que las entradas a las localidades no salieron como la final, ¿no? Porque si pagás 4, 5 mil, 6 mil dólares y ves... con las ganas con las que juega Francia, yo voy a la boletería que me devuelvan parte de la guita.
4: Pero te paga la entrada Saka, que aquí la mató muy bien por la derecha con Roger. Roger para Tony. Va Tony, toca para Saka, no se entienden.
1: Tony, querido. Es Tony, este es Tony.
4: Es Tony.
1: Sí, el de defensa del Independiente.
4: Mire usted, juega mejor que este. Lateral favorable a Francia.
2: Hace 60 años, Ronaldo.
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5: El resultado es histórico porque Francia nunca había estado en desventaja por 3 goles en un campeonato del mundo. Recordemos que Argentina estuvo 2-0 arriba en la última final. Y de hecho, la selección argentina es la última que le marcó 3 goles. En sendos partidos, en el encuentro de la final en Qatar y también en aquel 3-4 del Mundial de Rusia 2018.
4: Así es, salida desde el fondo de Zaire Emery, entrega para la Croa. La Croa toca por la izquierda para Teo Hernández, se viene el final del partido en la Florida. Están jugando Estadio Hard Rock. Gira Cherki, 3-0 Inglaterra. Va Ulises, encara Ulises, solo Malo Gusto. El centro para Rabiot, ahí va Malo Gusto, centro... Uruguay.

0: Era por arriba, malo gusto. Sale desde el fondo Cuanza. Entrega para Morgan Rogers. Qué buen arranque tiene este Rogers. Va por la derecha, se junta con Bukayo Saka. Saka que amaga, va a tocar atrás. Viene para Cuanza, sale Inglaterra. 44 minutos del primer tiempo. Francia 0, Inglaterra 3.
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0: Pelota para Spence. Spence domina por la izquierda. Spence toca para Rashford. Rashford la deja para Berici. Se toca atrás para Gay. Otra vez con Marcus Rashford. Cortito con Gay. Otra vez para Rashford. Miren que falta todavía el segundo tiempo. Por favor, no jueguen así. La tiene Rice. Rice que toca para Mark Gay. Es que tiene que salir Francia. Tiene que revelarse. Toca atrás ese para el arquero Henderson.
3: No presiona el equipo de Jams. Tiene la pelota Inglaterra. La mueve de un lado al otro. Tenencia. Lateraliza. Esperan los dos el final de la primera etapa.
0: Sale Cuanza. Entrega para Bukayo Saka. Lleva la pelota Saka. Saka toca atrás para Rogers. Rogers cambia de frente. Juega para ese. Y mirá si lo ponen a Kane y a Bellingham en el segundo tiempo los ingleses. Pelota que viene para Spence. Desvía en la cabeza de Gusto, pero le cae a Spence. Domina entre dos Spence. Marca Konaté. Mano de Spence o falta de Konaté. Cobró falta del jugador azul. Spence tira al piso. Tiro libre para Inglaterra. ¿Cuánto más vamos a jugar?
1: 4 minutos más, Gustavo.
0: Merci beaucoup.
1: Con este mundial, la selección...
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0: Ok, entrega por la izquierda, la mata con el pecho Marcus Rashford, tac, despacito la juega para Spence. Spence retrocede con Declan Rice, la enorme figura de este primer tiempo. Rice toca para Gay, este para ese, gira ese, qué bien cambia el ritmo, toca para Saka, ahí está, lo tiene Saka, ¡gol! De Inglaterra, la inició Rice, la continuó ese y metió un pase preciso para la zurda mágica de Bukayo Saka. Conexión Arsenal, Arsenal, Arsenal, Rice, ese y Saka y adentro. Llegó el cuarto gol para Inglaterra, histórica la imposición de los ingleses contra Francia. 4 para Inglaterra, 0 para Francia. Golazo de Bukayo Saka.
3: El gol es de Bukayo Saka, que arrancó como un extremo por la derecha, pero hace rato que marca diagonales y juega en la zona central. Ahora hay un 80, un 90%, me animaría a decir, de ese en el gol. Un pase quirúrgico, preciso, fantástico, para que Francia siga mirando como a lo largo de toda la primera etapa. Lo humilla Inglaterra, Francia le mete 4 y le hace precio. Va a tener que mejorar, va a tener que tocar las fibras íntimas, porque el exitoso ciclo de Deschamps no merece una despedida así.
1: El fútbol.
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0: Hubo que ver que en este gol se juntaron los jugadores del Arsenal. Ahí corta Rice, muy bien Mikel Arteta. Pelota para Tony, este falta que funcione. Tony toca a la derecha, viene para Bukayo. Se viene, saca, tira un centro para Rashford que estaba inhabilitado. Salida de Francia desde el fondo, se termina el primer tiempo, 4-0, gana Inglaterra.
3: Es difícil de mensurar, ¿no? Pero lo que hubiese sido este primer tiempo si hubiese estado el capitán, Harry Kane, y no este chico Ivan Toney, ¿no? Que no la tocó, sí, desentonó, sí, claramente.
0: Desentonó.
1: Después del viaje.
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0: Pelota de Rogers, entrega para Tony. Corta la croa, la manda al córner, tiro de esquina para Inglaterra.
3: Pero Mbappé quiso gambetear, la materia es impenetrable, Kylian querido. Perdió la pelota y miró al piso como ese nene encaprichado y perdió la marca y la pelota. Es un vestuario que va a tener que hacer algún careo porque termina mal esto, Sima.
0: E Inglaterra no desacelera. Corner para los ingleses desde la derecha. ¿Terminaste, Baglietto?
1: Falta una.
0: Dale.
1: Calza.
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0: Jesús Valenzuela, pero se va a ejecutar el corner. Se encienden las cámaras fotográficas de los celulares. Que va a pegar Bukayo Saka, será centro de Saka. Espera en el primer poste Rogers. Llegará el de Gay. Ahora, a ver, viene el centro de Saka. Centro que se cierra Meñán. Foul. Foul de Gay. Tiro libre para Francia. Culmina el primer tiempo cuando saque el arquero francés. 4-0 Inglaterra. Rice, Conza y dos de Bukayo Saka al vestuario. Los franceses se pueden llegar a pelear entre ellos. Los ingleses van a decir, sigamos en búsqueda de una goleada histórica. Finaliza el primer tiempo en Miami. Se descambia Rice, aunque Rice ha jugado desnudo, si se me permite. El primer tiempo, un genio del fútbol, se lleva la camiseta sobre Saka, metió dos goles, Rice hizo uno y Conza, tal vez compañero de estos dos goleadores en el Arsenal en el futuro. Los cuatro goles ingleses. Francia nada.
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3: Era difícil motivarse, jugar un partido por el tercer puesto de una Copa del Mundo con la ilusión, con la expectativa que tenían hasta hace un par de horas Francia e Inglaterra. Bueno, el equipo de Tuchel conectó. El equipo inglés tuvo la autoestima un poco más alta que los franceses y lo humilló, lo está vapuleando, lo pasó por arriba. Ante un equipo, el de Deschamps, que caminó la cancha, que no tuvo actitud, que jugó al trote, será tarea del entrenador de rearmar desde lo táctico, de contagiar y de tocar las fibras. Están defendiendo una camiseta muy, pero muy pesada para el fútbol mundial. Le hizo precio, le hace precio por ahora a Inglaterra, que lo golea 4-0.
0: Humillación de Inglaterra contra Francia, 4-0. Saludo a Julio Ulloa, a Gonzalo Morales, a Pablo Marra. Fieles oyentes todos y elogiosos con nuestra tarea. Vamos con Ezequiel Sosa, Tano del Burgo, y cierra el tanque de la información.
5: Yo creo, Gustavo, que si pudiese Deschamps se tomaría un vuelo a París directamente, pero no puede, tiene que jugar los segundos 45 minutos y seguro lo va a tener que hacer con modificaciones. Algunos nombres importantes que les quedan en el banco de suplentes como para no profundizar esto que ya es una humillación. Upamecano, Koundé, Tchouaméni, Barcolá, Dembélé, seguramente alguno de esos apellidos van a saltar al segundo tiempo. No tiene amonestado Francia.
6: Por el lado de Inglaterra, Gustavo, son todas risas y aplausos. Vos lo contabas, Declan Rice se sacó la camiseta, fue justamente para cambiarla con Mbappé. Tuchel se fue hablando con el goleador francés. Todo entre risas. Veremos si le da minutos en el segundo tiempo a Bellingham y a Kane, que son los que tienen 6 goles y pueden alcanzar a Messi y justamente a Mbappé.
7: Números históricos de Bukayo Saka como goleador de la selección de Inglaterra. Con este doblete llega a 5 goles en Copas del Mundo en 11 partidos. En total tiene 57 juegos con Inglaterra y 15 tantos. Pero con estos 5 goles en mundiales, iguala a un hombre legendario de la selección de Inglaterra. Hablamos de Geoff Hurst, que marcó 3 goles en la final del Campeonato del Mundo de 1966, incluido el tan polémico gol fantasma, aquella pelota que picó en la línea y que se le dio como válido el gol a Inglaterra en la final frente a Alemania en aquella victoria por 4-2. Hurst, al igual que Saka, 5 goles en Copas del Mundo para Inglaterra.
0: Pausa. Enseguida comenta Nicolás Bosa esta rotunda goleada de Inglaterra 4-0 contra Francia en Miami por el tercer puesto en el Mundial, que tendrá la gran final mañana. Y una transmisión para el recuerdo de nuestros compañeros Leo Gentili, Gustavo López, Toti Pazman, Gustavo Yarroch, Mati Palacios, con Santi Cantinis, con Faca Marino, todos desde New Jersey.
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0: Nuestra Señora del Valle, gracias querido Pelusa Novoa. Pide información de Independiente, enseguida la vamos a entregar. Ahora, el comentario que se escucha más en el Mundial, esperando por la final entre Argentina y España, Nico Bozza, para esta exhibición futbolística de Inglaterra y este papelón de Francia, que cae 4-0.

0: Inglaterra lo está humillando a Francia, lo está bailando. Y esa diferencia, enorme por cierto, que se refleja en el marcador, principalmente está basada en la actitud. Es cierto que con actitud sola vos no podés golear y ganar 4-0 al cabo de los primeros 45 minutos. Pero era un partido, o es un partido difícil para los dos, desde lo mental, desde lo actitudinal, esto de quedarte tan cerca de luchar por el objetivo, ni más ni menos que una Copa del Mundo, y tener que jugar por un premio consuelo, como lo es el tercer puesto. Es importante, claro, es significativo, obvio. Ahora, para dos selecciones tan, pero tan importantes, tan significativas en el fútbol mundial, con tanta riqueza individual y colectiva, da la sensación que es ahora poco. En ese contexto, en ese cuadro, Inglaterra tuvo mucha más rebeldía anímica que Francia y desde el arranque ya lo plasmó. Porque es cierto que el gol, el primero de los cuatro de Declan Rice, allá por los 3 minutos, cuando Francia nunca salió a presionar o a achicar hacia adelante, sino que tomó la decisión de achicar hacia atrás, y eso le permitió a Rice, que tiene un guante en el pie derecho, tener tiempo para pensar y no necesitar casi en 3/4 de cancha de pegarle fuerte. Le pegó con mucha clase, con mucha calidad, soltó la pierna derecha, la cara interna de su botín derecho, y la pegó al palo izquierdo de Meñá, el arquero del Milan. Todo nace a partir de un lateral defensivo que tenía Francia, que hace Theo Hernández. Pierde una pelota en 3/4 en salida. Due, para mí, el 20 de Francia, y Olise, el del Bayern Múnich, los dos están para salir. Malo Gusto también está para el cambio. Cherki también está para que sea reemplazado. Francia largo, insisto, no fue a presionar. Tomó la decisión de achicar hacia atrás. Y con tiempo y campo, sobre todo con tiempo para pensar, Ray es decisivo en la figura, junto con Saka, que es determinante o fue determinante y decisivo. Pero Rice entiende todo. Remate de media distancia, opción de primer pase, buena lectura de juego, buenos relevos. Y después participó en el segundo gol. Un tiro de esquina en la cabeza. Se la puso a Konsa. Acá hay un error individual. En este caso de Rabiot, que lo perdió en la marca. Lo charlábamos en el medio de la transmisión. Si hay responsabilidad o complicidad de Meñá, para mí no esperaba que gane con tanta facilidad Konsa, y cuando quiere reaccionar ya la pelota está dentro del arco. Solamente la rebeldía de Mbappé, que por momentos se ríe para no llorar, no puede creer, está impotente cómo lo están goleando, con alguna jugada, con algún arresto individual, pero lo encontró siempre a Henderson, y en el final recibió 2 trompadas. A los 36, el gol, el primero de los dos de Saka, cuando Francia se fue en búsqueda del descuento, no volvió nunca. Hay una displicencia a la hora de retroceder. 3 jugadas en 1 tuvo entre Rashford y Saka. Terminó definiendo el futbolista del Arsenal. Y después hay un pase exquisito de ese que juega en la zona del medio, en la zona central, con Morgan Roger en este 4-1-4-1 de Inglaterra para definir y poner el cuarto. Resultado histórico, goleada humillante la que está recibiendo Francia ante Inglaterra, que insisto, si no hace cambios de jumps y si no aparecen los benditos códigos futboleros, se puede comer mucho más goles. 4-0 le hace precio. Con actitud y un poquito de juego y la jerarquía de siempre, Inglaterra-Francia.
1: Te lo firma Nico Bosa en Radio La Red, la radio del Mundial. 4-0 Inglaterra.

0: Se viene Francia con variantes. Inglaterra también se presenta, pero me parece que no las tiene. Vamos a preguntar a Ezequiel Sosa y al Tano del Burgo si hay novedades.
1: Bueno, Lucas Digne en Francia se viene seguro, que el partido contra España fue titular y fue el autor del penal contra Lamine Yamal. Esa es una modificación. Y recién lo veía a Barcolá sin camiseta, también sin pechera, es decir, que para mí se viene. Y lo veo a Dembélé también preparado para entrar.
0: Y a Upamecano.
1: Y a Upamecano, sí, correcto. O sea que serían cuatro las variantes.
2: Cirugía al por mayor, ¿eh? Metió una puerta, no una ventana, una puerta ventana metió con los cambios de Jam, sí, claro.
0: Bueno,
3: por el lado inglés, Gustavo, no veo modificaciones. Recién Pickford estaba calentando con Henderson. Me parece que va con los mismos 11, Tuchel.
0: Muy bien, Tanque, ¿alguna información?
4: Bueno, nuevo round entre Verón y la AFA, en este caso por la postergación de los partidos del 20 y 21 de julio. Recordemos que Estudiantes iba a jugar la final de la Supercopa Argentina ante Independiente Rivadavia en Córdoba el martes 21 de julio. Por supuesto, queda postergado como el resto de los partidos del fútbol, del ascenso, del femenino, de divisiones inferiores, de reserva. Bueno, ¿qué dijo Verón a raíz de esto? Una vergüenza, no les importa si la gente ya sacó entradas, pasajes y armó ya su viaje, increíble. Mirá que tuvieron tiempo para hacerlo, posteó Juan Sebastián Verón. También hubo posteos oficiales del propio Estudiantes y de Independiente Rivadavia, solidarizándose con los hinchas que ya habían sacado alojamiento y entradas para el partido que se iba a jugar el martes y que finalmente queda postergado y por ahora sin fecha de reprogramación.
0: Muy bien, hay un cambio también en Inglaterra.
3: Sí, señor. A la cancha con la 19, Ollie Watkins, el jugador del Aston Villa, se retiró con la 11, Marcus Rashford.
0: Comenzará el segundo tiempo en Miami. 4-0 Inglaterra, supera a Francia.
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0: Comenzará la etapa complementaria, va a dar la orden el árbitro del partido, Jesús Valenzuela, de Venezuela. Pito y Raiz, la tira fuerte atrás, como en el club, para el arquero Henderson. Allí va el goalkeeper del Crystal Palace, pelotazo a la derecha para Tony. No salta la baja Tony, la hace rebotar en el jugador de Dembélé, le queda finalmente a Cuanza. La tira atrás para Conza. Presiona a Ulisse, Conza la toca atrás para Henderson. Salida de Inglaterra.
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1: Barcolá, Dembélé y Upamecano se fueron. Hernández, Konaté, Cherki y Doué.
2: Bueno, Digne a ocupar el lugar de Teo Hernández, Upamecano a jugar en la saga con la Croix. Y por la izquierda está jugando Barcolá. Y detrás de Mbappé, ahora el que aparece es Olise.
0: Foul de Pence contra Dembélé. Tiro libre para Francia, que está formando con Meñá, Gusto, Upamecano, Lacroix, Digne, Zaire Merí, Rabiot, Olise, Barcola, Dembélé y Mbappé.
2: Claro, Dembélé está por la derecha, Barcola está por la izquierda y Olise está detrás de Mbappé.
0: Le queda un solo cambio.
2: Sí, señor.
7: Cambia de frente.
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0: Ser feo, ¿no? Para aquel que no pudo ingresar ni un minuto en el Mundial, después de tanto tiempo de estar siempre concentrado, no poder jugar. Por ejemplo, Marcos Thuram, que no entró nunca.
2: Y además cuando ves a tus compañeros que juegan con
0: horrible
2: poca contracción, ¿no? Sí, con escaso compromiso.
0: Salida desde el fondo para Inglaterra. Allí la tiene Mark Gay. Entrega corto para Rogers. Este con Gay. Abre por la izquierda para Spence. Spence que toca atrás para Gay. Se arrima Ulisse. El toque corto para Henderson. Sale el arquero, el pelotazo de Henderson más allá de la mitad de la cancha. No quedó corto, la toma malo gusto. Juega a la derecha para Dembélé, mete el medio, recupera Rice, el dueño del partido. Rice juega por la izquierda para Tony. Tony la tira para Watkins. Watkins para Tony, Tony para Watkins. A Watkins lo quiero ver de nueve, no allí. Roba Upamecano, se viene Upamecánico. Va al ataque, toca para Olise, quiere descontar Francia. Olise para Mbappé, gol. Gol de Francia, Mbappé. Lo despertaron, lo llamaron. Y acierta tras el gran pase de Olise. Mbappé descuenta. Francia 1, Inglaterra 4. 2 minutos 40 del segundo tiempo.
2: No es una buena noticia por el tema de los goleadores para Messi. Un premio al que los primeros 45 minutos, buena definición de Kylian Mbappé, de zurda, entrando en el área. Hay un pase fantástico de Olise, lo perdieron los centrales de Inglaterra. Le pone un poquito de dignidad al resultado. Descuenta, achica diferencias en el arranque del complemento, su emblema, su capitán, Kylian Mbappé para Francia.
0: Lo hizo muy rápido ahí, sale con todo Francia, quiere seguir acortando la distancia. Recuerdo el 5-1, el otro día contábamos, no, de España, y terminó 5-4 el partido, hace un año. Pelota que viene para Dembélé, Dembélé para Mbappé, Mbappé puede tocar para Olise, quiere pasar entre dos, no puede, le queda Olise, Olise para Dembélé, entra por la derecha Dembélé. Juega cortito para Zaire Merí. Otra vez para Dembélé. Dembélé que toca atrás para Olise. Replegado Inglaterra. Toca Olise. Olise para Dembélé. Dembélé otra vez para Zaire Merí. Abrigo para malo gusto. Mal gusto. Toca atrás para Zaire Merí. Este juega el medio para Olise. Olise se viene. La pide Diñe. Va Olise entre cuatro. Tocó para Mbappé. Descargó para Olise. Cortó con firmeza Konsa. Y sale Declan Rice. Es el único que quiere meter más goles en Inglaterra. Retrocede Declan Rice, no puede avanzar. Cambió para Rogers. Morgan Rogers que gira. Va a jugar por la derecha para Kwanza. Se viene Inglaterra. Estamos en casi 5 minutos del segundo tiempo. Se manda a Kwanza. Toca para Bukayo. Saca otra vez para Kwanza. A ver, no. Engancha para adentro. Escapa, saca, toca. Buen pase para Watkins. Se apuró en el remate Oli Watkins. El de Aston Villa, compañero de Dibu y Emiliano Buendía. Saque de meta para Francia, perdió la chance del quinto.
2: Buena jugada de Bukayo Saka por la banda derecha, zurdo. Por eso la tendencia a tirarse hacia el centro. Solo lo dejó Watkins, se apuró demasiado el 19.
0: Pero está bárbaro porque responde Francia ahora. Se viene Olise para el gol. Trabó Rice, rebotó en la pantorrilla de Olise. Y le queda el arquero Henderson, casi mete el segundo Francia en 5 minutos del segundo tiempo.
2: Ahora qué bien Declan Rice. Apareció casi como un marcador de punta izquierda, una mezcla de central y de lateral para cruzarlo, para cerrarlo a Olise, que entró enchufado. Es otro futbolista el número 11 de Francia.
0: Presiona bien arriba Francia, ahora sale Inglaterra, 4-1.
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0: Tremendo disparo de radio con rabia, le dio. Saque de meta para Inglaterra.
2: Se invirtieron los roles. Una actitud demasiada peligrosa la que toma Inglaterra en el arranque del complemento. Confiado por el resultado a su favor, Francia te puede lastimar, así como lo hizo Inglaterra en los primeros 45 minutos. El gol de Mbappé y ya tuvo dos más.
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0: Clan Rice dejaba correr ese. Rice por el medio para Saca, entrega mal Saca, roba Barcola. Viene para Olise. Olise entrega para Mbappé, Mbappé para Olise. 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Hay un agarrón leve de Olise, lo suelta y al final sale ese para Inglaterra, toca para Declan Rice. Estoy con ese Sosa en este caso.
1: Bueno, con este tanto Mbappé queda como goleador del torneo con 9 tantos. Dale con esta si querés.
0: Se viene Watkins, va por la izquierda Watkins, acelera frente a Upamecano, marca Upamecano, la termina sacando el galo. Upa, tiró un Puñetazo al aire, lateral favorable a Inglaterra. Sí.
1: Te completo. Y Olise, con la asistencia, queda como máximo asistidor en 8 partidos. En un rato te cuento.
0: Es el mismo que digo yo, bueno.
1: Claro. En un rato te cuento los criterios de desempate. Si mañana, por ejemplo, Messi hace un gol y quedan los 2-9.
2: Es una mala noticia el gol de Kylian, ¿eh?
0: Sí. No, yo no lo esperaba, no lo quería. No lo deseaba. Se viene Tony, toca por el medio. ¿Qué hace Tony? Yo pensé que Tony iba a salir para que ingrese Watkins.
2: Es un partido homenaje para Tony, sí, este. Sí. Partido de despedida, parece. No la toca. Y cuando la toca, lo hace mal.
0: Sí. Las hace todas mal.
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0: Ahora, pelota para Olise, corta Gay, toma ese, se viene Berechi ese, pasó entre 2 y entre 3 y va por el medio también. Escapó ese, parece el gol de Diego a los ingleses, la tira por arriba. Ay, tenía que seguir. Bueno, era fácil decirlo desde esta cabina. Una jugada descomunal de Berechi ese.
2: Jugada maradoniana de ese, uno de los mediocampistas de Inglaterra. La quiso terminar él. Ahora, las licencias de Francia. Todo el equipo de Deschamps en campo rival. No vuelve nadie, como en el barrio, como en el potrero.
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0: Con el gol. ¡Qué! ¡Lazo! De Francia, Barcola. Soproa y dejó atrás a Conza, a Cuanza, a Rice, a todo Inglaterra. Barcola al arco del triunfo para otro descuento. Qué buena jugada, qué velocidad la del jugador del Paris Saint-Germain. Pase de gol de Mbappé, gol de Barcola. Francia 2, Inglaterra 4.
2: Tiene ganas de jugar, tiene vergüenza deportiva, dignidad deportiva Kylian Mbappé. Salió de la zona de confort, donde lastima en el área, descendió un par de metros, casi en el círculo central, controló una pelota y ya lo había visto. A Barcola, que juega como un extremo por la izquierda, le puso un pase fantástico. El rulo de afuera hacia adentro, a la carrera, buena definición. Le rompió el arco a Henderson. Inglaterra relajada, Inglaterra bajó la guardia, se invirtieron los roles. Hay partido en Miami, 4-2.
0: Se viene por la derecha Morgan Rogers, se engancha, marca Rabiot, escapa Rogers. Rebeldía de Francia ahora, falta desde atrás de Barcola. Tiro libre para Inglaterra, tanque.
4: Bueno, y hablando de la marca de Mbappé, Gustavo, con estos 9 goles desde el 66 en el Mundial de Inglaterra, que un goleador nos finalizaba la Copa del Mundo con esa cantidad de tantos. Llega esa marca Mbappé, que todavía la puede ampliar Eusebio, en aquel Mundial había llegado a 9 tantos. Después, más tarde, 4 años más tarde, Gerd Müller marcaba 10 tantos en un Mundial.
2: ¿Se sabe cuál es el resultado que más paga, el de este tercer y cuarto puesto?
0: Sospecho que sospechás. Le va a pegar Rice. Desde la derecha está con el Bukayo Saka. Va Inglaterra por el quinto. Va Rice, tiro centro a las manos del arquero Meñá.
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0: Tapó Henderson, tapó el arquero del Crystal Palace, pero sigue Olise, la cruzó, rebotó un Ray, pero había fuera de juego de Dembélé, les dije. Tiro libre indirecto para Inglaterra, casi le tumba al arco Francia.
2: Francia se vistió de Inglaterra en el segundo tiempo. Y el equipo de Tuchel es ahora la formación de Deschamps. Cada vez que se lo propone, Francia llega debajo del arco de Henderson. Le hizo 2 goles y recién el arquero, es cierto, estaba en posición adelantada. El mosquito Dembélé le tapó lo que era el tercero, le quemaron las manos. Es un partido donde nadie marca, donde está prohibido marcar, demasiadas licencias. Francia e Inglaterra.
0: Realmente habrá gritado y mucho de Jean en el vestuario, para que su equipo no se vaya con esa goleada con esa humillación que vimos en el primer tiempo, ¿no?
1: Me imagino la charla táctica. ¿Se acuerdan aquella que trascendió en el partido contra Argentina? Algo en ese tono tendrá que haber sido.
0: Bueno, ahora se enoja Barcola con el árbitro Valenzuela. Había falta del jugador Galo. Tiro libre para Inglaterra, Tano del Burgo.
3: Ya desaparecieron las risas y los aplausos en el banco inglés. Ahora la cara de Tuchel es casi idem.
0: Claro. Bueno, a ver si entra Harry Kane, decirle, por Tony.
3: Veremos.
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0: Pero estaba todo invalidado, no había dado la orden el árbitro. Corre Spence por la izquierda, se la dejó Watkins, se la lleva Spence, allí va el jamaicano, tira centro, rebota en Upamecano y es córner. Tiro de esquina para Inglaterra. Uy, si se enoja Upamecano, yo me voy para el otro lado.
2: Bueno, eso es lo que necesitaba Francia. Se enoja Upamecano porque no quedaba nadie para defender y le rezonga a sus compañeros, sobre todo a Emery y a Rabiot, los dos mediocampistas centrales, los que son el equilibrio de Francia, que no vuelven, que no retroceden con marca.
0: Corner para Inglaterra, vendrá el tiro de esquina a los 13 minutos 30. Va Gay, está Conza, está Tony. Veremos si anota el quinto. Inglaterra está al borde de la extenuación. Declan Rice, vendrá la ejecución del corner del capitán que tiene esta tarde en Miami. Inglaterra, viene el centro de Rice, arriba Tony. Watkins casi la desvía, salvó el arquero Mignon, gran respuesta, puro reflejo del arquero francés, quiere recuperar ese, se la lleva ante Olise, va ese por la derecha, la lleva contra el banderín del córner, quiere escapar ese, amaga por un lado, sale por el otro, la perdió ese ante Olise, saque de meta para Francia que se salvó.
2: Qué pelota sacó Meñera, el quinto de Inglaterra, para mí estaba habilitado el futbolista sí. Inglés. Buena ejecución en el córner de Declan Rice y el cabezazo de Tony. Lo mejor que hizo en el partido, en la línea la sacó Meñier.
0: Ataca por la derecha, malo gusto, al medio para Rabiot, cortó Declan Rice. Sale desde el fondo con Bukayo Saka. Saka toca por la izquierda para Watkins. Watkins para Rice, gira Rice. Ya pica, Saka por la izquierda, la tiene Ivan Tony, toca para Bukayo. Por el medio ese, va a Saka, vaya Watkins, acompáñelo, la tiene Saka, le saca la pelota a gusto.
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0: Ah, pero le quita la pelota. Finalmente Conza, toca por el medio para Declan Rice, engancha a Rice, escapa, la va a tocar para Kwanza, pasa el ataque Kwanza, el ex jugador de Liverpool, no, es Morgan Rogers el que apareció, ¿qué estoy diciendo? La regala Rogers, roba Zaire Merí, le queda Olise, define usted maestro, va Olise, se le abrió el arco, pero no calibró bien la mira, Olise pasó como un desfile de los guardianes del Palacio de Buckingham, remató de zurda por bajo y la vio muy cerca, pasó del poste derecho de Henderson, tuvo el tercero Francia.
2: De zurda Olise, ahora transportó la pelota 10-15 metros en la zona central. Declan Rice está extenuado, está cansado, los centrales achican hacia atrás.
0: Y ahora va Spence a velocidad supersónica, se arrima al área, tocó para Rogers. Rogers toca para Bukayo Saka, Saka que escapa de Digne, deja para Berechi ese, la pausa de ese, irá ese. La va a tocar cortito para Declan Rice. Tenemos 16 minutos 15 del segundo tiempo. Francia 2, Inglaterra 4.
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2: Porque nadie asfixia y cada vez que se lo proponen, tanto Inglaterra como Francia, llegan debajo del arco.
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0: toca al medio para Declan Rice, le ganó la espalda a Oli, se va Rice, Rice tocó para Watkins, va Oli, engancha a Watkins, busca disparar, no puede, tocó atrás para ese, casi la lleva Rabiot, gran pase de ese para Tony, atropellado Tony, pierde, ahora se mandaba por el medio Rabiot, tackle de Rice, tiro libre para Francia y los Pumas en Santiago del Estero.
4: Bueno, fue derrota de los Pumas, 31-24 frente a Inglaterra. Derrota entonces en Santiago, en el madre de ciudades de los Pumas hoy frente a Inglaterra.
2: Sé que sos un eximio analista de Premier, no juega en la Premier, pero a mí me cuesta encontrarle virtudes a Tony, ¿no? Como para ser la alternativa del capitán de Inglaterra en la selección.
0: Llamativo, sí señor. Ahí roba Spence, sale Spence, engancha Spence, pasó entre tres. Y al dejar a Foden y a Palmer, todo se puede discutirle a Tuchel. Y más viendo el rendimiento de Tony. Capa Watkins por la izquierda, centro para Tony. Ahora va a meter el gol. Corta la croa, le queda Watkins. Centro atrás, va para ese que venía caminando. Ahí va ese de zurda, lo traban. De pronto se eleva, saca de cabeza Lucas Digne. La mata muy bien Rice. Rice la tira a la izquierda otra vez para Watkins. No puede controlar bien Watkins. Va ante malo gusto. Watkins tira centro para Tony. Salva Digne. Y la mata con el pecho y sale Zaire Merí para Francia.
2: Pero tiene problemas para controlar la pelota, para rebotar, para perfilarse.
0: En Gimnasia no lo fichan, ¿no?
2: No,
0: a
2: yo,
0: Tony.
2: No, yo creo que no, ¿eh? Ni en Gimnasia, ni en Central Córdoba Santiago del Estero, ni en Platense.
0: Bueno, me hizo acordar de algo. Se llevan un arquero que es Chipi Castillo, sí. Que
2: Harlem
0: va a dejar pasmados a los hinchas de Gimnasia. La tira Mbappé, tocó para Dembélé, es gol de Dembélé. ¡Tapó el arquero! Definió mal Dembélé, arrastrona. Tapó el arquero Henderson. Era la tercera caída de Inglaterra, que está para ganarlo ahora.
2: La hizo bien Ousmane Dembélé, jugando como extremo por la derecha. Apareció con una soledad llamativa dentro del área de Inglaterra. Controló y le metió de zurda. Bien por Henderson. Está desconcertado Inglaterra en salida en la defensa.
0: Ahora la tira afuera Henderson. Está mareado Inglaterra. Está ganando 4-2, pero se le viene Francia por otro descuento. Y hay mucho tiempo por delante todavía, casi 20 minutos. Se la lleva Rabiot. Entrega para Zaire Merí. Va por el centro del campo el jugador del Paris Saint-Germain. Ahí va Zaire Merí, abrió para Digne. Se frena Digne, puede tocar para Barcola, prefiere jugar para Zaire Merí. Abrió para Barcola, Barcola va por la izquierda, no tiene tilde. Ahí va, la juega Barcola, Barcola para Zaire Merí. Prefiere entregar para Upamecano, le va a pegar al arco este Cristiano. ¡Tiró! Tapó el arquero. Dio un rebote a un costado como corresponde. El arquero Henderson casi anota el gol. Upamecano, le queda Digne. Digne toca atrás para Zaire Merí. La pide Digne, va Zaire Merí, se frenó, se plantó. Tocó para la Croa para Olise, Olise abrió para mal gusto, la tiene Gusto toca para Dembélé, Dembélé para malo gusto, ahí va malo gusto, la juega cortito para Olise para Dembélé, Dembélé para malo gusto, marca Spence, le gana la posición, pero recupera malo gusto, tira centro, rebota en Gay, le queda Kylian Mbappé de espalda al arco, uy, de taco la regaló y sale Watkins o Rogers atrás para Kwanza, levanta Kwanza, la tira para Watkins, vaya Watkins, que suyo este, arriba le ganó a la Croa, pero no la pudo entregar para Tony, recupera la Croa para Francia.
2: Está extenuado físicamente Inglaterra, momento para que Tuchel refresque el equipo, saca Camina, está cansado Declan Rice, es el momento de Francia.
0: Se viene Dembélé, tocó para Olise, dejó correr para Mbappé, Mbappé para Olise, Olise para Mbappé, gol. De Francia, por la France, Kylian Mbappé, una jugada de PlayStation, por la derecha entró Dembélé, combinó con Olise, tiraron doble pared con Mbappé y la definición de Kylian Mbappé fue extraordinaria. Francia 3, Inglaterra 4, partido inolvidable por el tercer puesto en Miami, Mbappé llega a lo máximo.
2: Tuchel, ya perdiste con Argentina por tu postura temerosa. Hacé cambios porque te arrebata el partido Francia. Se despertaron los que saben. Por la derecha, Dembélé como extremo. se juntó con Olise, lo vio a Mbappé, pared con Kylian y dentro del área no falla. El del Real Madrid de zurda, cruzado, seco, 4-3, un partidazo.
0: Y va para Mbappé, la bajó, tiene el empate. Pifió, pifió, tuvo que definir con la derecha. Mbappé aquí, se salvó Inglaterra. Vamos con Cristian Baglietto, pausa de hidratación.
7: Centro al área y gol.
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0: Muy bien, ahora la humillación es de Francia para Inglaterra. Inglaterra ganaba 4-0, metió 3 goles Francia en el segundo tiempo, 2 de Mbappé, 1 de Barcola, y está a tiro de empate.
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1: Por supuesto es el máximo goleador del Mundial, pero alcanza en la tabla de histórica de goleadores en una sola edición del Mundial a Gerd Müller, que tenía 10 goles. Queda a 1 de Sandor Coxis, que es el húngaro que tiene 11, y a 2 de Fontaine, que tiene 13.
2: Con la diferencia, o con el atenuante, que tiene cuánto, Kiki, 2 mundiales más, ¿no?
1: Claro, sí, lo que pasa es que esta tabla que te doy yo es goleadores históricos en una sola edición del Mundial. Es decir, que si hace uno más, acaba de alcanzar a Müller con 10, hace uno más y alcanza a Coxis, y hace 3 más y alcanza a Fontaine, que tiene 13.
2: Lo quiebra a Coxis, ¿eh?
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0: Por favor, se va a ir por la puerta de atrás de Miami.
3: Habla y habla con uno de sus ayudantes, pero por ahora los cambios no se vienen. Yo creo que Inglaterra hace 10 o 15 minutos que necesita por lo menos que entren Kane, Bellingham o Gordon, por lo menos para darle un poco más de jerarquía al equipo.
2: Yo te diría los tres, Tanito, si me apurás.
3: Ahora Kane lo veo sentado al lado de Pickford, estuvo calentando, sí. Y quedaron Bellingham y Gordon calentando nada más.
2: Saca, camina la cancha y Tony no está a la altura de un partido por el tercer puesto.
3: Y Rice está agotado, Declan.
0: Bueno, se inicia el cuarto tiempo. Saca Henderson, peina Tony para Watkins. Watkins de cabeza, la regala, pelota a la deriva. Atento Kwanzaa para contrarrestar. Juega con Roger, para Kwanzaa, foul. Infracción de Rabiot, tiro libre para Inglaterra, que gana 4-3.
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0: Y se entrega atrás, viene para la ubicación de Gay. Y Gay que juega cortito otra vez para Rice, que contentos deben estar los anglo-franceses. Pelota que lleva desde el fondo Gay para Inglaterra. Foul desde atrás pega. La de Olise, no hay ninguna amonestado, ¿no, chicos?
1: Nada, ninguno.
3: En Inglaterra tampoco.
2: Siga hoy, Sima.
7: Bien. 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
0: Gay sale desde el fondo, 4-0 ganaba Inglaterra, se le puso 3-4 Francia con Mbappé en llamas.
2: Se enojó Declan Rice porque recién tenía la pelota y no había movilidad de sus compañeros.
0: Downey entrega mal, pero lo revolvió por el aire Upamecano. Sáquele una amarilla, Valenzuela, a Upamecano. En el piso Downey le reclama al árbitro de Venezuela.
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0: Le sacaron todo a Valenzuela, ¿no?
3: Sí.
0: En Estados Unidos.
3: Sí, sí, hasta las amarillas parece que le sacaron a Valenzuela.
0: Ahí va el toque atrás de Spence, jugándola para Gay. Gay que entrega para Conza, 28 minutos 15 del segundo tiempo en Radio La Red, la radio del Mundial. Estamos esperando por la gran final entre Argentina y España. Toca Rice por la derecha, está por allí Morgan Rogers para descender y cambiar de frente ahora con Spence. No llega Spence, conecta de cabeza adentro de la cancha. Está adentro, sí señor, la busca Watkins, marca Malo Gusto, roba Malo Gusto, amaga, gira, entrega para Zaire Emery, toca para Olise, Olise frenado, toca atrás otra vez para Zaire Emery, la pide Dembélé, la pide Rabiot por adentro, lleva la pelota Zaire Emery.
2: ¿Cuánto lo pagaron a Roger o cuánto lo van a pagar?
0: 134 millones.
2: Bueno, un poquito de levadura, por lo que está mostrando hoy, por ejemplo.
0: Levadura. La toma por la mitad de la cancha Zaire Emery, entregó para Dembélé, marca Spence, falló. Va por la derecha, Malo Gusto, escapó, la pide Olise. Casi la pone contra el ángulo superior derecho. La pelota pasó zumbando. Ya estaba resignado el arquero Henderson. Casi lo empata Francia.
2: Watkins, que está fresco, que arranca o que se ubica por la banda izquierda, tiene pocas contracciones. A la marca, al retroceso, ni siquiera hace sombra. Y Francia ataca por su banda derecha. Obviamente con Dembélé como extremo, pero también con los defensores. Todas las acciones se crean por ese sector.
0: Golpe de cabeza de la Croaz, cierra Rice, llega Zaire Emery, entrega para Dembélé, Dembélé para Rabiot, Rabiot la bajó de cabeza para Zaire Emery, atrás para Upamecano, abrió para Dembélé, es todo de Francia ahora, va para Olise, Mbappé al empate, se resbala Olise, ahora recupera la estabilidad, se la lleva por la derecha Olise, escapa de Spence, toca corto para Zaire Emery, se muestra Dembélé, baja para recibir Kylian Mbappé, Mbappé que amaga ante Roger, mete el pase a la izquierda para Digne, la pide otra vez Mbappé, ahí va de Digne para Mbappé, Mbappé para Digne, está para el gol, solo Dembélé. Pero Digne no puede sacar el centro, lo marcó muy bien Cuanza. Insiste Digne, Digne toca para Mbappé. Amaga Mbappé, está dentro del área, pasó entre tres Mbappé. Se frenó, pisó la pelota y se cayó solo patadón.
2: Nada.
0: Ahora de Digne contra saca, tiro libre para Inglaterra. Por este momento.
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2: Es correcta la interpretación del árbitro del encuentro, no fue nada.
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0: Bingham.
3: Sí, ahí lo llamó Tuchel, se va a poner la camiseta número 10 y se viene Jude Bellingham.
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0: pelota dormida sobre su botín izquierdo. Lateral de Digne. Digne para Mbappé. Mbappé para Barcola. Barcola dentro del área. Barcola toca atrás para Rabiot. Rabiot para Mbappé. Levanta para Dembélé. Dembélé de primera toca atrás para Gusto. Se juega en el área de Inglaterra. Hay un topetazo allí de Watkins contra Gusto. Tiro libre para Francia.
1: Watkins, querido, no hizo nada bien desde que ingresó el 19. Llegó tarde a la marca. Cometió una infracción de un tipo que no sabe defender. Pelota quieta para Francia. Inglaterra tiene todo el equipo en 10 metros. Los centrales de Francia. Upamecano juega casi como un mediocampista central. Está al caer el empate del equipo de Deschamps.
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0: Está Rabiot y Upamecano, viene en centro, bajito, a media altura, un rebote, la saca finalmente Brecci, ese la tira a la mitad de la cancha, le va a quedar por allí a Malo Gusto. Entrega a corto en el centro del campo. Zaire Merí abre el juego para Adrián Rabiot. Rabiot tocó cortito para Barcola. Por adentro la pide Mbappé. Llega Digne. La tiene Barcola. Tocó para Digne. Centro al medio. El gol de Mbappé. De zurda tiró. Lo trabaron justo. Lo trabó justo Conza. Se salvó Inglaterra de la cuarta caída y se la lleva Rogers. Va de contra. Se le cuelga. Aparece una mochila. Digne en la espalda de Roger, foul de Digne, tiro libre, se vienen los cambios en Inglaterra.
4: Sí, señor, lo que te decía, la cancha con la 10, Jude Bellingham, y también se viene con la 8, Elliot Anderson. Ya te digo quién se va.
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4: CC, cambio cantado, ¿no? Y el otro, el 21S. Te repito, la cancha con la 8, Anderson, y con la 10, Bellingham.
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1: Y Bellingham para tener la pelota, para bajarle un poco el ritmo.
0: Pero se viene Francia con Olise. Entrega para Zaire Merí. Abrió por la derecha para Ousmane Dembélé. Mano a mano con Spence. Así se viene Dembélé. Espera por Malo Gusto. Descarga para Zaire Merí. Otra vez para Dembélé. Dembélé la tira entre tres para Zaire Merí. Robó Anderson. Y sale Spence. Toca rápido Watkins. Allí va el pase de Roger para Watkins. Se viene Watkins. Mano a mano. Dos contra dos. Guau, guau, Watkins marca la croa para adentro. Espera, saca. Watkins toca para la llegada de Bellingham. Pasó entre dos. Ahí está, ahí está, ahí está, ahí está. Hacelo. Tapó el arquero. Tapó el arquero. Le queda Rogers. Hacelo. Rebotó en la croa. Se salvó Francia. Era el quinto para Inglaterra. Se lamenta Bellingham. Responde Olise. Espectacular ahora el partido. Viene para Barcola. Por adentro Mbappé para el empate. Ahí está, ahí está. Engancha Barcola. Escapó de Kwanza. La pide Mbappé. Recibe en el borde del área. Por la izquierda la tiene Mbappé. Amagó, enganchó. Tocó al medio para Olise. Olise para Dembélé. Dembélé para Olise. ¡Qué golazo! ¡Ah, no! ¡Marró! Un penal en movimiento. Falló Olise, que está ahora calambrado. No se puede creer lo que perdieron estos muchachos. Una jugada genial.
1: Se dieron cuenta que estamos en el último cuarto de hora de la Copa del Mundo y quieren mostrar todo el repertorio. Primero la contra del equipo de Tuchel. Era para pegarle de una. Me refiero a la acción que tuvo de juego Bellingham. Quiso meterse con pelota y todo dentro del arco. Y después la contra de Francia. Precisión en velocidad. La tuvo Olise de lo mejor en el segundo tiempo. El 11 de Francia, pensamos que había pegado en el palo, pero fue tal la velocidad que pegó en el cartel.
0: Yo ya la vi adentro.
1: Hay olor a Cali Fidalgo, hay olor a largue.
0: Escúcheme, ¿hay alargue o vamos directo a los penales? Se lesionó Valenzuela, me parece. Se lesionó el árbitro venezolano. El calambre no fue solo de Olise, también de Jesús Valenzuela. Lo están masajeando, ¿no?
4: Gemelo izquierdo, sí, señor.
2: Hay un Luis.
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1: Recuperó el árbitro Valenzuela, pero el que también está acalambrado es Cuanza, ¿no?
2: Sí, señor. Pierna derecha, pide en la camilla. Veremos si puede continuar.
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1: Van a llevárselo en camilla, va a entrar
2: Rhys James. Se retira lesionado, lo que decías vos, Cuanza.
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1: Reanudarse el partido cuando ya estamos en el tramo final. Casi lo empata Ulisse. Increíble. La chance que despilfarró Ulisse, que allí va con Dembélé, entrega para Ulisse, gira Ulisse, presiona Elliot Anderson, toca Ulisse para Diñe, Diñe con el arquero Meñé.
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1: Cuando la Croa que entrega para Upamecano, va por la derecha Upamecano con Zaire Merí, Dembélé, otra vez para Zaire Merí, por la izquierda la pide Barcola, cambio de frente para Barcola, mano a mano con Rhys James. Gana Barcola, tocó para Mbappé, giró, marca Anderson, escapó Mbappé, tiró a colocar, se le alcanzó al arquero. Se equivocó Mbappé, que iba por el undécimo gol en este Mundial, tapó Henderson.
4: Pero dejó de jugar de 9, centro delantero, en todo el complemento, es casi una especie de extremo, hacia la banda izquierda, juntándose con Barcola. Y siempre llevando peligro, Kylian Mbappé, merece Francia empatarlo.
1: Le queda un cambio de Jean. ¿Por qué no lo mete a Mateta o a Thuram por Mbappé? Pelota atrás, bien para el arquero.
5: Sería bueno.
4: Que no haga más goles.
1: Claro, la tiene Henderson. Allí pisa la pelota Henderson, lo marca Mbappé, domina el arquero Henderson. Ahí está, toca corto con Bellingham. De primera Bellingham, juega por la derecha para Konsa. Sale Konsa para Inglaterra, toca cortito otra vez para Bellingham. Va por la derecha Bellingham, cambia de frente, la tira para el extremo Rogers. Ahí va Morgan Rogers, va con Spence, lo van a doblar a malo gusto. Va Spence, penal. Patadón de malo gusto, penal para England. Penal de malo gusto, que es muy precario en la marca. Patadón a Spence, penal para Inglaterra.
4: Mucha trenza, mucha estética, pero malo gusto. Retrocede muy mal, ¿eh? Le hace honor a su nombre. Nada que discutir. Con lo último que le quedaba a Spence, la última excursión en el partido y en la Copa del Mundo, lo volteó. El lateral por la derecha de Francia, Valenzuela marcó penal e Inglaterra tiene la chance,
1: bueno,
4: de obtener tranquilidad en el resultado y de quedarse con el tercer puesto.
1: Yo se lo doy a Bellingham, aunque Saka es un especialista.
2: La pelota la tiene Bellingham, ¿eh?
1: Harry Kane está ya armando la valija, ¿no? A volverse, sí, a Múnich.
2: Ya tiene el carrión.
1: Bueno, ahí está botando la pelota Bellingham como un basquetbolista. Meñón no va al arco y el que va a ejecutar para mí es Bukayo Saka. A ver, ahí está Valenzuela, le dice a Meñón que vaya al arco. Bellingham con la pelota debajo del brazo y Saka con las manos en la cintura en el borde del área grande. Ahí va Bukayo Saka, recibe la pelota que estaba como en una bandeja debajo de la mano derecha, en realidad, de Bellingham. Va Bukayo Saka, allí está el jugador del Arsenal. Va Bukayo Saka cara a cara con Meñón. Está fundido Bukayo Saka, pero bueno, va a rematar. Dicen que el zurdo la cruza, ¿eh? Veremos si en esta oportunidad marca el rumbo definitivo para este encuentro. Levanta los brazos Meñón. Todavía no va al arco el francés, que se quedó con el arco después de Lloris. Va a rematar Bukayo Saka. Tres pasos con respecto a la pelota. Bukayito. Le va a pegar Saka. Espera Meñón la orden de Valenzuela. Va al remate de Bucayo. Saca, repiquetea. Gol. ¡Qué! Inglaterra, siempre te tuve fe, Bucaya. Abajo contra el poste izquierdo, el remate fuerte de Bucaya. Saca, disimuló Meñón, agachándose contra el poste derecho, quedó lejos del remate cruzado de Bucaya. Saca, como corresponde, Inglaterra con Bucaya. Saca, sella el triunfo y se queda con el tercer puesto después de algunos nubarrones que se asomaban en el cielo de Thomas Tuchel. Inglaterra 5, Francia 3, saca de penal.
4: Partido consagratorio de Saka, porque marcó 3 goles, porque se llevará la pelota y porque ese disparo de los 12 pasos le da la tranquilidad en el resultado al equipo de Tuchel y la tranquilidad de que se quedará con el tercer puesto de la Copa del Mundo. Aparecieron las sonrisas, el alivio, los suspiros en Inglaterra, que la pasó decididamente mal. En el complemento se esfuman las ilusiones y las esperanzas de Francia de empatarlo.
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1: Por el centro del campo para el arranque de Bellingham, la deja atrás otra vez para Anderson. Anderson toca más atrás todavía para Gay. 5-3 Inglaterra, queda 1 minuto y medio.
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1: Un saludo grande para Julio Ulloa, de Lord's Boutique, está a pleno. Sale del fondo Gay, entrega por la mitad de la cancha para Rice. Ahí está Rice, de liquidación Francia, en el campeonato del mundo. 5-3, aunque todavía falta lo que adicione Valenzuela. Maga Spence va a tocar atrás, viene para Mark Gay. Gay toca cortito para Declan Rice. La tiene Rice, el dueño de la pelota. Se la lleva en realidad, saca con los 3 goles de esta tarde en Miami.
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1: Acá para Olise, arranca Olise por la izquierda. Olise toca atrás, ahora baja las banderas. Inglaterra va a buscar, Francia se rindió definitivamente.
4: Sí, claro, después del penal ejecutado de muy buena manera, de forma seria, por Saka, se terminó la historia. Le dio la pelota Inglaterra a Francia, que va como puede con lo que tiene para ver si puede quedar en partido en el final.
1: Quiere dejar otra imagen, malo gusto, después de cometer el penal. Toca para Dembélé, Dembélé para Olise, Olise con Mbappé. Gana bien en el anticipo Konsa. Y sale con Bellingham. Uy, la dejó mal Bellingham. Le queda a Olise. Olise abrió para Barcola. La pide Mbappé. Barcola al arco. Rebota en James. Y es córner. Tiro de esquina. Galo.
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5: A la cancha Cunde. Último cambio en Francia.
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1: Mbappé, el árbitro detiene las acciones. Había fuera de juego de Mbappé, bueno.
4: Desconcentración, eso te pinta. Claro, eso te pinta de cuerpo entero. Cómo mentalmente está Francia. Le marcaron fuera de juego a Kylian. Movió la pelota en el córner. Cuando fue a buscar el descargo de su compañero Digne, estaba inhabilitado.
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1: Va a sacar el arquero Henderson. Tendremos después de este partido un programa especial para anticiparnos ya lo que será Francia e Inglaterra. Culminarán, nos anticiparemos a la gran final entre la Argentina y España. La tiene Olise, Olise la juega por la derecha para Koundé. Va Koundé, tocó para Dembélé. Otro gol de Mbappé no quiero. Que haga el gol Francia, pero no Mbappé. Toca atrás para Olise. Corta Rice. Y sale desde el fondo para Inglaterra. Ollie Watkins juega para Bellingham. Hay falta de Dembélé. Tiro libre para Inglaterra. Se enoja Bellingham. ¿Con quién? ¿Con Saka?
4: Hace un poquito de teatro, ¿no? También. De paso para que camine el reloj. Pero está enojado.
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1: A Bellingham el toque atrás de Conza. Conza para Henderson. Henderson que amaga ante Mbappé. A Henderson de zurda levanta contra campo de Francia. Golpe de cabeza de Koundé. La va a buscar Zaire Emery. Toca atrás para la Croa. Arriesgado el pase. Presiona Bellingham. Amaga y sale jugando muy bien la Croa. Entrega para Rabiot, Rabiot para Olise. Olise que va a tocar por derecha para Dembélé. Otro descuento de Francia, tiró Dembélé, recupera Chalova. Toma Koundé, habilita a todos Spence. Ahí va Dembélé, estaba en el piso Spence. Toca Dembélé y un rebote le queda a Olise. Baja muy bien para marcar Watkins. Sale Spence, amaga dentro de su propia área y la tira de zurda. Largo para la corrida de Watkins. Cierra Upamecano. Entrega para Koundé. Quedan 4 minutos. Inglaterra se queda con el tercer puesto. Golea 5-3 a Francia. En un momento estuvo 4-0 el primer tiempo para... Se puso a tiro de empate. Va ahora Olise. Firme en la marca Spence. Saca el pelotazo a cualquier parte.
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1: Por la derecha, domina, no hay caballerosidad de Francia tampoco. Ahora sí, se frena Olise. Está destruido Spence. De tanto correr pide una camilla Valenzuela.
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1: De este partido por el tercer puesto, que como siempre se incluye en los campeonatos del mundo, pero nadie quiere jugar, ¿no? Lo está ganando Inglaterra y se queda con el tercer puesto. Ahí se retira Spence caminando, ya hizo todos los cambios Inglaterra.
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5: ...de la tabla de goleadores históricos de la Copa del Mundo, superando a Messi. Mbappé tiene 22, Messi tiene 21 y Klose queda más atrás con 16.
1: Avanza Francia con 10 hombres, Inglaterra quiere volver Spence, pero tiene que esperar un tiempo, ¿no? Ahí domina Anderson, toca atrás para Rice, Rice por la izquierda con el jugador Bellingham. Pasa entre dos, Jude Bellingham y va con Watkins al sexto. Pero cierra con los postos Upamecano, arriba busca a Zaire Emery, supera a Saka. Va a quedar por el sector izquierdo nuevamente a Rogers. Se termina el partido, quedan 2 minutos, lo tiene Rice. Rice toca mal por el medio, anticipo de Upamecano y va por el descuento Francia, ¿eh? Upamecano para Dembélé, 3 contra 3. Por adentro está Mbappé, va Dembélé. Gol. Gol de Francia. Dembélé lo hizo, pero todo se provoca desde la rebeldía de Upamecano. Hizo amor propio. El pase para Dembélé, no estaba Spence y por allí hizo un destrozo Dembélé. Se acomodó para la zurda y la colocó donde quiso. Francia 4, Inglaterra 5. El gol es de Dembélé y Francia tiene tiempo para igualarlo. Dembélé descontó. 5-4 gana Inglaterra, pero no está dicha la última palabra.
4: Hay cansancio mental, ya no hay piernas, cuesta pensar, se equivocó. El que nunca falla, Declan Rice en salida lo buscó a Bellingham. Bellingham levantó la mano pidiendo disculpas, lo comió en el anticipo Upamecano, que entró con seriedad, con convicción. Buena conducción, lo puso a Dembélé, de zurda, pensó y la puso donde quería, cierto. No estaba Spence. Con 10 Inglaterra, 5-4 para ponerle un marco a este partido.
1: Uy, Giraconza arriesga mucho, sale Anderson, entrega para James, salió a presionar Francia y recupera Barcola, la busca Rabiot. Le queda James, engancha James, escapa James, la deja para Rice. Ahí va Rice, busca la falta, no hay falta, se la lleva Rabiot. Tire centro, que es el empate, la busca Rabiot, roba James, sáquenla de allí, muchachos. La tira a la mitad de la cancha para... Kings. Ahí falta de Upamecano, pero se la lleva Bellingham. Y va Bellingham al sexto gol. Se viene Bellingham mano a mano con la Croa. Enganchó, amagó, escapó. Enganchó otra vez para la derecha. ¡Qué golazo de Bellingham! ¡Gol! ¡Gol! ¡De Inglaterra! Llegó el sexto de Jude Bellingham. ¡Hey, Jude! ¡Que viva el fútbol! ¡Que vivan los Beatles! ¡Que viva Bellingham! En el final se queda Inglaterra con el tercer puesto. Hubo incertidumbre hasta el último instante. Un partido inolvidable, ¿eh? Para los relatores que nos quedamos sin voz. Imagínense que ahora no puedo gritar los goles de la Argentina mañana, por ejemplo, en la final. Francia 4, Inglaterra 6. Descomunal acción individual de Bellingham. 6 para Inglaterra, 4 para Francia. Basta para mí, basta para todos.
4: La jugada que armó Bellingham, es cierto, el partido totalmente descompuesto, roto. Falló Upamecano en el cierre y Bellingham se puso a correr. Le quebró la cintura a la Croa y definió debajo del arco, toque suave para el sexto gol de Inglaterra y el tercer puesto para el equipo de Tuchel.
1: Final en Miami. Esplendoroso partido de fútbol. Sofocado Rice, se recibe la felicitación de Kylian Mbappé. Se abrazan de Jams y Tuchel. Maquilló un poquito Francia el deshonor. Termina siendo digna por la reacción y porque estuvo dos veces a tiro de empate. Pero Inglaterra, con ese golazo de Bellingham, sepultó definitivamente la esperanza blue. Inglaterra se impone en el partido por el tercer puesto, 6-4.
6: 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Lo relató Gustavo Sima. 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
1: A vos, quizás.
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4: A los que desprecian la defensa, a los que les gusta solamente atacar, es perfecto. 6-4, 10 goles, de todas las formas posibles, de todos los gustos, de todas las maneras. Ahora, las licencias que tuvo Inglaterra para lastimar a Francia en los primeros 45 minutos y el equipo de Deschamps para realmente asombrosas. En un nivel tan alto, llama la atención el resultado final. La explicación está en que jugaron relajados, jugaron sin presión, descomprimidos. Para los neutrales, un partido fantástico. Se mataron a goles, Inglaterra fue más efectivo, Inglaterra tuvo un poquito más de seriedad que Francia en los primeros 45 minutos y por eso lo martilló, lo humilló. Y pudo bancarlo cuando se venía el equipo de Deschamps. 6-4 en un partido que por los goles será recordado. Ahora, por las licencias defensivas, rápidamente será olvidado. Inglaterra tercero, Francia cuarto. Y el dolor de que Kylian Mbappé, claro, marcó dos goles. Y Messi mañana querrá el bicampeonato y tendrá que marcar dos goles si quiere ser el máximo anotador de la Copa del Mundo.
1: Muy bien, se quedan charlando los compañeros en el Arsenal, Saliba y Declan Rice. Allí está Mbappé hidratándose, los futbolistas dentro de la cancha. No sé si habrá alguna ceremonia especial, si ahora van a premiarlo a Inglaterra por el tercer puesto. Mirá vos cómo los fieles están allí, los atletas de Cristo, abrazados los jugadores de Inglaterra y de Francia, Marguey, Upamecano, Lacroix, está también Saka y ese orando en el final del partido. Una linda imagen que nos deja el Mundial en el último instante. Inglaterra ganaba 4-0 al primer tiempo. Los descuentos de Francia, que se puso 3-4, después estiró la diferencia Inglaterra 5-4 y llegó el sexto en el último instante. Lo veníamos diciendo permanentemente, el tiempo de juego y que estábamos ya en el último instante del partido. Fue la rúbrica de Jude Bellingham. Francia 4, Inglaterra 6. Y allí está la música de Oasis, de los hermanos Gallagher, para que Inglaterra disfrute de este tercer puesto en el campeonato del mundo y Francia culmine esta etapa con Deschamps. Llegará Zinedine Zidane para tratar de continuar con esta cantidad inagotable de grandes futbolistas para buscar en el 2030 la Copa del Mundo. Antes, claro, está la Euro y tal vez la Nations League.
4: Algunos dirán que fue un espectáculo fantástico. Para mí es poco serio que en estos niveles de competencia, de jerarquía, de profesionalidad, se maten a goles 6-4. No marcaron nunca, ¿eh? Francia no marcó en los primeros 45 minutos. Inglaterra tendrá el atenuante de que hizo un gran desgaste en la primera etapa, pero Francia se puso 4-3, se puso a tiro y tuvo la chance claramente de empatarlo. Falló en la definición, en los metros finales. Apareció Henderson y después en la contra, con el equipo de Deschamps descompuesto, tuvo el penal de Saka y un golazo de Bellingham. El gol que todo pibe sueña cuando empieza a jugar a la pelota, seguramente en algún potrero de Londres lo habrá marcado, porque se puso a correr, le quebró la cintura a Lacroix central y lo dejó gateando, arrodillado a Meunier para tocarla suavemente y poner el 6-4 final. Ahora, a Francia le marcaron 8 goles en encuentros decisivos entre la semi y la final. Demasiadas licencias para mi gusto. Hay que defender. Denostan el hecho de defender, pero con el potencial ofensivo que tiene, con Mbappé, con Olise, con Barcola, con Due, si vos te dedicás a defender y a jugar seriamente, me dio la sensación que por momentos lo jugaron relajado los dos, pasa esto, se matan a goles.
1: Muy bien, estamos con Ezequiel Sosa, el Tano del Burgo y el tanque Genizo, el tanque de la información en Radio La Red.
5: En estos momentos, Gustavo, Deschamps abrazando a todos sus jugadores. Se terminó este ciclo exitoso de 14 años del técnico francés, que incluye un campeonato del mundo, un subcampeonato y este cuarto puesto. A partir de ahora habrá que pensar en la etapa Zidane y una renovación importante, pero por supuesto con jugadores como Mbappé a la cabeza y con Olise. A propósito de Mbappé, con estos tantos que convirtió hoy, se convirtió en el goleador histórico de los mundiales, superando a Lionel Messi, que tiene un partido menos, por supuesto, con 22 anotaciones.
2: Por el lado de Inglaterra, Gustavo, lo veo a todos los jugadores contentos, festejando entre sí. Lo veo a Saka, que se lleva la pelota por sus 3 goles. También lo veo a Bellingham abrazándose con todo. Se lleva ese golazo que le permite llegar a 7 goles en el Mundial. No le va a alcanzar, porque decía recién ese que tiene 10 Mbappé. Y se lleva el bronce Inglaterra y 29 millones de dólares. 2 millones más que Francia, que terminó cuarto.
7: Mejor ubicación de Inglaterra en la historia de los Mundiales, sacando el título de 1966.
8: volvió al podio en un Mundial Inglaterra después de aquella consagración. Había perdido los partidos del tercer y cuarto puesto en Rusia 2018 y en Italia 90. Vuelve entonces, después de 60 años, al podio de un Mundial la selección de Inglaterra, dueña de este tercer puesto. Para Francia, otra derrota en un partido de esta envergadura del tercer puesto. En 1982 había caído 3-2 frente a Polonia. Y con respecto a la cantidad de goles en este partido, es una cifra que por supuesto es histórica. 10 tantos en un mismo partido, es la mayor en este Mundial, superando los 8 goles de Alemania 7, Curazao 1, que hasta aquí era el partido con más goles en esta Copa del Mundo, y entrando a un grupo muy selecto de partidos en la historia de los mundiales que tuvieron 10 o más goles. El último había sido hace 44 años, en España 82. Ese encuentro fue la mayor goleada en un mundial, el 10-1 de Hungría a El Salvador. Esa fue la última vez que en un mundial tuvimos 10 o más goles hasta este. Inglaterra 6, Francia 4. Los otros partidos con esta mayor cantidad de goles en historia de los mundiales, con 12. El partido con más goles en una Copa del Mundo, en Suiza 54, Austria 7, Suiza 5. Aquel histórico partido en el 38, 11 goles para Brasil 6, Polonia 5. Los 11 en el 54 de Hungría 8, Alemania 3. Otro partido histórico, lo que decíamos, los 11 de Hungría 10, El Salvador 1 en el 82 y 10 goles tuvimos en Francia 7, Paraguay 3 en el 58 y hoy en Francia 4, Inglaterra 6 en el tercer puesto del Mundial 2026.
4: Este resultado toma relevancia porque es un partido decisivo en el cual estaba en juego el tercer puesto. Y hay dos selecciones de una enorme jerarquía de futbolistas que juegan en las mejores ligas del mundo. Y en otros casos, como contaba el Tanque Llenillo, está Curazao, está El Salvador. Ha sido un partido histórico por la consagración de Inglaterra, que vuelve después de haber obtenido la Copa del Mundo a su mejor ubicación, por el resultado en sí y porque Mbappé le mete, si se me permite el término, un poquito más de presión a Messi, que tiene obviamente el objetivo grupal de ser bicampeón del mundo, pero si le pedimos otro pagaré más, será esto de marcar dos tantos para igualar la línea del francés.
1: Veremos cómo responderá mañana Messi, pero seguro que lo más importante es que levante primero la Copa del Mundo y cierre su ciclo de manera brillante. Es lo que decíamos todos. Está hablando Bukayo Saka después de los 3 goles, se lleva la pelota. El tercero lo logró de penal, también declara Mbappé. Después de los 2 que metió en el segundo tiempo, menos mal que volvió Francia al partido, porque si no nos hubiésemos aburrido muchísimo. El abrazo con Thomas Tuchel.
4: Están todos contentos, me parece, que Francia, porque levantó lo que era una derrota humillante. Inglaterra, porque se quedó con el tercer puesto. Fue una derrota digna, da la sensación cuando uno observa los semblantes de los jugadores franceses que se salvaron del papelón.
1: Y casi lo empató Olise.
4: Claro.
1: Increíble, falló un penal en movimiento.
4: Exactamente. Y Mbappé, que tiene este título por ahora momentáneo, individual, de ser el máximo goleador hasta aquí de la Copa del Mundo.
1: Muy bien, un partido para aquellos neutrales y para nosotros estamos encantados de la vida de contarlo. Aquí en Radio La Red, 10 goles, Inglaterra 6, Francia 4. Hacemos una pausa y enseguida regresamos y tomaremos contacto con nuestros compañeros en los Estados Unidos, ya en la espera de la gran final entre la Argentina y España. Arrancaremos desde ahora hasta que alguno levante la copa. Esperemos que sea Lionel Andrés Messi. Relatará Leo Gentili, comentarán Toti Pazman y Gustavo López en la radio del Mundial, AM910 Radio La Red. Gracias por seguirnos a través de las aplicaciones, a través de nuestro canal de YouTube. 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

0: La hora en Newell.
1: 20. 16 minutos.
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